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1: Buen viernes a todos. Ven, Espíritu Santo, tú conoces mis heridas, mis miedos, mis cansancios y también mis deseos más profundos. Enséñame a confiar en ti, a presentarte mi vida tal como es. El Evangelio nos presenta hoy a un leproso, y para entender la fuerza de esta escena hay que recordar qué significaba la lepra en tiempos de Jesús. No era solo una enfermedad, era exclusión, soledad, rechazo. Había que vivir lejos de todos gritando, impuro, impuro. Pero lo más impresionante no es la lepra, es cómo se acerca este hombre a Jesús. Se arrodilla y le dice: Señor, si quieres, puedes limpiarme. No duda del poder de Jesús ni de su amor. Pero no intenta controlar a Dios. No exige, no reclama, no le dice cómo tiene que actuar. Simplemente se pone en sus manos. Muchas veces nuestra oración consiste en explicarle a Dios lo que debería hacer. Este hombre nos enseña otra cosa, la confianza. Presentarle nuestra necesidad y descansar en su voluntad, como diciendo: Señor, yo creo que esto sería bueno para mí, pero tú sabes más. Tú sabes lo que realmente necesito. Entonces ocurre algo escandaloso. Jesús no lo sana a distancia. El Evangelio dice: extendió la mano y lo tocó. Nadie tocaba a un leproso. Era impensable, pero la cercanía es el estilo de Dios. Jesús no tiene miedo de nuestra fragilidad, no siente rechazo por nuestras heridas, no se aleja de nuestras miserias, al contrario, las toca para sanarlas. Quizás a veces pensamos que lo que nos aleja de Dios son nuestros pecados, nuestras heridas o nuestras debilidades, pero muchas veces lo que más nos aleja de Él es la desconfianza, el escondernos, el no dejarnos amar. Cada vez que rezamos de verdad, cada vez que nos confesamos, cada vez que recibimos la Eucaristía, vuelve a suceder este Evangelio. Dios toca al leproso, que somos tú y yo. No somos nosotros quienes lo contaminamos a Él, es su amor el que nos purifica. Y Jesús no solo sana al leproso, le devuelve la vida, lo reintegra, lo envía. Quien ha sido tocado por Cristo aprende también a tocar la vida de los demás. La peor lepra no es la del cuerpo, es la indiferencia, el rencor, la incapacidad de amar, el excluir a otros de nuestro corazón. Quizás hoy no necesitamos pedir sufrir menos, sino amar más. Para ser feliz no necesito una vida perfecta, necesito un corazón capaz de amar. ¿Quién es hoy el leproso de mi ambiente? ¿Quién está solo? ¿Quién necesita una llamada, una escucha, un gesto de cercanía? Y la bendición de Dios Todopoderoso, Padre, Hijo y Espíritu Santo, esté con ustedes y les acompañe siempre. Amén.
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1: Son las 21 horas en punto.
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4: Muy buenos días, querida familia de Radio María, ¿cómo están? Estamos ya en este fin de semana para muchos papás y muchos niños, posiblemente nietos. Comienza sus vacaciones de invierno y quisiéramos desearles que sea un tiempo también muy lindo. Estamos acompañándolos aquí en Radio María, esta buena señal para Chile, y en estos preparando el corazón para estas hermosas celebraciones de gratitud en estos 30 años que hemos anunciado el Evangelio. Nunca se nos puede olvidar, porque me han hecho el reclamo algunos, que no indicamos que Serena es el lugar donde todo comenzó. Por cierto, ¿cómo nos vamos a olvidar de eso? Si todo comenzó hace 30 años en Serena, ahí comenzó esta historia. Y que esta radio quería nuestra madre y el Señor que le perteneciera a todo Chile. Por eso emigró de Serena, donde comenzó, a Santiago, para luego extenderse a todo Chile. ¿Cómo ocurrió? Cuando comenzó todo en Italia, comenzó en Ebra, cerca de Milán, y después se extendió por todo Italia, pero también Dios quería que fuera esta radio llegara a todo el mundo, 83 países, más de 750 millones de auditores a lo largo de todo el mundo. Queridos hermanos, quiero anticiparme a la fiesta de este domingo y quisiera invitarlos a detenernos hoy, esta mañana, en una figura que atraviesa toda la historia humana, que sin embargo parece vivir uno de los momentos más complejos de su existencia, la figura del Padre. Hablar del Padre no es hablar de poder ni de autoridad, entendida como dominio. Hablar del Padre es hablar de origen, es hablar de identidad y de protección. Hablar del Padre es hablar de transmisión de la vida, de pertenencia, de amor y de esperanza. Vivimos en una época en la que muchas instituciones se han debilitado, donde las relaciones son más frágiles y donde la palabra compromiso muchas veces genera temor. En medio de este escenario, la figura paterna ha sufrido un evidente deterioro cultural. Muchos han crecido sin la presencia de un padre. Otros han conocido padres físicamente presentes, pero emocionalmente ausentes. Algunos han sufrido la herida del abandono, la indiferencia o incluso el maltrato. Y sin embargo, a pesar de todas estas heridas, la humanidad sigue necesitando profundamente la figura del Padre. No es casualidad que una de las primeras palabras que aprende un niño sea papá. La palabra padre tiene una raíz muy antigua. Proviene del latín pater y está relacionada con una de las expresiones más primitivas y universales de la humanidad. Papá son palabras que nacen de los labios de los niños pequeños, y que expresan cercanía, confianza, dependencia, En casi todas las culturas encontramos sonidos semejantes. Es como si la humanidad entera llevara grabada en el corazón la necesidad de llamar a alguien padre. La Sagrada Escritura le da una enorme importancia a esta realidad. El cuarto mandamiento dice en el libro del Éxodo: honra a tu padre y a tu madre. Es significativo que Dios no diga solamente honra a tu madre o solamente honra a tu padre. Ambos son fundamentales. Ambos reflejan algo del amor de Dios. Ambos son necesarios para el crecimiento equilibrado de una persona. En la Biblia, el padre aparece como aquel que transmite la fe, la memoria y la identidad. Miren, el pueblo de Israel aprendía de generación en generación las maravillas de Dios, gracias a los padres que relataban a sus hijos las obras del Señor. El libro del Deuteronomio exhortaba, decía: graba estas palabras en tu corazón, se las repetirás a tus hijos y les hablarás de ellas cuando estés en tu casa y cuando vayas de camino. El padre no era solamente quien daba el pan material, era quien entregaba sentido, dirección y sabiduría. Era quien enseñaba a vivir. Por eso resulta tan hermoso contemplar la figura de San José. De él no conservamos ni una sola palabra en los evangelios. Sin embargo, en San José toda su vida habla. José protege. José acompaña. Trabaja y cuida. José escucha a Dios y permanece fiel. Su autoridad no nace del poder, sino del servicio. Su grandeza consiste precisamente en hacerse pequeño para que Jesús pueda crecer. Quizás uno de los dramas de nuestro tiempo es haber confundido autoridad con autoritarismo, porque muchos rechazan la figura paterna porque conocieron caricaturas de la paternidad. Pero la auténtica autoridad nunca aplasta. La verdadera autoridad ayuda a crecer. Autoridad viene de augere, que significa hacer crecer. Un verdadero padre es aquel que ayuda a sus hijos. Sí, los ayuda a crecer física, humana, moral y espiritualmente. Nuestro propio llamado Jesús, a quien tratamos de escucharlo, de seguirlo, él en la Sagrada Escritura y en el Evangelio, él mismo nos revela cómo quiso mostrarnos el rostro de Dios, utilizando precisamente la palabra Padre. Más de 150 veces aparece esta expresión en los evangelios. Cuando los discípulos le piden que les enseñe a orar, Jesús no les dice que llamen a Dios Señor del universo, Rey de los cielos o Creador Todopoderoso. No, les enseña a decir Padre nuestro. Hermosamente ha sido el Evangelio del día de ayer, donde tuvimos la oportunidad, quienes celebramos la Eucaristía. Ustedes ven, cada vez que celebramos la Eucaristía, antes de recibir la comunión, está el rito de la comunión y se nos invita a rezar el Padre Nuestro, para que la comunión que vamos a tener con Cristo se realice antes por la oración del Padre Nuestro. Somos hermanos, somos familia, somos comunidad, tenemos al mismo Padre, somos hijos y por lo tanto somos hermanos. Es precisamente pensar que la revelación, la gran revelación de Jesús, es mostrarnos que en el origen de todo existe un Padre que nos ama. Y si ustedes se perciben, el Señor, a través de los sacramentos, a través de la palabra, a través de tantas bendiciones y de su toque de amor, Dios siempre nos invita a volver al origen. Volver donde todo comenzó. Volver al corazón de Dios, donde fuimos concebidos, pensados y creados. Por eso cuando Jesús habla del Padre, nos muestra algunas características esenciales de toda auténtica paternidad. El Padre, primero, conoce a sus hijos. El conocer. El Padre cuida a sus hijos. Otra característica. El Padre corrige a sus hijos. El Padre espera a sus hijos. El Padre perdona a sus hijos. Para entender esto que les estoy diciendo, Jesús nos dejó en el Evangelio de San Juan posiblemente una de las enseñanzas más hermosas y que nos habla de este corazón de Padre y nos invita a recuperar nuestro corazón de hijos. Es la parábola del hijo pródigo, o mejor dicho, la parábola del Padre de Misericordia. Es probablemente la hermosa descripción de esa paternidad jamás escrita. Por ejemplo, como nos dice el relato, aquel padre que corre al encuentro de su hijo perdido. Segundo, de este padre que lo abraza antes de que termine su confesión. De este padre que le devuelve la dignidad perdida y que además celebra e invita a celebrar su regreso. Esta parábola nos revela quién es Dios y también quién está llamado a ser todo padre humano. Voy a volver a repetir las características, porque así como es Dios, nos invita también a que nosotros que somos sus criaturas y quienes tienen la alegría de ser también padre, pueda de verdad convertirse en imagen de este Padre Dios. El Padre conoce a sus hijos. El Padre cuida a sus hijos. El Padre corrige a sus hijos. El Padre espera a sus hijos. Y el Padre perdona a sus hijos. Entonces, esta es una realidad extraordinaria, reflejando de alguna manera la imagen de Dios para con nosotros. Ahora, sin embargo, debemos reconocer, por cierto, que hoy ser padre no es fácil. Muchos hombres quisieran ser buenos padres, pero no saben cómo hacerlo. Y no saben porque nunca tuvieron un modelo. Otros viven absorbidos por el trabajo. Algunos experimentan miedo al compromiso. Hay quienes sienten inseguridad frente a una cultura que muchas veces ridiculiza o desprecia la masculinidad bien entendida. Pareciera de que se nos ha metido culturalmente esta oposición, esta destructuración que tiene consecuencias salvajes y tremendas, es desfigurar y, por qué no decir, incluso anular la figura de la madre y del padre. Pareciera que ser madre y ser padre es una, como yo diría, una falta. Y por lo tanto existe, hermanos, una profunda crisis de identidad. Durante siglos los hombres aprendían a ser padres observando a sus propios padres, abuelos y referentes. Hoy, muchas veces, esas cadenas de transmisión están rotas. Además, vivimos en una sociedad marcada por el individualismo, que nos está afectando a todos. Todo parece orientado al bienestar personal inmediato. Pero justamente la paternidad exige lo contrario. O sea, no, la paternidad nos invita a salir de uno mismo, a sacrificarse, a postergar intereses propios, a aprender a vivir para otro. Por eso tantos jóvenes tienen miedo de ser padres. No porque no desean amar. Muchas veces sí desean amar profundamente. Lo que temen es fracasar. Temen de no estar preparados. Nuestros queridos jóvenes y amados jóvenes, hijos o nietos, temen no ser capaces de sostener una familia. Temen el futuro incierto. Necesitamos decirles algo importante a nuestros jóvenes. Nadie nace sabiendo ser padre. La paternidad se aprende amando. La paternidad se aprende caminando. Se aprende equivocándose y volviendo a comenzar. Se aprende con humildad, por cierto. Nuestro recordado Papa Francisco escribió en la exhortación Patris Corde: nadie nace padre, sino que se hace padre. Ser padre es una vocación que madura cada día. Pero también debemos preguntarnos qué ocurre cuando una sociedad pierde la figura paterna. Los estudios humanos, psicológicos y sociales, antropológicos, muestran que la ausencia prolongada del padre suele generar profundas heridas de identidad, dificultades para asumir responsabilidades, inseguridad afectiva y una mayor vulnerabilidad frente a muchas formas de sufrimiento. Naturalmente, no se trata de condenar a quienes crecieron sin padre. Hay muchísimas personas extraordinarias que salieron adelante a pesar de esa ausencia, pero precisamente ellas suelen ser las primeras en reconocer cuántos les faltó esa presencia. Una sociedad sin padres termina convirtiéndose en una sociedad de huérfanos. Y cuando una cultura produce huérfanos, aumenta la violencia, la soledad, el desconcierto y la desesperanza. El gran Papa Benedicto XVI habló de una emergencia educativa. Y detrás de esa emergencia educativa, muchas veces encontramos una emergencia paterna. Los niños necesitan referencia. Los niños necesitan límites. Necesitan ejemplos. Necesitan alguien que les diga: estoy aquí contigo, creo en ti, no tengas miedo. Por eso formar el corazón y el carácter comienza desde la infancia. Los hijos aprenden más de lo que ven que de lo que escuchan. Aprenden viendo cómo sus padres aman, cómo trabajan, cómo son capaces de discutir, pero no termina la noche sin que estén abrazados o pidiéndose perdón. Aprenden viendo cómo sus papás se perdonan e incluso rezan. Cómo enfrentan las dificultades. Cómo es su trato con los demás. Un padre enseña con sus palabras, pero sobre todo con su vida. Quizás alguien que nos escucha esta mañana podría decirme: todo esto es muy bonito, padre, pero yo nunca tuve un padre. O tal vez mi padre me abandonó. O incluso mi padre fue una fuente de dolor. A esas personas quisiera decirles algo con mucho cariño. La ausencia de un padre humano no significa que la vida esté condenada al fracaso. Dios puede suscitar otras figuras que ayuden a sanar esa herida. Por ejemplo, un abuelo, una madre extraordinaria, un profesor, un entrenador, un sacerdote, un amigo de la familia, un hermano mayor. ¿Cuántas personas han encontrado en el camino hombres y mujeres buenos que les ayudaron a descubrir su valor y su dignidad? Y por encima de todo, está Dios Padre. Quizás una de las experiencias espirituales más hermosas es descubrir que tenemos un Padre en el cielo que nunca, nunca nos abandona. El profeta Isaías pone en labios de Dios estas palabras conmovedoras: aunque una madre se olvidara de su hijo, yo jamás me olvidaré de ti, dice el profeta Isaías. Y Jesús nos recuerda en el Evangelio de Mateo: no teman, porque ustedes valen más que muchos gorriones. Quien descubre el amor del Padre Celestial encuentra una fuente de sanación capaz de reconstruir incluso las heridas que están más profundas. Por eso debemos resistir una tendencia cultural que busca desdibujar la riqueza de la paternidad y de la maternidad. No se trata aquí de establecer competencias ni creernos superiores, no. No se trata de decir que uno es más importante que otro. Se trata de reconocer que el padre y la madre aportan dones distintos y complementarios. Los hijos necesitan el abrazo de la madre y también la fortaleza serena del padre. Necesitan la ternura materna y la confianza que impulsa a crecer. Necesitan ambas presencias. Por eso, queridos hermanos, la humanidad no será más humana eliminando las diferencias. Será más humana cuando aprendamos a valorarlas y a ponerlas al servicio del amor. Hoy más que nunca, ¿no les parece? Necesitamos padres que estén presentes, padres que escuchen, padres que acompañen, padres que recen con sus hijos, padres que sepan pedir perdón cuando se equivocan y padres que trabajen, por cierto, por sus familias, que transmitan esperanza. Y también decirles que necesitamos hijos agradecidos, porque al final todos somos hijos. Seamos capaces de reconocer el bien recibido, hijos que aprendan a reconciliarse con sus historias, hijos que comprendan que sus padres también tuvieron limitaciones, heridas y luchas. Quizás el mejor homenaje que podamos hacer a nuestros padres no consiste solamente en recordar lo que hicieron por nosotros, sino en continuar el bien que sembraron en nosotros. Querida familia, queridos amigos de Radio María, el futuro de la humanidad pasa en gran medida por la familia. Eso está expresado por el propio Señor. Y el futuro de la familia pasa también por la recuperación de la figura paterna y materna, que esperamos seguirla profundizando en nuestra querida Radio María, porque nunca acabamos de aprender y escuchar testimonios de padres y madres que han sacado adelante su vida y su familia. Vamos a pedirle al Señor que suscite hombres capaces de amar con generosidad, de comprometerse con valentía y de ejercer una paternidad luminosa, cercana. Y si alguno lleva en el corazón la herida de la ausencia de su padre, que no olvide nunca, nunca esta verdad. Tu historia no termina en esa herida. Hay un Padre en el cielo que te conoce por tu nombre, que te ha acompañado en cada paso de tu vida y que sigue creyendo en ti. Que San José, por cierto, custodio de Jesús y esposo de María, interceda por todos los padres, por los que luchan cada día, por los que están cansados, por los que se sienten insuficientes, por los padres que han partido a la casa del Padre como mi propio papá, y que nos enseñe a todos que la verdadera grandeza no consiste en dominar, sino en amar, proteger y servir. Porque cuando un padre ama de verdad, algo del rostro de Dios se vuelve visible en la tierra. Y cuando eso sucede, el mundo entero se vuelve un poco más humano, un poco más fraterno y un poco más parecido al reino de Dios. Vamos a pedirle a nuestro querido San José, que está también tan unido a María, y los dos tan unidos a Dios, al Padre, al Hijo y al Espíritu Santo. Vamos a decir juntos: gloria al Padre, al Hijo y al Espíritu Santo, como era en el principio, ahora y siempre, por los siglos de los siglos. Amén. Queridos amigos, querida familia, queridos oyentes, vaya estas palabras de aliento y que podamos, nunca acabamos de aprender a reconocer la figura del Padre. Quiero este domingo hacerles un regalo. Hemos preparado un concierto en el Día del Padre y lo hemos preparado con mucho cariño para que también lo puedan escuchar. Vamos a avisar, ¿no es cierto?, la hora en que será para que ustedes ojalá lo escuchen. Es un lindo homenaje a todos nuestros papás, a los que están en la tierra y a los que están en el cielo. Esperamos comunicar la hora en que el domingo le regalaremos a ustedes este concierto en el Día del Padre. Que Dios me los bendiga, los acompañe. Un abrazo grande a todos los niños, a sus nietos, de parte mía, para que tengan unas lindas vacaciones. Y a ustedes les regale paciencia, mucha paciencia, si es que los van a tener todo el día dando vuelta en la casa. Ojalá los hijos visiten a sus abuelos y los abuelos tengan la posibilidad de encontrarse con sus hijos, con sus nietos, en ese abrazo tan lindo que solo los abuelos pueden dar. Quiero entregarles esta hermosa canción, hermosa, cantada por esta también hermosa cantante argentina, Atenas, que nos entrega esta hermosa canción que se llama Entre tus manos, Señor, está mi vida. ¿Qué les parece que la escuchemos y se haga oración esta reflexión que hemos tenido hoy día? Que Dios me los bendiga mucho, que sea un lindo fin de semana y que desde ya les deseo un abrazo grande a todos los papás de Chile a lo largo del país, del norte, del centro y del sur. Un abrazo grande, que tengan un feliz día.

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2: Son las 21 horas, 34 minutos.
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4: 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Hoy, 26 de junio, recordamos a José María Escrivá de Balaguer. José María Escrivá de Balaguer nace en Barbastro, España, el 9 de enero de 1902. Era el segundo de los 6 hijos que tuvieron José Escrivá y María Dolores Albaz. En el invierno de 1917 tiene lugar un hecho que influirá decisivamente en el futuro de José María Escrivá. Durante las Navidades cae una intensa nevada sobre la ciudad y un día ve en el suelo las huellas heladas de unos pies sobre la nieve. Son las pisadas de un religioso carmelita que caminaba descalzo. Entonces se pregunta: si otros hacen tantos sacrificios por Dios y por el prójimo, ¿no voy a ser yo capaz de ofrecerle algo? Terminado el bachillerato, comienza los estudios eclesiásticos en el seminario de Logroño y, en 1920, se incorpora al de Zaragoza, en cuya universidad pontificia completará su formación previa al sacerdocio. El 2 de octubre de 1928 nace el Opus Dei. En los últimos años de su vida, el fundador del Opus Dei emprende viajes de catequesis por numerosos países de Europa y de América Latina. En todas partes mantiene numerosas reuniones de formación, sencillas y familiares. El 21 de septiembre de 2001, la Congregación Ordinaria de Cardenales y Obispos miembros de la Congregación para las Causas de los Santos confirma unánimemente el carácter milagroso de una curación y su atribución a José María. La lectura del relativo decreto sobre el milagro ante el romano pontífice tiene lugar el 20 de diciembre. El 26 de febrero de 2002, Juan Pablo II preside el Consistorio Ordinario Público de Cardenales y, oídos los cardenales, arzobispos y obispos presentes, establece que la ceremonia de canonización del Beato José María Escrivá se celebre el 6 de octubre de 2002.
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1: Son las 21 horas,
2: 47 minutos.
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0: Muy buenas tardes, querida familia Radio María. Estamos acá en La Voz del Atardecer con Pepe Nicolás. ¿Cómo estás, Pepe?
1: Hoy muy bien.
0: Hoy viernes, muy bien, preparándome para el fin de semana.
1: Bonitos sus anteojos, déjeme decirle.
0: Muchas gracias. Sí. Estamos los dos, cuatro ojos, sí, como los decían en el colegio.
1: Así es, así mismo, así mismo. Autitos también le decían algunos.
0: ¿Por qué?
1: Porque hay algunos lentes que son como cuadrados.
0: Ah, tenés razón.
1: Los autitos, un tío mío le decían el autito.
0: Ah, o sea, ¿harta gente en tu familia ocupa anteojo?
1: Sí.
0: ¿Ya?
1: Sí, sí, sí. Saluda al tío Autito.
0: hoy día una mañana fría, una tarde fría. Queríamos hablar, hoy día son los viernes culturales de La Voz del Atardecer, en que hablamos de películas para sugerir para el fin de semana, ¿cierto, Pepe?
1: Así es, así es.
0: ¿Qué película nos traes hoy día?
1: Hoy día voy a hablar de Lo que queda del día, de 1993, dirigida y escrita o adaptada de un texto original del cual ya vamos a hablar, que es de James Ivory, la película.
0: Tal cual, ¿cómo se llama? Lo que queda del día.
1: Lo que queda del día, The Remains of the Day.
0: ¿Protagonizada por quién?
1: Por Anthony Hopkins y Emma Thompson.
0: Grandes.
1: Y además hay todo un reparto que es de lujo, Christopher Reeve, Hugh Grant, y podríamos seguir sumando más.
0: Sí, tiene un pool de actores secundarios muy, muy, muy potente.
1: Edward Fox, no, es un gran reparto.
0: La película porque te iba a decir que se estrenó en 1993, es como de las grandes películas de esa década.
1: Tal vez un poco eclipsada por la lista de Schindler, película que en algún momento tenemos que hablar en este espacio, porque es la recomendación cinematográfica asociada a Magnificent.

0: Humanitas,
1: ¿En serio?
0: básicamente, sí,
1: ¿Por qué?
0: porque el Papa hace una defensa de la memoria. Entonces, en esa defensa de la memoria, él dice: hay que ver el Guernica, hay que apreciar el Guernica, hay que ver la lista de Schindler.
1: Mira.
0: Sí, lo dice
1: Ya, lo
0: en el
1: tenemos que
0: capítulo
1: anotar
0: número
1: dentro de...
0: 4, si no me
1: ¿Ya
0: equivoco.
1: te leíste la encíclica, Pepe?
0: Sí, señora.
1: Chúngala, estoy
0: Sí,
1: al debe entonces.
0: por favor.
1: Tengo que ponerme las pilas ahora en las vacaciones.
0: Hágalo con calma, sí, porque no es tan fácil.
1: No, me imagino, me
0: Sí.
1: imagino. Bueno, volviendo a Jeremy
0: James, James
1: James
0: Ivory.
1: Ivory, a mí lo que me llama la atención es que Pepe, este director, ya que está, creo yo, a la misma altura que Scorsese, que Lucas, que Spielberg, que de hecho la lista Schindler es de Spielberg, de Coppola, y se sabe poco de él.
0: Poquito es un director británico que hizo su carrera en la década de los 80, los 90. De hecho, antes de esto adaptó otro texto que se llama Howard End, donde también repite Emma Thompson. Y también va jugando con actores que son como de su grupito. Por ejemplo, hizo una película que se llamaba Las Bostonianas y ahí el protagonista es Christopher Reeve. Aquí aparece Christopher Reeve. Después de esta película hizo otras películas, de hecho hizo una que está como en el límite, que yo creo que esa no pasa el corte, que se llama Llámame por tu nombre, y que
1: Ya.
0: él se ganó su último Oscar hace algunos años atrás,
1: ¿Cuál esa?
0: con Timothée Chalamet, ¿no? A quien
1: Ah,
0: habíamos mencionado, que una
1: sí.
0: película, insisto, que es una película que hay que tenerla ahí como con algodones, ¿no?
1: Ah, no,
0: Sí,
1: no es tan
0: sí.
1: estilo de Radio María.
0: Porque es un director, hay que decirlo, es un director y guionista, una persona que ya está como en lo que queda del día de su vida. Es una persona bastante mayor.
1: Lo que pasa es que la productora que armó, que se llama Mercant Ivory,
0: Claro.
1: que la armó con Ismael Mercant, que es un personaje, un señor indio, un director indio que ya murió el 2005. La productora funcionó desde el año 61 al 2005, que era la muerte, cuando murió el socio,
0: Mercant
1: claro,
0: o
1: y
0: Merchant.
1: trabajaban con Ruth Prawer Yablada, que era como la guionista, tenían como este trío y
0: Claro.
1: que hicieron varias películas, todas como en un estilo en Inglaterra, películas de la época eduardiana,
0: Claro.
1: ¿sí? Y que generalmente se desarrollan en espacios pequeños, normalmente en una mansión, con un trasfondo dramático, intimista y con locaciones maravillosas. De hecho, sabías te quiero contar como un dato de esta
0: Ya.
1: película, ¿ya? Que para poder hacer la mansión que él quería hacer,
0: Perfecto.
1: ya ocupó varias mansiones.
0: Ah, bien.
1: No está filmada toda en una sola mansión inglesa, sino que en el fondo el living es de una, la cocina son de otra, los jardines. Me llamó la atención cuando estaba viendo la película e investigando un poco. Entonces, eso, pues, es una productora que no es tan conocida, sin embargo, tiene mucha trayectoria.
0: Ahora, ¿de qué va esta película? ¿De qué se
1: Cuéntanos.
0: trata? Esta historia, suponemos, transcurre a mediados de la década de 1950 en Inglaterra, por lo menos la primera parte, porque después hace un flashback, en una antigua mansión que fue propiedad de la familia Darlington. Esta lujosa propiedad acaba de ser comprada por Mr. Lewis, interpretado por Christopher Reeve, que además decidió conservar al mayordomo del antiguo propietario, Mr. Stevens, interpretado por Anthony Hopkins. Este circunspecto sirviente recibe una carta de la antigua ama de llaves, Mistress Benn, ex Miss Kenton. Digo ex Miss Kenton porque ese era su apellido de soltero. Ella está casada con un señor de apellido Benn. Ella es interpretada por Emma Thompson, invitándole a que se reúnan en el lugar donde ella reside actualmente, que es Clevedon. En la misiva, ella le confiesa que su matrimonio de 20 años no anda bien, lo mismo que su ánimo. Mr. Stevens, que rara vez se ha separado de sus labores y cobrando un permiso ofrecido anteriormente por Mr. Lewis, decide emprender la travesía con la esperanza fundada en una mera especulación de que puede traer de vuelta a Mistress Benn al servicio de la opulenta vivienda. Mientras se viaja de camino a Clevedon, el viejo mayordomo empieza a recordar sus años de labor junto a la otrora entusiasta e intensa ama de llaves.
1: con unas locaciones preciosas. Y porque además en ese flashback él vuelve a cuando la mansión, los dueños era Darlington, ¿no? Claro, este noble, sí. Me parece que era noble, ¿no?
0: Es un Lord Darlington.
1: Lord Darlington.
0: Un aficionado de la diplomacia, como le dijeron a aquel.
1: Claro,
0: final.
1: Porque ¿en qué época está?
0: Esto está, la película, a mediados de los años 30. Básicamente, sí. Después vamos a hablar en algunos instantes más de dónde proviene la historia, pero la novela es un poquito más amplio, estamos hablando del periodo entre guerras. Y este Lord Darlington es una persona que, y esto es la trama secundaria de la historia, o una de las tramas secundarias, él está negociando mejores arreglos por una antigua amistad que él tiene con un general
1: alemán.
0: Él trata de negociar mejores condiciones para Alemania por esta amistad, para evitar un conflicto futuro.
1: Eso es muy interesante, Pepe, claro. Porque muestra de manera visual algo tan ordinario, claro, porque ahora uno sabe cómo terminó el tiempo, que hubo una guerra después, pero claro, muestra cómo en el tiempo anterior se van arreglando cosas, se cobran, claro, amistades, hay opiniones de lo que va a pasar, las ingenuidades también de la época, ¿cierto? Y con lo que yo me quedo, antes de nuestra primera pausa, ya es con este mundo que de alguna manera ya cambió después de la Segunda Guerra Mundial, en que habían dos grandes mundos, los de arriba y los de abajo, como había una serie antigua, y el mundo como del sirviente.
0: Sí, sí, sí, sí, sí.
1: Y el mundo de los amos o señores.
0: Claro.
1: Y las vidas de los sirvientes, cómo estaban supeditadas al ánimo, al trabajo, a las opiniones de los amos, de ese mundo en que no existía esta horizontalidad que existe hoy día, ¿cierto? Que para nosotros es muy ordinario, que la opinión de todos tiene un punto, pero hace algunos años eso no era tal.
0: Claro que sí. En algunas casas aquí en Chile lo he visto de forma presente. Por ejemplo, la ama de llaves, la nana, come en la mesa con... Y está muy bien. Encuentro que es genial. Comen en la mesa en un día cualquiera con la...
1: Pero es
0: con
1: que es impensable que
0: claro
1: no.
0: Que sí.
1: O sea, a uno...
0: Con la dueña de la casa.
1: Pero por supuesto.
0: Y está bien, po. Está bien.
1: Por supuesto.
0: Está excelente.
1: Y eso, pero eso ha sido una evolución.
0: Sí.
1: ¿Te fijas o no? Entonces,
0: antes eran mundos separados.
1: Muy separados. Y, no sé, me estoy acordando del libro La Casa de los Espíritus, en que también lo muestra. Pero eso habla como también de evolución, y que a veces uno le encuentra tantas cosas malas a este tiempo que es bueno de repente recalcar y recordar, y para eso está esta película, creo yo.
0: Así es.
1: Antes de irnos a pausa, ¿tú me puedes contar un poco, Pepe, o lo dejamos para el siguiente bloque, sobre el autor del libro en que se basó?
0: A la vueltita. Preferiría a la vueltita para hacerlo con más tiempo.
1: Vamos a una pausa musical. No nos deje acá en La Voz del Atardecer.

0: Estamos de vuelta en La Voz del Atardecer, acá analizando y hablando y sugiriéndoles que vean una película que se llama Lo que queda del día.
1: Lo que queda del día.
0: Del año 93, protagonizada por Anthony Hopkins y Emma Thompson.
1: Así es. ¿Quiere que hablemos de dónde proviene esta historia?
0: Sí, eso lo encuentro muy interesante, Pepe.
1: Bueno, James Ivory dirigió y adaptó con todo este grupo de amigos del que usted habló esta historia, que nació de la imaginativa mente de Kazuo Ishiguro, un autor nacido en Nagasaki, nueve años después de que en esa misma zona cayera la famosa segunda bomba atómica.
0: En el año 54.
1: Efectivamente, buenas matemáticas. Pero se trasladó a Inglaterra en 1960, con seis años de edad, siguiendo a su papá, que era oceanógrafo, ¿no? Y se fueron a Inglaterra. Él, de hecho, estudió en la prestigiosa Universidad de Kent y después hizo un posgrado en literatura creativa en la Universidad de East Anglia. De hecho, él además es nacionalizado británico, él tiene nacionalidad británica. Es autor de 8 novelas, Pálida Luz de la Colina, Un artista del mundo flotante, Los restos del día, que es el texto del que proviene Lo que queda del día. La novela se llama Los restos del día, si ustedes la quieren buscar. Los inconsolables, Cuando fuimos huérfanos, esta también fue adaptación cinematográfica, la que viene, que se llama Nunca me abandones, El gigante enterrado y Clara y el sol. Además tiene un libro de relatos que se llama Nocturnos. Todas estas obras han sido traducidas y distribuidas en Hispanoamérica por la editorial Anagrama. De hecho, si usted va a cualquier librería, va a encontrar y busca por la letra I, Ishiguro, con S-C-H, con I-S-H, Ishiguro, usted se va a encontrar con los libros de él, ¿no? En 2017, Ishiguro fue galardonado con el Premio Nobel de Literatura.
0: Tal cual.
1: Los restos del día es una rareza en su repertorio narrativo. Ishiguro, que escribe ciencia ficción, aquí combina el realismo con la corriente de la conciencia, es decir, hay un contexto absolutamente verosímil combinado con muchas reflexiones y supuestos aportados por su protagonista, en este caso Mr. Stevens, que es el narrador en el caso de la novela. Solo conocemos, insisto, en el caso del texto en papel, su punto de vista, incluso manifiesta inseguridades a la hora de recordar fechas y momentos. A ver, esto pasó en... ¿Pasó como creo que pasó? No, estoy seguro que pasó. Y te lo va diciendo, La película elige un ángulo más objetivo de los hechos, combinándolo con la comunicación epistolar que mantiene Mr. Stevens mientras realiza el periplo para encontrarse con Mr. Ben. Y estas cartas son hacia Mistress Ben. A la señora Ben. Mistress, claro. Es señora, cualquier cosa.
0: Y Ishiguro, para poder hacer esta película, se entrevistó con varios mayordomos. Lo mismo hizo Anthony Hopkins para crear su papel. No, Ishiguro cuando escribió.
1: Perfecto, usted, claro. Estamos hablando de la novela.
0: Sí, estamos hablando de la novela. Entonces, Ishiguro para poder abordar este mundo con mayor realismo. Y Anthony Hopkins hizo lo mismo. De hecho, ¿sabes con quién trabajó Anthony Hopkins?
1: ¿El mismo con quién trabajó Anthony Hopkins?
0: ¿Ya? Quien lo asesoró fue un mayordomo que trabajaba para la reina Isabel II de Inglaterra.
1: Perfecto.
0: ¿Ya?
1: Qué mejor asesorado.
0: ¿Por qué se llama Los restos del día en el libro? ¿Por qué crees tú?
1: Bueno, Los restos del día habla un poco y lo explica al final. Uno, el tema de la vejez. O sea, estas personas ya han pasado gran parte de su vida. Y estos son los restos del día que nos quedan. Y podría ser nuestro último encuentro, ¿no? El de Mr. Stevens con
0: Mistress Ben.
1: O ex Miss Kenton.
0: O claro.
1: Ese ex señorita Kenton. Y además al final hay toda una referencia hacia la llegada de la noche.
0: Sí.
1: Hacia la llegada de la noche.
0: Cuando él cierra las cortinas, ¿no? Un poco como que se acaba el día.
1: En la novela.
0: Sí.
1: En la novela no termina con la escena en que cierra las cortinas.
0: Porque tú te leíste la novela.
1: Efectivamente.
0: Claro.
1: En la novela hay una mención efectivamente hacia los restos del día. ¿Qué pasa cuando termina el día? Y ahí hay toda una mención hacia el disfrute, hacia la reflexión, hacia el compartir, que una contradicción con la vida que ha llevado Mr. Stevens, ¿ah? Que es una vida entregada al trabajo, no a ningún tipo de placer o de
0: ni relaciones personales.
1: Ni siquiera relaciones personales.
0: Qué tremendo.
1: Ni siquiera con su papá.
0: Sí, hay un episodio con su papá. Y el papá, yo creo que, le cuenta, aquí no voy a spoilear porque es algo muy... Pero un poco le explica ya al final de su vida por qué tuvo esa devoción al trabajo. Porque él tenía un dolor interior que agotaba o ocultaba con su devoción, porque al final es como, no es solo trabajar, es como devoción
1: absolutamente
0: a cumplir este papel dentro de una familia o la labor que se hacía en ese momento, en esa casa. ¿Ya? Y esto nos plantea un tema que no es menor, claro, la pérdida de tiempo, del tiempo, ¿ya? Se encienden las luces en la noche y uno se pregunta, cuando ya se está acabando el día, ¿ha valido la pena ese día?
1: Claro.
0: Digo, porque, claro, ¿en qué ocupaste tu día? ¿En servir solo al dueño de casa? No sé, como que yo lo pensaba aquí en Radio María, como es bonito, en positivo, pensar cuando ya se acaba la noche, ¿a quién he servido hoy día, ya? A través de las distintas actividades que he hecho. Me he servido a mí, he servido a los demás, he servido al Señor. Es bonita la costumbre del examen de conciencia que era tradicional en la iglesia. ¿Te suena a ti eso, Pepe?
1: Absolutamente, sí, me suena, suena.
0: Hay unas preguntitas que decía un santo, que decía, ¿qué he hecho bien? ¿Qué he hecho mal? ¿Qué he podido hacer mejor? Ahora, nuestra película...
1: Ahora, en la novela eso es mucho más expresivo.
0: ¿En serio?
1: El tipo se lo pregunta constantemente. Bueno, ya vamos a hablar de un concepto que tiene que ver un poco con esa reflexión.
0: Muy bien.
1: Ya vamos a hablar.
0: Vamos a ver cómo vamos de tiempo. Vamos muy bien. me asusta porque...
1: ¿Quieres que hablemos de la dignidad?
0: Hablemos de la dignidad.
1: Dignidad.
0: ¿Por qué vamos a hablar con relación a la dignidad en esta película?
1: Aparece en un momento clave de la película. Mira, la dignidad se nos presenta como aparentemente una cualidad de los mejores mayordomos. Y se grafica a modo de anécdota en un diálogo que se da en el comedor de servicio de la casa Darlington. Uh-huh. El anciano padre de Stevens, que es en la película Ayuda de Cámara, que es un mayordomo viejo que lleva a trabajar con el hijo. Curiosamente ahí el hijo es el jefe del papá, uh-huh. Es quien cuenta la anécdota. Pero la dignidad cruza toda la película porque se nos está invitando a reflexionar sobre la dignidad de Mr. Stevens, de Lord Darlington, que es diplomático y dueño del inmueble, que ofrece además su casa como espacio de negociación entre representantes de Francia, Inglaterra, Estados Unidos y el gobierno nazi de Alemania en el periodo de entreguerras mundiales, uh-huh. Y también de Mistress Ben, que posee dificultades para guardar la compostura frente al frío y extremadamente disciplinado Mr. Stevens. Uh-huh. ¿Son unos más dignos que otros? ¿Existen distintos tipos de dignidad? ¿Se pierde la dignidad cuando se comete un error? ¿O cuando se actúa de buena fe y se termina dañando a otros? ¿O cuando exponemos nuestros sentimientos?
0: Wow, qué preguntas, Pepe. Ahora, me gustaría saber, ¿qué entiendes tú por dignidad? ¿Qué es la dignidad? Porque además se habla tanto, ¿no? Un trato digno, se habla sobre el trato digno, se habla de la dignidad de las personas. El Papa habla de la dignidad humana.
1: Claro.
0: ¿Ya? Cuando hablamos de dignidad... estamos hablando del valor único e inalienable que posee toda persona humana, ¿ya?
1: Claro.
0: Que no depende de la edad, la salud, la inteligencia, la riqueza, el éxito o la utilidad social, ¿ya? Una persona es digna, aunque estés enfermo, postrado en una cama y seas ciego. O sea, todos los seres humanos, ricos, pobres y de cualquier raza, tienen la misma dignidad, ¿ya? Porque... esto hace, y la dignidad que nosotros nos aferramos es que somos todos hijos del mismo Padre. Todos tenemos una chispa divina en nuestro nacimiento, en nuestra creación. Y eso hace que toda persona merezca respeto, amor y consideración siempre y en cualquier circunstancia. Entonces, eso, cada persona ha sido creada a imagen y semejanza de Dios, como dice el Génesis en el capítulo 1, versículo 27. Ahora sigamos con la dignidad que, como tú dices, trata la película.
1: Claro, la dignidad acá, claro, se muestra como la dignidad del mayordomo, este mayordomo que, como figura central dentro de la película, tiene que ser una persona capaz de mantener a raya sus sentimientos por un buen servicio.
0: Entonces, o sea, su persona y lo que siente está supeditada a su trabajo.
1: En su vida puede haber un desastre, puede haber un desastre en el lugar incluso donde él sirve, puede estar haber una discusión. Él en ese momento tiene que ser el temple entre esos dos mundos, entre lo público donde él trabaja y entre lo privado donde se desarrolla su vida, que acá es bastante mínimo. Pero esa es como la dignidad que se nos muestra acá. Es una definición que hoy día lo vemos a raíz de lo que usted lee, simplemente a raíz de lo que usted lee, que creo que es lo central, bastante equivocada.
0: Absolutamente, porque la persona, Pepe, cuando no es tratada con dignidad, con respeto, con ese tratarlo como persona humana, y con ese sentido del cómo está la persona, no solo por su trabajo o por su fruto reconocible externamente. Mira, pasa algo que me parece que vale la pena mencionar. Podemos tratar a las personas como objetos.
1: Absolutamente.
0: ¿Cierto? Como bienes útiles.
1: Así es.
0: ¿Cierto? Entonces,
1: que era el trato que tenía Mr. Steven con Mr. Ben de alguna otra forma, o con Miss Kenton.
0: Justamente, eso sí, absolutamente. Te quería decir, ¿no? Entonces, recordar, y esta película nos recuerda que la dignidad humana es el tesoro más grande que poseemos.
1: No, si visto el punto de vista bien humano, el personaje de Mr. Steven es bastante detestable. Pero aprendes a querer de alguna u otra forma.
0: Aprendes a querer. Pero también te plantea, y eso lo dejo, bueno, quizás lo podemos hablar, todavía nos queda un ratito, porque es un hombre ya que ha invertido el orden de prioridades en su vida y solo vive para trabajar.
1: Eso es un poco lo detestable, sí.
0: Y yo creo que eso estamos en riesgo todos. Todos podemos vivir solo para trabajar.
1: Nos pasa, nos podría estar pasando.
0: Porque identifica su valor como persona solo con la eficiencia, ¿ya? Reprime sus emociones porque cree que sentir algo es una debilidad. Y yo creo que es bueno recordar al Papa Juan Pablo II, que decía en su encíclica Laboren Exercens, que el trabajo existe para la persona y no la persona para el trabajo.
1: Así es.
0: ¿Cierto?
1: Así mismito, sí.
0: Y por eso ver esta película da para pensar, reflexionar y volver el pensamiento hacia temas que son interesantes y absolutamente humanos. Y con esta reflexión nos vamos a nuestra segunda pausa musical acá por Radio María. 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

0: Aquí llegamos de nuevo, aquí en La Voz del Atardecer. Estamos tan contentos de acompañarlo en la vuelta a su casa por Radio María. Y estamos hablando de una película que se llama Lo que queda del día. Yo antes de seguir comentándote esta película, Pepe, quería hacer como un paréntesis.
1: A ver.
0: Hoy es un día, y saludamos a todos los miembros del Opus Dei, desde acá de Radio María, que nos escuchan, porque celebramos la partida al cielo del fundador. Un 26 de junio, San José María partió al cielo.
1: Ah, mire.
0: Y desde una mirada cristiana, pienso que esta película nos vuelve a recordar un tema que decía San José María, ya que buscar la perfección profesional no significa muchas veces buscar la santidad. Todos trabajamos en el Opus Dei, se santifica el trabajo y una persona se hace santa con el trabajo. Pero como hablábamos nosotros antes fuera de los micrófonos, solo uno puede abordar el trabajo santamente si tú haces bien tu trabajo, si sirves a los demás con tu trabajo y si te sirve para vivir tus virtudes. O sea, es un trabajo solo te lleva a pelar, a sentir rabia, no te está santificando.
1: Absolutamente.
0: O si haces un trabajo súper perfecto, como lo hacía Mr. Stevens en la película, pero no conectas con los demás, no ayudas a los demás, no eres amigo de los demás, tampoco es cara a Dios santificable.
1: Ya que estamos citando a padres espirituales, aprovecho a mandarle un saludo a la familia de Schoenstatt en Chile, que mañana cumple 79 años de su fundación acá en nuestro país.
0: ¡Pero qué bonito!
1: Sí, señor. Fundada por el propio padre Kentenich, quien tenía un concepto muy bonito, que es el mecanismo... No es tan bonito el concepto.
0: ¿Cómo?
1: No, es que no es bonito. No, pero que explica bien el fenómeno que vive Mr. Stevens.
0: A ver, explícanos, Pepe.
1: El mecanicismo.
0: Ah, mira,
1: cuando
0: ya.
1: Cuando las personas empiezan a vivir de forma mecánicas.
0: Uy, qué...
1: Como engranaje de una máquina.
0: Qué actual. Como una magia. A ver, también te puede pasar que vives como un engranaje de una máquina en tu misma familia. Porque no reflexionas o para cambiar algo, o sea, para que las cosas sean distintas, tienes que hacer cosas diferentes, no puedes seguir haciendo lo mismo.
1: Claro.
0: ¿No?
1: Mecanicismo. Cuando una persona dice vive muy de forma muy mecanicista, es porque a veces le cuesta pararse a reflexionar. Y va viviendo las cosas sin pararse y mencionar lo que son o olvidando incluso a quienes están a los lados, ¿no? Ahí hay algo que ocurre. Entonces se combinan ambas definiciones
0: totalmente.
1: De ambos padres espirituales, el suyo y el mío, y llegan a una misma...
0: No, pero es que además lo sumo en que además Jesucristo vino a trabajar, trabajó años como artesano en Nazaret, ¿no? Pero nunca dejó que el trabajo definiera completamente su identidad. Su identidad era ser el hijo amado de Dios Padre. Pero se hablaba del carpintero, ¿no? El hijo del carpintero.
1: Claro que sí.
0: O sea, lo importante que es el trabajo y cómo te ayuda a abordar una parte importante de tu vida, pero no te puede definir totalmente.
1: Así es, así
0: es. Tú tenías un par de preguntas todavía que trabajar
1: y
0: contar.
1: Una pequeña reflexión en torno a los personajes, a qué representa Mr. Stevens y qué representa Miss Kenton o Mistress Ben. Mire, Mr. Stevens representa el apego al deber y en la viva imagen de la inexpresividad de sentimientos.
0: Uh-huh.
1: Esta inexpresividad se traduce en una dificultad seria para empatizar con los dolores del otro. Para Stevens, conmoverse con los dolores del otro es un impedimento en el oficio del mayordomo. Por lo demás, todo lo interpreta desde el provecho profesional. Renuncia a sí mismo, pero es incapaz de entregarse plenamente al prójimo. Por otro lado, Miss Kenton siente en demasía. Sus sentimientos determinan incluso su manera de trabajar. Quiere introducirse en el corazón de su compañero de trabajo, pero choca constantemente con una muralla. Esto la hace caer en estados de profundo desánimo.
0: Es verdad.
1: Ahí están como en los extremos.
0: Tal cual. Y es que también esta película, con lo que dices tú, nos recuerda ya tres cosas importantes y que son temas que los invitamos a reflexionar un poco, queridos amigos de Radio María, que es que una carrera brillante no reemplaza a una familia. Ahora, en un mundo en que todo es mucho dinero, dinero, dinero, el reconocimiento profesional no sustituye a una amistad. Y el éxito laboral no llena el corazón si falta el amor, si es lo que queda del día, en ese resto del día estás solo. El trabajo es un medio para servir y desarrollar los dones recibidos, contribuir al bien común, pero nunca debe convertirse en un ídolo. Mira. Y hay veces que lo idolatramos el trabajo,
1: claro,
0: ¿no?
1: Claro.
0: Y bueno, eso, yo creo que todos podemos tener una reflexión sobre eso.
1: Igual podría ser como un trabajo sin flow.
0: ¿Un trabajo sin flow?
1: Sí, pues.
0: Ay, una vez hicimos un programa sobre el flow.
1: Sí,
0: ¿qué es lo que era el flow?
1: Era esto de cuando uno vivía acorde a como uno quería, incluso en el trabajo. Entonces las personas, por ejemplo, hacen un determinado programa de radio y no tienen que maquetearse o que inventar una pose, sino que son ellos mismos.
0: Entiendo.
1: ¿No? Se nota que lo están disfrutando porque en el fondo...
0: Como nosotros.
1: Por ejemplo.
0: Pero sí, que en el fondo disfrutas lo que haces. Mira,
1: claro.
0: Y ese es el flow que tú tienes.
1: Supongo que era eso, lo que me acuerdo.
0: Que lo que disfrutas lo que estás haciendo.
1: Claro.
0: Mira, sí.
1: ¿Alguna moraleja que nos podemos quedar con esta historia? Yo creo que sí o no.
0: O sea, de todas maneras. Por lo menos, yo sé que tú tienes una moraleja muy, muy adecuada a Radio María, pero para mí...
1: ¿Ya?
0: La película me ayudó a preguntarme a mí si estoy construyendo una vida plena o simplemente una agenda llena. Porque uno a veces tiene la agenda llena, llena de cosas ya pendientes. Pero al final del día, en los restos que quedan del día, con los que trabajo, los quiero, me preocupan de verdad. Saludos, Martina, si nos estás escuchando, que es una... Que trabaja
1: ayer
0: con
1: revivió,
0: una,
1: ¿ah? Ayer revivió.
0: Ayer revivió. Pero es nuestra colaboradora que se tuvo que ir enfermita. Te queremos, Marti, te echamos de menos. Pero eso, cuando el trabajo ocupa el lugar de Dios, de la familia o de los afectos, puede dejarnos un sentimiento muy doloroso en el corazón.
1: Así es. Mire, no está lejos de lo que yo pienso. Del Santo Evangelio según San Lucas, capítulo 10, del 38 al 42. En aquel tiempo entró Jesús en un pueblo y una mujer llamada Marta le recibió en su casa. Tenía ella una hermana llamada María que, sentada a los pies del Señor, escuchaba su palabra mientras Marta estaba atareada en muchos quehaceres. Acercándose, pues, dijo: Señor, ¿no te importa que mi hermana me deje sola en el trabajo? Dile, pues, que me ayude. Él le respondió: Marta, Marta, te preocupas y te agitas por muchas cosas, y hay necesidad de pocas, o mejor, de una sola. María ha elegido la parte buena, que no le será quitada. Si nos afanamos mucho por el éxito profesional, por alcanzar las metas laborales con una cuota absoluta de perfección, estamos en un problema. Por el contrario, si mantenemos un sano equilibrio entre el deber y el cultivo de los afectos, habremos sacrificado la perfección por la plenitud, cosa que a ojos de Dios es más importante.
0: Totalmente de acuerdo. Yo creo que, queridos amigos, los invitamos a reflexionar a través de esta película en que al final del día lo que verdaderamente permanece no son tanto los logros, sino el amor que supimos entregar. ¿Qué labor más bonita? La de las madres, la de los padres, que muchas veces no tienen tantos logros cuantitativos, pero sí han dado un amor infinito.
1: Y hay que elegir la parte buena.
0: Totalmente.
1: Hay que elegir la parte buena.
0: Y estamos hechos para ser muy felices, ¿cierto?
1: Sí, señor.
0: Y con esta idea nos vamos al rosario, no nos dejen, y que tengan un buen fin de semana. Ah, se me estaba olvidando algo, Pepe. El domingo. Es un día muy especial para la iglesia.
1: Yes, sir.
0: Porque la iglesia nos invita a dar el óbolo a San Pedro.
1: Así es.
0: El óbolo de San Pedro es en la colecta que se nos pide que, por favor, seamos generosos para poder ayudar al Papa, ¿cierto?
1: Así es.
0: Así que se los recordamos
1: para
0: y los animamos.
1: Claro.
0: Exactamente, para las obras pontificias. Y con esto ya, sin que nos vamos al siguiente programa, no nos deje aquí por Radio María. Una buena señal para Chile. Que tengan un buen fin de semana. Adiós, Pepe.
1: Chao.
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0: La hora en Radio María.
1: Son las 22:50.

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1: interior, recordando que en el fondo solo en Cristo. Muy buenas tardes a todas y a todos. Les enviamos un cariñoso saludo a quienes nos escuchan hoy a través de Radio María. Estamos felices de encontrarnos nuevamente en este espacio llamado Lucas el Médico, que es del área de liturgia y espiritualidad de la Delegación para la Evangelización del Arzobispado de Santiago. Preparamos con mucho cariño para todos ustedes. Soy Claudia Artigas y junto con Felipe Cervantes queremos acompañarlos en este capítulo donde nos dejaremos iluminar por la palabra de Lucas. ¿Cómo estás, Felipe?
2: Hola, Claudia, muy bien. Contento de estar hoy en este programa y saludar a los auditores.
1: Así es. Les recordamos a todos quienes nos escuchan que pueden seguirnos en nuestras redes sociales, en la página web liturgiayespiritualidad.cl, en Instagram, Liturgia y Espiritualidad, y en Facebook, Área de Liturgia y Espiritualidad guión Arzobispado Santiago. Y también comentarles que este y todos los capítulos de este programa los pueden escuchar en todas las plataformas de Radio María. Para el encuentro de hoy tenemos un invitado que ya conocemos, que es Tomás Acevedo. ¿Cómo estás, Tomás?
3: Muy bien, muchas gracias por la invitación. Hola, Felipe, hola, Claudia.
1: Bienvenido, Tomás. Tomás es parte del equipo pastoral del Santuario Templo Votivo de Maipú y también nos colabora en el área de liturgia espiritualidad. Estamos muy contentos de compartir nuevamente con todos ustedes. Hoy día vamos a hablar de la entrada de Jesús a Jerusalén. En el capítulo anterior vimos cómo fue este viaje y hoy ya estamos en esta entrada. Un momento que las comunidades cristianas celebramos el Domingo de Ramos, pero que merece mucho más que una mirada rápida. Merece que nos sentemos con Él, que lo contemplemos, que dejemos que nos hable. Y para entrar en tema, quiero comenzar con una imagen. Piensen en alguien que lleva mucho tiempo anunciando que va a ser algo importante. Todos saben que viene, que llega, o lo que va a ser, que ya está cerca. ¿Y qué pasa cuando finalmente aparece? Hay expectativa, emoción, quizás también hay miedo. Algo parecido, pero infinitamente mayor, es lo que sucede cuando Jesús llega a Jerusalén. Para entender por qué la entrada de Jesús a Jerusalén es tan importante, primero hay que entender qué es Jerusalén para Lucas. Jerusalén no es solo una ciudad, es el centro del mundo judío. Es donde está el templo, la casa de Dios, el lugar sagrado por excelencia. Es la sede del poder religioso y político de Israel. Es el lugar donde los profetas fueron rechazados y muchos de ellos murieron. Y es también, desde la perspectiva cristiana, el lugar donde se va a cumplir la historia de la salvación. Lucas menciona Jerusalén mucho más que los otros evangelistas. Para él, la ciudad tiene un peso teológico enorme. El evangelio comienza en Jerusalén, en el templo, con el sacerdote Zacarías, que recibe el anuncio del nacimiento de Juan Bautista, en Lucas 1:5-25, y termina también en Jerusalén, con la resurrección y la ascensión. Es como si toda la historia de Jesús, en la visión de Lucas, estuviera enmarcada en esta ciudad. Y el libro de los Hechos de los Apóstoles, que es la continuación del Evangelio de Lucas, Jerusalén es el punto de partida de la misión universal. Desde Jerusalén el Espíritu Santo sopla y los discípulos salen a todos los rincones del mundo conocido. Así que Jerusalén en Lucas no es solo el final del viaje, es el comienzo de otro. El relato de la entrada a Jerusalén comienza con un detalle que no es menor. Jesús manda a dos de sus discípulos a buscar un burrito atado en el que nadie se ha montado todavía. Lucas 19:30. ¿Por qué un burro? ¿Por qué no un caballo? Podríamos preguntarnos. Esta es una pregunta que merece una respuesta seria, porque la elección del animal no es un detalle accidental. Es un gesto cargado de significado simbólico y político. En tiempos de Jesús, el caballo era el animal de guerra. Los generales, los conquistadores, los emperadores entraban a las ciudades a caballo como señal de poder militar. Era una entrada de dominio, de conquista. Cuando Herodes el Grande entró a Jerusalén, fue a caballo. Cuando los generales romanos llegaban, llegaban a caballo. Pero Jesús elige un burro. Y eso era, en el código cultural de la época, una declaración muy concreta. Yo no vengo a conquistar, vengo en paz. Vengo como servidor, no como señor de los ejércitos. Pero hay más. El profeta Zacarías, siglos antes, había escrito estas palabras que el pueblo conocía bien. Alégrate mucho, hija de Sión. Lanza gritos de júbilo, hija de Jerusalén. Mira que viene a ti tu rey, justo él y victorioso, humilde, cabalgando un burro, una cría de burro. En Zacarías 9, capítulo 9, versículo 9. Cuando Jesús entra así, está diciendo: soy el Mesías que anunció Zacarías, pero el mesianismo que traigo no es del poder y la fuerza, es el del servicio y la paz. Y hay todavía un tercer nivel de significado. En la tradición bíblica más antigua, el burro era el animal de los jueces y los líderes del pueblo en tiempo de paz. El libro de los jueces lo menciona. Los jueces montaban sobre asnos blancos, en Jueces 5, versículo 10. Es el animal del líder que sirve, no del guerrero que conquista. Todo esto lo comunica Jesús con un solo gesto. Es lo que hacen los grandes comunicadores. Hablan con el cuerpo, con los símbolos, con las acciones. Y el pueblo que lo ve entrar entiende el mensaje. Cuando Jesús ya entra a Jerusalén, el relato de Lucas nos pinta con mucha precisión las distintas reacciones que provoca su llegada. Y es fascinante observar que no hay una sola reacción unánime. Hay al menos tres grupos con respuestas muy diferentes. Los discípulos que lo proclaman rey, en Lucas 19, del 37 al 38, nos dice: al acercarse ya a la bajada del Monte de los Olivos, toda la multitud de los ejércitos, llenos de alegría, comenzaron a alabar a Dios a grandes voces por los milagros que habían visto, diciendo: bendito el rey que viene en el nombre del Señor. Paz en el cielo y gloria en lo alto. La alegría de los discípulos es desbordante. Ellos han caminado con Jesús, han visto los milagros, han escuchado sus palabras y ahora sienten que algo grande está a punto de suceder. Lo proclaman rey y usan las palabras del Salmo 118: bendito el que viene en nombre del Señor. El salmo que se cantaba en las peregrinaciones a Jerusalén. Es una aclamación mesiánica. En la versión de Mateo y Marcos, el pueblo exclama Hosanna, que significa sálvanos. En Lucas, la aclamación es ligeramente diferente. Paz en el cielo y gloria en lo alto, que recuerda el canto de los ángeles en el nacimiento de Jesús, en Lucas 2:14. Lucas conecta así el principio del Evangelio con este momento cumbre. Las multitudes lo siguen. Esta es otra reacción. Las multitudes lo siguen. Más allá de los discípulos íntimos, hay una multitud que sigue a Jesús. Se extienden sus mantos por el camino, lo acogen. Son los que han escuchado hablar de él, los que quizás han sido curados, los que han visto su misericordia. No lo conocen tan profundamente como los discípulos, pero lo acompañan. Y una tercera reacción son los fariseos, que lo rechazan. En medio de la fiesta, en medio de la aclamación, aparecen algunos fariseos entre la multitud y le dicen a Jesús: Maestro, reprende a tus discípulos. Lucas 19:39. La alegría les molesta, la proclamación mesiánica les preocupa. Y Jesús les responde con una de esas frases que quedan grabadas: Les digo que si ellos callan, gritarán las piedras. Es una frase que muchas veces repetimos sin pensar en lo que significa. Jesús está diciendo que este momento es tan importante, tan cargado de significado, que si los seres humanos callaran ante él, la propia creación hablaría. Las piedras gritarían. Hay momentos en la historia que no se pueden silenciar. Y aquí viene la escena que más me impresiona de toda esta narración. Una escena que solo está en Lucas. Los otros evangelistas no la cuentan. Solo Lucas nos dice esto. Al acercarse, viendo la ciudad, lloró sobre ella y dijo: Si también tú hubieras conocido en este día el mensaje de paz, pero ahora ha quedado oculto a tus ojos. Esto pasa en Lucas 19, 41 al 42. Jesús llora. Jesús llora sobre Jerusalén. Esto no es una escena de triunfo. Esto no es la llegada del conquistador que celebra su victoria. Esto es el profeta que llega a la ciudad amada y llora porque sabe lo que se viene. Lucas aquí nos muestra a un Jesús profundamente humano, profundamente compasivo, profundamente dolido. ¿Sobre qué llora? Lucas es muy preciso. Jesús llora porque Jerusalén no ha reconocido el tiempo de tu visita, en Lucas 19:44. La visita de Dios es un concepto bíblico muy potente. Cuando Dios visita a su pueblo, es un momento decisivo. O uno se abre a ese encuentro o lo deja pasar. Jerusalén, o mejor dicho, sus líderes, han dejado pasar el momento. No han reconocido en Jesús la presencia de Dios. Y Jesús, que ve el futuro, llora por lo que vendrá. Habla de cercos, de destrucción, de la ciudad que caerá, porque no conociste el tiempo de tu visita. Este texto es un eco de las profecías de destrucción del Antiguo Testamento, especialmente de Jeremías y Ezequiel. Los profetas también lloraron sobre Jerusalén. Comparemos esto con los otros evangelios. En Mateo y Marcos no hay llanto. En Juan, Jesús entra a Jerusalén con majestad y autoridad. Solo Lucas nos muestra las lágrimas. Y esas lágrimas son teológicamente muy significativas. Nos dicen que Dios sufre cuando los seres humanos rechazan la gracia. No es indiferente. No es un Dios distante y frío. Es un Dios que llora. Después del llanto viene la acción. Jesús entra al templo y expulsa a los vendedores. Lucas lo cuenta con brevedad, pero con mucha fuerza. Entró en el templo y comenzó a expulsar a los vendedores, diciéndoles: Escrito está, mi casa será casa de oración, pero ustedes la han convertido en cueva de bandidos. Esto es Lucas 19, 45 al 46. Esta es una acción profética en el sentido más pleno de la palabra. No es solo un acto de indignación espontánea, es un gesto deliberado, cargado de simbolismo, que conecta con la tradición de los profetas del Antiguo Testamento. Jesús cita dos textos. El primero, el de Isaías, capítulo 56, versículo 7. Mi casa será llamada casa de oración para todos los pueblos. El segundo es de Jeremías, capítulo 7, versículo 11. ¿Es que esta casa que lleva mi nombre ha venido a ser una cueva de bandidos? Jeremías pronunció estas palabras en el contexto de una condena al templo de su tiempo, que se había convertido en un refugio de injusticias, mientras la gente pensaba que el ritual sagrado la protegía de la ira de Dios. Jesús cita a Jeremías para decir: lo que pasó entonces está pasando de nuevo. ¿Qué habían hecho los vendedores para merecer esta reacción? El comercio en el templo tenía una lógica. Los peregrinos necesitaban animales para los sacrificios y necesitaban cambiar monedas, porque las monedas romanas con la imagen del César no podían usarse para las ofrendas religiosas. Había, pues, una necesidad real. Pero con el tiempo, ese comercio se había convertido en un sistema de explotación. Las tasas de cambio eran abusivas. Los precios de los animales, excesivos. Los pobres que venían a adorar a Dios terminaban siendo explotados en el nombre de Dios. Y eso era lo que Jesús no podía tolerar. La expulsión de los vendedores no es un rechazo al templo en sí mismo, es una purificación. Jesús quiere que el templo sea lo que debe ser, un lugar de encuentro entre Dios y los seres humanos, especialmente los más pobres, no un espacio de enriquecimiento para los que tienen el poder. ¿Qué nos dice a nosotros este relato? Nos dice, creo yo, en primer lugar, que el estilo del poder, según Jesús, es radicalmente diferente al poder del mundo. O sea, imagínense, el burro frente al caballo, el servicio frente al dominio. En un mundo que rinde culto a la imagen, al éxito, a la fuerza, a la fama, Jesús nos propone un liderazgo que se monta en un burro. Y eso vale también para la iglesia. Podemos preguntarnos, ¿somos comunidad que sirve o una institución que busca poder? Nos dice, creo yo también en un segundo lugar, que hay momentos de gracia que no podemos dejar pasar. Jerusalén no reconoció su momento. ¿Estamos nosotros atentos a los momentos en que Dios nos visita? A veces Dios llega disfrazado de acontecimiento cotidiano, de persona que necesita ayuda, de palabra escuchada en el momento justo. ¿Lo reconocemos? Nos dice también, quizás, como en un tercer lugar, que Dios sufre con nosotros y por nosotros. Las lágrimas de Jesús sobre Jerusalén son las lágrimas de Dios sobre cada ciudad, sobre cada comunidad, sobre cada persona que elige el camino del alejamiento. No nos deja ir con indiferencia. Él llora, y ese llanto es también una gran muestra de amor. Y nos dice, por último, que la religión auténtica no puede ser cómplice de la injusticia. Si nuestros templos físicos o mentales están llenos de comercio que explota a los pobres, Jesús los purifica. La entrada al templo de Jesús es un llamado permanente a preguntarnos, ¿qué se está adorando aquí realmente? Bueno, gracias por este espacio, este tiempo de reflexión en Radio María. Y le pedimos a Dios que su palabra nos siga iluminando y nos mueva el corazón de piedra que tenemos y nos transforme en un corazón que nos lleve al corazón de Jesús. Los invito a que vayamos a una pausa musical y volvemos luego con un espacio de diálogo.

0: Bueno, después de esta pausa musical que nos invita a seguir profundizando, queremos invitarlo ahora a hacer un momento de diálogo junto a Felipe y a Tomás en este tema que hemos visto hoy sobre la llegada de Jesús ya a Jerusalén. Felipe, Jesús entra a Jerusalén en un burro, no en un caballo. Un gesto que todo el mundo entendía. O sea, no vengo a conquistar, vengo a servir. ¿Qué imagen del liderazgo transmite eso? ¿Y cuánto nos cuesta hoy aplicarla? ¿En la familia, en el trabajo, en la iglesia? ¿Cómo lo ves tú?
1: A ver, Claudia. Primero yo creo que ciertamente es un gesto profético. O sea, las profecías decían que iba a entrar en un burro, pero también es profundamente provocador para la época. En una cultura donde el poder se mostraba con fuerza, con caballos, con ejército, con dominio, él entra en un burro mostrando que su liderazgo es de servicio, de paz, de humildad. Y eso nos cuestiona mucho hoy, porque muchas veces seguimos asociando el liderazgo con el control, con el éxito, con imponerse. Y aplicarlo en la familia, en el trabajo, en la iglesia, en los cargos de gobernanza, en los poderes del Estado, nos implica cambiar la lógica. Pasar de querer dominar a querer servir. Finalmente nos invita a eso, a que todos tengamos una vocación de servicio. Y eso no es fácil, porque va contra lo que el mundo nos está enseñando. O no sé si es lo que nos está enseñando, contra lo que el mundo está haciendo. Sí. Y cómo nosotros podemos romper con eso y transmitir a las futuras generaciones esta vocación de servicio desde un comienzo.
0: Sí, es cierto que, bueno, nosotros buscamos el servicio y que a veces podemos caer en no servir, ¿cierto? Entonces, creo que también es importante recordar que nosotros llevamos ese trigo, pero también esa cizaña en paralelo, o sea, juntos. Entonces es como este constante renovar y mirar a Jesús, ¿cierto? En este servicio. Tomás, Lucas es el único que narra el llanto de Jesús sobre Jerusalén, un Dios que llora. ¿Qué te dice esa imagen sobre quién es Dios? ¿Cambia algo en tu relación con Él, saber que le importa tanto lo que nos pasa?
2: Yo creo que genera un cambio en la relación con Él, principalmente que como de reconocer que es un Dios cercano. La imagen de Jesús llorando es de una profundidad enorme. No es un Dios distante, frío o un Dios indiferente, sino que es un Dios que se conmueve, un Dios que sufre cuando no reconocemos su presencia. Y esto cambia completamente la relación con Él, porque nos muestra que lo que vivimos le importa de verdad. No somos indiferentes para Dios. Hay una cercanía, una compasión real, un amor que incluso se expresa al gesto de las lágrimas. Y es que le importamos realmente a Dios. Claudia, en relación a esto mismo de la vida personal y familiar, Jesús llora porque Jesús no reconoció el tiempo de su visita. ¿Han vivido ustedes alguna vez esa experiencia de haber dejado pasar un momento de gracia, una oportunidad que Dios les tendía? ¿Cómo se procesa eso desde la fe?
0: Yo creo que podemos tener en nuestra vida, en el fondo reconocer a veces que nos cerramos a la gracia de Dios. Pero creo que no hay que ser duros con nosotros mismos, porque Dios siempre nos llama. O sea, si nosotros nos abrimos a gracia, Él siempre va a estar ahí llamándonos. O sea, el texto dice que Jerusalén, ¿cierto?, no reconoció el tiempo de su visita. Y eso es muy fuerte, porque habla de oportunidades concretas en que Dios pasa por nuestra vida. Y bueno, como les decía, también pasa, ¿cierto?, en nosotros, momentos decisivos, ¿cierto?, encuentros que después entendemos que eran importantes. Entonces, de la fe, eso no se vive con una culpa paralizante, como les decía, sino que como un aprendizaje. Nos invita a estar más atentos, más despiertos, más disponibles a lo que Dios va haciendo en lo cotidiano y también a veces cuando tenemos que tomar decisiones importantes. Entonces, yo creo que al final de la vida Dios no nos va a preguntar si fuimos tal cosa, si hicimos tal cosa, sino si cuánto amaste. Entonces, si caemos, volver a pedirle a Dios esa gracia. Felipe, para ti, en la entrada a Jerusalén hay tres grupos, como veíamos en el tema. Los discípulos que aclaman con alegría, la multitud que acompaña y los fariseos que intentan silenciar. ¿Cuál de esas actitudes creen que dominan en las comunidades o en los espacios que tú te desenvuelves, en las familias en general o en tu familia, cuando Dios hace algo nuevo o inesperado?
1: Yo creo que la pregunta hay que chutearla a los auditores de Radio María, porque cada uno en su corazón tendrá que juzgar cuáles son las actitudes que predominan en sus comunidades, en sus familias. Yo creo que es muy interesante cómo el relato muestra estas tres reacciones. Los discípulos que se alegran, la multitud que acompaña y los fariseos que rechazan o intentan silenciar. Y si lo miramos hoy, estas tres actitudes siguen existiendo. O sea, a veces celebramos lo que Dios hace y nos alegramos y lo compartimos. Otras veces simplemente acompañamos sin mucho compromiso. Y otras veces incluso nos cerramos o desconfiamos. O reclamamos también. Cuando alguien está pasando un momento difícil, le es más difícil, le cuesta ver la presencia de Dios en su vida. Y nos preguntamos, ¿dónde estás? Yo creo que esa es una buena pregunta que nos podemos hacer. Si somos una iglesia que se alegra y reconoce, o que se incomoda y trata de controlar.
0: Sí, así es. Tomás, Jesús purifica el templo porque se había convertido en un espacio de explotación a los pobres. Eso lo dice en Lucas 19:45-46. ¿Ves situaciones en la sociedad chilena en que instituciones que deberían proteger, incluyendo instituciones religiosas, terminan siendo gravosas para los más vulnerables? ¿Cómo reacciona la fe ante eso?
2: Yo creo que claramente estas situaciones van afectando nuestro diario vivir. Y pueden incluso lastimar quizás nuestra fe, pero Jesús reacciona con fuerza porque el templo, que debía ser un lugar de encuentro con Dios, se había convertido en un espacio de abuso, especialmente hacia los más pobres. Y quizá hoy día también podríamos vivir eso mismo. Y Jesús nos sigue llamando a que sea nuevamente un punto de encuentro con Dios, como muchas veces se repitió, a poner a Jesús en el centro. Y eso interpela directamente a nuestra realidad, cuando instituciones religiosas, incluso nuestra iglesia, deja de servir y empieza a oprimir. Algo se desordena profundamente. Y la fe frente a eso no puede ser pasiva. Estamos llamados a denunciar, a purificar, a volver el sentido original, que convirtamos nuevamente la iglesia en un espacio de encuentro, especialmente para los más vulnerables, para los que han sufrido, para los que viven desesperanza, que sea un espacio de encuentro en donde se puedan encontrar con Jesús.
1: Y ahí, Claudia, relacionado con eso, en Lucas 19, versículo 40, dice: si ellos callan, gritarán las piedras, frase tan conocida del Evangelio. ¿Cuáles crees tú que son hoy esas piedras que gritan lo que los creyentes a veces callamos? ¿Qué realidades sociales, qué injusticias, qué violencias reclaman una voz que no estamos dando?
0: Bueno, esta frase creo que es muy potente. Hay verdades que no se pueden silenciar. Hoy creo que esas piedras pueden ser las realidades que hablan por sí solas. O sea, la desigualdad, el sufrimiento de los más pobres, la soledad, la injusticia. Son situaciones que gritan, incluso cuando nosotros a veces queremos guardar silencio. Y el texto sin duda nos interpela. O sea, ¿qué cosas evidentes no estamos nombrando? ¿Qué realidades necesitan una voz creyente que las reconozca? Entonces nosotros estamos llamados a eso. Una pregunta para los dos. Quien quiera la responde. Jesús entra a Jerusalén y lo primero que hace es ir al templo a defender que sea casa de oración. Esto es Lucas 19:46. ¿Qué es para usted ese espacio de oración? ¿Qué amenaza, interior o exterior, lo contamina más?
1: A ver, yo creo que Jesús entra en el templo y lo defiende como casa de oración. O sea, es decir, un lugar verdadero de encuentro con Dios. Para nosotros ese espacio puede ser interior, puede ser personal, puede ser comunitario. Y también, por ser un espacio humano, puede contaminarse. Puede contaminarse por la rutina, por la distracción, por intereses que no tienen que ver con Dios. Y tenemos varios ejemplos de cosas que nos alejan de la oración o que nos interrumpen la oración. Muchas veces nos sumergimos en el trabajo, estando en una sociedad mercantilista en la que el éxito profesional está muy ligado al éxito personal. Entonces dedicamos tiempo, esfuerzos, prioridades a cosas que no son la oración. Y cuando dedicamos tiempo a la oración, me refiero a tiempo de calidad, no tiempo en minutos, sino claro, que cuando dedicamos tiempo a la oración, nos cuesta mucho poder entrar en la oración. Y estamos constantemente teniendo pensamientos o emociones que nos van distrayendo. Yo creo que la pregunta es muy concreta, o sea, ¿qué ocupa ese espacio en nuestro corazón? ¿Qué prioridad le damos a la oración en nuestro día a día? ¿Y si sigue siendo un lugar de encuentro o nuestro corazón se ha ido llenando también de otras cosas?
0: Claro, también puede suceder eso, ¿cierto? Sí, es cierto. Y Tomás, vamos con esta última pregunta. El llanto de Jesús es también una forma de orar, llevar el dolor del mundo ante Dios. Pregunta, ¿lloras tú en la oración? ¿Has llorado alguna vez en la oración? ¿Crees que hay espacio en la fe para llevar el duelo, la frustración, la tristeza, así como material de oración, o lo dejamos guardadito, así como que no lo sacamos a luz?
2: O sea, yo creo que el Evangelio muestra muchas veces esta expresión de mostrarnos tal como somos, con nuestra vulnerabilidad. Y creo que al mostrar Lucas también que Jesús llora, nos hace también a nosotros darnos como la posibilidad de mostrarnos también vulnerables ante Dios y mostrar lo que realmente somos. Y eso también es parte de esta oración honesta, de esta relación con Dios en la que Dios nos conoce, queramos esconder o no queramos esconder nada. Entonces el llanto de Jesús nos abre esa dimensión más humana de la fe, donde orar no es solo decir palabras bonitas o correctas, sino que es llevar el dolor, la frustración, la tristeza, la alegría, todo lo que somos a esta conversación con Dios. Y sí, creo que hay espacios para llorar en la oración, porque como decía el texto, nos muestra que eso también es profundamente espiritual. O sea, presentar el dolor ante Dios y no esconderlo es también parte de la vida de la fe. Y eso nos hace también que sea una oración más verdadera, más honesta y más encarnada.
1: Sí, yo creo que ahí también Jesús llora, pero no nos quedemos solo con el llanto. O sea, la oración tiene que ser un espacio en donde estén presentes todas las emociones humanas. La oración como diálogo con Dios es como el diálogo con cualquier amigo. Puedo llorar, me puedo reír, me puedo angustiar. Todas las emociones humanas pueden estar presentes en la oración. Entonces, no nos quedemos con la imagen de que mi oración es mejor si lloro. Claro. O mi oración no funciona si no lloro. Claro. Como que no pongamos esos parámetros, claro, respecto a la oración. La oración no es... uno no dice la oración es buena o mala. Veamos también cómo está haciendo ese diálogo con Dios y con qué sensación nos estamos quedando. Si hay una sensación de consolación o desolación, como se habla en los ejercicios espirituales, de ver en esos parámetros la eficacia no malentendida, sí, de la oración.
0: Sí.
1: Pero que sea un espacio en donde puedan estar presentes todas las emociones.
0: Sí, sí, por ahí escuché alguna vez decir que en el fondo la oración también no tiene que ser ni larga ni corta, sino sincera.
1: Exactamente.
0: Sincera. Así que, bueno, agradecerles a ustedes, ¿cierto?, por este momento de diálogo, Felipe, Tomás. Y también agradecerle a todos nuestros radioescuchas de corazón, ¿cierto?, porque nos han ido escuchando en este capítulo, y ojalá es que nos puedan seguir escuchando los que siguen y en los anteriores, porque estos han sido todo un recorrido. Y bueno, esperamos que lo estén disfrutando y sobre todo que nos quede, ¿cierto?, nos quede para ir reflexionando en torno al seguimiento de Jesucristo. Hasta aquí entonces quedamos con esta actividad en Jerusalén, la entrada de Jesús a Jerusalén, y nos encontramos en un próximo capítulo del programa de Lucas el Médico, aquí en Radio María, y no se olviden que es una buena señal para Chile. Un abrazo cariñoso y muchas bendiciones.
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0: todos los momentos donde hoy te experimentaste profundamente amado por la misericordia del Padre y nos volvemos a entregar a Él llenos de confianza filial.
1: Dios mío, ven en mi auxilio.
2: Señor, date prisa en socorrerme.
1: Gloria al Padre, y al Hijo, y al Espíritu Santo.
2: Como era en el principio, ahora y siempre, por los siglos de los siglos. Amén.
1: Hermanos, habiendo llegado al final de esta jornada que Dios nos ha concedido, reconozcamos sinceramente nuestros pecados. Tú que has sido enviado a sanar los corazones afligidos, Señor, ten piedad de nosotros.
2: Señor, ten piedad de nosotros.
1: Tú que has venido a llamar a los pecadores, Cristo, ten piedad de nosotros.
2: Cristo, ten piedad de nosotros.
1: Tú que estás sentado a la derecha del Padre para interceder por nosotros, Señor, ten piedad de nosotros.
2: Señor, ten piedad de nosotros.
1: El Señor Todopoderoso tenga misericordia de nosotros, perdone nuestros pecados y nos lleve a la vida eterna.
2: Amén. Cuando la luz del sol esté a poniente, gracias Señor es nuestra melodía. Recibe como ofrenda amablemente nuestro dolor, trabajo y alegría.
3: Si poco fue el amor en nuestro empeño de darle vida al día que fenece, convierte en realidad lo que fue un sueño, tu gran amor que todo lo engrandece.
2: Tu cruz, Señor, redime nuestra suerte de pecadora injusta e ilumina la senda de la vida y de la muerte del hombre que en la fe lucha y camina.
3: Jesús, Hijo del Padre, cuando avanza la noche oscura sobre nuestro día, concédenos la paz y la esperanza de esperar cada noche tu gran día. Amén.
1: Salmo 30. Súplica confiada y acción de gracias.
4: Sé tú, Señor, la roca de mi refugio, un baluarte donde me salve.
3: A ti, Señor, me acojo, no quede yo nunca defraudado. Tú que eres justo, ponme a salvo, inclina tu oído hacia mí.
2: Ven a prisa a librarme, sé la roca de mi refugio, un baluarte donde me salve, tú que eres mi roca y mi baluarte.
3: Por tu nombre dirígeme y guíame, sácame de la red que me han tendido, porque tú eres mi amparo.
2: En tus manos encomiendo mi espíritu, tú, el Dios leal, me librarás.
3: Gloria al Padre, y al Hijo, y al Espíritu Santo.
2: Como era en el principio, ahora y siempre, y por los siglos de los siglos. Amén.
3: Sé tú, Señor, la roca de mi refugio, un baluarte donde me salve.
1: Salmo 129. Desde lo hondo a ti grito, Señor.
4: Desde lo hondo a ti grito, Señor.
2: Señor, escucha mi voz, estén tus oídos atentos a la voz de mi súplica.
3: Si llevas cuenta de los delitos, Señor, ¿quién podrá resistir? Pero de ti procede el perdón y así infundes respeto.
2: Mi alma espera en el Señor, espera en su palabra. Mi alma aguarda al Señor más que el centinela a la aurora.
3: Aguarde Israel al Señor como el centinela a la aurora, porque del Señor viene la misericordia, la redención copiosa, y Él redimirá a Israel de todos sus delitos.
2: Gloria al Padre, y al Hijo, y al Espíritu Santo,
3: como era en el principio, ahora y siempre, por los siglos de los siglos. Amén.
2: Desde lo hondo a ti grito, Señor.
1: De la carta a los Efesios.
5: No lleguéis a pecar, que la puesta del sol no os sorprenda en vuestro enojo. No dejéis lugar al diablo.
1: En tus manos, Señor, encomiendo mi espíritu.
2: En tus manos, Señor, encomiendo mi espíritu.
1: Tú, el Dios leal, nos librarás.
2: Te encomiendo mi espíritu.
1: Gloria al Padre, y al Hijo, y al Espíritu Santo.
2: En tus manos, Señor, encomiendo mi espíritu.
1: Cántico de Simeón. Cristo, luz de las naciones y gloria de Israel.
4: Sálvanos, Señor, de

0: despiertos, protégenos mientras dormimos, para que velemos con Cristo y descansemos en paz.
1: Ahora, Señor, según tu promesa, puedes dejar a tu siervo irse en paz.
0: Porque mis ojos han visto a tu Salvador, a quien has presentado ante todos los pueblos.
1: Luz para alumbrar a las naciones y gloria de tu pueblo Israel.
0: Gloria al Padre, y al Hijo, y al Espíritu Santo.
1: Como era en el principio, ahora y siempre, por los siglos de los siglos. Amén. Sálvanos, Señor, despiertos, protégenos mientras dormimos, para que velemos con Cristo y descansemos en paz.
2: Oremos. Señor Jesucristo, tú que eres manso y humilde de corazón, ofreces a los que vienen a ti un yugo llevadero y una carga ligera. Dígnate, pues, aceptar los deseos y las acciones del día que hemos terminado, que podamos descansar durante la noche, para que así, renovado nuestro cuerpo y nuestro espíritu, perseveremos constantes en tu servicio. Tú, que vives y reinas por los siglos de los siglos.
3: Amén.
2: El Señor Todopoderoso nos conceda una noche tranquila y una santa muerte.
3: Amén.
0: Dios te salve, Reina y Madre de Misericordia, vida, dulzura y esperanza nuestra, Dios te salve. A ti llamamos los desterrados hijos de Eva, a ti suspiramos gimiendo y llorando en este valle de lágrimas. Ea pues, Señora abogada nuestra, vuelve a nosotros tus ojos misericordiosos y después de este destierro, muéstranos a Jesús, fruto bendito de tu vientre.

Con la oración de completas, hemos puesto nuevamente toda nuestra vida en el corazón del Señor y le pedimos a Él y a la Santísima Virgen María que bendigan nuestro descanso.

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1: La hora en Radio María.
2: En punto. En punto.
3: 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Que la Santísima Virgen nos implore el don del Espíritu de Cristo resucitado, para que Él nos enseñe a caminar juntos como el pueblo de Dios.

0: y del Espíritu Santo.
1: Amén.
0: Te invitamos a meditar juntos los misterios gozosos. En ellos se entrelazan el gozo por la encarnación del Verbo y la angustia por el Hijo perdido. Que María nos enseñe a vivir gozosamente nuestra vida cristiana, no exenta de preocupaciones y angustias, pero también colmada de alegrías.
2: Primer misterio gozoso, la encarnación del Hijo de Dios.

0: Del Evangelio de San Lucas. El ángel le dijo: No temas, María, porque Dios te ha favorecido. Concebirás y darás a luz un hijo, y le pondrás por nombre Jesús. Padre nuestro que estás en el cielo, santificado sea tu nombre. Venga a nosotros tu reino, hágase tu voluntad en la tierra como en el cielo.
1: Danos hoy nuestro pan de cada día, perdona nuestras ofensas, como también nosotros perdonamos a los que nos ofenden. No nos dejes caer en la tentación y líbranos del mal. Amén.
0: Dios te salve María, llena eres de gracia, el Señor es contigo. Bendita tú eres entre todas las mujeres y bendito es el fruto de tu vientre, Jesús.
1: Santa María, Madre de Dios, ruega por nosotros pecadores, ahora y en la hora de nuestra muerte. Amén.
0: Dios te salve María, llena eres de gracia, el Señor es contigo. Bendita tú eres entre todas las mujeres y bendito es el fruto de tu vientre, Jesús.
1: Santa María, Madre de Dios, ruega por nosotros pecadores, ahora y en la hora de nuestra muerte. Amén.
0: Dios te salve María, llena eres de gracia, el Señor es contigo. Bendita tú eres entre todas las mujeres y bendito es el fruto de tu vientre, Jesús.
1: Santa María, Madre de Dios, ruega por nosotros pecadores, ahora y en la hora de nuestra muerte. Amén.
0: Dios te salve María, llena eres de gracia, el Señor es contigo. Bendita tú eres entre todas las mujeres y bendito es el fruto de tu vientre, Jesús.
1: Santa María, Madre de Dios, ruega por nosotros pecadores, ahora y en la hora de nuestra muerte. Amén.
0: Dios te salve María, llena eres de gracia, el Señor es contigo. Bendita tú eres entre todas las mujeres y bendito es el fruto de tu vientre, Jesús.
1: Santa María, Madre de Dios, ruega por nosotros pecadores, ahora y en la hora de nuestra muerte. Amén.
0: Dios te salve María, llena eres de gracia, el Señor es contigo. Bendita tú eres entre todas las mujeres y bendito es el fruto de tu vientre, Jesús.
1: Santa María, Madre de Dios, ruega por nosotros pecadores, ahora y en la hora de nuestra muerte. Amén.
0: Dios te salve María, llena eres de gracia, el Señor es contigo. Bendita tú eres entre todas las mujeres y bendito es el fruto de tu vientre, Jesús.
1: Santa María, Madre de Dios, ruega por nosotros pecadores, ahora y en la hora de nuestra muerte. Amén.
0: Dios te salve María, llena eres de gracia, el Señor es contigo. Bendita tú eres entre todas las mujeres y bendito es el fruto de tu vientre, Jesús.
1: Santa María, Madre de Dios, ruega por nosotros pecadores, ahora y en la hora de nuestra muerte. Amén.
0: Dios te salve María, llena eres de gracia, el Señor es contigo. Bendita tú eres entre todas las mujeres y bendito es el fruto de tu vientre, Jesús.
1: Santa María, Madre de Dios, ruega por nosotros pecadores, ahora y en la hora de nuestra muerte. Amén.
0: Dios te salve María, llena eres de gracia, el Señor es contigo. Bendita tú eres entre todas las mujeres y bendito es el fruto de tu vientre, Jesús.
1: Santa María, Madre de Dios, ruega por nosotros pecadores, ahora y en la hora de nuestra muerte. Amén.
0: Gloria al Padre, y al Hijo, y al Espíritu Santo.
1: Como era en el principio, ahora y siempre, por los siglos de los siglos. Amén.
2: Segundo misterio gozoso, la visitación de Nuestra Señora a su prima Santa Isabel.

0: Del Evangelio de San Lucas. Apenas éste oyó el saludo de María, el niño saltó de alegría en su seno, e Isabel, llena del Espíritu Santo, exclamó: «Tú eres bendita entre todas las mujeres, y bendito es el fruto de tu vientre».
1: Padre nuestro que estás en el cielo, santificado sea tu nombre. Venga a nosotros tu reino, hágase tu voluntad en la tierra como en el cielo.
0: Danos hoy nuestro pan de cada día, perdona nuestras ofensas como también nosotros perdonamos a los que nos ofenden. No nos dejes caer en la tentación y líbranos del mal. Amén.
1: Dios te salve María, llena eres de gracia, el Señor es contigo. Bendita tú eres entre todas las mujeres, y bendito es el fruto de tu vientre, Jesús.
0: Santa María, Madre de Dios, ruega por nosotros, pecadores, ahora y en la hora de nuestra muerte. Amén.
1: Dios te salve María, llena eres de gracia, el Señor es contigo. Bendita tú eres entre todas las mujeres, y bendito es el fruto de tu vientre, Jesús.
0: Santa María, Madre de Dios, ruega por nosotros, pecadores, ahora y en la hora de nuestra muerte. Amén.
1: Dios te salve María, llena eres de gracia, el Señor es contigo. Bendita tú eres entre todas las mujeres, y bendito es el fruto de tu vientre, Jesús.
0: Santa María, Madre de Dios, ruega por nosotros, pecadores, ahora y en la hora de nuestra muerte. Amén.
1: Dios te salve María, llena eres de gracia, el Señor es contigo. Bendita tú eres entre todas las mujeres, y bendito es el fruto de tu vientre, Jesús.
0: Santa María, Madre de Dios, ruega por nosotros, pecadores, ahora y en la hora de nuestra muerte. Amén.
1: Dios te salve María, llena eres de gracia, el Señor es contigo. Bendita tú eres entre todas las mujeres, y bendito es el fruto de tu vientre, Jesús.
0: Santa María, Madre de Dios, ruega por nosotros pecadores, ahora y en la hora de nuestra muerte. Amén.
1: Dios te salve María, llena eres de gracia, el Señor es contigo. Bendita tú eres entre todas las mujeres, y bendito es el fruto de tu vientre, Jesús.
0: Santa María, Madre de Dios, ruega por nosotros pecadores, ahora y en la hora de nuestra muerte. Amén.
1: Dios te salve María, llena eres de gracia, el Señor es contigo. Bendita tú eres entre todas las mujeres, y bendito es el fruto de tu vientre, Jesús.
0: Santa María, Madre de Dios, ruega por nosotros pecadores, ahora y en la hora de nuestra muerte. Amén.
1: Dios te salve María, llena eres de gracia, el Señor es contigo. Bendita tú eres entre todas las mujeres, y bendito es el fruto de tu vientre, Jesús.
0: Santa María, Madre de Dios, ruega por nosotros pecadores, ahora y en la hora de nuestra muerte. Amén.
1: Dios te salve María, llena eres de gracia, el Señor es contigo. Bendita tú eres entre todas las mujeres, y bendito es el fruto de tu vientre, Jesús.
0: Santa María, Madre de Dios, ruega por nosotros pecadores, ahora y en la hora de nuestra muerte. Amén.
1: Dios te salve María, llena eres de gracia, el Señor es contigo. Bendita tú eres entre todas las mujeres, y bendito es el fruto de tu vientre, Jesús.
0: Gloria a Santa María, Madre de Dios, ruega por nosotros pecadores, ahora y en la hora de nuestra muerte. Amén.

0: Del Evangelio de San Lucas. María dio a luz a su hijo primogénito, lo envolvió en pañales y lo acostó en un pesebre, porque no había lugar para ellos en el albergue. Padre nuestro que estás en el cielo, santificado sea tu nombre. Venga a nosotros tu reino, hágase tu voluntad en la tierra como en el cielo.
1: Danos hoy nuestro pan de cada día, perdona nuestras ofensas, como también nosotros perdonamos a los que nos ofenden. No nos dejes caer en la tentación y líbranos del mal. Amén.
0: Dios te salve María, llena eres de gracia, el Señor es contigo. Bendita tú eres entre todas las mujeres y bendito es el fruto de tu vientre, Jesús.
1: Santa María, Madre de Dios, ruega por nosotros pecadores, ahora y en la hora de nuestra muerte. Amén.
0: Dios te salve María, llena eres de gracia, el Señor es contigo. Bendita tú eres entre todas las mujeres y bendito es el fruto de tu vientre, Jesús.
1: Santa María, Madre de Dios, ruega por nosotros pecadores, ahora y en la hora de nuestra muerte. Amén.
0: Dios te salve María, llena eres de gracia, el Señor es contigo. Bendita tú eres entre todas las mujeres y bendito es el fruto de tu vientre, Jesús.
1: Santa María, Madre de Dios, ruega por nosotros pecadores, ahora y en la hora de nuestra muerte. Amén.
0: Dios te salve María, llena eres de gracia, el Señor es contigo. Bendita tú eres entre todas las mujeres y bendito es el fruto de tu vientre, Jesús.
1: Santa María, Madre de Dios, ruega por nosotros pecadores, ahora y en la hora de nuestra muerte. Amén.
0: Dios te salve María, llena eres de gracia, el Señor es contigo. Bendita tú eres entre todas las mujeres, y bendito es el fruto de tu vientre, Jesús.
1: Santa María, Madre de Dios, ruega por nosotros pecadores, ahora y en la hora de nuestra muerte. Amén.
0: Dios te salve María, llena eres de gracia, el Señor es contigo. Bendita tú eres entre todas las mujeres, y bendito es el fruto de tu vientre, Jesús.
1: Santa María, Madre de Dios, ruega por nosotros pecadores, ahora y en la hora de nuestra muerte. Amén.
0: Dios te salve María, llena eres de gracia, el Señor es contigo. Bendita tú eres entre todas las mujeres, y bendito es el fruto de tu vientre, Jesús.
1: Santa María, Madre de Dios, ruega por nosotros pecadores, ahora y en la hora de nuestra muerte. Amén.
0: Dios te salve María, llena eres de gracia, el Señor es contigo. Bendita tú eres entre todas las mujeres, y bendito es el fruto de tu vientre, Jesús.
1: Santa María, Madre de Dios, ruega por nosotros pecadores, ahora y en la hora de nuestra muerte. Amén.
0: Dios te salve María, llena eres de gracia, el Señor es contigo. Bendita tú eres entre todas las mujeres, y bendito es el fruto de tu vientre, Jesús.
1: Santa María, Madre de Dios, ruega por nosotros pecadores, ahora y en la hora de nuestra muerte. Amén.
0: Dios te salve María, llena eres de gracia, el Señor es contigo. Bendita tú eres entre todas las mujeres, y bendito es el fruto de tu vientre, Jesús.
1: Santa María, Madre de Dios, ruega por nosotros pecadores, ahora y en la hora de nuestra muerte. Amén.
0: Gloria al Padre, y al Hijo, y al Espíritu Santo,
1: como era en el principio, ahora y siempre, por los siglos de los siglos. Amén.

0: Del Evangelio de San Lucas. Cuando llegó el día fijado por la ley de Moisés para la purificación, llevaron al niño a Jerusalén para presentarlo al Señor.
1: Padre nuestro que estás en el cielo, santificado sea tu nombre, venga a nosotros tu reino, hágase tu voluntad en la tierra como en el cielo.
0: Danos hoy nuestro pan de cada día. Perdona nuestras ofensas, como también nosotros perdonamos a los que nos ofenden. No nos dejes caer en la tentación y líbranos del mal.
1: Dios te salve María, llena eres de gracia, el Señor es contigo. Bendita tú eres entre todas las mujeres y bendito es el fruto de tu vientre, Jesús.
0: Santa María, Madre de Dios, ruega por nosotros pecadores, ahora y en la hora de nuestra muerte. Amén.
1: Dios te salve María, llena eres de gracia, el Señor es contigo. Bendita tú eres entre todas las mujeres, y bendito es el fruto de tu vientre, Jesús.
0: Santa María, Madre de Dios, ruega por nosotros pecadores, ahora y en la hora de nuestra muerte. Amén.
1: Dios te salve María, llena eres de gracia, el Señor es contigo. Bendita tú eres entre todas las mujeres, y bendito es el fruto de tu vientre, Jesús.
0: Santa María, Madre de Dios, ruega por nosotros pecadores, ahora y en la hora de nuestra muerte. Amén.
1: Dios te salve María, llena eres de gracia, el Señor es contigo. Bendita tú eres entre todas las mujeres, y bendito es el fruto de tu vientre, Jesús.
0: Santa María, Madre de Dios, ruega por nosotros pecadores, ahora y en la hora de nuestra muerte. Amén.
1: Dios te salve María, llena eres de gracia, el Señor es contigo. Bendita tú eres entre todas las mujeres, y bendito es el fruto de tu vientre, Jesús.
0: Santa María, Madre de Dios, ruega por nosotros pecadores, ahora y en la hora de nuestra muerte. Amén.
1: Dios te salve María, llena eres de gracia, el Señor es contigo. Bendita tú eres entre todas las mujeres, y bendito es el fruto de tu vientre, Jesús.
0: Santa María, Madre de Dios, ruega por nosotros pecadores, ahora y en la hora de nuestra muerte. Amén.
1: Dios te salve María, llena eres de gracia, el Señor es contigo. Bendita tú eres entre todas las mujeres, y bendito es el fruto de tu vientre, Jesús.
0: Santa María, Madre de Dios, ruega por nosotros pecadores, ahora y en la hora de nuestra muerte. Amén.
1: Dios te salve María, llena eres de gracia, el Señor es contigo. Bendita tú eres entre todas las mujeres, y bendito es el fruto de tu vientre, Jesús.
0: Santa María, Madre de Dios, ruega por nosotros pecadores, ahora y en la hora de nuestra muerte. Amén.
1: Dios te salve María, llena eres de gracia, el Señor es contigo. Bendita tú eres entre todas las mujeres, y bendito es el fruto de tu vientre, Jesús.
0: Santa María, Madre de Dios, ruega por nosotros pecadores, ahora y en la hora de nuestra muerte. Amén.
1: Dios te salve María, llena eres de gracia, el Señor es contigo. Bendita tú eres entre todas las mujeres, y bendito es el fruto de tu vientre, Jesús.
0: Gloria, Santa María, Madre de Dios, ruega por nosotros pecadores, ahora y en la hora de nuestra muerte. Amén.
1: Gloria al Padre, y al Hijo, y al Espíritu Santo.
0: Como era en el principio, ahora y siempre, por los siglos de los siglos. Amén.

0: Del Evangelio de San Lucas. Al tercer día lo hallaron en el templo en medio de los doctores de la ley, escuchándolos y haciéndoles preguntas.
1: Padre nuestro que estás en el cielo, santificado sea tu nombre. Venga a nosotros tu reino. Hágase tu voluntad en la tierra como en el cielo.
2: Danos hoy nuestro pan de cada día. Perdona nuestras ofensas, como también nosotros perdonamos a los que nos ofenden. No nos dejes caer en la tentación y líbranos del mal. Amén.
1: Dios te salve María, llena eres de gracia, el Señor es contigo. Bendita tú eres entre todas las mujeres y bendito es el fruto de tu vientre, Jesús.
2: Santa María, Madre de Dios, ruega por nosotros pecadores, ahora y en la hora de nuestra muerte. Amén.
1: Dios te salve María, llena eres de gracia, el Señor es contigo. Bendita tú eres entre todas las mujeres, y bendito es el fruto de tu vientre, Jesús.
2: Santa María, Madre de Dios, ruega por nosotros pecadores, ahora y en la hora de nuestra muerte. Amén.
1: Dios te salve María, llena eres de gracia, el Señor es contigo. Bendita tú eres entre todas las mujeres, y bendito es el fruto de tu vientre, Jesús.
2: Santa María, Madre de Dios, ruega por nosotros pecadores, ahora y en la hora de nuestra muerte. Amén.
1: Dios te salve María, llena eres de gracia, el Señor es contigo. Bendita tú eres entre todas las mujeres, y bendito es el fruto de tu vientre, Jesús.
2: Santa María, Madre de Dios, ruega por nosotros pecadores, ahora y en la hora de nuestra muerte. Amén.
1: Dios te salve María, llena eres de gracia, el Señor es contigo. Bendita tú eres entre todas las mujeres, y bendito es el fruto de tu vientre, Jesús.
2: Santa María, Madre de Dios, ruega por nosotros pecadores, ahora y en la hora de nuestra muerte. Amén.
1: Dios te salve María, llena eres de gracia, el Señor es contigo. Bendita tú eres entre todas las mujeres, y bendito es el fruto de tu vientre, Jesús.
2: Santa María, Madre de Dios, ruega por nosotros pecadores, ahora y en la hora de nuestra muerte. Amén.
1: Dios te salve María, llena eres de gracia, el Señor es contigo. Bendita tú eres entre todas las mujeres, y bendito es el fruto de tu vientre, Jesús.
2: Santa María, Madre de Dios, ruega por nosotros pecadores, ahora y en la hora de nuestra muerte. Amén.
1: Dios te salve María, llena eres de gracia, el Señor es contigo. Bendita tú eres entre todas las mujeres, y bendito es el fruto de tu vientre, Jesús.
2: Santa María, Madre de Dios, ruega por nosotros pecadores, ahora y en la hora de nuestra muerte. Amén.
1: Dios te salve María, llena eres de gracia, el Señor es contigo. Bendita tú eres entre todas las mujeres, y bendito es el fruto de tu vientre, Jesús.
2: Santa María, Madre de Dios, ruega por nosotros pecadores, ahora y en la hora de nuestra muerte. Amén.
1: Dios te salve María, llena eres de gracia, el Señor es contigo. Bendita tú eres entre todas las mujeres, y bendito es el fruto de tu vientre, Jesús.
2: Santa María, Madre de Dios, ruega por nosotros pecadores, ahora y en la hora de nuestra muerte. Amén.
1: Gloria al Padre, y al Hijo, y al Espíritu Santo.

0: Querida familia de Radio María, hemos rezado el Santo Rosario. 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
3: En punto. 31 minutos.
0: Oración a San Miguel Arcángel. San Miguel Arcángel, defiéndanos en la lucha, sé nuestro amparo contra la perversidad y acechanzas del demonio. Que Dios manifieste sobre él su poder, es nuestra humilde súplica. Y tú, oh príncipe de la milicia celestial, con el poder que Dios te ha conferido, arroja al infierno a Satanás y a los demás espíritus malignos que vagan por el mundo para la perdición de las almas. Amén.

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1: Es la 1:32.
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1: Es la 1:52. 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
2: Muy buenos días, querida familia de Radio María. ¿Cómo están ustedes? Comenzando esta nueva jornada, lo hacemos en este día en que nos unimos de manera muy particular a los hermanos venezolanos que han vivido dos terremotos muy seguidos en pocas minutos, 7,5, con una cantidad más de 160 muertos ya y lógicamente que hay una cantidad enorme también de heridos que vamos a pedirle especialmente al Señor que los cuide, los acompañe y desde aquí también enviar un saludo a todos los familiares y amigos venezolanos que a quienes queremos mucho, muchos de ellos son cercanos a nosotros, entonces queremos que nos unamos en oración por ellos, son tiempos no fáciles y quisiéramos hoy día pedirle especialmente al Señor que los cuide, que puedan ser rescatados los que han quedado a lo mejor en los derrumbes y ojalá esto también termine la cantidad de muertos y se puedan acompañar así también a los heridos. Así que vayan nuestro cariño, nuestro saludo a este pueblo hermano. Y quisiera decirles que cada vez que hacemos esta reflexión, quisiéramos que la realidad, la vida, está tan cerca de nosotros. Como dicen a veces, los árboles no nos dejan ver el bosque, pero quisiéramos hoy día contemplar y ver que hay una realidad que nos acompaña, y eso es lo que queremos hacer cada mañana, mirar, aprender a mirar con los ojos de Jesús la vida, con los ojos de María. Hay una pregunta que atraviesa silenciosamente en nuestra sociedad, especialmente en Chile, y que pocas veces nos atrevemos a formular con honestidad. ¿Qué nos está pasando que nos cuesta tanto soñar el futuro? Miren, lo vemos en ámbitos de la vida, en muchos ámbitos de la vida. Nos cuesta comprometernos para siempre. Nos cuesta formar una familia. Nos cuesta tener hijos. Nos cuesta creer que vale la pena construir algo que dure. Vivimos en una época donde existe más información que nunca, más comodidades que en generaciones anteriores y mucho más posibilidades tecnológicas. Sin embargo, al mismo tiempo pareciera que ha disminuido la confianza en el mañana. Muchos hombres y mujeres viven el día a día intentando resolver urgencias. Se trabaja mucho, se corre de un lado a otro y se hacen esfuerzos enormes para salir adelante. Pero en ocasiones pareciera que hemos dejado de preguntarnos para qué vivimos y hacia dónde queremos llegar. Hay una diferencia muy grande entre sobrevivir y vivir. Sobrevivir es llegar al final del día. Vivir es tener una razón para levantarse cada mañana. quiero decirles que Chile, nuestra patria, está viviendo una realidad inédita. Cada año nacen menos niños. Las familias son más pequeñas. Muchos jóvenes expresan el deseo de amar, de compartir la vida con alguien, de formar un hogar. Pero junto a ese deseo aparece el miedo. Es el miedo al fracaso, el miedo a no estar a la altura, miedo a la inestabilidad económica. Está el miedo a sufrir o el miedo a que las cosas no resulten. Y cuando el miedo ocupa demasiado espacio en el corazón, termina paralizando los sueños. Miren, hermano, resulta llamativo que una generación que tiene más acceso a la educación, a la información y a la comunicación, experimente tantas dificultades para proyectarse hacia el futuro. Quizás posiblemente porque la abundancia de medios no siempre ha ido acompañada por una abundancia de sentido. Muchos jóvenes nos dicen: padre, me gustaría formar una familia, pero no sé si podré sostenerla. Otros dicen: me gustaría tener hijos, pero el mundo está demasiado difícil. Y otros simplemente han dejado de pensar en el mañana porque sienten que todo es incierto. Sin embargo, miren, esta realidad no es solamente un fenómeno económico o demográfico. Es también una cuestión profundamente humana y espiritual. Porque tener esperanza es creer que el futuro puede ser mejor. Cuando una persona deja de esperar, deja de construir. Cuando una sociedad deja de esperar, deja de transmitir la vida. Y cuando un pueblo deja de mirar hacia adelante, comienza lentamente a encerrarse en sí mismo. Quizás una de las heridas más profundas de nuestro tiempo es la pérdida de la confianza. Escuchamos noticias de guerras, violencia, inseguridad, de corrupción, de divisiones y conflictos. Y muchas veces terminamos convencidos de que el mundo será cada vez peor. Sin darnos cuenta, nos acostumbramos a mirar el mañana con sospecha. Entonces comenzamos a protegernos. Protegemos nuestros afectos, protegemos nuestros bienes, protegemos nuestros proyectos, protegemos nuestro corazón. Y poco a poco, lo que ocurre es que dejamos de arriesgarnos a amar. Pero una vida completamente protegida termina siendo una vida encerrada. Nadie puede amar profundamente sin correr riesgos. Nadie puede formar una familia sin correr riesgos. Ustedes lo saben bien que nadie puede educar hijos sin correr riesgos. Nadie puede seguir a Cristo sin correr riesgos. El Evangelio siempre nos muestra hombres y mujeres que se atrevieron a confiar más en Dios que en sus propios cálculos. Miren, Abraham, nuestro padre en la fe, recibió una promesa cuando parecía imposible. Dios le pidió que dejara su tierra y caminara hacia un futuro desconocido. Humanamente no tenía garantías. Sin embargo, creyó. ¿Y por qué creyó? Se convirtió en padre de una multitud. De ahí el nombre Abraham, padre de multitudes. está María de Nazaret, nuestra querida madre, reina de la Radio María. Ella recibió una propuesta que transformó toda su existencia. No sabía cómo sucederían las cosas. No tenía un plan perfectamente trazado. Lo único que poseía era la confianza en Dios. Y su hágase, el de María, cambió la historia del mundo. Junto a ella está San José. También tuvo que caminar en la oscuridad de muchas incertidumbres. No comprendía todo lo que estaba ocurriendo, pero eligió permanecer. A pesar de la incertidumbre, lo que hizo José, que eligió cuidar y amar. Estas historias nos recuerdan una verdad fundamental. Nadie construye el futuro cuando tiene todas las certezas. El futuro se construye cuando existe confianza. Quizás aquí encontramos una de las grandes diferencias entre la mirada del mundo y la mirada de Dios. El mundo nos dice, primero asegúrate de todo y después da el paso. Dios nos dice, confía en mí y camina. El mundo nos exige garantías y Dios pide confianza. El mundo nos invita a controlar, pero Dios nos invita a creer. Y la historia demuestra que los grandes cambios de la humanidad nacieron siempre de personas que se atrevieron a confiar. Pienso en tantos matrimonios mayores que hoy nos escuchan. Ellos comenzaron su vida con mucho menos de lo que tenemos nosotros. Había menos recursos, menos comodidades y muchas dificultades. Sin embargo, construyeron hogares, sacaron adelante a sus hijos y fueron capaces de enfrentar enormes desafíos. La pregunta es, ¿y qué tenían ellos? No tenían todas las respuestas. Tenían esperanza. Creían que el esfuerzo valía la pena. Creían que el amor valía la pena. Creían que el futuro podía ser mejor. Por supuesto que no todo fue perfecto. También hubo errores, sufrimientos y caídas, pero siguieron caminando. Tal vez uno de los grandes problemas de nuestra época es que hemos confundido felicidad con ausencia de dificultades. O sea, pensamos que si aparecen problemas, significa que algo salió mal. Sin embargo, la vida real nunca ha sido así. Los matrimonios atraviesan crisis. Las familias enfrentan dolores. Los hijos traen alegrías y preocupaciones. Los proyectos, nuestros proyectos, encuentran casi siempre obstáculos. Y aún así, vale la pena vivirlos. La esperanza cristiana no consiste en creer que todo será fácil. Consiste en creer que Dios estará con nosotros en cada circunstancia. Por eso el Señor repite tantas veces en la Biblia, no tengan miedo. O sea, no tengan miedo porque yo estoy con ustedes. No tengan miedo porque no están solos. No tengan miedo porque el amor es más fuerte que el temor. Hoy necesitamos volver a anunciar que el amor verdadero sigue siendo posible. Necesitamos volver a decir que el matrimonio sigue siendo una hermosa vocación y hay que estar dispuestos a vivir el sacramento del matrimonio como Dios lo pensó, no como nosotros lo queremos vivir, sino como Dios lo pensó. Y necesitamos volver a decir que los hijos son un regalo y no una carga. necesitamos volver a decir que la familia sigue siendo la primera escuela de humanidad. Necesitamos juntos volver a decir que vale la pena apostar por el encuentro, por la fidelidad y por el servicio. Cada niño que nace es una proclamación silenciosa de esperanza. Cada madre que abraza a su hijo está diciendo que el futuro merece ser vivido. Cada padre que trabaja por su familia está diciendo que vale la pena seguir luchando. Cada joven que se atreve a amar está diciendo que el miedo no tendrá la última palabra. Y cada cristiano que sigue creyendo en medio de las dificultades está anunciando que Dios sigue actuando en la historia. Quizás hoy el Señor nos invita a preguntarnos, ¿qué sueños hemos abandonado? ¿Qué proyectos hemos dejado guardados por temor? ¿Qué esperanzas hemos permitido que se apaguen? Porque el problema más grave no es que existan dificultades. El problema es dejar de creer que estamos. El problema es dejar de creer que podemos enfrentarlos. El problema es perder la capacidad de soñar. Los sueños, queridos amigos y hermanos, son esenciales para la vida humana. Un matrimonio comienza con un sueño. Una familia nace de un sueño. Una vocación surge de un sueño. Una comunidad se construye a partir de un sueño compartido. Y Dios sigue sembrando sueños en el corazón de las personas. Necesitamos volver a creer en la familia. Necesitamos volver a creer en los niños. Volver a creer en los jóvenes. Volver a creer en el amor fiel. Esto creo que lo necesitamos. Volver a creer que la vida es un regalo y no una carga. Quizás el mejor camino para recuperar esta esperanza sea volver la mirada hacia Jesús. Porque cuando todo parece incierto, Él sigue pronunciando las mismas palabras que cambiaron la vida de tantos hombres y mujeres. No tengan miedo. No tengan miedo de amar, nos diría Jesús. No tengan miedo de comprometerse. No tengan miedo de formar una familia. No tengan miedo de servir. No tengan miedo de soñar, porque cada vez que una persona ama de verdad, cada vez que una pareja se promete fidelidad, cada vez que nace un niño, cada vez que alguien decide ayudar a otro, Dios sigue, si pudiéramos decir así, Dios sigue escribiendo una nueva página de esperanza para la humanidad. Y mientras existan corazones capaces de amar, mientras existan hombres y mujeres dispuestos a confiar, mientras existan familias que se esfuercen por permanecer unidas, el futuro seguirá siendo una promesa y no una amenaza. Por eso, queridos amigos, en medio de tantas incertidumbres, hoy podemos repetir desde aquí, desde Radio María, y ojalá para todo Chile, repetir con serenidad y convicción que vale la pena seguir creyendo. Vale la pena seguir amando. Vale la pena seguir formando familias. Vale la pena seguir trayendo vida al mundo. Vale la pena seguir soñando, porque el futuro pertenece a quienes no dejan que el miedo sea más grande que la esperanza. Hay preguntas que sería muy bueno acogerlas, porque pueden significar una oportunidad para dialogar durante este tiempo, a lo mejor en estas vacaciones. Voy a decirle algunas preguntas que para que ustedes también las piensen y ver de qué manera podemos responderlas. Te pregunto, ¿qué sueños tenías tú cuando eras joven? ¿Y cuáles has podido realizar? Otra pregunta. ¿Tú crees que hoy los jóvenes tienen más miedo al futuro que las generaciones anteriores? La pregunta es, ¿y por qué? ¿Qué factores hacen más difícil hoy formar una familia? ¿Qué papel juega la situación económica? ¿Y qué papel juega la cultura actual entre nosotros? Te hago la pregunta a ti, ¿qué aprendiste de tus padres o abuelos acerca de la esperanza y el esfuerzo? La pregunta es, ¿por qué crees tú que nacen cada vez menos niños en Chile? ¿Qué le diría a un joven que desea formar una familia, pero tiene miedo? ¿Qué nos enseña la fe cristiana sobre confiar en el futuro? Hay preguntas que es bueno hacerse. ¿Qué sueño te gustaría recuperar hoy en tu vida? ¿Y qué significa para ti la frase de Jesús, no tengan miedo? Pienso, hermanos, que colocando esta mirada en esta realidad que creo que estamos viviendo todos, nos puedes ayudar mucho. Esto, ¿por qué nos cuesta soñar el futuro? Vamos a pedirle al Señor que si acompañamos a los jóvenes, vamos a invitarlos entonces a que no tengan miedo a ser padres. La baja de natalidad en Chile es impresionante y tenemos que devolverle la confianza a los jóvenes. Y eso depende mucho también, no de las circunstancias materiales, sino de nuestra propia cercanía, nuestro diálogo. Hay preguntas que tenemos que hacernos en el corazón. Quiero pedirle especialmente al Señor en esta mañana que los bendiga mucho, que no tengamos miedo de soñar el futuro. Al culminar este punto de encuentro, quisiera que me brindara un poquito un espacio, un tiempito para hacer un homenaje y enviar un cariñoso saludo a un voluntario y colaborador de nuestra querida Radio María que lleva casi los años de la radio, porque estamos por celebrar, ustedes saben, este jubileo de los 30 años de Radio María. Lo haremos en el mes de agosto en Santiago, en Serena y en Temuco. Pues bien, pasaron 5 años y surge un programa que se llamó Qué bonita es mi tierra. Y quiero hacer un homenaje y un saludo a mi querido hermano y servidor Luis Alberto Pino, quien estos días nos ha invitado y nos ha recordado que hace 25 años se levantó este programa y queremos agradecerle a Dios su contribución, especialmente por la música chilena, por el folclore. Y creo que este espacio es muy importante porque nos hace también respetar, agradecer y cuidar las raíces de Chile, que están estampadas en canciones que recuerdan la memoria del país. Por eso, mi querido Luis Alberto Pino, quiero desearte con toda la audiencia que hoy día tengo, agradecerte tu contribución. Sé que ya han ido pasando los años y la salud a veces está un poco más quebrada, pero al conocerlo y al saber de él, todavía tiene mucho que entregar. Queremos decirle que nuestra querida radio no dejará y cuidará siempre este espacio, ¿no es cierto?, para que otros puedan tomar la posta que inició nuestro querido Luis Alberto Pino en este hermoso programa Qué bonita es mi tierra, que se escucha durante la semana, está entre música docta y música folclórica, y el sábado, por cierto, que es el gran día donde está el programa, que ha sido muy fiel durante estos 25 años. Creo que si tenemos hoy día este amor a la patria y al cuidado de nuestras tradiciones, por cierto que vamos a transmitirle a nuestros niños y jóvenes el futuro, un futuro maravilloso para Chile. Hermanos, espero haber podido ayudar en esta reflexión, que la podamos hacer juntos, que ojalá podamos responder si es que de verdad nos cuesta soñar el futuro. Vamos a pedirle a nuestra querida madre que nos haga soñar como ella y nos haga mirar para que puedan seguir creciendo la esperanza en Chile, para que puedan nacer muchos más niños y para que muchos jóvenes puedan no tener miedo de ser padres y de formar familia. Vamos a decir juntos: Dios te salve María, llena eres de gracia, el Señor es contigo, bendita eres entre todas las mujeres y bendito es el fruto de tu vientre, Jesús. Santa María, Madre de Dios, ruega por nosotros pecadores, ahora y en la hora de nuestra muerte. Amén. Los invito a escuchar una hermosa canción de esta agrupación que lleva ya más de 13 años en España y que se ha extendido por todo el mundo, que es el grupo y la agrupación Hakuna, con la canción Olor a Tostadas. Una canción muy linda, muy esperanzadora, para volver a colocar nuestra mirada y nuestro corazón en Dios. Que Dios me los bendiga, que sea un lindo día a lo largo de todo el país. Cariñoso saludo a los hermanos del norte, del centro y del sur de Chile. Que Dios me los bendiga mucho. Acuérdense que estamos aquí unidos en Radio María, una buena señal para Chile.

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1: Son las 2:33.
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1: Son las 3 en punto.

0: del Hijo y del Espíritu Santo. Amén.
1: Expiraste, Jesús, pero la fuente de vida brotó para las almas y el mar de misericordia se abrió para el mundo entero. Oh fuente de vida, insondable misericordia divina, abarca el mundo entero y derrámate sobre nosotros.
0: Padre nuestro que estás en el cielo, santificado sea tu nombre. Venga a nosotros tu reino. Hágase tu voluntad en la tierra como en el cielo.
2: Danos hoy nuestro pan de cada día. Perdona nuestras ofensas como nosotros perdonamos a los que nos ofenden. No nos dejes caer en la tentación y líbranos del mal. Amén.
0: Dios te salve María, llena eres de gracia, el Señor es contigo. Bendita tú eres entre todas las mujeres y bendito es el fruto de tu vientre, Jesús.
2: Santa María, Madre de Dios, ruega por nosotros pecadores, ahora y en la hora de nuestra muerte. Amén.
0: Creo en Dios Padre, Todopoderoso, Creador del cielo y de la tierra. Creo en Jesucristo, su único Hijo, nuestro Señor, que fue concebido por obra y gracia del Espíritu Santo, nació de Santa María Virgen, padeció bajo el poder de Poncio Pilatos, fue crucificado, muerto y sepultado, descendió a los infiernos, al tercer día resucitó de entre los muertos, subió a los cielos y está sentado a la derecha de Dios Padre Todopoderoso. Desde allí ha de venir a juzgar a vivos y muertos. Creo en el Espíritu Santo, en la Santa Iglesia Católica, en la comunión de los santos, en el perdón de los pecados, en la resurrección de la carne y en la vida eterna. Amén. Padre eterno, te ofrezco el cuerpo y la sangre, el alma y la divinidad de tu amadísimo Hijo, nuestro Señor Jesucristo, como expiación de nuestros pecados y los del mundo entero. Por su dolorosa pasión,
2: ten misericordia de nosotros y del mundo entero.
0: Por su dolorosa pasión,
2: ten misericordia de nosotros y del mundo entero.
0: Por su dolorosa pasión,
2: ten misericordia de nosotros y del mundo entero.
0: Por su dolorosa pasión,
2: ten misericordia de nosotros y del mundo entero.
0: Por su dolorosa pasión,
2: ten misericordia de nosotros y del mundo entero.
0: Por su dolorosa pasión,
2: ten misericordia de nosotros y del mundo entero.
0: Por su dolorosa pasión,
2: ten misericordia de nosotros y del mundo entero.
0: Por su dolorosa pasión,
2: ten misericordia de nosotros y del mundo entero.
0: Por su dolorosa pasión,
2: ten misericordia de nosotros y del mundo entero.
0: Por su dolorosa pasión,
2: ten misericordia de nosotros y del mundo entero.
0: Padre eterno, te ofrezco el cuerpo y la sangre, el alma y la divinidad de tu amadísimo Hijo, nuestro Señor Jesucristo,
2: como expiación de nuestros pecados y los del mundo entero.
0: Por su dolorosa pasión,
2: ten misericordia de nosotros y del mundo entero.
0: Por su dolorosa pasión,
2: ten misericordia de nosotros y del mundo entero.
0: Por su dolorosa pasión,
2: ten misericordia de nosotros y del mundo entero.
0: Por su dolorosa pasión,
2: ten misericordia de nosotros y del mundo entero.
0: Por su dolorosa pasión,
2: ten misericordia de nosotros y del mundo entero.
0: Por su dolorosa pasión,
2: ten misericordia de nosotros y del mundo entero.
0: Por su dolorosa pasión,
2: ten misericordia de nosotros y del mundo entero.
0: Por su dolorosa pasión,
2: ten misericordia de nosotros y del mundo entero.
0: Por su dolorosa pasión,
2: ten misericordia de nosotros y del mundo entero.
0: Por su dolorosa pasión,
2: ten misericordia de nosotros y del mundo entero.
0: Padre eterno, te ofrezco el cuerpo y la sangre, el alma y la divinidad de tu amadísimo Hijo, nuestro Señor Jesucristo,
2: como expiación de nuestros pecados y los del mundo entero.
0: Por su dolorosa pasión,
2: ten misericordia de nosotros y del mundo entero.
0: Por su dolorosa pasión,
2: ten misericordia de nosotros y del mundo entero.
0: Por su dolorosa pasión,
2: ten misericordia de nosotros y del mundo entero.
0: Por su dolorosa pasión,
2: ten misericordia de nosotros y del mundo entero.
0: por su dolorosa pasión.
2: Ten misericordia de nosotros y del mundo entero.
0: Por su dolorosa pasión.
2: Ten misericordia de nosotros y del mundo entero.
0: Por su dolorosa pasión.
2: Ten misericordia de nosotros y del mundo entero.
0: Por su dolorosa pasión.
2: Ten misericordia de nosotros y del mundo entero.
0: Por su dolorosa pasión.
2: Ten misericordia de nosotros y del mundo entero.
0: Por su dolorosa pasión.
2: Ten misericordia de nosotros y del mundo entero.
0: Padre eterno, te ofrezco el cuerpo y la sangre, el alma y la divinidad de tu amadísimo Hijo, nuestro Señor Jesucristo,
2: como expiación de nuestros pecados y los del mundo entero.
0: Por su dolorosa pasión.
2: Ten misericordia de nosotros y del mundo entero.
0: Por su dolorosa pasión.
2: Ten misericordia de nosotros y del mundo entero.
0: Por su dolorosa pasión.
2: Ten misericordia de nosotros y del mundo entero.
0: Por su dolorosa pasión.
2: Ten misericordia de nosotros y del mundo entero.
0: Por su dolorosa pasión.
2: Ten misericordia de nosotros y del mundo entero.
0: Por su dolorosa pasión.
2: Ten misericordia de nosotros y del mundo entero.
0: Por su dolorosa pasión.
2: Ten misericordia de nosotros y del mundo entero.
0: Por su dolorosa pasión.
2: Ten misericordia de nosotros y del mundo entero.
0: Por su dolorosa pasión.
2: Ten misericordia de nosotros y del mundo entero.
0: Por su dolorosa pasión.
2: Ten misericordia de nosotros y del mundo entero.
0: Padre eterno, te ofrezco el cuerpo y la sangre, el alma y la divinidad de tu amadísimo Hijo, nuestro Señor Jesucristo,
2: como expiación de nuestros pecados y los del mundo entero.
0: Por su dolorosa pasión.
2: Ten misericordia de nosotros y del mundo entero.
0: Por su dolorosa pasión.
2: Ten misericordia de nosotros y del mundo entero.
0: Por su dolorosa pasión.
2: Ten misericordia de nosotros y del mundo entero.
0: Por su dolorosa pasión.
2: Ten misericordia de nosotros y del mundo entero.
0: Por su dolorosa pasión.
2: Ten misericordia de nosotros y del mundo entero.
0: Por su dolorosa pasión.
2: Ten misericordia de nosotros y del mundo entero.
0: Por su dolorosa pasión.
2: Ten misericordia de nosotros y del mundo entero.
0: Por su dolorosa pasión.
2: Ten misericordia de nosotros y del mundo entero.
0: Por su dolorosa pasión.
2: Ten misericordia de nosotros y del mundo entero.
0: Por su dolorosa pasión.
2: Ten misericordia de nosotros y del mundo entero.
0: Santo Dios, Santo fuerte, Santo inmortal.
2: Ten piedad de nosotros y del mundo entero.
0: Santo Dios, Santo fuerte, Santo inmortal.
2: Ten piedad de nosotros y del mundo entero.
0: Santo Dios, Santo fuerte, Santo inmortal.
2: Ten piedad de nosotros y del mundo entero.
0: Oh sangre y agua, que brotaste del corazón de Jesús, como una fuente de misericordia para nosotros, en ti confío. Jesús, en ti confío. Oh Dios eterno, en quien la misericordia es infinita y el tesoro de compasión inagotable, vuelve a nosotros tu mirada bondadosa y aumenta tu misericordia en nosotros, para que en momentos difíciles no nos desesperemos ni nos desalentemos, sino que con gran confianza nos sometamos a tu santa voluntad, que es el amor y la misericordia mismos. Amén.

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2: Son las 12 horas con 23 minutos, lo decíamos, hoy día vamos a tener una presencia extraordinaria para un día martes, porque el jueves tenemos el lanzamiento de la señal del 88.1 FM en Valparaíso. Es hora de conversar de las noticias internacionales que han marcado las últimas dos semanas, sobre todo unas que están muy cerca y que siguen en desarrollo, junto a nuestro analista internacional de cabecera, profesor de la Universidad de Finisterra, el gran Luis Lira. ¿Qué tal, Luis? Gusto de saludarlo. Buenas tardes.
3: Hola, buenas tardes, Pedro. Un gusto también saludarlo en un martes con sabor a jueves.
2: Sí, y hoy día estoy acompañado de Francisca Montalva, que va a estar con nosotros también compartiendo esta entrevista, querido Luis.
3: Gracias, Francisca.
1: Un privilegio poder escucharte, Luis Lira Camposano, gran panelista de actualidad de nuestra radio, así que muchas gracias.
3: Muchas gracias a ustedes, pues.
2: Y la primera pregunta con la que arrancamos los fuegos es: ¿cuál es el contexto sociopolítico de la España que visita el Papa Francisco en esto, el Papa León XIV, bien digo, ya nos seguimos equivocando con el Papa Francisco, el Papa León XIV en estos días?
3: ¿Y sabes tú que a propósito de ese error, ¿de ese la inteligencia artificial también se equivoca?
2: Sí, lo reconoce el Papa.
3: Exactamente, el Papa hizo una consulta en la inteligencia artificial y la inteligencia artificial le respondió: sí, el Papa Francisco va a España. Pero fíjate que algo frecuente, yo también le he consultado y todavía me habla del Papa Francisco y uno le pone: oye, pero ahora hay otro Papa. Ah, es verdad, el Papa León XIV. Entonces, justamente es el contexto que se da para entender esta visita en España. Creo que primero hay que distinguir dos cosas. La primera es la crispación política que vive el país, una tensión muy, muy grande entre el gobierno de Pedro Sánchez, de su partido, el PSOE, contra sus principales contrincantes de la derecha, y una derecha más dura, que es el Partido Popular y Vox.
2: Claro.
3: Por lo que también ha habido muchos procesos de acusaciones de corrupción. Claro. Hay un proceso sobre José Luis Rodríguez Zapatero, ¿cierto?, que también ha sido muy, muy polémico, y justamente la oposición ya pide convocar a elecciones generales anticipadas. Entonces, ese contexto llega el Papa León en ya su primer viaje dentro de la Unión Europea, y precisamente a España, un país que tiene la particularidad en donde históricamente hay un anticlericalismo muy importante. Ahí yo consultaba sobre la realidad de España, a lo mejor ustedes pueden conocer un poco más, pero sobre todo se asocia el clericalismo a tiempos de la Guerra Civil. Por lo tanto, hay una mentalidad, además de laica, un poco de desconocimiento sobre la religión. Por lo tanto, no solamente el catolicismo en particular, sino que la religión en particular. Entonces, claro, también puede ser que muchos sacerdotes, muchas monjas habitualmente pueden ser insultadas en la calle, ¿cierto? Claro. A diferencia de otros países donde uno escucha testimonios de religiosos que dicen: sabes, yo me siento protegido por mi traje cuando viajo en tren por algún lugar del mundo. En España es una situación más de cuidado, y por lo tanto
2: de ahí surge un concepto que se llama el come cura, ¿no?
3: Exactamente,
2: el come cura de la Guerra Civil Española, ¿no? Y que es un concepto muy típico de España, esa persona que rechaza a los sacerdotes directamente, ¿no? El come cura.
3: Sí. Exactamente. Entonces, también hemos visto un diálogo directo que han tenido algunos sectores de la sociedad civil, también el periodismo, los colegas han tenido una reacción muy fuerte preparando ciertos distintos reportajes, temas de abusos de la iglesia, ¿cierto? También otra reacción directa, como esta autoridad catalana que le pide al Papa hablar en catalán poco al llegar a Barcelona. Pero lo cierto es que la convocatoria ha sido muy buena del viaje. Hemos visto, cierto, un paso que va a la fecha exitoso por Madrid y que en estos momentos se encuentra en Barcelona. La actividad importante, cierto, sería la misa en la Iglesia de la Sagrada Familia, que después de muchos años se terminó, y que luego va a terminar con su parada final, que va a ser en las Islas Canarias. Entonces, acá la visita del Papa tiene mucho de diálogo a la sociedad civil, ¿cierto? Diálogo continental, y también el diálogo migratorio. O sea, con esto está cubriendo con un país que justamente esto continúa la ruta del Papa Francisco. Seguramente eran viajes, cierto, que estaban también calendarizados, pero habla sobre un nuevo interés por Europa. Francisco, cierto, recordamos, él un poco atomizó los viajes, su prioridad fue América, como el reservorio católico en América, Asia también, y luego hubo otras visitas a Europa que, a diferencia de papados anteriores, cierto, no habían tenido la cobertura ni la prioridad. En cambio, acá vemos un viaje de varios días por España, cierto, y que quiere como restablecer el diálogo con este socio, cierto, que es tradicionalmente uno de los países más, había sido por lo menos uno de los más católicos del mundo, y que precisamente es como la madre cultural del continente americano. Entonces vemos también este viaje que tiene mucho de ese contenido, y también, cierto, se da en el contexto en donde no hay una pelea directa, pero se ha puesto, cierto, la figura del Papa frente a Donald Trump, y también el rol de Pedro Sánchez un poco como díscolo ahí ante las decisiones de Donald Trump, tanto en la OTAN, cierto, de estar en contra de aumentar el 5% del Producto Interno Bruto en defensa, y también esta negación de recalar cierto armamento estadounidense en España para la guerra en Irán. Y también se suma la histórica diferencia que ha tenido Estados Unidos con España. De hecho, España también tiene la particularidad que la derecha política del país es una de las pocas derechas que no le gusta a Estados Unidos, porque no, como diríamos coloquialmente, le tiene mala, porque recuerda la última guerra de Estados Unidos con España, la de 1898, claro, en donde, cierto, en donde Estados Unidos le arrebató las últimas colonias que le quedaban, que era la vaquita lechera de España en ese entonces, que era Cuba y Filipinas. Y ahí se produce el momento cuando España cae en desgracia y regresa, cierto, a América Latina convertida en la madre patria, como en un auge cultural, cierto, ahí se produce como este retorno de España a América Latina, a su ex territorio. Entonces, todo esto se junta también, y hemos visto un Papa que lo ha manejado muy bien, que también ha dejado gestos tanto religiosos como gestos, hace su movimiento 6-7, cierto, que le gusta a la juventud. Entonces, logra combinar, ser ahí vemos la sencillez del Papa León también en terreno, que hace mucho tiempo la queríamos ver, cierto, y que de momento hasta la fecha está dejando un viaje con bastante éxito, su primer viaje en la Unión Europea.
2: Mire, Francisca.
1: Te queríamos preguntar, muchas gracias por todo tu contexto también, un poco con respecto también a la historia, y para poder entender lo que significa esta visita del Papa a España, como tú decías, un país que pese que tiene toda una tradición románica, romántica, en el sentido de, como decías tú, que en general siempre ha sido un gran socio del Vaticano, ahora vemos un fuerte anticlericalismo, sin embargo, ha sido un recibimiento realmente aplastante, una ovación, como pudimos ver en el Bernabéu y en otros lugares, que realmente la ciudadanía se ha conmovido, quizás también por estos mensajes también desde su humanidad, cuando dice que la Iglesia Católica está al servicio de esta sed del corazón humano, toda esa preocupación por los migrantes, de darle una solución real. Quisiéramos preguntarte por ahí, ¿qué ves tú? Y si tú tenías, si te ha impresionado, ¿cómo ha sido el recibimiento en todo este contexto que nos diste antes?
3: Sí, me parece que el Papa ha sido muy cauto en responder a todas las consultas que se le han hecho, ¿cierto? Por ejemplo, pienso el periodista del País que le hablaba de la investigación que se han hecho sobre los abusos de la Iglesia, y ahí el Papa respondió muy bien que él siempre ha respetado las normas, ha hecho respetar las normas, y que agradece mucho el trabajo que se está haciendo al respecto. Entonces, ahí podemos ver en terreno, ¿cierto?, la sencillez del Papa, ¿cierto?, que es un papa sumamente intelectual, pero también tiene mucho de terreno, lo que conocíamos previamente en sus años como superior de los agustinos, en sus años en Perú. Entonces es un papa muy de comunidad, es un papa que deja un mensaje que sigue mucho en la línea de dejar también al laico hacer, trabajar, y que tiene mucho que ver con la encíclica, ¿cierto?, con la Magnífica Humanitas, que habla de que la gente de a pie, de este mundo católico, este pueblo que camina en torno a Cristo, revise el mundo actual, ¿cierto?, la tecnología, la inteligencia artificial, todo lo que está pasando a la luz del Evangelio. Entonces me parece algo muy bien, me parece correcta también las respuestas que ha tenido el Papa, también el trato que se le ha dado en España, ¿cierto? Hablamos del Real Madrid, ahí aparece la figura de su presidente, Florentino Pérez, un astuto hombre de negocios también, porque le preguntaron al Papa, ¿usted de qué equipo es? Entonces él dijo, bueno, ustedes saben, el Papa es de todos los equipos, pero Robert Prevost es del Real Madrid, así que ni tonto ni perezoso, lo han recibido en el estadio, le han regalado la camiseta, ¿cierto? Y no sé si era parte de la organización, pero lo recibió un Santiago Bernabéu lleno. Entonces eso también habla mucho de la cercanía que ha podido cultivar y de la huella que está dejando la sociedad española.
2: Sí, lo decíamos, a Zamorano nunca le gritaron tanto entre el 94 y el 95. Nunca pasó esto que pasó ayer. Quería llevarle otro tema, Luis, porque esta es la pregunta de toda la semana. Nosotros somos rehenes de la esperanza en esta radio, no nos queda otra. Parte de la línea editorial. Estamos cerca de un alto al fuego en Medio Oriente. ¿Qué está pasando, no? En cada una de las aristas. Por ahí vimos a un Donald Trump ya pidiendo, por favor, que cesen las hostilidades, cosa que no había ocurrido la semana anterior. Por lo menos un avance en cuanto al discurso, a la retórica. Eso también nos hace ser más esclavos de la esperanza.
3: Exactamente.
2: ¿Qué está pasando ahí?
3: Sí, y dentro de esta esperanza, ¿cierto?, vemos un Donald Trump entrampadísimo en Medio Oriente. O sea, realmente hemos visto, está completamente metido con los pies en el barro, él asegurando que hay un alto al fuego, pero vemos también unas autoridades iraníes que no aceptan un poco las medidas, todavía siguen entrampadas con el tema del programa nuclear iraní de mantener el uranio enriquecido. De hecho ya habían propuestas que decían no quitarle el uranio enriquecido, pero continuar en un debate así, porque eso se colocó después, ¿cierto?, de lo que fueron los ataques del 28 de febrero. Entonces, pensando en Donald Trump, el reloj corre, ya queda poco para noviembre, ¿cierto?, para las elecciones de medio término, que van a evaluar su gestión tanto nacional como internacional. De momento hay un apoyo a su gobierno, pero esto puede cambiar. Justamente en un Congreso estadounidense donde ambas cámaras tienen una ligera mayoría republicana, pero que no les alcanza para ser mayoría absoluta y tienen que negociar con los demócratas. Entonces, ahí es donde se puede producir un castigo ante esta promesa de Trump de no involucrar al país en una nueva guerra, pero vemos que lamentablemente el panorama de 2026 es peor que el de hace un año atrás. Entonces, justamente ahora una de las llaves para detener el conflicto no está en Hormuz, sino que se encuentra en Tierra Santa, donde continúan los ataques entre el ejército israelí y Hezbollah, que justamente como consecuencia de la guerra en Irán, ¿cierto?, Hezbollah, que es uno de los grupos armados, ¿cierto?, que es financiado a través de la Guardia Revolucionaria iraní, se ha reactivado y por lo tanto ha estado en ataques contra Israel. Y también estos ataques donde Israel generó esta línea de defensa, esta zona de amortiguamiento, un poco moviendo el mapa, tuvieron también represalias por parte de Irán con el lanzamiento de misiles y la posterior reacción israelí, que ahí es donde aparece el llamado de teléfono de Trump, donde llama a Benjamín Netanyahu y le dice, por favor, no respondan. Que la verdad que es una reacción muy, muy complicada, teniendo presente que Israel, ¿cierto?, siempre es el aliado por excelencia de Estados Unidos en Medio Oriente, un Benjamín Netanyahu que se ha sentido respaldado con el regreso de Donald Trump a la Casa Blanca, pero que ya desde las últimas semanas han empezado a sacar chispas entre los dos. Ahí le dijo Trump le dijo por teléfono que estaba loco, pero con muchos garabatos más, y la verdad que Netanyahu está presionado tanto por Estados Unidos, que le dice no reacciones, y por otra parte, una sociedad civil dentro del país, dentro de Israel, que no quiere saber más de guerra, no quiere saber más de la guerra, pero por otra parte sabe los riesgos de un ataque de Hezbollah. Entonces está presionado por continuar los ataques en el Líbano, y por otra parte es cierto que el alto al fuego no se mantenga y se vuelva a encender la chispa en Medio Oriente. Entonces se están viviendo días muy tensos con los efectos de la guerra en Irán, cierto que en las otras regiones del mundo hemos sido testigos del aumento del precio del combustible, del aumento del costo de la vida, porque una vez que sube el combustible, también sube el precio de los productos que se necesitan transportar, los bienes agrícolas, y eso finalmente le puede pasar la cuenta a Donald Trump en las elecciones de noviembre. Un Donald Trump que venía como líder de la paz, que tiene su lista de 7 u 8 conflictos que él ha terminado, pero que se siguen buscando por ahí, que en el fondo su forma de negociar es imponer acuerdos económicos. O sea, si se dejan de pelear o Estados Unidos no negocia con ustedes. Así que esa es su forma de estrategia, y por eso hace que muchos conflictos vuelvan a recrudecer. Entonces, de todos estos factores depende que en los próximos días se produzca un alto al fuego. Y yo me estoy preguntando cuál va a ser el efecto que va a tener el Mundial de Fútbol, porque ya se viene un mes de fútbol que siempre funciona.
2: Un mes y una semana, recordemos. Exacto. Que el Mundial es un poquito más largo porque son 48 equipos.
3: Claro, por 48 equipos. Y siempre estos eventos deportivos son una anestesia en la agenda comunicacional, ¿cierto? Donde el mundo va a continuar sus actividades. Imagino que Trump hubiese querido un acuerdo antes del inicio, pero no sabemos de qué manera el Mundial de Fútbol puede generar también una anestesia, una distracción en la agenda mundial que deje Medio Oriente y también Ucrania, ¿cierto?, en un segundo plano. Entonces, vamos a ver si, porque también visto el Mundial desde un aspecto político, es el momento de brillar de Donald Trump y claro, no va a querer que se lo arruinen. Entonces va a ser muy interesante ver el seguimiento de estos días. Me recuerdo mucho el inicio de la guerra de Ucrania, ¿cierto? Coincidió posterior a la finalización de los Juegos Olímpicos de Invierno de Beijing. O sea, ahí ha habido cierta conversación, oye, no nos echen después a perder la fiesta. O sea, se esperó, ¿cierto? ¿Te acuerdas?
2: Sí, me acuerdo perfecto, y muy cerquita también de los de Tokio, que habían sido en agosto del año anterior, del 2021, ¿no? Tuvimos dos Juegos Olímpicos en esa zona, pegaditos, y claro, fue antes del Mundial, y además ha tenido efecto en el deporte, que interesante, yo sé que no estamos desviando el tema, hay una tenista muy importante, Marta Kostyuk, que ya no saluda a sus rivales cuando son rusas.
3: Exacto.
2: No la saluda, lo hizo en Roland Garros con Mirandreva. Es una cosa que está ocurriendo, ¿no? que está calando incluso en el deporte.
3: Sí, pero justamente el Paris Saint-Germain, que acaba de salir campeón de Europa, tiene en su plantilla un arquero ruso y un jugador ucraniano. Entonces también son formas de convivencia. Y justo también, como haciendo un breve paréntesis en Ucrania, en donde hemos visto días de ataques de ida y vuelta, en donde Ucrania se ha fortalecido con su fabricación de drones y puede liderar ataques tanto a Moscú como a San Petersburgo, con la idea de generar el temor y presionar a Vladimir Putin para un alto al fuego. Entonces vemos, cierto, que la tensión, más allá de bajar, sigue en aumento, y vamos a ver qué rol va a jugar el Mundial de Fútbol, como en esta cierta pausa. ¿Habrá alguna tregua? ¿El mundo continuará o continuará la escalada tanto en Medio Oriente, cierto, en Ucrania, y también en las partes del mundo donde están los conflictos abiertos?
1: Y ojalá que nosotros, como cristianos católicos, con este mensaje del Papa, no nos anestesiemos pese a este mundial y sigamos en oración, porque como dices tú, está complicado, un tablero que hay distintos frentes, hay treguas que son muy frágiles, que se rompen constantemente, negociaciones que avanzan pero retroceden, un escenario donde desgraciadamente la paz duradera aún no está asegurada y no está en el fondo. Pese que tenemos que tener una mirada esperanzadora, ponerlo en mucha oración porque no está fácil. Queríamos llevarte ahora a América Latina.
2: Claro. Aprovechando que España le ganó a Perú por el fútbol, vamos a hablar de Perú.
1: De Perú.
3: Cabo de Perú.
1: Vámonos a Perú, que el domingo, ¿no es cierto? Este domingo, 7 de junio, tuvimos la segunda vuelta presidencial. Bueno, y los resultados, bueno, si bien podemos hablar de que quizás Roberto Sánchez lleva la delantera, aún estábamos hablando recién con José Luis.
2: 23.000 votos parece.
1: Claro, me dice que todavía no está oficialmente entregado su triunfo. Falta todavía.
2: De eso nos va a hablar ahí Luis, ¿o no?
3: No.
1: Para que tú nos cuentes un poco también el contexto de Perú, que en la primera vuelta también hubo... pese que en Perú tienen el voto es obligatorio, hubo mucha ausencia de votación.
3: Claro, también la inasistencia es un factor importante, la abstención. Sí, es
1: 7 millones, un poquito más de personas que no votaron en la primera vuelta.
3: Claro, pensando de la población total de 27 millones de habitantes que están convocados a votar. Por supuesto, ahí lo que podemos esperar de los resultados de Perú todavía es una espera larga. Perú es un caso particular en la política americana y mundial, ¿cierto? Prácticamente es un desprestigio completo de los partidos políticos, un desprestigio completo de la clase política. Sin embargo, el país tiene buenas cifras económicas, tiene una diplomacia que funciona brillantemente, ¿cierto? Entonces hay una costumbre de vivir en esas líneas paralelas, como de tener un rechazo a la clase política en donde varios de los últimos exmandatarios se encuentran presos, ¿cierto? Donde hay un desprestigio total y donde nuevamente, luego de una primera vuelta de 35 candidatos, ahora los ciudadanos están ante dos caminos completamente distintos. Y la verdad que es una constante permanente de todas las elecciones regionales. Si lo decimos coloquialmente, ¿cierto? La gente está votando cómo prefieres morir. O sea, no hay candidato que esta persona me satisface, sino que voto por este para castigar al otro, o con esta persona jamás podría votar. O sea, son muchos de los testimonios que hemos visto en las elecciones.
1: El mal menor,
3: claro. Y yendo al balotaje mismo, ¿cierto? Donde comenzó una Keiko Fujimori con la mayoría, después se da vuelta el resultado con los votos que llegaban de región, en donde Roberto Sánchez era fuerte, y que faltan todavía el conteo de los votos en el exterior, que se proyecta que deberían ser favorables a Keiko Fujimori, pero... todavía, cierto, el margen es súper estrecho, hay un empate técnico. Creo, si las cifras no me engañan, hoy día la diferencia era de 19.000 votos, claro. Algo así. Hace un poco eran de 4.000, entonces y claramente, cierto, esas actas, esos votos van a ser revisados. Ya se habló, cierto, se habló ya que por lo menos va a ser un mes de conteo. O sea, no hay otro camino, aunque la OMP se portó un 7 el domingo, o sea, todas las mesas funcionando, a diferencia de la primera vuelta en donde se hablaba que iba a ser difícil, pero eran locales que no abrieron, urnas que no habían llegado, al ser balotaje también era más fácil, estaban todas las mesas abiertas, presentes, pero también dado este empate técnico, dado los votos que llegan de las distintas zonas de Perú, el conteo va a durar. Y también juegan los criterios geográficos. Acordémonos de eso siempre, que Perú, la cordillera de los Andes, prácticamente fractura el país en 6 zonas distintas. Entonces, eso también tiene un componente cultural importante y genera también una demora en el conteo. Y no es solamente que haya alguna diferencia en el sistema, sino que hay que poner sobre la mesa todos esos factores políticos, culturales. Y claro, como ahora estaban llegando los votos del interior, en donde las fuerzas de Roberto Sánchez, ahí la tortilla empezó a moverse para el otro lado. Y yendo también a las propuestas, ¿cierto? Roberto Sánchez se presenta como un continuador de Pedro Castillo. O sea, netamente ideas opuestas, en el balotaje continuar, pero también le ha hecho ciertos guiños al votante de centro, o sea, favorecer la industrialización, no meterse un poco con la industria privada. Quizá una de las cosas más interesantes, claro, su propuesta se promete indultar a Pedro Castillo, que está encarcelado en este momento, frente a una Keiko Fujimori que tiene la bandera de la seguridad y también el legado del fujimorismo.
4: Claro.
3: Ella claramente es la figura de un caudillo. Es complicado concebir el fujimorismo sin Keiko. Recordemos que Alberto Fujimori, cuando regresa a Perú vía Chile y acá es detenido el año 2005.
2: Inolvidable imagen, ¿no?
3: Sí, por supuesto.
2: En la Escuela de Investigaciones.
3: Exactamente.
2: Sí.
3: Y ahí le dice, mijita, usted toma la batuta ahora. O sea, ella, y si bien su hermano Kenji también participa en política, pero ella ha sido la heredera política de su padre, y que es la que hoy día genera tanto adhesión como anticuerpos, porque se habla mucho del fujimorismo y el antifujimorismo dentro de Perú, y cómo sus últimas elecciones, porque ya es el cuarto balotaje que participa Keiko, también las votaciones han sido todos contra Keiko. Entonces, también hay que ver si finalmente la ciudadanía le da la oportunidad y se convierte en presidente de Perú, o si no, el ganador es Roberto Sánchez.
2: Tanto así, yo me acuerdo en un momento cuando ella fue candidata contra Ollanta Humala, Mario Vargas Llosa, que era un hombre que es converso desde la izquierda hacia la derecha, que además compitió en unas elecciones presidenciales contra Alberto Fujimori en 1989, sí. Usted me corrige,
3: sí, claro.
2: él cuando le preguntaron por quién iba a votar, siendo un hombre, insisto, converso hacia la derecha, él votó por Ollanta, ¿no? Nunca olvidó la rencilla con Alberto Fujimori, por tanto no votó por la hija.
3: Claro. Incluso, cierto, mientras Mario Vargas Llosa, Alan García también estaba en esa elección, si no me equivoco.
2: Claro.
3: Mientras Alan García debatía con Mario Vargas Llosa, Alberto Fujimori hacía campaña arriba del tractor. Entonces aparecía como esta figura novedosa, cierto, que prometía cambio y que es un poco el principio del caudillo latinoamericano, que después ya se vio con el deterioro de los partidos políticos y cómo las elecciones son campañas detrás de una cara bonita. O sea, ya los partidos políticos han quedado súper desprestigiados, súper disminuidos. También, cierto, se han abierto otros canales. Antes los partidos eran la forma de presentar ideas, de generar cambios en un gobierno. Hoy día la tienen muy difícil con la fiscalización y también el nivel de organización que se hace a nivel de redes sociales, por ejemplo. Entonces, es muy frecuente a nivel mundial ver estas campañas, y sobre todo en Perú, donde se habla de una prácticamente una democracia sin partidos. Entonces, que era un país de partidos memorables, importantes, como el APRA, y que luego...
2: El APRISMO.
3: El APRISMO, y que han quedado disminuidos en su mínima expresión.
2: ¿Vamos a Colombia, les parece?
3: Vamos a Colombia.
2: Sí, porque Colombia también pasan cosas. La Conferencia Episcopal Colombiana llamó a los candidatos, a ambos, a mejorar el tono, ¿no? A parar la agresividad. Publicaron ahí una declaración muy directa hacia ambos, sobre todo que la semana pasada una de las partes se resistió un poquito más que la otra a reconocer los resultados de la primera vuelta. ¿Cómo se va a definir, ¿no?, la segunda vuelta, y quiénes son estos candidatos que podría uno llegar a ser presidente de Colombia?
3: Claro. Vemos que Colombia ha buscado, sigue en el camino, claro, Colombia también sigue el camino latinoamericano de buscar respuestas en figuras fuera de los partidos tradicionales. Ahí
1: en el caso de Abelardo Espriella, dices tú. Pues.
3: Exacto. Vale. Y también lo hizo el 2022 eligiendo a Gustavo Petro, que fue el primer gobierno de izquierda de la historia, en un país que en su historia republicana siempre había estado entre conservadores y liberales. Entonces ahí también... Gustavo Petro generó muchos procesos que han sido de mucha tensión con la ciudadanía, reformas sociales, cierto, hacia el problema de la desigualdad en Colombia, pero también muchas peleas con el sector privado y también con el Poder Judicial, que en el caso colombiano el Poder Judicial es un fiscalizador del Ejecutivo, no es un poder independiente. Entonces, cuando el Poder Judicial ha como criticado o cancelado una propuesta de Petro, él ha dicho que es una persecución de las élites, mientras cierto que sus detractores se defienden que el Poder Judicial está defendiendo la democracia. Entonces, vemos que en el balotaje quedaron dos caminos opuestos, el de Iván Cepeda, que reconoció los resultados, ¿cierto? Finalmente, tanto Petro como Cepeda no habían reconocido los resultados que le dieron la mayoría a Abelardo de la Espriella. Porque se hablaba mucho de que ganaría, ¿cierto?, la primera mayoría Cepeda, o incluso tiempo atrás él tenía confianza en ganar en primera vuelta. Sin embargo, ¿cierto?, el gran ganador fue Abelardo de la Espriella, y podríamos decir que el gran perdedor fue el expresidente Álvaro Uribe, donde vimos que la centro-derecha tradicional, a través de Paloma Valencia, quedó reducida en su mínima expresión. Entonces vemos ahí que también el votante colombiano está eligiendo entre dos alternativas extremas. Y ahí aparece, cierto, Abelardo de la Espriella, que también él bien es un outsider, cierto, abogado de profesión. Fue abogado de Alex Saab, que ha sido testaferro de Nicolás Maduro, y por ahí también hay un punto que se le dispara, ¿cierto? Él se defiende diciendo que hace mucho tiempo que no era abogado de él, que no era responsable de esas cosas. También un empresario que tiene su línea de ropa de la Espriella Style, tiene chaquetas bien bonitas, hay de todo en realidad, pero la ropa colombiana siempre es buenísima, el algodón, el material, así que vale la pena quizás vitinear por ahí.
2: Pasamos el algodón peruano al algodón colombiano.
3: Exactamente.
2: Está tan de moda también.
3: Y aunque él lo considera blandengue, él le copia muchas cosas en el look a Nayib Bukele. Entonces, por ahí está el espectro político.
2: Físicamente son como hermanos, son como los personajes de Historia de Dos Ciudades. Cualquiera pensaría que son hermanos.
1: Y tú sabes algo, él es converso, parece que un familiar muy cercano se murió y él tuvo una conversión bien profunda y que incluso se ha comprometido a defender, firmó ahí con el Movimiento por la Vida, donde está una persona que entrevistamos, Jesús Magaña, y que él firmó y se comprometió a ciertos valores bastante tradicionales de defensa de la familia, del valor de la vida. ¿Tú sabes algo un poquito más de esta conversión que tuvo hace pocos años?
3: Mira, bien interesante. Sobre esta conversión no tengo muchos detalles, pero claro que sí, él pertenece a este espectro de derecha fuertemente conservador en lo valórico. Él habla del momento existencial de Colombia, en donde ha puesto en el centro a la familia, ¿cierto? Se ha manifestado en contra del aborto y por otra parte, liberales en lo económico. Un poco ahí está como en la línea de Javier Milei, ¿cierto? Y que también apela a su masa votante, que es gente tradicionalmente muy religiosa. La sociedad colombiana también es muy religiosa, y justamente él se ha comprometido con todos esos valores que también juegan un peso relevante a la hora del balotaje. Y antes que se me olvide también, lo que tiene en mente el colombiano al momento de ir a la urna es la seguridad. O sea, está el gran problema del narcoterrorismo.
1: La mano dura, como ha dicho.
3: Sí, la mano dura, el narcoterrorismo. De hecho, ahí me contaba las elecciones, ¿cierto? Mucha gente, mucho temor, mucho miedo también de lo que pueda pasar, porque está la influencia de grupos paramilitares y del narcotráfico.
1: ¿Y eso ha aumentado? ¿Cómo ves tú que el contexto que se da, que por algo ha dado cabida a esta figura que no era muy política, pero como dices tú, esto de poner más mano dura, la seguridad, sin duda ha hecho que se extreme un poco la decisión política,
3: claro,
1: de los colombianos?
3: Sí, eso es bien interesante, porque muchos dicen que más que aumentar, el problema se ha atomizado.
1: Perfecto.
3: Como en la negociación de paz se descolgaron las disidencias de las FARC, estas se repartieron en distintos lados. Entonces, más allá de hablar de una región, están repartidos por muchos sectores. Entonces, eso están sobre todo presentes las disidencias de las FARC, el Ejército de Liberación Nacional y el conocido ahora Clan del Golfo, que es el principal grupo dedicado al narcotráfico en Colombia, y que se ha debatido, ¿cierto?, entre el ataque directo o dialogar, incluirlos a la sociedad. Y Gustavo Petro estaba llevando su proceso de paz total, que quería dialogar con las disidencias FARC, dialogar con el Ejército de Liberación Nacional para reinsertarlos a la sociedad, y por otra parte perseguir y castigar judicialmente al clan del Golfo, porque a diferencia de los otros grupos, el clan del Golfo funciona como una industria, no quiere tener injerencia en la sociedad colombiana, sino que quiere que lo dejen trabajar como una empresa. Entonces hacía esta distinción entre los grupos mencionados. En cambio, tanto Paloma Valencia como Abelardo de la Estrella vuelven con la mano dura, la seguridad y el ataque directo a estos grupos, un poco en el camino de lo que hacía Álvaro Uribe, de lo que fue el gobierno de Álvaro Uribe. Entonces, ahí con esa tensión, la seguridad, y no solamente el narcoterrorismo, sino que también castigar la corrupción política. Y ahí se habla mucho de ciertas reformas en el Poder Judicial, fiscales que no tengan miedo. Y claro, ahí también hay que tener presente que hay muchas propuestas que captan votos, pero que en la práctica son más difíciles de aplicar.
1: Claro,
3: entonces,
1: eso se le critica también. Claro,
3: exactamente.
1: Que eso es difícil de implementar lo que él promete.
3: Exacto.
1: Y cuéntanos un poquito, nos va quedando poco tiempo, sobre el perfil de Iván Cepeda, si bien es la continuidad de Gustavo Petro, si es más extremo. Cuéntanos un poquito por ahí.
2: Se demoró menos en reconocer los resultados que el propio Petro.
3: Sí, se demoró menos en reconocer. Incluso eso era muy raro, porque seguía las elecciones el día domingo y el mismo Cervel colombiano era bien transparente en decir, acá el sistema de las actas, los comandos pueden venir a tomar fotos, o sea, se enfatizó que era un proceso muy transparente, por eso fue muy polémico que tanto Iván Cepeda como Gustavo Petro no quisieran reconocer en primer lugar los resultados hasta que salieran publicados por los canales oficiales. Mira, Iván Cepeda, cierto, es un filósofo de 62 años, adolescente, todavía joven,

0: nombrando a Abelardo Despiera, que es otro perfil.
1: Claro, que es el binomio.
2: Exactamente, para este binomio. Pero
0: claro,
2: ya
0: una mujer se... ya de edad también, tienes razón, sí. Con el motivo indígena, ese es como su muy de renga, no, vamos a buscar su nombre.
1: Es como la vicepresidenta que tiene actualmente Petro.
2: Exacto, pero ya se ha manifestado, ya ha discrepado algunas medidas de Gustavo Petro, como reformular la Constitución, que era un tema que puso en los últimos meses Gustavo Petro, siendo que ya el 2018 él había hecho como una performance, como con unas tablas tipo 10 mandamientos, y uno está la foto por ahí en internet, y uno de sus promesas era no reformular la Constitución, que precisamente parte de sus grupos, de donde él pertenecía, del grupo armado donde él pertenecía, fue uno de los firmantes de la Constitución, y justo de los más viejitos que quedan del tronco familiar de mundo político que firmó la Constitución de 1991, solamente queda vivo el señor partidario de Gustavo Petro. Entonces, después Petro se defendió diciendo, no, en realidad no quiero reformar la Constitución, sino que quiero agregar unos capítulos finales que puedan avanzar en procesos sociales, pero la opinión de Cepeda es que no es necesario reformular la Constitución. También tiene muy presente el proceso constituyente chileno, como ejemplo de lo que podría pasar si se convoca una asamblea constituyente. Entonces, ahí vemos algunas diferencias entre Petro y Cepeda, pero ahí la promesa es de continuar lo que él llama esta revolución ética de la sociedad colombiana y continuar este cambio, este movimiento que ha sido, ¿cierto?, la primera llegada de la izquierda al poder en el país.
1: Queremos agradecerle, querido Luis, por haber conversado con nosotros. Realmente hemos quedado informadísimos de lo que pasa en el mundo y nos vamos a reencontrar, si Dios así lo quiere, en 2 semanas más, ¿le parece? ¿Quiere mandar saludos? Aproveche.
2: Por supuesto. Mi mamá Leonor, que está escuchando, bien. A la tía Celeste, fan número uno también, y a mi tío Diácono, mi padrino, Diácono. El tío Cristian, su esposa, la tía María Esther, que están ahí recuperándose en la casa. Se hizo una operación, pero va a quedar recauchado para su ejercicio diaconal, así que va a estar tiquitaca para lo que el señor, donde lo quiera poner.
1: Eso.
0: Muchas gracias, Luis, qué bonito, como le manda saludo a su familia. Y lindo nombre el de tu mamá, Leonor.
2: Sí, precioso.
0: Bueno, y con respecto a Colombia, el 21 de junio vamos a saber qué pasa.
1: Ahí se vela el misterio.
2: Exactamente.
1: Se mueren bastante menos que en Perú. Eso. Muchas gracias, muy amable. Chao, chao.
2: Chao,
0: muchas
2: chao.
0: Gracias.
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1: Estamos absolutamente de vuelta en esto que se llama Contigo en Casa, programa que comenzó a las 11 de la mañana, junto a Cristina Ballart. La quiero invitar a que construyamos juntos la siguiente entrevista, querida Cristina.
5: Pero feliz, estoy muy feliz acompañando este programa, que sé que es muy buena compañía para quienes nos escuchan en la mañana.
1: Yo hablaba de la palabra construir, porque este año Trabajo País cumple 20 años y lo hace invitando a todos a ser parte de esta versión que tendrá lugar en vacaciones de invierno, a través de la campaña Pon tu Ladrillo. Para entregarnos más detalles, conversamos con Agustina Cáceres y Clemente Arrieta, ambos son coordinadores de Trabajo País 2026, además de Pedro San Miguel, que es jefe de zona que desarrolló la plataforma Dona tu Ladrillo. ¿Qué tal? Gusto de saludarlos. ¿Cómo están?
6: Hola, Pepe. Hola, Cristina. ¿Cómo están? Aquí muy felices de poder acompañarlos en este programa. Muy felices de poder también contarles de lo que es Trabajo País, lo que queremos para este año. Y también de la campaña del Pon tu Ladrillo, que ha sido un éxito total. Así que nada, muy felices.
1: No, muchas hola, gracias, hola. Clemente. ¿Qué tal? Gusto de saludarte, Agustina.
7: Hola, ¿qué tal? Muy feliz de participar de Radio María. Me emociona muchísimo que esté llegando tan lejos la campaña de Pon tu Ladrillo. Es muy emocionante.
1: Para que vean. Ahora, 20 años es mucho tiempo. Y para gente que vive tal vez en el planeta Marte simbólicamente, porque Trabajo País lo conocemos, por lo menos los que nos movemos en el ambiente de iglesia hace mucho tiempo, lo conocemos bien, ¿no? Ha acompañado a muchos jóvenes cuando hemos estado en la universidad, que tal vez ahora no somos tan jóvenes. Pero hay gente que tal vez podría no conocer Trabajo País. Explíquenos usted, no sé si Clemente, Pedro o Agustina podrían explicarnos qué es Trabajo País, a grandes rasgos.

0: Trabajo País es un proyecto de la pastoral de la Universidad Católica. Al final nosotros dependemos de la pastoral y de la universidad. Y es un proyecto que nace el año 2006. Al final, como bien decías, cumplimos 20 años. ¿Y qué hace el proyecto? El proyecto busca construir espacios de encuentro para volver a reunir y a reesperanzar a las comunidades a lo largo de todo el país.
1: Mire, mire, no sé
0: Claro.
1: si, por favor, Agustina.
0: Al final el proyecto, claro, se encarga de construir estos lugares, pero un poco como la estructura es como esa excusa para ir a construir esperanza, para ir a construir encuentro y para aportar a que cada vez más personas puedan salir de la soledad, que es un problema que vive nuestro país actualmente muy latente y muy invisible también. Al final hay problemas que son súper concretos, que se pueden transmitir a través de una fotografía, de una cifra. Pero claro, la soledad es un problema mucho más invisible, mucho más por abajo, pero es cosa de ir a estas comunidades que nosotros vemos en todas las comunidades, en especial la población de adulto mayor que vive muy, muy sola. Entonces al final nosotros tratamos de construir estos lugares un poco para propiciar este encuentro entre comunidades, entre vecinos, pero también este encuentro con Dios.
1: Qué bien, qué bien.
2: Qué bueno, porque si nos están escuchando alrededor de Chile, no duden en comunicarse, quizás no para este invierno, pero para el verano, con Clemente Arrieta, que es el, tú eres el presidente, ¿no, Clemente?
1: Coordinador.
2: Coordinador.
0: Junto con Agustina somos los coordinadores de Trabajo País 2026.
2: Y con Agustina, ¿cómo se comunican con ustedes? ¿Cómo llega la, cómo llegan a poder planificar estos trabajos?
0: Mira, el proyecto, claro, ya lleva varios años funcionando y pasa un poco como de generación en generación, al final de los mismos líderes que están en cada una de estas zonas, porque tú este año van a probablemente ser el próximo año también parte del equipo organizador del proyecto, van a salir los próximos coordinadores para el año 2027. Pero un poco cómo nosotros también llegamos a las comunidades a las que visitamos y a las que les vamos a construir en este invierno. Se hace de distintas maneras. En primer lugar, y la forma fundamental es donde, al final, la pastoral misma, como institución, contacta a todos los párrocos de todo Chile y les envía al final una postulación, le abre una postulación para poder participar de los proyectos de la pastoral, ya sea de todos los distintos proyectos que hay, de construcción propiamente tal como lo encargamos nosotros, de misión también, como se encargan otros proyectos de la pastoral, como siembra, misión país, misión de vida. Al final es una muy alta y amplia gama de proyectos. Y al final, claro, a través de la pastoral llegamos a muchos de estas personas, de estas comunidades, y también así, dentro del equipo organizador del proyecto, hay un equipo de 5 personas, los regionales famosos, que ellos también se encargan de viajar, de recorrer Chile entero, pudiendo ir a visitar también estas comunidades que nos contactan, que llegan. Muchas llegan también de repente a través del Instagram, que es nuestro primer medio, nuestro principal medio de difusión, el Instagram de Trabajo País, y escriben también: aquí somos de la comunidad de X parte, nos encantaría poder participar, tener un espacio para la comunidad, y así también se coordina la visita de estos mismos regionales, y ya tenemos, bueno, definido también los 26 lugares, las 26 comunidades que visitaremos este invierno, donde las construiremos entre capillas, salones parroquiales y también una sede vecinal que construiremos, así que nada, muy felices
2: Sede
0: también.
2: vecinal, 26 lugares, qué desafío. Wow, ¿cuántas personas tienen convocadas? ¿Cuántos alumnos? ¿Cuánta gente joven?
0: Son aproximadamente 850 voluntarios. Al final el proyecto, claro, funciona con el consejo, que es como ese grupo que comandamos con Clemente. Y bajo el consejo están los jefes de zona, que cada jefe de zona con su equipo, en el fondo, dirige una de estas 26 zonas. Entonces hay 26 parejas de jefe de zona, son 52 jefes de zona. Y equipos de aproximadamente 9 personas. Entonces al final están todos los equipos que son más de 200 personas y cada zona tiene una capacidad de 30, 34 máximo personas y en total son, claro, más de 800 personas, casi 900. Así que sí, muy, muy felices. Tenemos zona este año desde Chiloé más o menos, Maullín hasta Valle del Elqui. Así que
3: Tremendo desafío, sí. Hartos lugares donde vamos a ir a construir.
1: Ahora, otro desafío es el que se le ocurrió al pontífice arcángel Pedro San Miguel, ¿no?
2: Claro.
1: Que,
2: Sí,
1: ah,
2: con ese nombre, cómo no,
1: tuvo
2: claro.
1: una idea prodigiosa, ¿no? Esto de Dona tu ladrillo. Tú desarrollaste esta idea, me imagino, llegaste a una reunión, dijiste, tengo esto, a ver si me pueden recibir, y funcionó. ¿Cómo se te ocurre esto, Pedro?
4: El proceso fue un poquito menos directo, en verdad. Cuando
1: ¿Ya?
4: empezamos a buscar formas de recaudar donaciones, yo empecé, claro, mandando los datos de la universidad y hablando por WhatsApp con la gente, como, este es el proyecto y necesitamos recaudar donaciones. El problema de eso es que era pedir plata por pedir plata sin mostrar realmente lo que estaban donando. Entonces se me ocurre empezar a buscar formas de buscar de materializar esta donación y hago esta página. Primero la hice, yo soy un jefe de zona, entonces primero la hice para mi zona, San Rafael. La creé, estuvo un par de días solamente en esa zona y se empezó a hacer conocida. Empezaba a llegar otro jefe de zona comentándome, oye, te queremos copiar, está muy buena la idea, funciona muy bien. Y después de eso me habla el encargado de finanzas del consejo, me dice, oye, por favor, ¿qué opinas de hacerlo para todas las zonas? Y ahí fue cuando nos pusimos a trabajar y lanzamos oficialmente para todo el proyecto la campaña Pon tu ladrillo, que ha funcionado fantásticamente y es muy bonito porque uno hace una donación y puedes ir viendo el modelo 3D del salón o capilla construyéndose poco a poco.
2: Ah, no, es que lo encuentro
1: Ah, pero notable, pero esto es
2: fascinante.
1: un gran esfuerzo, o
2: Esto es
1: sea.
2: un gran esfuerzo. ¿Usted es ingeniero? ¿Usted es ingeniero?
4: Soy ingeniero, sí.
2: Claro,
1: Ahí está, ahí
2: evidente.
1: está, ahí
2: Como
1: está.
2: que me encanta que todos ponen sus talentos al servicio de las comunidades y entonces pueden ir viendo cómo se va haciendo y tienen entonces 26 ladrillos, 26 proyectos en que les van poniendo los ladrillos.
4: Claro, uno selecciona las distintas zonas, cada una tiene su nombre respectivo. Y cada jefe de zona por lo general comparte su link de su zona. Entonces ahí se va viendo y uno puede entrar a la página, seleccionar cada zona y ir viendo el avance.
1: Ah, pero qué notable. ¿Y el ladrillo tiene un valor?
4: El ladrillo, uno al entrar a la página, el punto ladrillo es algo más simbólico más que nada el nombre, porque en verdad
1: ¿Ya?
4: uno no aporta ningún ladrillo, pero puedes donar distintas cosas. Puedes donar paneles, porcentajes de paneles, techo. Latas de clavos, todo eso. Entonces la página te pregunta, ¿a qué quieres que vaya dirigido tu
1: Ah,
4: aporte?
1: pero qué
4: Uno lo
1: bien.
4: selecciona y te dice, quiero donar cierta cantidad de plata que equivale a cierto porcentaje de un panel de la capilla o salón.
1: Espérate, para lograr esto también uno tiene que tener conciencia cuánto sale más o menos un trabajo en particular. Me imagino que cuántos materiales se necesitan para determinada obra, ¿no? Ahí hay un trabajo, me imagino ahí no estuviste solo, hubo más desarrolladores que te ayudaron a hacer ese cálculo. Eso ya me imagino un esfuerzo un poquito más grande, ¿no?
4: Claro, eso es algo que, bueno, los coordinadores sabrán más que yo, pero son unos cálculos que se hacen sobre cuánto cuesta hacer cada parte del salón o capilla. No sé si ahí pueden explicar un poquito más.
0: Por
4: Sí,
0: favor,
4: ahí, mira,
0: coordinadores.
4: al final el costo monetario que tiene cada una de estas construcciones está bien definido ya, claro, año a año sufrimos un poquito un alza, más encima ahora con el alza las bencinas subió todo un poquito más.
1: Bonito año para ser coordinador
4: Pero,
1: de trabajo ahí.
0: claro, pero claro, al final, como nosotros recaudamos al final los fondos para poder desarrollar el proyecto. Y a cada una de estas zonas, de estas 26 zonas, se le da una meta monetaria de, claro, 6 millones de pesos, más también nosotros mismos como coordinadores, como el consejo propio también, junta otra gran parte de la meta
1: Claro.
0: de monetaria. Y claro, al final, un poco esta idea y este como monto final, que igual el monto final afortunadamente coincide mucho con lo que es la construcción. De lo que se gasta en materiales, que son alrededor de 6 millones de pesos. Entonces, claro, como que un poco en base a eso nace cómo distribuir al final los montos a través de este modelo 3D de la capilla o del salón, sabiendo también como un poco las cosas que más impactan de vista en el modelo 3D son las que consideran un aporte más grande. para que, claro, como la gente que más aporta vea palpablemente en esta página cómo su aporte hace que sea más tangible ya cada vez la construcción, el salón o la capilla.
1: No sé, Agustina, ¿quisieras aportar algo o está todo dicho?
3: Sí, está lo que dice Clemente al final, lo que usó Pedro para hacer el modelo es un poco también algo que se encarga un encargado del consejo que se llama el encargado de logística, que él ve un poco todos los presupuestos y un poco ordena cuánto vale cada cosa. Entonces, Pedro, le pasamos esta información directa para que él ahí desarrollara el modelo como más físicamente, pero no es que eso ese cálculo no exista, sino que ese cálculo igual se ve porque se hace en el fondo en la compra de los materiales que ya van llegando a la zona.
1: Ahora, esta modelación ingenieril que han hecho y que está en pos de la solidaridad y de mejorarle la vida a una comunidad, mejorar también el desarrollo de la fe de una comunidad, también me imagino, tiene y requiere un esfuerzo de difusión. Esto no se mueve solo y por eso es que está esta entrevista y tienen que haber otros esfuerzos asociados para que esto llegue a buen puerto. Ahí me imagino están los jefes de zona, como el caso de Pedro, pero también hay otros que pueden hacer que esto se desarrolle. ¿Cómo va esa campaña? ¿Cómo la están desarrollando? ¿Hasta qué lugares están llegando para que la gente se ponga con el ladrillo?
3: Sí, ahí, bueno, tenemos nuestro Instagram, que es como nuestra principal plataforma. El Instagram tiene más de 10.300 seguidores, así que es una plataforma bien grande y con un gran alcance en el público joven, que es al final el público que de repente nosotros apuntamos más hacia los voluntarios. Pero también cada jefe de zona y cada equipo se encarga de difundir, por ejemplo, la campaña de Pon tu ladrillo, como explicaba Pedro. Se generó un link específico que lleva a cada zona, entonces ahí entre sus familiares y sus conocidos se encargan un poco de difundirlo. Y también a nivel universidad nosotros no estamos constantemente haciendo activaciones, haciendo ferias, haciendo intervenciones. Tuvimos hace un par de semanas nuestra semana de difusión, que es como una semana, que es la semana de trabajo país, que estuvimos cada
1: Sí.
3: día en un campus distinto de la universidad. Haciendo misas, por ejemplo, en Lo Contador hicimos una intervención con un lienzo, con unos grafitis, después estuvimos en Casa Central, estuvimos en San Joaquín, estuvimos en todos los campus, y también para nosotros resulta clave cómo esa difusión a nivel del estudiantado, porque al final igual son los mismos voluntarios los que después nos ayudan difundiendo estas
1: Claro.
3: campañas, y al final es muchísima gente, o sea, son casi 900 personas que ahora tienen este link, que también tienen que aportar este junte de plata para su misma zona. Entonces, sí, constantemente estamos trabajando en la difusión. De hecho, en el consejo hay una encargada que es la encargada de difusión y dos encargadas de diseño, que juntos son como, junto al encargado de gestión de voluntarios, son como el grupo de convocatorias que decimos, que es como para difundir, llegar a más gente, compartir lo que es el proyecto y también, bueno, y levantar fondos, que eso también es muy importante y se encarga el equipo de finanzas.
1: ¿Creen que esfuerzos como este son los que ayudan que Trabajo País se renueve año a año, que esto sea un siempre partir de nuevo y que esto renazca con más bríos y que tenga mayor adhesión entre los jóvenes? ¿Sienten que esto es un paso más, no? Para que esto dure 20 años más como ya ha durado.
0: Yo creo que es fundamental para un proyecto como nosotros que tenemos que levantar un número importante en fondos, también ir adaptándose a la era digital que estamos viendo ahora. Porque claro, el proyecto históricamente se consiguen donaciones a través de contactos con empresas, de la famosa rifa de Trabajo País que logra llegar a mucha gente y reunir muchos fondos. Pero también en la era digital que vivimos ahora, las mismas personas quieren ver algo más palpable en poco tiempo en su pantalla. Entonces, por lo mismo, el Dona tu ladrillo creemos que es una idea muy buena para poder también en esta adaptación a la era digital, poder también hacer más palpable el aporte a Trabajo País a través de, claro, como ir viendo cómo se va construyendo pieza por pieza, como si fuese un Lego, esta capilla o este salón.
1: Pedro, ¿qué edad tienes? Una pregunta.
4: 20 años.
1: 20 años, jovencito, estás en segundo o tercer año de ingeniería.
4: Tercer año de ingeniería.
1: Mira, Por ahí hay un mensaje bien interesante de parte tuya, que partiste con algo tan sencillo y lograste generar algo tan grande para el resto de la juventud. ¿Le has tomado el peso a esto que se te ocurrió, esta idea que tuviste, que hoy día ya es un método de recaudación dentro del apostolado?
4: Cuesta procesarlo, porque claro, al principio le hice algo como para ayudar a mi zona y veía que era una buena idea, pero nunca me imaginé que le iba a gustar tanto a la gente, que iba a llamar tanto la atención. Entonces, nada, lo proceso un poquito más todos los días y bueno, estas cosas como esta entrevista me hacen ver que es algo muy bonito, que está llegando lejos y que me hace muy feliz.
1: Te hace muy feliz, pero me imagino que también hay un mensaje para el resto de los jóvenes que tú lo puedes entregar a ti, que se te ocurrió algo con lo que tal vez no estás ganando directamente, pero que está ayudando a levantar un proyecto, ¿no? Hay un mensaje para el resto de los jóvenes de tu edad, ¿no? A los que tengan ideas como esta, que se la jueguen, que toquen la puerta.
4: Totalmente. Con ideas como esta hay que jugárselas nomás. Hay muchas cosas que no te van a salir. O sea, esta yo te diría que es de las primeras ideas que efectivamente me salen, porque yo a lo largo de mi vida he hecho muchas cosas parecidas. Para mí, personalmente, desarrollo de distintas cosas y nada ha tenido la visualización que ha tenido esto. Entonces, fallar es parte del proceso y hay que intentarlo, aunque no sea con el objetivo de ganar plata para uno, que mucha gente lo ve así. Mucha gente busca crear una idea para recaudar fondos para uno mismo o crear una gran empresa, y se puede empezar con cosas que ayudan tanto como esto.
1: Claro que sí. Y en el caso de los jefes, también preguntarles por los próximos 20 años de trabajo país, ¿cómo lo sueñan ustedes? Ustedes, 20 años más, seguramente van a estar en otra, no van a estar en trabajo país. Pero, ¿cómo sueñan, no? Este apostolado que ya ha sido importante para el país, que ya es un motor espiritual para tantos jóvenes, que ha pasado por todas las tormentas, por todas las vicisitudes de la iglesia y sigue adelante. ¿Cómo sueñan, no, este proyecto para los próximos 20 años, o tal vez, siendo más conservador, los años que ustedes imaginen?
3: Yo creo que, bueno, nosotros hicimos un énfasis, al final los coordinadores todos los años hacen un énfasis, que es como, ¿qué quieren del proyecto para ese año? Ya. Y nosotros, simplemente, en ese proceso de construir el énfasis, estuvimos hablando con muchos coordinadores antiguos, con gente que había estado para el año del terremoto, cuando fue la pandemia, y nos dimos cuenta que una idea muy transversal del proyecto ha sido la idea como de ser respuesta, que es un poco también el énfasis que nosotros definimos para este año, y que creo que responde muy bien a la pregunta que tú nos haces respecto al futuro. O sea, al final, Trabajo País ha sido respuesta y ha sido un proyecto que ha sido capaz de irse adaptando a como el Chile de turno, por decir. O sea, por ejemplo, cuando pasó el terremoto, se cayó todo Chile, nosotros nos fuimos a construir capillas, nosotros fuimos, bueno, nosotros, yo ni había nacido casi, pero fueron a recoger escombros Trabajo País. Entonces pusieron a todos estos jóvenes a disposición y fueron a recoger escombros a todo Chile. En la pandemia también el proyecto fue capaz de adaptarse. Entonces, si tú me preguntas a mí, nos preguntas a nosotros, yo creo que nuestro sueño es que Trabajo País pueda seguir respondiendo a la soledad, seguir siendo una herramienta de esperanza, pero muy con los pies en la tierra y muy conectado a lo que Chile vaya necesitando. Y creo que aquí en la campaña también se conecta mucho a esto. O sea, al final, todo esto de la era digital, de inteligencia artificial, también es una forma de responder de esa forma como actualizada. Y creo que el sueño para adelante también es que el proyecto pueda ser capaz de ir amoldándose y de no caer en inercias como de hacer siempre lo mismo, sino que de ser ese proyecto que es capaz de ser sensible a lo que el país va necesitando, y por lo mismo poder ir respondiendo a eso que vamos detectando como país.
1: Ustedes también, en el caso de Agustín y Clemente, me suenan más o menos de 20 años, ¿estoy equivocado? ¿Un poquito más, un poquito menos?
0: Un poquito más, pero estamos por ahí.
1: Pero claro, ¿no? El caso de Pedro es, mire, estábamos hablando.
2: ¿Y uno tiene 19, Cristina? ¿Pedro?
1: Pedro tiene 20, o sea, tiene la misma edad del proyecto. Él estaba naciendo junto con Trabajo País y se le ocurrió esto. Es como un regalo de cumpleaños para él y para el proyecto.
2: No, lo cumplió. Impresionante. Y invito a todos los que nos escuchan que se puedan meter a la página de Trabajo País, me imagino, ¿no? Para comprar ladrillos.
1: Inviten, por favor.
2: Por favor, inviten. Ustedes mismos.
0: Mira, lo invitamos a aportar.
2: Los abuelitos, que siempre por los nietos. Que
1: ahí, escuchemos a Clemente.
0: Mira, a través del Instagram se puede, uno se puede informar de todo esto y también, bueno, la página de arroba trabajo país, o sea, www.trabajopaís.cl tiene información del proyecto y también el Dona tu ladrillo lo pueden encontrar, claro, en el Instagram del proyecto. La verdad que, claro, aún en la página web oficial del proyecto. No hemos incorporado todavía el pon tu ladrillo ahí, pero algo que lo haremos sin duda, porque claro, lograremos llegar a más gente todavía. Pero eso, en verdad, dejarlo, agradecerle a Radio María también por invitarnos, por darnos este espacio para también difundir esta tremenda idea, esta tremenda iniciativa, y dejarlo invitadísimo a todos los que nos están escuchando a poder aportar a Trabajo País a través del Dona tu ladrillo, a través de una rifa, si le llega ahí de repente un WhatsApp que gente vendiendo rifas para Trabajo País, somos nosotros mismos los que estamos recaudando fondos para poder desarrollar el proyecto. Y nada, también, si es que quieren colaborar de otra forma, a través de alimentos, materiales. Distintas formas que se puede aportar también nosotros, más que felices, más que en verdad muy agradecemos todo tipo de ayuda. Así que eso.
2: Yo creo
3: Eso.
2: que una de las cosas que a veces nos pasa, y sobre todo nuestra querida familia de Radio María que nos está escuchando, que es que no podemos ir a los lugares a cambiar el mundo, ¿cierto? Porque tenemos que trabajar, responsabilidades, pero sí podemos ayudar a que otros lo hacen y generar como a extender nuestros brazos, ¿no?
1: Claro.
2: Y en ese sentido, muchas veces los vemos a ustedes pidiendo comida en los supermercados con sus carritos, ¿ya? Y como que ilusionarnos con estos proyectos. Si queremos cambiar el mundo, que la gente joven lo haga, darles eso, fuerza a través de nuestra cooperación. Así que los invitamos a todos los que nos están escuchando a que si ven el signo de Trabajo País, los ayuden.
3: Eso. También seguimos ahí en Instagram y las horas. También son claves, quienes nos están escuchando y pueden también ahí tenernos encomendados. Partimos el 10 de julio, estamos ya casi un mes, así que se viene el tiempo de trabajo más intenso, así que también agradecemos eso. Y
1: Eso.
3: una cosita chica también,
1: Por favor.
3: en el Instagram también está el link como del formulario para postular a zonas. Si bien en nuestro, como en nuestro periodo de julio ya está cerrado el tema porque ya están cerradas las zonas, pero este formulario funciona como recibiendo zonas para la pastoral en general, para proyectos de construcción, de misión,
1: Qué genial.
3: durante todo el año. Entonces también en
1: Wow.
3: verano hay otros proyectos similares al nuestro y también en el siguiente invierno. Entonces invitar también a quienes nos estén escuchando, si viven en una comunidad que creen que puede tener una necesidad de un espacio de encuentro, capilla, salón, sede o también otra idea, nosotros siempre abiertos a escuchar ideas nuevas, pueden ahí postularlos a través de este formulario o también escribirnos un mensaje por direct para contactarnos con ellos. Así que
2: Eso va
3: nosotros también vamos.
2: directamente a los jefes comunales, a usted que vive, ¿cierto? A los
1: Claro que
2: agentes
1: sí.
2: pastorales, o sea, a párrocos. Lo encuentro de una belleza y, o sea, de verdad, magnífica humanidad, como dice el Papa.
1: Queremos agradecerle a los tres por haber conversado con nosotros, a Agustina, a Clemente, a Pedro. Gracias por haber estado con nosotros, por traernos este ánimo juvenil, por haber rejuvenecido este programa hoy. De todo corazón les deseamos mucho éxito. Vamos a rezar por el proyecto, vamos a rezar por el pon tu ladrillo y también vamos a rezar por los exámenes que parten pronto, ¿no? Porque imagino que eso también, esas tres circunstancias los tienen con mucha
2: No,
1: demanda, ¿no,
2: muy
1: jóvenes?
2: generoso, muy generoso.
1: Sí.
2: Les va a ir estupendo, chiquillos. Les va a
1: Sí.
2: ir
1: Van a
2: súper
1: pasar
2: bien.
1: todos los exámenes. Vamos a tener a toda la gente de la Radio María rezando por ustedes.
2: Exactamente.
1: Eso.
2: Y cuenten con nosotros para lo que necesiten.
4: Muchísimas gracias.
3: Oye,
4: Muchas
3: muchas gracias por el espacio.
2: A
1: No, a
2: ustedes,
1: ustedes.
2: por
1: Muchísimas gracias,
2: confiar
1: se
2: en
1: pasaron.
2: nosotros.
1: Muchas gracias. Hasta luego. Chao, chao.
0: Hasta luego, que estén muy bien.
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2: Fíjese que más de 300 personas necesitan diariamente una transfusión de sangre en la región metropolitana. Para hablar de este escenario conversaremos con la doctora Paula Aedo. Ella es jefa del Banco de Sangre de la clínica UANDES. ¿Qué tal? Gusto de saludarla, doctora. Muy, pero muy buenos días.
3: Hola, buenos días. Muchas gracias por la invitación.
2: A usted, gracias por conversar con nosotros. Para entrar en materia, primero que todo, ¿bajo qué circunstancias se realiza una transfusión de sangre?
3: Hay muchas instancias. Bueno, principalmente, yo creo que los grandes grupos son los pacientes quirúrgicos, sobre todo las cirugías mayores, en contexto, por ejemplo, cirugías oncológicas o también pacientes que van a una cardiocirugía. También pacientes, bueno, todo aquel paciente que esté recibiendo un tratamiento oncológico, muchas veces producto del tratamiento van a requerir transfusiones. También, bueno, en caso de cualquier sangrado importante, pacientes con patologías digestivas, hemorragias postparto, muchas instancias una persona puede requerir una transfusión.
2: Perfecto. Y cuando una persona recibe una transfusión de sangre, lo que se activa un protocolo para el banco de sangre, no es que, porque siempre se dice se necesitan donadores de sangre, esas personas que donan sangre, ¿van directamente a la persona que recibe la transfusión o es para reponer, digamos, el stock, por decirlo de alguna manera? Disculpe la palabra que estoy utilizando.
3: No, es porque, es como tú dices, para reponer. Se llaman donantes de reposición porque uno tiene que pensar que es un circuito cerrado. Cuando yo ocupo sangre, estoy básicamente ocupando sangre, por decirlo, porque transfundí a una persona. Estoy quedándome con menos disponibilidad en caso de que una nueva persona requiera o haya algún accidente automovilístico, que muchas veces los politraumatizados requieren muchas unidades que tenemos que tener como almacenadas para poder ser usadas. Entonces los donantes de reposición nos permiten tener disponibilidad inmediata de unidades, ya sea para la misma persona para la que ellos están donando o para otra persona que necesite eventualmente sangre.
2: Cuando uno dice que aproximadamente son 300 personas las que necesitan diariamente una transfusión de sangre, ¿este índice nos pone tal vez al límite de los requerimientos que se tienen o es más o menos dentro del promedio?
3: O sea, lo que pasa es que yo diría que siempre estamos un poco en la situación en el límite. Cuando uno mira las curvas en general, la necesidad de donantes, o sea, la necesidad de transfusiones no es algo que baje porque no tenemos cómo reemplazar la necesidad de cuando hay que transfundir, no hay un producto como externo que yo pueda ocupar que no sea la transfusión, y cada vez hay menos donantes. Entonces la situación es cada vez más límite.
2: Y en la reflexión del por qué hay menos donantes, ¿hay alguna, o se les ocurre, o tal vez han llegado, dependiendo de los testimonios que han recibido, ¿hay alguna razón de por qué hoy día hay menos donantes en nuestro país?
3: Bueno, yo creo que en algún minuto se vio esta bajada y lo atribuimos en el contexto de la pandemia, pero ya habiendo pasado la pandemia, responsabilizar a ese contexto. También hay que entender que demográficamente Chile también ha ido cambiando y tenemos mucha población que es migrante, y los migrantes están muy limitados, sobre todo los migrantes provenientes de Colombia, Venezuela, tienen muchas limitantes para poder donar producto de las potenciales infecciones que podrían ellos transmitir. Entonces nuestra población ha cambiado, pero ellos no pueden ser donantes, entonces aumentan los requerimientos, se mantienen, y la población que puede donar también va bajando.
2: Perfecto.
3: Eso sumado a que también obviamente empieza, mucha gente tiene la cultura de decir, vamos, no voy a donar, me voy a guardar por si mis familiares lo necesitan, sin entender esto que yo les comentaba de que finalmente es un ciclo. En la medida que tenemos stock, podemos ayudar a las personas que lo necesiten.
2: Ok. Ahora, para entender bien, ¿quiénes son las personas que tal vez están impedidos, dependiendo del caso, de ser donantes de sangre? Esto porque pueden haber muchos con buenas intenciones, pero no basta con eso.
3: Sí, mira, voy a nombrar algunas cosas, pero yo creo que lo más importante es que el que tenga intenciones de donar se acerque, ya sea al centro de donación, por las páginas web, o muchos tienen plataformas mediante redes sociales donde están los requerimientos punto por punto. pero en grandes, como hablando muy globalmente, personas que, bueno, a todo aquel que ha recibido un trasplante o tenga alguna prótesis proveniente ya sea un dispositivo biológico, no puede donar. Algunas personas que estén con ciertos medicamentos muy puntuales, ya sea por enfermedades reumatológicas, algunos medicamentos para la caída del pelo, medicamentos para los problemas prostáticos, no podrían donar. Aquellos que estén cursando una infección en ese momento, en general, cuando son infecciones, les pedimos que no donen por una o dos semanas. Y uno de los, creo que, filtros más grandes son el tema de los viajes o haber vivido en zonas fuera de Chile. ¿Ya? Hay zonas que por el riesgo de dengue, por ejemplo, Isla de Pascua, Brasil, ahí los no pueden donar por un mes, pero en otros lugares como son Venezuela, algunas partes de Colombia, por nombrar como los puntos más frecuentes de viajes que nos ha tocado restringir gente, la persona no puede donar por un año desde que viajaron a ese lugar.
2: Muy bien. Si una persona se le toca una mañana porque efectivamente un familiar recibió una transfusión, entonces se piden donantes de sangre y concurre, ¿en qué estado debe concurrir esa persona al momento de hacer esa transfusión? ¿Cuáles son los tips habituales que ustedes dan a quienes recurren a donar sangre?
3: Ahí, bueno, no haber consumido alcohol en las últimas 12 horas, haber dormido 5 horas, ir bien alimentado, no se puede donar sangre en ayunas, entendiendo que pueden tolerar mal la transfusión y son medidas como de prevención. Las otras cosas son, por ejemplo, pesar más de 50 kilos y obviamente tener más de 17 años, hasta 65 años, son como los cortes habituales.
2: Mire, importante, porque hablábamos del caso, ¿no? De repente hacen el llamado en grupos de WhatsApp, en Facebook, lo que sea, se necesitan donantes de sangre, ir a tal lado. ¿Hay que esperar ese llamado o uno puede ir voluntariamente o cada cuánto tiempo uno pudiese ir a donar sangre? Porque tal vez puede ser varias veces en la día que uno pudiera ir.
3: Sí, o sea, bueno, los hombres pueden donar cada 3 meses, las mujeres cada 4 meses. Y, bueno, se agradece mucho cuando se hacen estos llamados que tú mencionas, que la gente acuda a los centros. Pero cualquiera de nosotros puede pedir una hora o acercarse a un banco de sangre y donar. Como, con esa frecuencia que yo te mencionaba, 3 a 4 meses, podemos ser donantes. Esos son los llamados donantes altruistas, aquellas personas que buscan ayudar a una persona sin siquiera saber quién es.
2: Excelente. Qué bonito eso. Qué lindo mensaje, ¿no? Donantes altruistas. Para ustedes como jefe de un banco de sangre, me imagino que están pidiendo esos donantes ya. Me imagino que también hay una campaña, o les gustaría que tal vez hubiese una política, tal como existe esto del donante de órganos en Chile, también debiese haber una política respecto a la donación de sangre, así como más más formal, que se instituya. ¿Cuál es el parecer suyo?
3: O sea, yo creo que ya cosas como las que ustedes están haciendo, el hecho de poder ir concientizando a la gente de la importancia, ya es un trabajo súper importante, en la medida que difícil hacer algo similar a la ley de donantes de órganos, porque eso es más, en este caso alguien tiene que acercarse voluntariamente, cumplir los requisitos. Claro. Parte de las medidas que se han visto para que la sangre sea lo más sea una instancia lo más segura posible, es que parta de algún acto voluntario. Entonces, hacer alguna política o ley al respecto yo creo que es un poco difícil. Lo que sí se puede hacer es programas de educación, programas de acercar los bancos de sangre a la gente, que esto no sea algo tan lejano o que nos acordamos cuando pasa algún evento desafortunado, sino que sea parte de nuestra rutina, parte de nuestra práctica.
2: Acercarla a las plazas, a las universidades, dice usted, sí,
3: en
2: a los
3: ese
2: malls.
3: Sentido, claro, el Centro Metropolitano de Sangre tiene campañas móviles, tienen vehículos con los que ellos se acercan a los distintos lugares, a las empresas, a los malls, como tú mencionas, tratando de que el banco se acerque a la gente y nos volvamos también parte de, como del panorama, parte de la conversación. Empezar a hacer esto parte de la conversación. Y así también vamos sacando muchos de los mitos que la gente tiene respecto a la donación de sangre.
2: Cortito, tal vez usted lo dijo, pero no lo atendí, o sería bueno puntualizarlo de forma especial. ¿Entre qué edad y qué edad se puede ser donante de sangre?
3: Mira, desde los 17 años, obviamente la persona de 17 años, por no ser mayor de edad, tiene que ir acompañada a un tutor, hasta los 65. Aquellos que estén entre los 65 y los 70 también pueden donar, pero ahí requieren una evaluación previa para saber que tienen una salud compatible y que la donación no va a ser un riesgo para ellos.
2: Excelente.
3: Pero en sencillo, entre los 17 a los 70 años se podría.
2: Excelente. Queremos agradecerle, doctora, por haber conversado con nosotros. Estábamos hablando junto a la doctora Paula Edo, y es jefa del Banco de Sangre de la Clínica Universidad de los Andes. Gracias por haber estado con nosotros. Tremendo tema el que nos trajo en esta oportunidad.
3: Muchas gracias a ustedes por esta instancia.
2: Gracias. Hasta luego. Chao, chao.
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2: Estamos de vuelta. El invierno se acerca y la campaña digital A mí sí me importa ofrece nuevas historias a las que la gente se puede adherir en la web de Desafío Levantemos Chile. Para hablar de este tema nos acompaña, como el mes pasado, Valentina Fischer. Ella es subdirectora de Acción Social de Desafío Levantemos Chile. ¿Qué tal, Valentina? Gusto de saludarla.
4: Hola, muy buenas tardes y gracias nuevamente por permitirnos estar acá y contarle un poco más de lo que me importa.
2: Para nosotros un gran privilegio. Hay gente que tal vez podría estar escuchando por primera vez del A mí sí me importa, así que si pudiésemos hacer una síntesis o simplemente recordar de qué se trata esta campaña para que la gente también pueda colaborar y hacerse parte.
4: Bueno, A mí sí me importa es un área dentro de Desafío Levantemos Chile. Nace justamente por gracias a que Felipe Cubillos, cuando estaba en sus recorridos por el país luego del terremoto del 2010, se dio cuenta que a través de las redes sociales podía encontrar soluciones a casos que él iba encontrando en terreno, en el camino. Entonces, ¿qué es lo que hacemos nosotros hoy? A través de nuestra página web levantamos distintos casos de personas que necesitan ayuda, que puede ser desde pañales, que puede ser desde luego tal vez también de una emergencia, como un incendio, como un aluvión, como un terremoto también, personas que necesiten ayudas concretas, desde una silla de ruedas, desde pañales, desde enseres para la casa. Y la verdad está en que nos unimos a través de esta validación en terreno para que luego poder subir esta foto y este caso a nuestra página web y así personas de cualquier parte del país puedan donar a través de la misma página web.
2: Excelente. Ahora, durante este mes tenemos nuevas historias, o ustedes tienen nuevas historias en la web. A ver si podemos recordar alguna y qué es lo que la gente pudiese interesarse.
4: Así es. Bueno, mira, en este caso particular, en el día de hoy, miércoles, estamos con 8 casos distintos. ¿Ya? Y la mayoría de ellos, la verdad, son de emprendimiento. En este caso, estamos muy enfocados en emprendimiento. Bien. En este mes. Pueden encontrar casos, por ejemplo, como el de Don Marcelo, que es de la región de la Araucanía. Pueden encontrar casos como el de Bárbara, también de la región de Valparaíso, de Macarena. Casos como el de Irene, también de Santiago Centro. En su mayoría, como les digo, son personas que a través de su emprendimiento, a través de sus negocios, sus ganas de poder levantarse a sí mismos, cuentan con emprendimientos en sus hogares, con negocios también en el borde de sus casas. Tenemos casos de peluquería, casos de máquinas de coser, el taller de Don Marcelo, por ejemplo, que, como te comentaba, el caso de Villarrica, el traje con madera, un artesano muy conocido de la ruta entre Pucón y Villarrica. Entonces, a través de la Missing Import, ustedes pueden conocer casos de personas de todo Chile que necesitan su aporte para poder volver a levantarse y seguir creando con esperanza.
2: Una pregunta importante, producto de la situación económica en nuestro país, que ha sido un tema por lo menos de los últimos 3 meses, ¿ha costado en casos anteriores de repente convocar a la gente para que colabore o ha sido la respuesta la de siempre?
4: Mira, es variado, Lardo, porque hay veces que en algunos casos la gente responde muy bien. Yo creo que hay veces en que, como son casos de personas totalmente común y corriente que nos están pidiendo ayuda, hay mucha gente que empatiza con ellos, entonces tal vez se refleja también en ellos, entonces está también en la gracia. Otras son personas que nosotros también ni siquiera nos damos cuenta, tal vez le estamos comprando a ellos incluso algunas cosas y ni siquiera nos damos cuenta. Hay algunas veces casos que se solucionan en una semana y otros que se demoran un poco más. Y por eso mismo también los invitamos a que visiten nuestra página, conozcan los casos que tenemos arriba y ojalá puedan empatizar con ellos. Y la verdad es que no crean que necesitamos grandes sumas de dinero. O sea, la verdad es que aquí con 1.000 pesos, 5.000 pesos, 500 pesos, todo suma. Porque cuál es la gracia, a mí sí me importa, Es que es un crowdfunding. ¿Qué significa eso? Que cada persona que puede ir donando un caso se suma a un pozo que ya tiene. Entonces ustedes entran a nuestra página y van a poder ver que los casos ya tienen un porcentaje de plata acumulada. Este caso cuenta con su meta, ¿cierto? Que significa, la meta que signifique lo que la persona necesita, que puede ser una ordinaria, puede ser insumos para su negocio, pueden ser tal vez distintos insumos para, en este caso, como les digo, peluquería o su emprendimiento. Entonces la gracia está en que lo que uno pueda donar sirve. O sea, por ejemplo, el caso que les comentaba recién don Marcelo, tiene una meta de 370 mil pesos y lleva hasta ahora 206.353. Eso para que ustedes vean que cada peso cuenta.
2: Excelente. ¿Y cuál es la modalidad? Recordemos también, me imagino que también hay una modalidad web donde la gente puede interiorizarse de las historias, está todo el material, todo ello, ¿no?
4: Así es. Ustedes entran a la página de desafíolevantemochile.org, van a la barra de menú y donde dice a mí sí me importa, que está justo abajo de contacto, ustedes entran a nuestra página web y podrán conocer todos los casos que tenemos arriba ahora.
2: Qué bien, qué bien. De los casos que hablamos el mes pasado, me imagino ya están todos más o menos saldados. Ese a mí sí me importa, la gente ya le importó y ya están en marcha, me imagino, para en otra fase distinta, o esa solución ya se consiguió, ¿no?
4: Esa solución se consigue, efectivamente. El mes pasado que conversamos también, efectivamente, esos casos, por suerte, ya están solucionados gracias a nuestros queridos donantes. Y lo importante también, un paso que es muy importante, a mí sí me importa, es que ustedes el día de hoy van a poder ver las fotos, por ejemplo, de Silvia, de Maritza, de Erika, y cuando el caso se soluciona, esa foto también la subimos a nuestra página web. Ustedes bajan, ustedes van a poder ver los casos, como les comentaba recién, y siguen bajando en la misma página, y pueden ver además la solución del caso. O sea, además también con esto nosotros tenemos el círculo completo, para que nuestros donantes también puedan saber, por supuesto, que la plata que ellos nos donaron fue efectivamente usarse para el caso que ellos quisieron donar. Entonces nosotros, además de subir el caso solucionado a la web, también le hacemos llegar la foto con la descripción del caso a cada uno de los donantes que aportó para que el caso pudiera ser solucionado.
2: ¿Cuál es el punto común de estas historias, de las de esta tirada, podríamos decir de alguna manera? Tal vez no es el concepto correcto, pero ¿cuál es lo que une, ¿no?, a todas estas personas? ¿Qué es lo que tal vez uno podría decir es lo que los liga a cada uno?
4: Que necesitan un empujón. Ya. Que necesitan ese apoyo extra que no pueden encontrar tal vez a veces en la municipalidad, que no pueden encontrar tal vez por el gobierno local, que no pueden encontrar a través del Estado, que esto, por supuesto, no es jamás ninguna crítica al gobierno en sí mismo, sino que es un tema de que nosotros como desafío y una política que tenemos desde el día uno es que el Estado no se la puede solo.
2: Absolutamente.
4: Y nosotros creemos que efectivamente la sociedad civil tiene una misión fundamental, que es justamente poder apoyarnos entre nosotros. Y es lo que Felipe también nos hacía ese llamado, y por eso también este uso correcto, digamos, de las redes sociales, ¿cierto? Uno puede estar muy acostumbrado a entrar a su TikTok, a su Twitter, a su Instagram, para poder ver un montón de cosas ahí. Y a través de esas mismas redes sociales también, que nosotros podemos usar a veces para despejarnos o para buscar otras cosas, se puede encontrar también casos como lo que nosotros tenemos acá, que son personas, como te decía, comunes y corrientes, que solo necesitan un impulso de alguien más para poder seguir levantándose y poder seguir creciendo con su emprendimiento.
2: Extraordinario. Entonces, a visitar la web, a estar atentos a las plataformas, por supuesto, y a ir rápidamente a ayudar a otras personas que lo necesitan, sobre todo en este momento, estamos en el invierno siempre es más duro, ayudar a las personas que lo necesitan con estas historias que son específicas. Además, se sabe lo que se está donando, ¿no?
4: Así
2: ese es el llamado.
4: Y además también, perdona, solamente quería también aprovechar de dar un mensaje importante, que no es solamente también las personas que se puedan sumar, por supuesto, que nos ayuden a solucionar estos casos, sino que también que la gente nos puede escribir también a través de la página. Nosotros también, por supuesto, todos estos casos que ustedes van a poder ver en la página, como les decía, son casos reales de personas comunes y corrientes que nos piden ayuda, que podemos nosotros ir levantando en terreno a través de nuestro equipo, que siempre está constantemente en terreno, pero además también personas que nos piden ayuda, porque nosotros también una parte fundamental de mí sí importa es que la gente que nos pide ayuda, nosotros más vamos a visitarla y validamos este caso. Entonces, para que así también nuestros donantes y ustedes también, personas interesadas en poder aportar, tengan claro y sepan que todo lo que ustedes ven acá son casos totalmente reales y validados por nuestro equipo en terreno, y que la necesidad es absolutamente real y es lo que la persona necesita, no lo que a nosotros se nos ocurrió.
2: Qué bueno saberlo, claro, porque también podrían estar escuchándonos personas que son sujetos de recibir ayuda o de recibir un empujoncito, ¿no?
4: Entonces, efectivamente.
2: También aprovechar el canal. Claro que sí, para...
4: Eso le digo, que a mí sí me importa, cumple ese círculo perfecto, ¿cierto? La necesidad llega, nosotros validamos, el donante nos aporta, y luego también, y luego por supuesto el donante también recibe la información concreta de que la ayuda que él nos entregó fue a parar donde él quiso que fuera. Entonces al final del día a mí sí me importa quién era este puente entre personas que quieren ayudar y no saben cómo hacerlo, y nosotros lo unimos con estas personas que necesitan ayuda.
2: Qué bien. Queremos agradecerle a Valentina Fischer, ella es del Desafío Levantemos Chile, ¿no? Es subdirectora de Acción Social de esta gran institución que ha ayudado a tantas personas durante 16 años. Gracias por haber estado con nosotros y nos vamos a reencontrar, si Dios así lo quiere, en una próxima oportunidad.
4: Muchas gracias por el espacio nuevamente y los esperamos en nuestra página web.
2: Así es, muchas gracias. Buenas tardes.
4: Buenas tardes.
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6: Son las 4:40 minutos.
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1: Son las 5 en punto.
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Oración inicial. Señor Jesús, el camino que hoy recorreremos contigo es una invitación a contemplarte crucificado para tener la fuerza de ir más allá de las dificultades. Tu cruz es el signo supremo del amor de tu Padre para cada hombre, la respuesta sobreabundante a la necesidad que tiene toda persona de ser amada. Cuando nos encontramos en la prueba, cuando nuestras familias deben afrontar el dolor, la tribulación, debemos mirar tu cruz. Allí encontramos el valor y la fuerza para seguir caminando. Allí podemos repetir con firme esperanza las palabras de San Pablo. ¿Quién nos separará del amor de Cristo? ¿La tribulación, la angustia, la persecución, el hambre, la desnudez, el peligro, la espada? Pero en todo eso vencemos de sobra gracias a aquel que nos ha amado. Amén.

0: Primera estación. Condenan a muerte a Jesús. Te adoramos, oh Cristo, y te bendecimos.
1: Porque con tu santa cruz redimiste al mundo.
0: Lectura del Evangelio según San Lucas. Pilato, que quería librar a Jesús, les dirigió de nuevo la palabra, pero seguían gritando: ¡Crucifícalo, crucifícalo! Por tercera vez les dijo: ¿Pero qué mal ha hecho este hombre? Yo no he encontrado nada que merezca la muerte. Por eso, después de azotarlo, lo dejaré en libertad. Pero ellos insistían a grandes voces pidiendo que fuera crucificado, y el griterío iba en aumento. Entonces Pilato anunció la sentencia que ellos reclamaban. Soltó al que estaba preso por agitador y asesino, pues a este lo querían, y entregó a Jesús como ellos pedían. Palabra del Señor.
1: Gloria a ti, Señor Jesús. Reflexión. Una sociedad bien ordenada y fecunda requiere gobernantes, investidos de legítima autoridad, que defiendan las instituciones y consagren en la medida suficiente su actividad y sus desvelos al provecho común del país. Toda la autoridad que los gobernantes poseen proviene de Dios. San Juan 23.
0: Petición. Te pedimos, Señor, por quienes gobiernan las naciones, para que sean siempre prudentes en sus juicios y resoluciones, y éstas estén ordenadas según tu voluntad. Con María roguemos al Señor.
1: Escúchanos, Señor, te rogamos.
0: Padre nuestro que estás en el cielo, santificado sea tu nombre. Venga a nosotros tu reino, hágase tu voluntad en la tierra como en el cielo.
1: Danos hoy nuestro pan de cada día, perdona nuestras ofensas como también nosotros perdonamos a los que nos ofenden. No nos dejes caer en tentación y líbranos del mal. Amén.
0: Dios te salve María, llena eres de gracia, el Señor es contigo, bendita tú eres entre todas las mujeres y bendito es el fruto de tu vientre Jesús.
1: Santa María, Madre de Dios, ruega por nosotros pecadores, ahora y en la hora de nuestra muerte. Amén.
0: Gloria al Padre, y al Hijo, y al Espíritu Santo.
1: Como era en el principio, ahora y siempre, por los siglos de los siglos.
0: Amén.

0: Segunda estación. Jesús carga con la cruz. Te adoramos, oh Cristo, y te bendecimos.
1: Porque con tu santa cruz redimiste al mundo.
0: Lectura del Evangelio según San Mateo. Los soldados romanos llevaron a Jesús al patio del palacio y reunieron a toda la tropa en torno a él. Le quitaron sus vestidos y le pusieron una capa de soldado de color rojo. Después, le colocaron en la cabeza una corona que habían trenzado con espinos y en la mano derecha le pusieron una caña. Doblaban la rodilla ante Jesús y se burlaban de él diciendo: ¡Viva el rey de los judíos! Le escupían en la cara y con la caña le golpeaban en la cabeza. Cuando terminaron de burlarse de él, le quitaron la capa de soldado, le pusieron de nuevo sus ropas y lo llevaron a crucificar. Palabra del Señor.
1: Gloria a ti, Señor Jesús. Reflexión. El paterno amor con que Dios nos mueve a amar a todos los hombres nos hace sentir una profunda aflicción ante el infortunio de quienes se ven expulsados de su patria por motivos políticos. La multitud de estos exiliados, innumerables sin duda en nuestra época, se ve acompañada constantemente por muchos e increíbles dolores. San Juan 23.
0: Petición. Te pedimos, Señor, por aquellas personas que cargan con la cruz de tener que huir de su propia patria por culpa de la guerra o la pobreza. Ayúdalos a llevar este dolor con entereza y fortalécelos para que puedan iniciar su vida en su nuevo país de residencia. Con María, roguemos al Señor.
1: Escúchanos, Señor, te rogamos.
0: Padre nuestro, que estás en el cielo, santificado sea tu nombre. Venga a nosotros tu reino. Hágase tu voluntad en la tierra como en el cielo.
1: Danos hoy nuestro pan de cada día. Perdona nuestras ofensas, como también nosotros perdonamos a los que nos ofenden. No nos dejes caer en la tentación y líbranos del mal. Amén.
0: Dios te salve, María, llena eres de gracia. El Señor es contigo. Bendita tú eres entre todas las mujeres, y bendito es el fruto de tu vientre, Jesús.
1: Santa María, Madre de Dios, ruega por nosotros, pecadores, ahora y en la hora de nuestra muerte. Amén.
0: Gloria al Padre, y al Hijo, y al Espíritu Santo.
1: Como era en el principio, ahora y siempre, por los siglos de los siglos.
0: Amén. Amén.

0: Tercera estación. Cae Jesús por primera vez. Te adoramos, oh Cristo, y te bendecimos.
1: Porque con tu santa cruz redimiste al mundo.
0: Lectura del libro del profeta Isaías. Despreciado por los hombres y marginado, hombre de dolores y familiarizado con el sufrimiento semejante a aquellos a los que se les vuelve la cara, no contaba para nada y no hemos hecho caso de él. Sin embargo, eran nuestras dolencias las que él llevaba, eran nuestros dolores los que le pesaban. Nosotros lo creíamos azotado por Dios, castigado y humillado, y eran nuestras faltas por las que era destruido, nuestros pecados por los que era aplastado. Palabra de Dios.
1: Te alabamos, Señor. Reflexión. Los pueblos viven bajo un perpetuo temor, como si les estuviera amenazando una tempestad que en cualquier momento puede desencadenarse con ímpetu horrible. No les falta razón, porque las armas son un hecho. Y si bien parece difícilmente creíble que haya hombres con suficiente osadía para tomar sobre sí la responsabilidad de las muertes y de la asoladora destrucción que acarrearía una guerra, resulta innegable, en cambio, que un hecho cualquiera, imprevisible, pueda de improviso e inesperadamente provocar el incendio bélico. Y además, aunque el poderío monstruoso de los actuales medios militares disuada hoy a los hombres de emprender una guerra, siempre se puede, sin embargo, temer que los experimentos atómicos, realizados con fines bélicos, si no cesan, pongan en grave peligro toda clase de vida en nuestro planeta. San Juan 23.
0: Petición. Te pedimos, Señor, por aquellos pueblos y naciones que en este último año han caído en el horror de la guerra. Haz que los líderes puedan buscar vías de diálogo que permitan la paz y la reconciliación. Con María roguemos al Señor.
1: Escúchanos, Señor, te rogamos.
0: Padre nuestro que estás en el cielo, santificado sea tu nombre. Venga a nosotros tu reino, hágase tu voluntad en la tierra como en el cielo.
1: Danos hoy nuestro pan de cada día. Perdona nuestras ofensas, como también nosotros perdonamos a los que nos ofenden. No nos dejes caer en tentación y líbranos del mal. Amén.
0: Dios te salve María, llena eres de gracia, el Señor es contigo. Bendita tú eres entre todas las mujeres y bendito es el fruto de tu vientre Jesús.
1: Santa María, Madre de Dios, ruega por nosotros pecadores, ahora y en la hora de nuestra muerte. Amén.
0: Gloria al Padre, y al Hijo, y al Espíritu Santo.
1: Como era en el principio, ahora y siempre, por los siglos de los siglos.
0: Amén.

0: Cuarta estación. Jesús encuentra a María, su Santísima Madre. Te adoramos, oh Cristo, y te bendecimos.
1: Porque con tu Santa Cruz redimiste al mundo.
0: Lectura del Evangelio según San Lucas. Su padre y su madre estaban maravillados por todo lo que se decía del niño. Simeón los bendijo y dijo a María, su madre: Mira, este niño traerá a la gente de Israel caída o resurrección. Será una señal de contradicción, mientras a ti misma una espada te atravesará el alma. Por este medio, sin embargo, saldrán a la luz los pensamientos íntimos de los hombres. Palabra del Señor.
1: Gloria a ti, Señor Jesús. Reflexión. Por lo que toca a la familia, la cual se funda en el matrimonio libremente contraído, uno e indisoluble, es necesario considerarla como la semilla primera y natural de la sociedad humana, de lo cual nace el deber de atenderla con suma diligencia, tanto en el aspecto económico y social como en la esfera cultural y ética. Todas estas medidas tienen como fin consolidar la familia y ayudarla a cumplir su misión. San Juan 23.
0: Petición. Te pedimos, Señor, por todas las madres de familia. Asístelas con tu gracia para que puedan, como María, ser, aun en momentos de dolor, artífices de paz y reconciliación para las naciones. Con María, roguemos al Señor.
1: Escúchanos, Señor, te rogamos.
0: Padre nuestro, que estás en el cielo, santificado sea tu nombre. Venga a nosotros tu reino. Hágase tu voluntad en la tierra como en el cielo.
1: Danos hoy nuestro pan de cada día. Perdona nuestras ofensas, como también nosotros perdonamos a los que nos ofenden. No nos dejes caer en la tentación, y líbranos del mal. Amén.
0: Dios te salve María, llena eres de gracia, el Señor es contigo. Bendita tú eres entre todas las mujeres, y bendito es el fruto de tu vientre, Jesús.
1: Santa María, Madre de Dios, ruega por nosotros, pecadores, ahora y en la hora de nuestra muerte. Amén.
0: Gloria al Padre, y al Hijo, y al Espíritu Santo.
1: Como era en el principio, ahora y siempre, por los siglos de los siglos.
0: Amén. Amén.

0: Quinta estación. Simón ayuda a llevar la cruz de Jesús. Te adoramos, oh Cristo, y te bendecimos.
1: Porque con tu santa cruz redimiste al mundo.
0: Lectura del Evangelio según San Marcos. Los soldados sacaron a Jesús fuera para crucificarlo. En ese momento, un tal Simón de Cirene, el padre de Alejandro y de Rufo, volvía del campo y los soldados le obligaron a que llevara la cruz de Jesús. Palabra del Señor.
1: Gloria a ti, Señor Jesús. Reflexión. Debemos vigilar ante la pasividad aprendida, sensación de inutilidad, desinterés, desencanto, pereza, déjame en paz, no me interesa, que lo arreglen los curas que muchos enredos los han creado ellos. Cardenal Celestino Aós.
0: Petición. Te pedimos, Señor, por aquellos cirineos que ayudan a cargar a los demás sus dolores, los que atienden en sus necesidades y los sostienen para que vivan una vida digna. Con María roguemos al Señor.
1: Escúchanos, Señor, te rogamos.
0: Padre nuestro, que estás en el cielo, santificado sea tu nombre. Venga a nosotros tu reino. Hágase tu voluntad en la tierra como en el cielo.
1: Danos hoy nuestro pan de cada día. Perdona nuestras ofensas, como también nosotros perdonamos a los que nos ofenden. No nos dejes caer en tentación y líbranos del mal. Amén.
0: Dios te salve María, llena eres de gracia, el Señor es contigo. Bendita tú eres entre todas las mujeres y bendito es el fruto de tu vientre Jesús.
1: Santa María, Madre de Dios, ruega por nosotros pecadores, ahora y en la hora de nuestra muerte. Amén.
0: Gloria al Padre, y al Hijo, y al Espíritu Santo.
1: Como era en el principio, ahora y siempre, por los siglos de los siglos. Amén.

0: Sexta estación. La Verónica enjuga el rostro de Jesús. Te adoramos, oh Cristo, y te bendecimos.
1: Porque con tu santa cruz redimiste al mundo.
0: Lectura del Evangelio según San Juan. Así amó Dios al mundo. Le dio al Hijo único para quien cree en Él no se pierda, sino que tenga vida eterna. Dios no envió al Hijo del mundo para condenar al mundo, sino para que se salve el mundo gracias a Él. Para quien cree en Él no hay juicio. En cambio, el que no cree ya se ha condenado por el hecho de no creer en el nombre del Hijo único de Dios. Palabra del Señor.
1: Gloria a ti, Señor Jesús. Reflexión. Ellas, las mujeres, con una sensibilidad, una intuición y unas capacidades peculiares, revitalizan la belleza de la fe, de la esperanza y de la caridad. De modo que, en todos nuestros ambientes y estructuras, es indispensable seguir cultivando su protagonismo. Lo sabemos. El amor y el servicio se realizan muchas veces en discreción y silencio. Cardenal Celestino Aós.
0: Petición. Te pedimos, Señor, por todas aquellas personas que, como la Verónica, oran en silencio, limpiando las heridas de aquellos que pasan por momentos de dificultad o necesidad. Bendícelas y multiplica más gestos solidarios como este. Con María, roguemos al Señor.
1: Escúchanos, Señor, te rogamos.
0: Padre nuestro, que estás en el cielo, santificado sea tu nombre. Venga a nosotros tu reino. Hágase tu voluntad en la tierra como en el cielo.
1: Danos hoy nuestro pan de cada día. Perdona nuestras ofensas, como también nosotros perdonamos a los que nos ofenden. No nos dejes caer en la tentación, y líbranos del mal. Amén.
0: Dios te salve, María. Llena eres de gracia. El Señor es contigo. Bendita tú eres entre todas las mujeres, y bendito es el fruto de tu vientre, Jesús.
1: Santa María, Madre de Dios, ruega por nosotros pecadores, ahora y en la hora de nuestra muerte. Amén.
0: Gloria al Padre, y al Hijo, y al Espíritu Santo.
1: Como era en el principio, ahora y siempre, por los siglos de los siglos. Amén.

0: séptima estación. Cae Jesús por segunda vez. Te adoramos, oh Cristo, y te bendecimos.
1: Porque por tu santa cruz redimiste al mundo.
0: Lectura del libro del profeta Isaías. Él soportó el castigo que nos trae la paz, y por sus llagas hemos sido sanados. Todos andábamos como ovejas errantes, cada cual seguía su propio camino, y Yahvé descargó sobre él la culpa de todos nosotros. Fue maltratado y él se humilló y no dijo nada. Fue llevado cual cordero al matadero, como una oveja que permanece muda cuando la esquilan. Palabra de Dios.
1: Te alabamos, Señor. Reflexión. El poder de la gloria de Dios los fortalecerá para soportarlo todo con perseverancia y para que con alegría den gracias al Padre, que los hizo capaces de participar en la herencia de los santos en la luz. Él nos libró del dominio de las tinieblas y nos trasladó al reino de su Hijo amado, en quien tenemos la redención, el perdón de los pecados. Cardenal Celestino Aós.
0: Petición. Te pedimos, Señor, para que al igual que tu Hijo, nos ayudes a soportar nuestras caídas y tropiezos y nos permitas perseverar con alegría en nuestra vida de fe para poder ser partícipes de la herencia de los santos. Con María roguemos al Señor.
1: Escúchanos, Señor, te rogamos.
0: Padre nuestro, que estás en el cielo, santificado sea tu nombre. Venga a nosotros tu reino. Hágase tu voluntad en la tierra como en el cielo.
1: Danos hoy nuestro pan de cada día. Perdona nuestras ofensas, como también nosotros perdonamos a los que nos ofenden. No nos dejes caer en tentación y líbranos del mal. Amén.
0: Dios te salve, María. Llena eres de gracia. El Señor es contigo. Bendita tú eres entre todas las mujeres y bendito es el fruto de tu vientre, Jesús.
1: Santa María, Madre de Dios, ruega por nosotros pecadores, ahora y en la hora de nuestra muerte. Amén.
0: Gloria al Padre, y al Hijo, y al Espíritu Santo.
1: Como era en el principio, ahora y siempre, por los siglos de los siglos.
0: Amén.

0: Octava estación. Jesús consuela a las hijas de Jerusalén. Te adoramos, oh Cristo, y te bendecimos.
1: Porque con tu santa cruz redimiste al mundo.
0: Lectura del Evangelio según San Lucas. Lo seguía muchísima gente, especialmente mujeres que se golpeaban el pecho y se lamentaban por él. Jesús, volviéndose hacia ellas, les dijo: Hijas de Jerusalén, no lloren por mí, lloren más bien por ustedes mismas y por sus hijos. Palabra del Señor.
1: Gloria a ti, Señor Jesús. Reflexión. La mujer ha adquirido una conciencia cada día más clara de su propia dignidad humana. Exige, por el contrario, que, tanto en el ámbito de la vida doméstica como en el de la vida pública, se le reconozcan los derechos y obligaciones propios de la persona humana. San Juan 23.
0: Petición. Te pedimos, Señor, por tantas mujeres que lloran por los estragos de la guerra y que buscan aliviar las heridas y dolores de tantas víctimas. Bendícelas y haz que sus gestos sean un bálsamo para quienes más sufren. Con María roguemos al Señor.
1: Escúchanos, Señor, te rogamos.
0: Padre nuestro que estás en el cielo, santificado sea tu nombre. Venga a nosotros tu reino. Hágase tu voluntad en la tierra como en el cielo.
1: Danos hoy nuestro pan de cada día. Perdona nuestras ofensas, como también nosotros perdonamos a los que nos ofenden. No nos dejes caer en la tentación y líbranos del mal. Amén.
0: Dios te salve María, llena eres de gracia, el Señor es contigo. Bendita tú eres entre todas las mujeres, y bendito es el fruto de tu vientre, Jesús.
1: Santa María, Madre de Dios, ruega por nosotros, pecadores, ahora y en la hora de nuestra muerte. Amén.
0: Gloria al Padre, y al Hijo, y al Espíritu Santo.
1: Como era en el principio, ahora y siempre, por los siglos de los siglos.
0: Amén. Amén.

0: Novena estación. Jesús cae por tercera vez. Te adoramos, oh Cristo, y te bendecimos.
1: Porque con tu santa cruz redimiste al mundo.
0: Salmo 31. Mi vida se consume en la aflicción y mis años entre gemidos. Mi fuerza desfallece entre tanto dolor y mis huesos se deshacen. Mi enemigo se alegra, mis vecinos se horrorizan y se espantan de mí mis conocidos. Si me ven en la calle, se alejan de mí, se olvidaron de mí, como de un muerto. Soy como un objeto inservible. Palabra de Dios.
1: Te alabamos, Señor. Reflexión. Hay que afirmar claramente que todo cuanto se haga para reprimir la vitalidad y el desarrollo de las minorías étnicas viola gravemente los deberes de la justicia. Violación que resulta mucho más grave aún si esos criminales atentados van dirigidos al aniquilamiento de la raza. San Juan 23.
0: Petición. Te pedimos, Señor, por aquellas personas y grupos minoritarios que caen y se tropiezan por culpa de la discriminación, de la invalidación de su propia cultura. Haz que sean vistos como dignos hijos tuyos y que exista armonía, respeto y caridad entre los distintos grupos humanos. Con María roguemos al Señor.
1: Escúchanos, Señor, te rogamos.
0: Padre nuestro, que estás en el cielo, santificado sea tu nombre. Venga a nosotros tu reino. Hágase tu voluntad en la tierra como en el cielo.
1: Danos hoy nuestro pan de cada día. Perdona nuestras ofensas, como también nosotros perdonamos a los que nos ofenden. No nos dejes caer en tentación y líbranos del mal. Amén.
0: Dios te salve María, llena eres de gracias. El Señor es contigo, bendita tú eres entre todas las mujeres y bendito es el fruto de tu vientre Jesús.
1: Santa María, Madre de Dios, ruega por nosotros pecadores, ahora y en la hora de nuestra muerte. Amén.
0: Gloria al Padre, y al Hijo, y al Espíritu Santo.
1: Como era en el principio, ahora y siempre, por los siglos de los siglos.
0: Amén. Amén.

0: Décima estación. Despojan a Jesús de sus vestiduras. Te adoramos, oh Cristo, y te bendecimos.
1: Porque con tu santa cruz redimiste al mundo.
0: Lectura del Evangelio según San Mateo. Allí lo crucificaron y después se repartieron entre ellos la ropa de Jesús, echando las suertes. Luego se sentaron a vigilarlo. Encima de su cabeza habían puesto un letrero con el motivo de su condena, en el que se leía: Este es Jesús, el rey de los judíos. También crucificaron con él a dos ladrones, uno a su derecha y otro a su izquierda. Palabra del Señor.
1: Gloria a ti, Señor Jesús. Reflexión. Despojémonos de todo estorbo y del pecado que nos asedia, y llenos de fortalezas, salgamos al encuentro del combate que se nos presenta con la mirada siempre fija en Jesús, el que inicia y perfecciona nuestra fe. Él, renunciando a la alegría que se le proponía, soportó la cruz sin miedo a la deshonra, y ahora está sentado a la derecha del trono de Dios. Piensen, pues, en aquel que soportó tal hostilidad de parte de los pecadores, para que no se dejen abatir por el desaliento. Cardenal Celestino Aós.
0: Señor Jesús, que fuiste despojado de algo tan básico como tus vestidos, te pedimos que nos ayudes a deshacernos de aquello que nos aleja de ti, para que nuestra mirada no se distraiga con sucedáneos y esté puesta en los bienes eternos. Con María, roguemos al Señor.
1: Escúchanos, Señor, te rogamos.
0: Padre nuestro que estás en el cielo, santificado sea tu nombre. Venga a nosotros tu reino. Hágase tu voluntad en la tierra como en el cielo.
1: Danos hoy nuestro pan de cada día. Perdona nuestras ofensas, como también nosotros perdonamos a los que nos ofenden. No nos dejes caer en la tentación y líbranos del mal. Amén.
0: Dios te salve María, llena eres de gracia. El Señor es contigo. Bendita tú eres entre todas las mujeres y bendito es el fruto de tu vientre, Jesús.
1: Santa María, Madre de Dios, ruega por nosotros, pecadores, ahora y en la hora de nuestra muerte. Amén.
0: Gloria al Padre, y al Hijo, y al Espíritu Santo.
1: Como era en el principio, ahora y siempre, por los siglos de los siglos.
0: Amén.

0: Undécima estación. Jesús es clavado en la cruz. Te adoramos, oh Cristo, y te bendecimos,
1: porque con tu santa cruz redimiste al mundo.
0: Lectura del Evangelio según San Lucas. Junto con Jesús llevaban también a dos malhechores para ejecutarlos. Al llegar al lugar llamado de la calavera, lo crucificaron allí, y con él y a los malhechores, uno a su derecha y el otro a su izquierda. Mientras tanto Jesús decía: Padre, perdónalos, porque no saben lo que hacen. Después los soldados se repartieron sus ropas, echándolas a la suerte. Palabra del Señor.
1: Gloria a ti, Señor Jesús. Reflexión: que Cristo encienda las voluntades de todos los hombres para echar por tierra las barreras que dividen a los unos de los otros, para estrechar los vínculos de la mutua caridad, para fomentar la recíproca comprensión, para perdonar, en fin, a cuantos nos hayan injuriado. De esta manera, bajo su auspicio y amparo, todos los pueblos se abracen como hermanos y florezca y reine siempre entre ellos la tan anhelada paz. San Juan 23.
0: Petición. Señor Jesús, tú que clavado en la cruz perdonaste a quienes te condenaron, ayúdanos a perdonar a quienes nos hacen daño, para que podamos caminar por la vida libre de rencores y para que estemos llenos de la gracia que nos trae la reconciliación. Con María roguemos al Señor.
1: Escúchanos, Señor, te rogamos.
0: Padre nuestro, que estás en el cielo, santificado sea tu nombre. Venga a nosotros tu reino. Hágase tu voluntad en la tierra como en el cielo.
1: Danos hoy nuestro pan de cada día. Perdona nuestras ofensas, como también nosotros perdonamos a los que nos ofenden. No nos dejes caer en tentación y líbranos del mal. Amén.
0: Dios te salve María, llena eres de gracia. El Señor es contigo. Bendita tú eres entre todas las mujeres y bendito es el fruto de tu vientre, Jesús.
1: Santa María, Madre de Dios, ruega por nosotros pecadores, ahora y en la hora de nuestra muerte. Amén.
0: Gloria al Padre, y al Hijo, y al Espíritu Santo,
1: como era en el principio, ahora y siempre, por los siglos de los siglos.
0: Amén.

0: Duodécima estación. Muerte de Jesús en la cruz. Te adoramos, oh Cristo, y te bendecimos.
1: Porque con tu santa cruz redimiste al mundo.
0: Lectura del Evangelio según San Mateo. Desde el mediodía hasta las 3 de la tarde, todo el país se cubrió de tinieblas. A eso de las 3, Jesús gritó con fuerza: Elí, Elí, lama sabactani, que quiere decir: Dios mío, Dios mío, ¿por qué me has abandonado? Al oírlo, algunos de los presentes decían: está llamando a Elías. Uno de ellos corrió, tomó una esponja, la empapó en vinagre y la puso en la punta de una caña para darle de beber. Los otros le decían: déjalo, veamos si viene Elías a salvarlo. Pero nuevamente Jesús dio un fuerte grito y entregó su espíritu. Palabra del Señor.
1: Gloria a ti, Señor Jesús. Reflexión. Él nos libró del dominio de las tinieblas y nos trasladó al reino de su Hijo amado, en quien tenemos la redención, el perdón de los pecados. Cristo es imagen del Dios invisible, primogénito de toda criatura, porque en Él fue creado todo, lo del cielo y lo de la tierra, lo visible y lo invisible, tronos, dominaciones, principados, potestades, todo lo creó Dios por medio de Él y para Él. Él es anterior a todo, y todo en Él se sostiene. Él es también la cabeza del cuerpo, que es la Iglesia. Cardenal Celestino Aos.
0: Petición. Señor Jesucristo, que con tu muerte nos has librado del pecado, te pedimos que nos permitas morir a nuestros caprichos, a nuestros vicios, para poder resucitar a una vida nueva en la que contemplemos tu rostro resucitado. Con María, roguemos al Señor.
1: Escúchanos, Señor, te rogamos.
0: Padre nuestro, que estás en el cielo, santificado sea tu nombre. Venga a nosotros tu reino. Hágase tu voluntad en la tierra como en el cielo.
1: Danos hoy nuestro pan de cada día. Perdona nuestras ofensas, como también nosotros perdonamos a los que nos ofenden. No nos dejes caer en la tentación y líbranos del mal. Amén.
0: Dios te salve María, llena eres de gracia, el Señor es contigo. Bendita tú eres entre todas las mujeres y bendito es el fruto de tu vientre, Jesús.
1: Santa María, Madre de Dios, ruega por nosotros, pecadores, ahora y en la hora de nuestra muerte. Amén.
0: Gloria al Padre, y al Hijo, y al Espíritu Santo.
1: Como era en el principio, ahora y siempre, por los siglos de los siglos.
0: Amén.

0: Decimotercera estación. Jesús es bajado de la cruz. Te adoramos, oh Cristo, y te bendecimos.
1: Porque con tu santa cruz redimiste al mundo.
0: Lectura del Evangelio según San Mateo. Siendo ya tarde, llegó un hombre rico de Arimatea llamado José, que también se había hecho discípulo de Jesús. Se presentó a Pilato y le pidió el cuerpo de Jesús, y el gobernador ordenó que se lo entregaran. Palabra del Señor.
1: Gloria a ti, Señor Jesús. Reflexión. Pidamos, pues, con instantes súplicas al Divino Redentor esta paz que Él mismo nos trajo. Que Él borre de los hombres cuanto pueda poner en peligro esta paz y convierta a todos en testigos de la verdad, de la justicia y del amor fraterno. Que Él ilumine también con su luz la mente de los que gobiernan las naciones, para que al mismo tiempo que les procuran una digna prosperidad, aseguren a sus compatriotas el don hermosísimo de la paz. San Juan 23.
0: Petición. Por todos los constructores de paz que durante este año han dedicado sus esfuerzos a recomponer el tejido social en diferentes lugares del mundo, heridos por la guerra y el dolor, con María roguemos al Señor.
1: Escúchanos, Señor, te rogamos.
0: Padre nuestro que estás en el cielo, santificado sea tu nombre. Venga a nosotros tu reino. Hágase tu voluntad en la tierra como en el cielo.
1: Danos hoy nuestro pan de cada día. Perdona nuestras ofensas, como también nosotros perdonamos a los que nos ofenden. No nos dejes caer en tentación y líbranos del mal. Amén.
0: Dios te salve María, llena eres de gracia, el Señor es contigo, bendita tú eres entre todas las mujeres, y bendito es el fruto de tu vientre Jesús.
1: Santa María, Madre de Dios, ruega por nosotros pecadores, ahora y en la hora de nuestra muerte. Amén.
0: Gloria al Padre, y al Hijo, y al Espíritu Santo.
1: Como era en el principio, ahora y siempre, por los siglos de los siglos.
0: Amén.

0: Radio El Nevado indica la hora. Son las 5 de la madrugada. 59 minutos.
1: Jesús, perfecto comunicador. Tuya es la capacidad puesta en los hombres y mujeres para el descubrimiento de las técnicas de los medios de comunicación. Todo es creación tuya para los hombres y mujeres de nuestro tiempo. Señor, renuévanos fuertemente con tu espíritu, para que sepamos acoger y comunicar la riqueza de la buena noticia de Jesús. Que busquemos lo esencial, que no temamos ejercer nuestra libertad, creatividad y profetismo, ayudando a desarrollar una civilización plural, tolerante, de diálogo constructivo, con una opinión pública dinámica y espacios de libertad, paz, justicia y solidaridad para todos. Danos, Señor, la gracia de usar las palabras, los sonidos y las imágenes apropiadas para que brille nuestra luz delante de los hombres y testimoniemos nuestra esperanza, que sepamos descubrirte en el mundo, en las cosas, en los demás, en la historia, y utilicemos los medios para que sean signos de una iglesia viva que te ha encontrado. María, primera comunicadora de Jesús, enséñanos a vivir con un compromiso serio, el coraje de anunciar, sin reducir a nuestra medida, la gran novedad de Dios. Amén.
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0: Radio El Nevado indica la hora. Son las 6 de la mañana. 2 minutos. 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
1: Dijo el ángel: No temas, María, porque has hallado gracia delante de Dios. Vas a concebir en el seno y vas a dar a luz un hijo, a quien pondrás por nombre Jesús. Él será grande y será llamado Hijo del Altísimo. María contestó: He aquí la esclava del Señor. Hágase en mí según tu palabra.
0: 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Son las 6 de la mañana, 17 minutos.
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Radio El Nevado indica la hora. Son las 6 de la mañana. 30 minutos. 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

0: Son las 6 de la mañana. 33 minutos. 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
1: Ante esta comunidad cristiana que representa la Iglesia de Dios, os pregunto, si alguien tiene un impedimento para que esta unión se realice, que lo diga ahora o que calle para siempre. En la

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1: 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Son las 6 de la mañana. 59 minutos.
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Un santo para cada día. Hoy, 27 de junio, recordamos a San Cirilo de Alejandría. San Cirilo es famoso por su defensa de la ortodoxia contra la herejía, particularmente contra el nestorianismo. Arzobispo de Alejandría, Egipto, defensor de la doctrina que proclama a María la Madre de Dios. Esta doctrina fue proclamada como dogma en el Concilio de Éfeso en el 431 que San Cirilo presidió bajo la autoridad del Papa Celestino. Al ponerse en duda que María es Madre de Dios, se ponía en duda la identidad de Jesucristo, quien es una persona divina. Por eso San Cirilo no solo aportó a la Mariología, sino también a la Cristología. El argumento de San Cirilo: María es la Madre de Dios, no porque ella existiese antes de Dios o hubiese creado a Dios. Dios es eterno y María Santísima es una criatura de Dios. Pero Dios quiso nacer de mujer. La persona que nace de María es divina, por lo tanto ella es Madre de Dios. Por la defensa de la ortodoxia contra el error de Nestorio, obispo de Constantinopla, corrió el riesgo de ser desterrado y durante algunos meses vivió la humillación de la cárcel. Nosotros, escribió, por la fe de Cristo, estamos listos a padecerlo todo, las cadenas, la cárcel, todas las incomodidades de la vida y la misma muerte. De particular interés es la cuarta de las siete homilías que pronunció durante el Concilio de Éfeso, el célebre sermo In Laudem Dei Parae. En este importante ejemplo de predicación mariana, que da comienzo a un rico florecimiento de literatura en honor de la Virgen, Cirilo celebra las grandezas divinas de la misión de María, que es verdaderamente Madre de Dios, por la parte que tuvo en la concepción y en el parto de la humanidad del Verbo hecho carne. 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

0: 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Son las 7 de la mañana. 27 minutos.
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0: 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Son las 7 de la mañana. 29 minutos.
2: Hubo un joven en Roblería que ha quedado en la memoria. Su tío don Gastón Yáñez Bravo nos ha contado la historia, mandando dedicatorias con cariño a don Eliezer, también a doña Isabel, ambos padres de Fernando. Dios los esté acompañando en su triste padecer.
3: A Elizabeth, Patricio y Eduardo va un saludo como hermano, pues tomado de sus manos no cesaron en su aguardo. Me disculpan si me tardo nombrando a otro ser querido. Baitea, Vicente, Alejandro y Rocío, sobrinos amados de un defensor que de la naturaleza fue precursor y que no quedará en el olvido.

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1: En tu viaje al campo santo, por Vega Ancoa pasaste. 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

Y así, entre guitarras, arpas y sentimientos, llegamos al final de esta edición de Acordes de Nuestra Tierra. Gracias por compartir con nosotros esta fiesta de tradiciones y sonidos que nos unen. Nos reencontramos muy pronto con más melodías del corazón de Chile. Que viva la música folclórica y que nunca se apaguen los acordes de nuestra tierra.

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1: Son las 7 de la mañana. 55 minutos.
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1: Son las 8 de la mañana, 30 minutos.
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1: Son las 8 de la mañana, 33 minutos.

0: 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Son las 8 de la mañana, 58 minutos. 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
1: Son las 9 de la mañana. 18 minutos.

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1: Son las 9 de la mañana. 29 minutos.
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Nuestras zapatillas voladoras nos llevarán al paraíso perdido y allí perpetuaremos el amor. Y con nosotros irán todos los enamorados de la tierra, de nuevo y para siempre, a renacer.

0: El Santo Rosario es una constante invocación a la Madre de Dios. Recordemos qué nos dice el segundo misterio de gozo.
1: En aquellos días, se levantó María y se fue con prontitud a la región montañosa, a una ciudad de Judá. Entró en casa de Zacarías y saludó a Isabel. Y sucedió que, en cuanto oyó Isabel el saludo de María, saltó de gozo al niño en su seno, e Isabel quedó llena del Espíritu Santo. Y exclamando con gran voz dijo: «Bendita tú entre las mujeres, y bendito el fruto de tu vientre. ¿De dónde a mí que venga a visitarme la madre de mi Señor?»
0: Recitar el Santo Rosario es un acto de fe, de esperanza, de amor y reparación. Son las 9 de la mañana, 48 minutos.

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0: 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Son las 9 de la mañana. 56 minutos. 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

0: Bien, muy buenos días. Ya terminando junio, ¿cierto? El mes de los santos. Aquí don Juan se las llevó todas, ¿no es cierto? Los pavos, los chanchos pasaron susto en Miraflores con las celebraciones. Tuvimos ahí primero San Antonio, después San Juan. Bueno, mes de los santos y antiguamente de mucha lluvia, cosa que hoy día se nos ha perdido. Un saludo a todos los longavianos, digamos, que viven en esta pequeña nación, ¿cierto? La patria chica, y para aquellos que están fuera, embajadores en diferentes partes, ¿no es cierto? De, no solamente de Chile, sino que también del mundo. Hay muchos, ¿cierto? Longavianos. Hay gente que está en Alemania, hay gente que está en Suecia, hay gente que está en España, ¿cierto? De hecho, exalumnos, muchos están por el mundo. Y más de algunos, en alguna oportunidad nos ha mandado un saludo, me acuerdo desde Italia, nos mandaron una oportunidad, un saludo, que habían escuchado la, digamos, el programa. Y bueno, y para, sobre todo para quien está lejos, yo lo digo las veces que estuve afuera, se siente, digamos, más conexión con esta patria chica. Así que un saludo para todos ellos, ¿cierto? Un saludo para los San Martín.
1: La dupla.
0: La tripleta ya, ¿no? Ay, sí. Porque ya, ¿cierto? Ya estuvieron aquí don Manuel, don Jorge y don Carlos. Así que el trío los San Martín. Y que seguramente nos están escuchando. Y seguramente Carlos ya está diciendo, está hablando mucho Andrés. No deja hablar don Alex. Bueno, y un saludo a don Alex, ¿cierto? Que nos acompaña hoy día.
1: Bueno, un saludo a todas las personas que nos siguen, a don Andrés, Juanito ahí, que se la ha llevado todo ahí con los santos, con, a don Jorge, a don Manuel, a don Carlos, y a todas las personas que también estuvieron de santo, también supe que los Guillermo por ahí estuvieron de santo.
0: Exacto,
1: los Willy. Sí, San Pelayo, Santa Nuestra Señora del Consuelo. Bueno, ahí tenemos un referente al cual se supone que está haciendo la pega ahí bien. En ese contexto, saludar a las personas que de alguna manera nos están siguiendo tanto por la red y que habitualmente nos están diciendo, saben que hablen de esto, hablen de este otro tema, traten de volver a los orígenes de alguna otra manera, y en algún momento a lo mejor volveremos a retomar cómo se formó Longaví desde lo que nosotros conocemos a través de la literatura de Jorge Valladares, pero también algunos antecedentes más que ha aportado don Andrés ahí con sus descubrimientos, como fósiles que se han encontrado acá en la zona, datados de
0: miles de
1: años. Entonces, en ese contexto queremos, de alguna u otra manera, ir haciendo que este programa sea un verdadero patrimonio de lo que es Longaví, técnicamente, porque en realidad uno ve cada día que llegan personas, algunos, y el otro día veía como una pequeña muestra en redes de alguien que venía aquí como a descubrir la pólvora prácticamente con temas de historia, y que en realidad ocupaba mucha información que en realidad no correspondía. Entonces, en ese contexto también hay que tener cuidado, que de repente hay gente, y nosotros en ese aspecto somos bien cuidadosos de citar la fuente, de estar generalmente ahí buscando información, y esa información poderla de alguna otra manera sustentar a través de libros o a través de hechos.
0: Claro, de hecho, bueno, cada vez que nosotros hablamos hay registros que incluso comparamos con otros registros, de tal manera, sí, cierto, que tengan, digamos, una credibilidad y que sea importante. Y por lo tanto, como decía, de este Longaví, que es interesante. En alguna oportunidad, con una discusión amable con un amigo, ¿no es cierto?, de Linares, escritor también, ¿no es cierto?, Manuel Quevedo, y él hablaba, ¿no es cierto?, que Longaví si Longaví fue parte de la comuna de Linares. Sí, pues lo sé yo, pero la localidad de Longaví, el término Longaví, prehispano, o sea, prehispano, o sea, estaba antes de la llegada de los españoles. Y Linares fue creado, ¿cierto? por, digamos,
1: una
0: por los
1: necesidad en su
0: españoles, ¿no es
1: momento.
0: cierto? Y en este caso por una decisión, y el mismo nombre Linares refleja el apellido de
1: De un gobernador de Concepción.
0: ciudadano, ¿no es
1: Sí.
0: cierto? De un ciudadano español ahí, ¿no es cierto? Y bueno, se llamó Villa San Ambrosio también en honor a Ambrosio O'Higgins. Y en su creación estuvo alguien ligado a Longaví, que fue Juan Martínez de
1: Martín.
0: Rosa, ¿eh? Que, como decíamos en otras oportunidades, la esposa era la dueña de la heredera de dos hijuelas acá en Longaví, la segunda y la cuarta. Así que, por lo menos en historia, es mucho, mucho más antiguo. Linares, donde está Linares hoy día, era Pilocoyán.
1: Tirogoyen, sí, la hacienda de Pilocoyen, de
0: Exacto.
1: la señora Vázquez, que tengo entendido que lo no, Ángela Vázquez me
0: Ángela
1: parece,
0: Vázquez.
1: sí.
0: Entonces, bueno, por lo tanto hay un orgullo en Longaví, ¿no es cierto?
1: Sí.
0: Aparte hay todo un referente geográfico, ¿no es cierto? Que no solamente está ahí como referente longaviano, que es el Nevado de Longaví, ¿eh? Que algunos días atrás ha hecho noticia porque se sintieron ahí algunos temblores en un volcán que sabemos que es volcán, pero que no tiene la actividad de, digamos, que otro, pero no está durmiendo,
1: Sí, es un
0: está ahí,
1: volcán
0: ¿no es
1: activo,
0: cierto?
1: o sea.
0: ¿Ah? Bueno, y de ahí, ¿no es cierto?, como cabeza y como cuerpo tenemos después el río de esta
1: Sí.
0: culebra. Así que tiene todo un significado, tiene un sentido, así que por eso orgulloso de este Longaví, de este Longaví que tiene historia, ¿ah? Que no la conocemos. Y esa es nuestra responsabilidad, ¿no es cierto?, poder contar con esta historia. Así que un saludo para todos los longavianos, ¿no es cierto?, y longavianas de presentes y digamos embajadores en otras partes.
1: Bueno, me sumo también a este saludo a los longavianos y creo que esta discusión bizantina, como se decía antiguamente, que no lleva a nada, o sea, ¿qué fue? Es como el ¿qué fue primero, el huevo o la gallina? O sea, en realidad, ¿qué fue primero, Longaví o Linares? En realidad, depende de la óptica y depende del contexto en el cual se está hablando. O sea, si lo vemos como un origen étnico, obviamente fue Longaví. Pero si lo vemos como un origen administrativo, con a qué zona perteneció Longaví hasta antes que se volviera una comuna independiente, fue Linares. O sea, en realidad, desde ese punto de vista, nosotros no tenemos ningún problema en aclararlo y
0: Exacto.
1: tenerlo claro. O sea, nosotros partimos de los contextos. Porque si de repente nos ponemos a ser más papistas que el Papa, no vamos a llegar a ningún lado. Si el tema es súper simple. Contexto. Y el contexto acá nos revela que desde un punto etnográfico, geográfico, Longaví es primero.
0: Ah, y lo otro también es importante, ¿cierto?, de entender que hoy día la distribución geográfica que tenemos es a partir de la regionalización, ¿cierto? Antes no existían las regiones, ¿cierto? Solamente las provincias, los departamentos y las subdelegaciones, ¿ajá? Y la distribución geográfica, la división entre Linares y Longaví, cuando fue comuna, es distinta a la que es hoy día, ¿eh? Hoy día, digo, está basada más en una en algunos elementos geográficos como son los ríos. Y Longaví vendría siendo una isla en el fondo, ¿ah? Puesto que Longaví nace en la cordillera, o sea, como comuna hoy día, se toma referente el nacimiento del río Longaví y de ahí se traza una línea imaginaria hasta el nacimiento del río Achigüeno, que es la laguna de Achigüeno. Y todo lo que queda dentro de estos dos ríos, porque al final se juntan, ¿no es cierto?, es la comuna de Longaví. En época de colonial, Longaví llegaba hasta la Argentina, ¿no es cierto?, limitaba, pasaba. Pero también en algún momento Longaví, ante la regionalización, la división de Longaví con Linares estaba no en el río, sino que estaba en Miraflores. Así que hay, digamos, algunos cambios que se han hecho, pero esto es lo que nosotros en Longaví, una comuna con muchas cosas diferentes. O sea, si vemos el lado poniente con el lado oriente, vamos a ver digamos, una ambientación geográfica muy, muy distinta. Así que yo creo que es interesante recorrer la comuna y nos vamos a encontrar con muchas sorpresas.
1: Sí, bueno, en este contexto, y un dato sí, más anecdótico, ya dejémoslo como anecdótico ya a esta altura, el tema fue cuando se da la discusión en el Congreso de que el Longaví fuera una comuna independiente, y hubieron cartas desde personajes de la élite linarense llamando a los diputados a no votar a favor de esta moción. Entonces, ¿cuál era la idea? La idea era que de esta zona se obtenían impuestos que eran considerables para Linares. Entonces, no les convenía perder a Longaví y que se formara en una comuna autónoma. Y eso ya era generaba un generado iba a generar un déficit, y eso era lo que argumentaban. Y de hecho hubieron como varios, o sea, gente que fue incluso a oponerse, tengo entendido, a la misma cámara.
0: Claro, y de hecho, bueno, también podemos decir que como alcalde de la comuna de Longaví, perdón, de la comuna de Linares, en alguna época hubo longavianos que fueron alcaldes, como en este caso don Manuel Rosa Aristía. Así que, como eran parte de la comuna, ¿cierto? Bueno, ya eso es más que nada
1: Anécdota.
0: una discusión entretenida la que
1: Sí.
0: teníamos ahí con Manuel Quevedo, ¿cierto? Bueno, a una semana ya, pero no vamos a dejar digamos, de saludar a todos los padres, esperar que hayan tenido un muy buen día, ¿cierto? Que lo hayan disfrutado muy bien y que, ¿cierto?, haya sido. Y digo, porque padres somos todos los días, o sea, hay una celebración de un día especial para recordar, pero padres somos todos los días. Y yo creo un orgullo de poder ser padre, de haber sido padre, que es yo creo un desafío. Cosa que hoy día está bastante evitable, ¿cierto? He visto cifras alarmantes en los medios de comunicación. El otro día vi un reportaje de cómo ha disminuido la tasa de natalidad. ¿Ah? Me parece que todavía no, que ahora no llegamos ni siquiera a un nacido por mujer. O sea, cuando hablábamos de una época donde nacían 15 hijos, 20 hijos, hoy día a que no nazca ninguno porque, bueno, hay varias cosas. Se han ido postergando, digamos, esta situación y algunos lo ven no tan prioritario. Están pensando, digamos, en desarrollarse, digamos, laboralmente, económicamente, otros proyectos. No está dentro de muchos jóvenes hoy día el proyecto de familia. Así que hay una variación. Y de hecho hoy día podemos decir que hay un porcentaje alto de los niños que nacen que no son de hijos de padres chilenos. ¿Ah? O sea, si no sería más grave todavía la cosa en la tasa de natalidad. Así que yo creo que es un orgullo y una responsabilidad ser padre. Y bueno, y un recuerdo al cielo a mi padre, ¿cierto? Que partió hace mucho tiempo y que vivió unas épocas muy, muy distintas a las mías. Bueno, también, ¿no es cierto? Tuvimos dentro de esta semana la celebración del Año Nuevo. Para mí, el verdadero Año Nuevo, ¿cierto? En el fondo, con más significado, con más sentido, porque, digamos, el 31 de diciembre y 1 de enero para mí no provoca ningún cambio. Pero sí, este del Año Nuevo Mapuche, ¿no es cierto? Sí, provoca cambios en la naturaleza. O sea, se observan los cambios en la naturaleza. Van renaciendo, podríamos decir. Nace, el día va alargando, ¿cierto? Hay un inicio, digamos, de renacimiento, ¿ah? De acuerdo al pensamiento de este pueblo ancestral, y no solamente de los mapuches, sino que de la mayor parte de los pueblos ancestrales, bueno, hay una renovación de la vida y uno de los signos es el agua. ¿Ah? Se renuevan las aguas, se purifican las aguas. Así que, y además podríamos decir que si sacamos la cuenta, tendríamos 13 meses, ¿verdad? Un mes más de sueldo, si estuviéramos con el calendario mapuche. Sería un calendario lunar, de acuerdo a... Porque ahora nosotros tenemos meses de 31 días, meses de 30, un mes de 28 que cambia cada 4 años a 29. Uno no entiende por qué esa diferencia en día. Pero si fuéramos lunar, lo tendríamos exactamente. Yo creo que había sabiduría, había conocimiento. No eran pueblos ignorantes, eran pueblos que tenían mucha claridad y que desconocemos también. En esta zona de Longaví hubo presencia indígena, humana, miles de años atrás. Y eso lo probó que hayan encontrado un hacha de piedra. Eso aparece en un libro de José Teodoro Medina, ¿cierto? Más o menos como a 8 metros de profundidad acá en el sector del Ligüay. Así que.
1: Bueno, y también es muy común el encontrar Catancuras, las
0: Exacto,
1: piedras horadadas que le llaman algunos, o sea,
0: exacto.
1: estas piedras que tienen un orificio al medio, que hay mucha mitología al respecto. Algunos hablan de que son en contra de los brujos, en contra de que tienen las colgadas en la casa con un hilito rojo y que de esa manera se evita que pasen por la noche los pájaros nocturnos que emiten sonidos.
0: Los totué,
1: Sonidos
0: los
1: característicos.
0: chonchones, los totué.
1: Entonces, ¿qué es lo que pasa? Que la gente ha ido desvirtuando todo este tema y finalmente lo único que era una especie de martillo que
0: Claro,
1: se
0: como masa,
1: o más,
0: masa, digamos, como una arma de
1: sí,
0: guerra.
1: un arma de guerra que una vez que se le hacía el hoyito a la piedra, este hoyito hay varias teorías, una que es por percusión. O sea, ir golpeando, golpeando, golpeando, golpeando, golpeando. Es una tarea bastante larga. Alguna vez me dediqué a hacer de esa manera en un verano que estaba bastante aburrido, me puse a hacer Katankura. Y la otra opción era a través de la fricción con arena y otra piedra. Fricción, fricción, fricción. Esa teoría no la probé. Y la otra teoría era que se dejaba en un curso de agua. Entonces, que fuera finito y que finalmente tanto ir el agua a la piedra generaba este orificio. Pero en realidad, bueno, la que yo más conozco es la por percusión. Y después, una vez que teniendo este orificio en la piedra, se buscaba una rama de un árbol y ahí se dejaba hasta que el orificio fuera rellenado por la rama y después se cortaba. En realidad los indígenas de esta zona quemaban esa parte, porque en realidad como herramientas de corte no manejaban, sino que el fuego era su aliado en este aspecto. Quemaban esa parte y después quedaba esta masa que, por lo que cuentan las narraciones en su momento, fue de la forma en que se ejecutó a Pedro de Valdivia, con un
0: Un
1: mazazo
0: mazazo.
1: en la cabeza.
0: Claro. Yo recuerdo hace 2 o 3 años atrás una persona encontró ahí en los cristales, donde estaba digamos, el terreno de la antigua escuela, encontró una de estas piedras.
1: Sí.
0: Y por las Mercedes también
1: Sí,
0: yo
1: pues la
0: sé que
1: Merced
0: alguien
1: es
0: fue a
1: bien
0: encontrar.
1: común. Sí, a mí por lo menos compañeros de básica que eran de la Merced me comentaban que generalmente se encontraban. Y bueno, siguiendo la lógica, la mayoría de los pueblos estaban cerca
0: Del
1: de los
0: río.
1: cursos de agua.
0: Exacto.
1: Sí.
0: Así que bueno, yo le doy un saludo a nuestros pueblos originarios, de la cual en cierta medida algún rasgo debemos tener, ¿cierto? Alguna mezcla, ¿cierto? Porque al final se fue dando esta, digamos,
1: Sincretismo,
0: sincretismo, digamos,
1: esta unión de
0: de
1: diferentes
0: hecho,
1: elementos.
0: hace unos días conversábamos que mucho de, digamos, de originario, ¿cierto? Ahí mismo en el, bueno, esta persona que está escribiendo sobre el linaje, en el fondo de acá del Maule, encontró, habla de 8 linajes, y 5 estarían aquí en la comuna de Longaví. Así que una presencia muy fuerte, ¿cierto? De hecho, el nombre de muchos lugares nos dice que hay una
1: Sí.
0: presencia, hubo una presencia indígena. Hablamos de Paihuén, hablamos de Mesa Mávida, hablamos de Polcura, hablamos de Quiñe, hablamos de Huimeo, Yoyinco, o sea, una serie de nombres, ¿cierto?, que indican presencia indígena.
1: Bueno, en realidad Longaví desde ese punto de vista ha sido importante en este aspecto y esta cosmovisión, si bien tenemos en estos momentos muy pocos representantes de etnia, encuentro yo en relación a la población, pero sí a uno le llama la atención que al revisar de repente estadística, uno encuentra muchas personas que se sienten identificados con alguna etnia.
0: Sí.
1: Entonces
0: Bueno,
1: ahí hay un tema que se ha dado principalmente, no sé si por las preguntas de los censos, no sé, pero es un tema que llama la atención, por decirlo menos.
0: y de hecho, acá en Longaví existe una, digamos, ¿cómo es el nombre? No es asociación, una comunidad indígena. Que debe ser una de las pocas que está fuera de la Araucanía, ¿ah? Que es la familia de los Nupayant, o sea, la comunidad de los Lupayant, ¿ah? Reconocida digamos, por en este caso, la organización digamos, de los pueblos indígenas. O sea, es una, recuerdo que estuve en la ceremonia donde se reconoció a la gobernación de Linares, ¿no es cierto? Y ahí se dijo que era una de las pocas que estaban fuera de la Araucanía. Así que, bueno, y de ahí se habla, hemos encontrado también que existieron caciques, ¿cierto? Chinquerrique, en este caso, y que caciques de acá, ¿no es cierto?, de ese sector, eran caciques de la paz. Porque existían caciques de la guerra y caciques de la paz. El cacique de la paz está en buen trato con el pueblo español o con los españoles.
1: En algún
0: Y
1: momento leí,
0: perdón,
1: sí.
0: incluso se le entregaba un bastón, que eso significaba, por parte de los españoles le entregaban un bastón, decían que de oro, pero no sé, a lo mejor era como la gaviota del Bombo Fica.
1: Bueno, desde este punto de vista, en algún momento leí que había un cacique que se llama Catentoa, y de ahí vendría la zona de Catentoa.
0: Exacto.
1: Y en algún momento también se habló de que hubo una sublevación de este cacique, si mal no recuerdo, y no atacó esta zona, en particular la zona en la cual tenían templos los jesuitas, porque ahí eran bien tratados
0: Los indígenas,
1: los
0: ¿no?
1: indígenas, sí.
0: Exacto. Bueno, de
1: Entonces,
0: hecho, hemos encontrado por ahí el reglamento que aplicaban los
1: sí.
0: jesuitas, ¿cierto? Y una cosa que yo tengo claro, ¿cierto? Que en este caso había una orden del rey que era de buen trato. El tema fueron los encomenderos acá, ¿cierto? Ellos, ¿cierto? Hicieron abuso digamos, de los pueblos originarios, vendieron, o sea, pero eso estaba prohibido por el rey.
1: Sí.
0: Y los jesuitas, en este caso, aplicaron el reglamento que había para tratar y que, si uno ve, hay digamos, algunas partes que a lo mejor hoy día podríamos aplicarle que son mejores que las que hay
1: Sí.
0: hoy día.
1: Bueno, en ese contexto, en algún momento, llega acá a América el confesor de la reina. Y él, en una homilía, después cuando vuelve a Europa, cambia frases de la iglesia, cambia frases de la Biblia para de alguna otra manera hacer notar lo que pasaba en América. Había una frase que era como: "Yo soy la voz que clama desde el desierto, Ego vox populi in desertum". Y él la cambia: "Yo soy la voz que clama desde las Indias". Y da a conocer todo esto, y la reina es como si de alguna otra manera le hubieran tirado un balde de agua fría. Y ahí le pide si no me equivoco, a Rubios Palacios que haga un requerimiento. ¿Y qué fue lo que pasó con este famoso requerimiento? Era una especie de llamado a los habitantes de América a que se convirtieran a la fe cristiana. Pero en ese contexto, ¿qué fue lo que hicieron? O sea, ¿quiénes eran los que venían y tenían que leer estas peticiones, este requerimiento? Eran los encomenderos. ¿Y qué era lo que hacían los encomenderos? Llegaban a una playa, lo leían, le pegaban a las olas y lo leían leyéndolo, mirando las olas, y hacían todo un show leído y después vamos aplicando nomás. Y de hecho por eso también tenemos varias leyendas. Se habla de la leyenda negra, la leyenda rosada y la leyenda blanca. O sea, la leyenda negra en que los españoles arrasaron América. la leyenda Rosine, que en realidad no fue tanto, que si bien los españoles hicieron también el otro se debió a las enfermedades que traían, que los indígenas tenían los anticuerpos, y estaba la leyenda blanca, que prácticamente eran inocentes palomas y que aplicaron el requerimiento tal como fue, y que en realidad no es como se les quiere pintar en América Latina, como para seguir después dando a conocer las desigualdades que ha seguido teniendo el pueblo latinoamericano en general.
0: Bueno, yo diría que el tema, tal como ocurre hoy día, no son las leyes, ¿cierto? Sino que es la falta de supervisión de aquellas leyes. Hoy día, por ejemplo, como decíamos, de repente estamos haciendo cambios en algunas cosas, pero si supervisáramos que la ley se ejecute como está, no tendríamos necesidad de estar haciendo cambios. Y en esa época había, digamos, la ley y el orden de parte del rey, pero que no se cumplía, ¿no es cierto?, en estos lugares. Y obvio que no había supervisión, ¿no es cierto? A lo mejor las personas que llegaron no eran las más idóneas, ¿no es
1: No,
0: cierto?
1: de hecho, bastaba tener un poco de plata nomás y comprar el permiso y venirse para América. Y no, daba lo mismo quien fuera. Y ahí la gente se le traía, o sea, la gente venía por el tema de hacerse rico, o sea, era como
0: Hacerse en
1: venían a hacerse la América, o sea,
0: América,
1: venían a
0: aunque
1: la
0: no existe.
1: aventura. De hecho, de ahí vienen términos como valer un Perú. O sea, cuando algo era como muy espectacular que valía un Perú, por el tema de que en Perú se llevaron mucho oro.
0: Exacto.
1: Entonces también las mismas ciudades, los nombres que van obteniendo, Argentina no se llama así porque a alguien se le ocurrió colocarle Argentina.
0: Por la plata.
1: Argentae, plata. Entonces, y de hecho ahí viene la ciudad de La Plata, entonces fueron lugares de los cuales sacaron mucha plata. Y de hecho acá en Chile no debemos desconocer tampoco el estero Marga Marga. En el estero Marga Marga hicieron lavaderos de oro, si bien duraron súper poco, pero igual se llevaron su cuota de oro.
0: Bueno, y aquí tenemos
1: Sí.
0: Mellico, aguas de oro. Bueno, es un poco para recordar alguna suerte. Una fecha importante dentro de, digamos, de este mes que se está acabando, ayer, día 26, Día Internacional de la Lucha contra el Uso Indebido y el Tráfico Ilícito de Droga. ¿Por qué hablamos de tráfico ilícito? Porque hay drogas legales, los remedios que nosotros consumimos, ¿cierto? El café, es cierto que también hay una droga. Todo aquello que provoca un cambio en el sistema nervioso es una droga. Recordar que en alguna vez, ¿cierto? Cuando hablamos del tiempo colonial, una de las producciones que habían acá en esta zona era el cáñamo.
1: Sí.
0: ¿Cierto? El cáñamo que se usaba en este caso para producir cordeles,
1: Cordeles,
0: ¿cierto? Las mismas jarcias que todo, ¿cierto? Que estaban los barcos, era, ¿cierto? De esta planta.
1: o esos lazos, para irnos más a la práctica, esos lazos que antiguamente se veían en las casas que eran de color café. Esos
0: Los
1: cordeles.
0: cordeles, ¿cierto? Y los sacos.
1: Sí, los
0: Los sacos
1: sacos, sí,
0: eran
1: de
0: de
1: cáñamo.
0: cáñamo, como también, ¿no es cierto? La planta de las alpargatas, que, bueno,
1: Sí.
0: todavía siguen apareciendo. Pero no había ni atisbo de uso de esto como droga. Yo diría que esto empezó recién por ahí, aquí, por lo menos en Chile, en la década del 60, 70. Pero una cuestión muy tenue, así como lo que aparece en Palomita Blanca de Enrique Lafourcade.
1: Sí.
0: El Linares uno podía identificar, pero hoy día es una epidemia, es una pandemia. Hoy día, ¿por qué es tan bueno el negocio, digamos, y estos se riegan al narcotráfico? Porque hay consumidores. Y
1: Sí,
0: ese es el
1: oferta
0: tema.
1: demanda.
0: Ese es el tema. Sí, el tema, mientras haya consumidores, va a haber, ¿cierto?, buen negocio. Y va a ser rentable, incluso teniendo el riesgo de hacerlo. Hoy día ya no es una cuestión de que lo vemos de lejos. Hoy día lo vemos alrededor de las casas, ¿no es cierto? En diferentes barrios, en todos los sectores, en el campo. Hay lugares donde se está produciendo microtráfico, a la salida de los colegios. O sea, complejo. Eso es importante entenderlo. ¿Cierto? que digamos que en este caso el peligro es no el que vende, sino el que consume. ¿Por qué se le da la posibilidad al que vende? ¿Ah? Ahora, el que vende, de alguna manera, así como antes cuando uno subía a la micro o subía a la micro un caballero con un canastito con avellana, ¿no es cierto? Y te da la prueba, ¿ah? Y después de ahí tú comprabas. Bueno, así también, ¿no es cierto? Hoy día, especialmente a los jóvenes, a los niños incluso, les dan a probar. Y después ya le venden.
1: Sí, ese es todo un tema. Y uno acá en zonas rurales a lo mejor no escucha tanto el tema. Pero si va a una ciudad, yo recuerdo haber estado algunos días estaba en el centro de Viña, y era un tema ahí, pero que uno se daba cuenta, por ejemplo, en la noche ya, a una cierta hora ya, la primera noche no sentí ruido nomás, pero no me dediqué a dormir. Pero el otro día, cuando de repente se empieza a sentir los ruidos y nos asomamos por la ventana, y en los edificios de los alrededores, uno veía cómo de alguna manera se reflejaban estos juegos artificiales, pues. Y eran juegos artificiales tal cual año nuevo de europeo.
0: Exacto.
1: Entonces era, y uno decía, pero ¿cómo por no va a haber alguna forma de geolocalizar esto? Si, o sea, hay señas específicas que están.
0: No, yo incluso he visto esos juegos artificiales en los cristales en algún momento. Y además de eso, recuerdo haber conversado con alguien de Valparaíso y que me decía de repente en las calles, el olor
1: No,
0: es muy denso,
1: sí.
0: ¿cierto? El olor en este caso a la droga, a la marihuana.
1: Incluso acá en Linares de repente uno va
0: Exacto.
1: caminando y hay sectores, o una vez tuve que esperar tarde mientras desarmábamos algo por ahí por donde está el paseo ya en y ahí era, pero el olor ya que al final uno llega y se vuelve al auto mejor. Pues, un tema de. Pero eran como puros cabros chicos, eso me llamó la atención. Cabros chicos ahí donde ser frente a la oficina más que nada, y donde ahí había un local funcionando de completos, pero el resto eran esos bancos que hay de cemento,
0: Sí.
1: cabros chicos y así, pero no sé, uno no sabía si estaban haciendo señales de humo o habían.
0: Claro, ese es un problema. Por eso el tema es las decisiones que tomamos. ¿Cómo nos podemos destruir la vida? Y cómo en este caso, frente a droga y todo ese asunto. ¿Ah? Aquí, por ejemplo, una anécdota. Hace años atrás trabajé con un grupo de. O sea, en educación de adultos, ¿cierto? Llevamos educación. Habría por la 7 Norte a un centro donde hay una sede de rehabilitados alcohólicos se llama La Amistad La Gruta. Y recuerdo que una persona, estoy hablando de muchos, muchos años atrás, me dice un día, profe, ¿por qué no saca la cuenta cuánta plata me tomé yo mientras era borracho? Estoy hablando a lo mejor unos 25 a 30 años atrás. Y de acuerdo a lo que él me dijo, más o menos, ¿cierto? Calculamos en ese momento unos 20 millones de pesos. ¿Cuál fue su reflexión? Chuta, pensar que con eso tendría mi linda casa. Claro. Y se fue. Entonces muchas de nuestras necesidades hoy día, ¿no es cierto?, no las hemos podido alcanzar porque desperdiciamos nuestro dinero y nuestra vida en algo que nos destruya. Ahí es donde tenemos la responsabilidad personal, la conciencia. ¿Ah? Saber tomar decisiones, saber decir sí a algo o saber decir no a algo. Aunque sea un amigo que me esté ofreciendo algo que yo no quiero. Porque si me lo está ofreciendo y sabe que me va a hacer daño, no es mi amigo. Así que, bueno, ahí tenemos una fecha importante que recordar. Otra fecha importante que aparece acá es el Día Internacional en Apoyo a las Víctimas de Tortura. Este es un tema que no es historia. Es un tema que es presente. Es un tema que está en todas partes. Es un tema que. Por mucho que tenemos hoy día una declaración de derechos humanos que ya lleva bastantes décadas, ¿no es cierto? 1948 ¿cierto? Se promulgaron los derechos humanos. No sé si habrá algún país en donde se respeten plenamente.
1: Bueno, en realidad, desde ese punto de vista, ese tema va enfocado hacia el Estado, generando conflictos entre las personas. Y en ese contexto es difícil que los gobiernos a veces no tengan presente este tipo de elementos. Y de hecho, José Vidart, profesor de Derecho Constitucional de la Universidad de Concepción, decía que en el siglo XX era donde más se habló de derechos humanos y más se habían violado los derechos humanos.
0: Exacto. Entonces, y muchas veces hablamos, pero no los conocemos tampoco, ¿ah? Porque de alguna manera, si bien es cierto, generalmente el tema de los derechos humanos está enfocado contra el Estado, un Estado violador, pero muchas veces no es el Estado el que está violando solamente, también somos las personas.
1: Sí, pero es que ahí
0: Y hay un tema, porque por
1: hay
0: ejemplo, perdón, el derecho a la educación, por ejemplo. ¿Quién lo está vulnerando a eso? La propia familia. Y es un derecho. Entonces, el maltrato, el derecho. O sea, si vamos revisando derecho por derecho, nos encontramos que a veces nosotros mismos que estamos a veces protestando a favor de nuestros derechos, estamos violando el derecho a otra
1: pero es que
0: persona.
1: ahí hay otro tema. Ahí el tema, hace un tiempo atrás lo estuve revisando y descubrí el tema que va a depende del enfoque. Pues, ¿cuál es el enfoque acá? Si un particular a uno le transgrede un derecho, hay normativa que una persona puede aplicar, pero normativa que está entre particulares.
0: Pero no siempre, porque por ejemplo el derecho, no lo guardo mucho, si no baila no pasa.
1: Ya, pero es que ahí la.
0: Ahí me están violando mi derecho a
1: Sí,
0: transitar.
1: ahí sí, pero que luego
0: O por
1: hace
0: ejemplo
1: que.
0: las veces que yo tuve que caminar, ¿no es cierto?, desde Linares hasta Las Chigüeno, por ejemplo, porque había un paro de camioneros.
1: Sí, pero es que ahí lo que pasa es que si un grupo de personas se reuniera y colocara algún recurso dentro de alguna corte, se tendría que intervenir
0: Claro.
1: carabineros. Entonces, ¿cuál es el tema? Que entre particulares hay recursos. Pero cuando el que de alguna otra manera limita mi derecho no es un particular y es un Estado. Ahí entra el tema de la violación de derechos humanos.
0: Pero yo diría que es derecho violado igual, ¿no es cierto? En
1: No,
0: este
1: sí, no,
0: caso,
1: si estamos claros,
0: ahora que,
1: si estamos claros que el libre tránsito.
0: porque eso me lleva a generar, digamos, en este caso, gasto en recursos para demandar y todo ese asunto. O sea, lo que no debe ocurrir es que nosotros violemos el derecho a otras personas.
1: Sí, o sea, eso es lo
0: Yo
1: lógico.
0: tengo derecho y esos mismos derechos que tengo yo los tiene otra persona. Y eso creo que es importante entenderlo. ¿Ah? El derecho a la privacidad. O sea, cuando los mismos periodistas, ¿cierto?, muestran qué sí o qué pasó con tal famoso, tal cosa. Oye, ¿y su privacidad? Hay canales hoy día que se dedican solamente a hablar, programas hoy día, ¿cierto?, a hablar sobre la vida de otras personas. O sea, ¿y su privacidad? Yo creo que hay una falta de conciencia en nosotros comprender y entender que los derechos que yo tengo son los derechos que el otro tiene. Y uno es importante. Y así si hacemos una revisión, yo me acuerdo lo hacía con los alumnos y nos íbamos encontrando con una gran cantidad de derechos que nosotros mismos pasamos a llevar. Así que un recuerdo a esto. Ah, y cuando hablamos de tortura, no solamente hablamos de tortura física,
1: No, de hecho.
0: estamos hablando de tortura psicológica. Ah, y en toda esa degradamos al ser humano. Bueno, pasemos a otro día.
1: Bueno,
0: Día
1: el
0: bien, día.
1: 24 de junio, en 1740, nace en Talca el Abate Molina.
0: Ajá.
1: Ahí tendríamos un día que en realidad como más que nada como región debería dársele mayor auge.
0: Exacto. Y uno de los, digamos en este caso, científicos chilenos, acorde con la época, por supuesto, más destacado a nivel mundial. De hecho, su reconocimiento se hace fuera de Chile, porque tuvo que irse cuando fueron
1: Sí,
0: expulsados los
1: y él
0: jesuitas.
1: era novicio recién cuando se fue.
0: Claro, ¿cierto? Y desarrolla principalmente en Bolonia, si no me
1: Sí, en
0: equivoco,
1: Bolonia,
0: ¿cierto?
1: sí,
0: En
1: Italia.
0: Italia, ¿cierto? Incluso se supone, ¿no es cierto?, que Darwin, cuando recorre, ¿cierto?, y pasa ahora con Chile, o sea, Darwin estudió al Abate
1: Molina.
0: Molina. Así que Un recuerdo, ¿cierto?, significativo, tremendamente importante. Sus restos están hoy día en la iglesia de Villa Alegre.
1: Sí.
0: ¿Ah? Yo recuerdo haber visto ahí, ¿no es cierto?, un pequeño cajoncito, ¿no es cierto?, donde están los restos. ¿Ah? Porque son huesitos nada más.
1: No, de hecho,
0: Estuvo en Talca
1: sí.
0: y Talca no quería entregarlos. ¿Ah? Incluso después tuvieron que contar para que no se haya quedado con ningún huesito. Y
1: Oye, eso había sido complicado.
0: después estuvo en la Catedral de Linares un tiempo y de ahí después se llevó a Villa Alegre. ¿Ah?
1: Bueno, ahí en ese contexto, en algún momento en un texto leí, si no, yo con un texto de Eufrosina Navarro Chacón, pero
0: Yeah.
1: no, no el texto de
0: Pueblo y
1: Pueblos
0: campo.
1: de Campos de Linares, que ella habla que cuando el que tenía la misión de repatriar los huesos era Benjamín Vicuña Mackenna. ¿Y él qué es lo que hace? Va a Bolonia y encuentra esta cripta. Pide que la abran, en esa época no sé si de repente estaban los mismos protocolos que en la actualidad, y él llega para hacer una propaganda de alguna otra manera que estos restos tienen que ser repatriados. Él se viene con la mano del abate Molina. Y con esa mano él empieza a hacer todo este proceso de esta propaganda a favor de que se junten los fondos para repatriar al abate Molina.
0: Bueno, la mano, ¿dónde está la mano? Bueno, yo diría que es significativo y importante. Aquí mismo en Longaví tenemos un colegio, ¿cierto?, que lleva el nombre del abate Molina. El Liceo de Linares durante un tiempo fue abate Molina, ¿cierto? Por una cuestión de equivocación. Porque se supone, ¿cierto?, que el Liceo de Talca se habría construido de alguna manera con recursos que había dejado el abate Molina, herencia, una cosa. Y el Liceo de Linares estaba, digamos, el espacio donde está el Liceo de Linares, era el hogar de Valentín Letelier, ¿cierto? Y tengo entendido que hoy día
1: Sí, hoy día está enterrado ahí.
0: está ahí mismo,
1: Sí,
0: en el
1: está
0: Valentín
1: enterrado
0: Letelier,
1: hoy día. Yo
0: ¿cierto?
1: tenía esa duda.
0: Y se trastocaron los papeles, ¿cierto? Y el nombre, el de Talca tuvo el nombre de Valentín Letelier y el de Linares Juan Ignacio Molina. ¿Ah? Y bueno, ahí se rectificó. Incluso se trajo cuando fueron a buscar los restos de Valentín Letelier, pensaban que estaban los restos ya digamos, con el tiempo ya deteriorados. Y no, está el cuerpo completo, el
1: Sí,
0: esqueleto completo. Y tuvieron que reducirlo para poder meterlo en
1: la urna,
0: cajas,
1: sí, el
0: la que
1: cajón de
0: habían
1: reducción,
0: llevado
1: sí,
0: para traer. ¿Ah? Eso lo dijo Jaime González
1: el
0: Colvin,
1: Colby.
0: por cierto, cuando estuvo me acuerdo, en una charla en Linares. No,
1: Bueno,
0: lo
1: y
0: vi.
1: de hecho, ahí hay que tener presente, por ejemplo, que Valentín Letelier, si bien él dentro de América Latina es considerado uno de los grandes educadores, tenemos ahí un elemento bien fundamental que no se le ha dado mucho auge, porque él, como amigo personal de Pedro Aguirre Cerda, él acuñó una frase,
0: Ah,
1: que era gobernar es educar.
0: exacto.
1: ¿Y qué es lo que pasa? Que esa frase es la frase que ocupa en su campaña política Pedro Aguirre Cerda. Pedro Aguirre Cerda, si tuviéramos que ser objetivos y dejar de lado toda esta maraña populista
0: Ideología.
1: y ideológica, de repente, sería el presidente que más hizo por la educación y que más hizo porque Chile fuera más justo como país. De hecho, una de sus medidas que fue como súper bullada en su momento fueron los vales lácteos. Ustedes dirán, ¿qué es un vale lácteo? O sea, ¿qué es lo que pasa? Que ahí se le entregaba leche a las personas que eran alcohólicas, de alguna otra manera. De alguna otra manera era como la forma de que estas personas tomaran otro líquido y dejaran de beber. No sé si habrá funcionado la idea, pero. Y de hecho, hay una.
0: Con
1: Hay,
0: aguardiente queda buena.
1: Sí, hay un tema ahí, por ejemplo, cuando él recién asume, se da cuenta que Chile está en una crisis económica muy fuerte y que la mayoría de las personas habían salido de colegios en los cuales habían aprendido oficios, por ejemplo, mueblista, Oficios que en su momento eran, pero ¿qué es lo que pasa? Que las personas con la crisis económica que habían ido a dejar todas sus herramientas a la tía rica, que era la casa de empeño como del
0: Exacto.
1: Estado. Entonces él hace que en Chile, a nivel de todo Chile, las casas, lo que eran herramientas, fueran entregadas a las personas para que empezaran a producir. Y de hecho, en ese mismo contexto nos encontramos con el terremoto del 39. ¿Y qué es lo que hace él? Crea futuro lo que era la Corfo. ¿Para qué? Para que cada vez que tuviéramos problemas, de alguna u otra manera, estuviera el tema de la reconstrucción. Y en ese contexto es que Pedro Aguirre Cerda, si bien es un tipo que se la jugó demasiado por que Chile cambiara, lamentablemente él fallece sin terminar su mandato. Y de hecho había tanta, o sea, el tema de su fallecimiento fue más que nada porque él empezó a descuidar su salud en función de estar trabajando día y noche prácticamente. Le dio una tuberculosis, la cual finalmente cobró su vida.
0: Bueno, la educación es la herramienta, digamos, más eficiente para alcanzar las metas personales y para la movilidad social. O sea, y eso debemos tenerlo claro. O sea, para muchos es una obligación ir a clase. Debemos pensarlo diferente, es decir, es una oportunidad de ir a clase. ¿Ah? Una oportunidad que en algunas épocas estaba negada para muchos
1: Sí.
0: y sobre todo para muchas. ¿Ah? Pero que hoy día es una herramienta y eso tenemos que aprovecharla y sacarle el provecho. Es decir, a veces miramos a lo mejor como, ah, no, este colegio, pero no es la marca, no.

0: Ahí está la mano de la familia, está la mano propia, el pensamiento propio. Es decir, oye, tengo una herramienta, la voy a aprovechar, le voy a sacar, digamos, el jugo en este caso, y me da. Muchachos que son empresarios, ¿cierto? Que ingenieros, o sea, tenemos mucho. Y eso es por, yo diría, más allá. Todos tuvieron el mismo profesor, tuvieron las mismas clases, pero uno, la persona marcó la diferencia e hizo que eso que le estaban enseñando y que él aprendió, lo llevara más lejos. Así que eso es importante decir. O sea, a veces, si bien es cierto, es importante el colegio, pero sin la voluntad personal no sirve de nada.
1: Bueno, vamos a cerrar el tema de Pedro Aguirre Cerda. Pedro Aguirre Cerda no era muy querido dentro de la élite chilena, por decirlo de alguna manera, porque en realidad estaba produciendo movilidad social, lo que estamos hablando en este momento. ¿Y qué es lo que pasa? Que él toda su vida tuvo una rosácea. Entonces tenía los pómulos rojos habitualmente. Entonces, ¿qué es lo que pasa? Que sus opositores políticos le pusieron el tinto, como va a dar a entender que era alcohólico. Que entonces, ¿qué es lo que pasa? Que el día que muere sale una caricatura en un diario, prácticamente a página completa, que dice: aquí fallece extinto. Y fue una forma bien macabra de... Y para el día 25 de junio de 1829 desembarca en Valparaíso Andrés Bello. Eso me recuerda de alguna otra manera a Santa Eugenia.
0: Exacto. Exacto. Joaquín Bello.
1: Joaquín Bello, o sea, descendiente.
0: Me parece que es tataranieto de Andrés Bello.
1: Andrés Bello.
0: Bueno, y también otro dato importante, ¿cierto? Que a lo mejor dicen, bueno, ¿qué tiene que ver con Longaví? Día Nacional de la Marina Mercante. ¿Y por qué? Porque uno de, en este caso, de los dueños, ¿cierto? De Longaví, después de los jesuitas, sí, era de la Marina Mercante.
1: O sea, se dice que técnicamente, que, o sea, él no la fundó, pero en la práctica él sería como el fundador de la Marina Mercante chilena. Sí.
0: Nos referimos a don José Urrutia Mendíbulo. Y que de ahí, ¿no es cierto?, derivan todos estos sectores, la primera, la segunda, la tercera, sí, la cuarta. Bueno, sí. Así que tenemos, ¿cierto? Y tenemos un día importante, viernes 30, o sea, 30 de junio, Día del Bombero.
1: Oh, sí, eso sí que no hay que dejarlo pasar, ya que cuando venía para acá estaban nuestros amigos bomberos, que yo siempre ahí me cuadro con ellos. Nuestros amigos bomberos estaban en los Lomos de Toro de los Cristales, así que si alguien viene a la feria en estos momentos, por favor, un apoyo ahí para nuestros amigos bomberos, que siempre hay que estar ahí cuadrándose con ellos, porque en realidad es una institución que... Pero habitualmente ellos se mueven con muy pocos recursos externos, sino que gran parte de los recursos ellos los van generando a través de estas colectas.
0: Claro, y aparte de que debe ser una de las pocas instituciones totalmente altruista.
1: Sí.
0: En donde ellos no tienen un sueldo. No. En otros países los bomberos son pagados.
1: Sí.
0: Incluso a veces se dan cosas bien, digamos, paradójicas, en el sentido de que en incendios forestales los bomberos de Longaví han ido a apoyar, a aportar, y se quedan ahí apagando el incendio porque los brigadistas, ¿cierto?, se les cumplió el horario y se retiran. Así que importante. Ahora, importante recordar, bueno, ya tenemos varias compañías en Longaví.
1: Los que estaban eran los de la cuarta.
0: Eran diferentes sectores, porque, por ejemplo, tenemos aquí en Longaví, ¿cierto? Me parece que dos compañías. Tenemos, no sé si en Los Marcos, ¿cierto? En San José, la quinta y la cuarta, me dice usted. Eran de la cuarta
1: compañía. De la cuarta compañía. Yeah. No sé a cuál corresponderá, pero la
0: entonces,
1: cuarta compañía.
0: Entonces, tiene una historia Longaví, ¿cierto? Y esta historia está en un libro que dice: Un mensaje para ti, Longaví, de un longaviano, no nacido en Longaví, pero que vivió muchos años e hizo tremendo aporte a Longaví, que como fue don Guillermo Bustos Mancilla. El 6 de octubre de cada año, esto es en relación a Longaví, se conmemora el aniversario de la heroica vida del cuerpo bombero de la comuna de Longaví, fundada en 1962. Ahí parte, ¿no es cierto?, el nombre, 62, junto con el mundial. Ese mundial.

0: Calegui, que se hizo en Chile. Muchas fueron las reuniones que alarmaron a la población y que no lograron obtener de sus habitantes un cuerpo organizado para combatir el fuego. Fracasaron todas las iniciativas anteriores en la comuna, hasta que por fin, el 5 de octubre de 1962, con gran éxito, echaron las bases el primer cuerpo bombero de Longaví. En la oficina parroquial del Templo San Lorenzo tuvo lugar la reunión para organizar dicha institución, a la que asistieron las siguientes personas: Padre Evaristo de Murchante, nombre civil Félix Simón, ¿cierto? Yo creo que uno, por lo menos de los que yo conozco, uno de los padres que más huella dejó en
1: Sí.
0: Longaví. Hernán Contreras Benavente, Don César Viguera Fuente, Don Francisco Ramírez, Don Víctor Olivares, Don Eduardo Fuente, Don Salvador Latrash, Don Hugo Ríos y Don Juan Riquelme. Ya no sé si alguno quedará, ¿no es cierto?, en estos momentos con vida todo. Previo a un intercambio de ideas sobre la necesidad y oportunidad de formar el cuerpo bombero, en esta comuna se tomaron los siguientes acuerdos. Se fijaron estatutos, reglamentos de la compañía, los mismos que obraban en poder de la compañía del cuerpo lineal del departamento de Maipo. Se tomó el color rojo como representativo de la compañía para su banderín y uniforme de parada. El lema de la compañía será constancia y abnegación, que no me cabe la menor duda que lo han cumplido siempre. Se fija como cuota mensual la suma de 18 escudos, o sea, ellos estaban pagando, ¿no es
1: Sí.
0: cierto?, por servir. Se toma el acuerdo de otorgar poder para conseguir personalidad jurídica para la institución, para esta institución, al abogado don Andrés Orfanópulos. Todos los asistentes a esta reunión son considerados socios fundadores del Cuerpo de Bomberos Longaví. Por votación de los asistentes se elige el siguiente directorio provisorio: director, padre Evaristo; capitán, don Hernán Contreras; secretario, don Juan Riquelme; tesorero, don Salvador Latrash; teniente, don Hugo Ríos; ayudante, don César Viguera, que fue secretario municipal
1: Sí.
0: muchos años, ¿cierto? Voluntarios, Eduardo Fuente, Francisco Ramírez y Víctor Olivares. Una compañía chiquitita. Bueno, eso, cierto, muy significativo en esos momentos. Pero recordar que, como decíamos, para poder tener y poder comprar, alguna vez estuvimos acá sentados a don Hugo Ríos, ¿cierto?, que él nos
1: Sí.
0: contaba que no contaban más que con unas picotas, ¿no es cierto?,
1: Sí.
0: o que alguien le había regalado unas picotas, ¿cierto?, para poder, y palas, para poder enfrentarse esto.
1: Ya hechas
0: Y
1: parece.
0: recuerdo que tenían una motobomba que colgaban atrás, ¿no es cierto?, al camión de don Hernán Contreras. Bueno, recordar que para eso, ya se nos está acabando el tiempo, en algún momento ellos crearon un circo. Y eso es importante, ¿cierto? Porque los personajes, digamos, los que actuaban en este circo eran ellos mismos. Se llamó el Circo Von Billy Boy. Y que tuvo dentro de su estrella, ¿cierto?, en este caso a Mr. Singer, que tragaba agujas, ¿no es cierto? Y así, el señor Corales, me parece que fue don Guillermo Busto, etc. Y yo me recuerdo que en alguna oportunidad me tocó, ¿cierto?, porque habíamos participado en la fiesta de la primavera y nos habíamos disfrazado en mi curso de payaso, donde mi mamá, me acuerdo que me hizo un traje de payaso, y los botones eran tapas de betún de zapato más chicas, las forró, ¿no es cierto?, hicieron los botones. Nos pidieron los bomberos salir a hacer propaganda para un espectáculo. Y ahí salimos en un camión, ¿cierto? Y fue una de las primeras veces que recorrí Longaví, ¿no es cierto?, a sectores que no conocía, haciéndole propaganda al Circo Von Billy Boy. Así que un gran recuerdo a esta gente forzada. Y eso queda claro, ¿no es cierto? Hoy día es una institución tremendamente altruista. Lo dan todo, estudian para poder servir. Esos son los primeros que llegan a un accidente, obvio, a un incendio, pero no solamente están ahí, están para muchas cosas más. Así que nuestro agradecimiento a todas aquellas personas que son voluntarios en este servicio.
1: Bueno, en ese contexto, este fue el 30 de junio de 1851, que Valparaíso se creó el primer cuerpo de bomberos a raíz de un incendio que había habido el 15 de marzo de 1843, donde se quemó lo que eran bodegas de la aduana, y estuvo el fuego a punto de expandirse a algunos cerros, gracias a barcos ingleses y estadounidenses, si no me equivoco, no, ingleses y franceses, que sacaron sus motobombas y las llevaron al plano porque pudieron controlar el incendio. Y ahí, en Estados Unidos, en Valparaíso, se parte de la necesidad de crear un cuerpo de bomberos, el cual se lleva a cabo el día 30 de junio de 1851. Por eso en Chile este es el Día de los Bomberos.
0: Bien, nos despedimos. Le damos las gracias a Juanito por unos minutos más que nos ha dado, ¿cierto?
1: Sí.
0: Y esperamos poder reencontrarnos ya más adelante, ¿cierto? En julio, ¿ah? Ya en la segunda mitad del año, ¿ah?
1: Bueno, un gran saludo a todas las personas que nos siguieron, a todos los que de alguna u otra manera estuvieron en sintonía, tanto por la radio como por las redes. Y bueno, hoy día no traje celular como para poder haber podido interactuar con las personas que interactuaron con nosotros. Así que un gran abrazo, un gran saludo a todos, y en 15 días más nos veremos con nuevas historias de nuestro Longaví.
2: Después de compartir estos datos, historia, que de seguro usted disfrutó, nos despedimos hasta el próximo sábado con su programa La Hacienda de Longaví. Muy buenos días.
3: Radio El Nevado indica la hora. Son las 11 de la mañana. 4 minutos.
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2: Muy buenos días, hermanos y hermanas. Es un agrado estar nuevamente junto a todos ustedes a través del programa radial Sembrando Esperanza, que se transmite sin falta todos los días sábados a las 11 de la mañana. Es un agrado y me siento feliz de estar nuevamente con todos ustedes para compartir, para meditar, para reflexionar lo que Dios nos quiere transmitir a cada uno de nosotros en forma particular. Y también quiero agradecer en el programa del día de hoy a quienes hacen este programa posible, a las personas que nos van a estar acompañando durante esta transmisión, también a las personas que trabajan en la Radio El Nevado, que nos dan este espacio para compartir con ustedes. Quisiera saludar a Javiera, quien nos va a estar acompañando hoy día. También quisiera agradecer y saludar también al tío Miguel Ángel, que es quien se encarga de editar estos programas para todos ustedes. Y también queremos agradecer a Dios por tener siempre un sacerdote presente. Y hoy día en esta oportunidad nos va a acompañar Padre Guillermo con una hermosa reflexión acerca del Evangelio y la palabra que el Señor tiene para cada uno de nosotros. Y como ya es costumbre de todos nuestros programas, antes de iniciar de lleno con el tema que fue preparado con mucho cariño, queremos iniciar con lo que es el Santoral.
3: Así es, entonces, hermanos, les voy a invitar a conocer y a compartir el Santoral de esta semana. En primer lugar, hoy día sábado 27 estamos celebrando a San Cirilo de Alejandría. Mañana domingo 28 a Santa Marcela. El lunes 29, día feriado, ¿cierto?, en todo nuestro territorio nacional por las festividades de San Pedro y San Pablo Apóstoles. El martes 30 a Santa Adilia. El miércoles 1, San Aarón. El jueves 2, San Monegunda. El viernes 3, Santo Tomás Apóstol. Y, por supuesto, vamos a profundizar en la festividad que tenemos más cercana y más importante para nuestra iglesia, que son la festividad de los apóstoles San Pedro y San Pablo. Y este feriado religioso, ¿cierto?, celebrado en Chile cada 29 de junio, tiene un profundo sentido espiritual y comunitario. Ambos apóstoles son pilares de la iglesia. Pedro, llamado por Jesús la Roca, sobre la cual edificó su iglesia, fue el primer papa y símbolo de unidad y autoridad pastoral. Mientras que Pablo, convertido en el camino a Damasco, se transformó en el gran misionero que llevó el Evangelio a los pueblos gentiles, abriendo la fe cristiana más allá de las fronteras de Israel. Así que mucho le debemos nosotros que estamos en este rincón del mundo. La conmemoración conjunta de estos santos recuerda que la Iglesia se sostiene en dos dimensiones inseparables: la fidelidad a la tradición apostólica, simbolizada en Pedro, y la apertura misionera al mundo, simbolizada en Pablo. En Chile, este día es feriado nacional desde 1985, aunque no es irrenunciable, y en muchas localidades costeras se celebra con procesiones marítimas en honor a San Pedro, patrono de los pescadores, mientras que en parroquias y comunidades urbanas se realizan misas solemnes que destacan la misión evangelizadora de ambos. Más allá de lo festivo, la fecha invita a reflexionar sobre el testimonio de estos apóstoles que, con caminos distintos, dieron la vida por Cristo en Roma. Pedro murió crucificado y Pablo decapitado, ambos mártires que sellaron con su sangre la fe que predicaron. Su memoria inspira a la iglesia chilena a vivir con valentía la misión, a ser comunidad que anuncie el Evangelio y a mantener viva la esperanza en medio de los desafíos actuales. Y ahora, queridos hermanos, con todo el corazón, con todo el deseo de poner nuestra vida en las manos del Señor, les invito a hacer oración. Pongámonos en la presencia del Señor, en el nombre del Padre, del Hijo y del Espíritu Santo. Amén. Señor Dios, Padre de misericordia, Hoy nos reunimos como comunidad a orar en tu nombre como lo hicieron los apóstoles Pedro y Pablo. Ellos, con caminos distintos, fueron testigos fieles de tu Hijo Jesucristo. Pedro, roca firme sobre la cual edificaste tu iglesia, y Pablo, incansable misionero que llevó tu palabra a todas las naciones. Concédenos, Señor, la gracia de vivir con la misma fe y valentía de anunciar tu evangelio en medio de nuestras familias y comunidades y de mantenernos unidos en la esperanza que ellos proclamaron con su vida y su martirio. Que este encuentro sea un espacio de fraternidad y misión, donde guiados por el Espíritu Santo aprendamos a ser discípulos y testigos, para que como Pedro y Pablo podamos proclamar con alegría: Cristo vive y camina con nosotros. Amén.
4: Después de este momento de recogimiento, los dejamos con nuestra primera pausa musical que nos ayuda a seguir orando y conectándonos con el Señor. Escuchamos a continuación Canto a San Pedro y San Pablo.

Vamos a iniciar entonces con nuestro tema formativo, que el día de hoy es la liturgia del ministro de comunión. Muchas veces, cuando participamos en la Eucaristía, vemos que no solo el sacerdote distribuye la comunión, sino también otras personas de la comunidad. Y surge la pregunta, ¿quiénes son? ¿Por qué pueden hacerlo? La Iglesia nos enseña que existen dos tipos de ministros de la comunión. Por un lado, los ministros ordinarios, que son el obispo, el sacerdote y el diácono. Ellos han recibido el sacramento del orden y tienen la misión propia de celebrar la Eucaristía, consagrar y distribuir el cuerpo y la sangre de Cristo. Su servicio es esencial porque sin ellos no hay Eucaristía plena. Por otro lado, están los ministros extraordinarios de la comunión, que son laicos, hombres y mujeres que colaboran cuando es necesario. Y aquí es importante detenernos. Se les llama extraordinarios no porque sean más importantes, sino porque su servicio se da en situaciones especiales, como por ejemplo, cuando hay muchos fieles en la Eucaristía, cuando faltan ministros ordenados o cuando se necesita llevar la comunión a enfermos. Ellos no consagran, sino que sirven ayudando a que Jesús llegue a todos. Este ministerio refleja algo muy hermoso, que la Iglesia es una comunidad donde todos podemos colaborar, cada uno desde su vocación. La diferencia esencial, entonces, radica en que los ministros ordinarios actúan por el sacramento del orden y tienen la potestad sacramental plena sobre la Eucaristía, mientras que los ministros extraordinarios actúan por delegación y necesidad pastoral, siempre subordinados a la autoridad del obispo y del sacerdote. Ambos ministerios, sin embargo, manifiestan la riqueza de la Iglesia, unos desde la misión sacramental y otros desde la colaboración laical, unidos en el mismo propósito de servir a Cristo presente en la comunión.

Seguimos profundizando en este hermoso ministerio. El servicio del ministro extraordinario de la comunión no es algo improvisado. Es un compromiso serio que requiere preparación, fe y testimonio de vida. Los ministros extraordinarios de la Sagrada Comunión pertenecen a un ministerio laical contemplado en la Iglesia Católica y estipulado en el Canon 230, párrafo tercero del derecho canónico, que dice: donde lo aconseje la necesidad de la Iglesia y no haya ministros, pueden los laicos, aunque no sean lectores ni acólitos, suplirles en algunas de sus funciones, es decir, ejercitar el ministerio de la palabra, presidir las oraciones litúrgicas y dar la Sagrada Comunión según la prescripción del derecho. Y en el canon siguiente, 231, establece que para ejercer este ministerio laical se requiere de la debida formación, conciencia y de generosidad. De esta manera, los laicos pueden ayudar en una forma activa a los párrocos en la distribución de la comunión, tanto en la misa como fuera de ella. Para la constitución de este ministerio se requiere la existencia de una necesidad dentro de la Iglesia. ¿Y cuál es esa necesidad? El documento pontificio In Mensae Caritatis establece específicamente los casos en que la Iglesia considera que existe esa necesidad y son los siguientes. Punto 1. Que no haya sacerdote, diácono o acólito que pueda repartir la comunión. Punto 2. Que habiéndolos no puedan administrar la comunión por impedírselo otro ministerio pastoral o la falta de salud o la edad avanzada. Punto 3. Que sean tantos fieles los que pidan la comunión que sería preciso alargar demasiado la misa o la distribución de la comunión fuera de ella. Para recibir este ministerio, el mismo documento In Mensae Caritatis pide que el fiel, hombre o mujer que será instituido como ministro extraordinario de la Sagrada Comunión, deba estar adecuadamente instruido y ser recomendable por su vida, por su fe y por sus costumbres. Incluso utiliza unas palabras muy exactas sobre la idoneidad de la persona que transcribo a continuación. No sea elegido nadie cuya designación pudiera causar admiración a los fieles. Por lo tanto, la distribución de la Sagrada Comunión durante la misa es un verdadero ministerio. Es el ministerio de llevar el sacramento del cuerpo y sangre de Cristo al pueblo de Dios. Es también el ministerio de testimoniar la fe en la presencia real de Cristo en el acto de compartir el banquete eucarístico del sacrificio de Cristo. El ministerio de la Eucaristía debe ser ejercido con la máxima dignidad y reverencia. En cada celebración de la Eucaristía debe haber un suficiente número de ministros de la Sagrada Comunión para que pueda ser distribuida de un modo ordenado y reverente. Obispos, sacerdotes y diáconos distribuyen la Sagrada Comunión en virtud de su oficio como ministros ordinarios del cuerpo y sangre del Señor. Cuando el tamaño de una congregación o la incapacidad del obispo, sacerdote o diácono lo exige, el celebrante puede ser asistido por otros obispos, sacerdotes o diáconos. Si tales ministros ordinarios de la Sagrada Comunión no están presentes, el sacerdote puede pedir a los ministros extraordinarios que le ayuden, esto es, acólitos formalmente instituidos o incluso algunos fieles que han sido comisionados según revisado octubre del 2014-2 el rito prescrito. En caso de necesidad, el sacerdote puede comisionar a algunos fieles idóneos para esta ocasión. Párrocos y sacerdotes capellanes están facultados a designar ministros extraordinarios de la Sagrada Comunión en sus parroquias o instituciones. Pero además, no cualquiera persona, como lo hemos dicho, puede asumir este rol. Existen ciertos requisitos que nos hablan de la importancia de este ministerio.
Deben ser católicos, bautizados y confirmados con una vida coherente con el Evangelio. Personas que participen activamente en la Eucaristía y vivan su fe en lo cotidiano. Deben recibir una formación adecuada porque no es solo un gesto, es un servicio sagrado. Son oficialmente comisionados preferentemente en una misa, lo que muestra que no es una tarea individual, sino comunitaria. Y también se les invita a formarse constantemente, participar en retiros y seguir creciendo espiritualmente. Y hay algo muy importante. Más allá de lo externo, este ministerio exige una actitud interior de profundo respeto, amor y reverencia por la Eucaristía. Porque no estamos hablando de un simple acto. Estamos hablando de llevar a Cristo mismo al encuentro con los demás, especialmente con los más necesitados, como los enfermos. Este servicio, entonces, es una verdadera misión, ser puente entre Jesús y su pueblo.

Queremos compartir ahora con ustedes un tema que cala muy profundo en lo que nosotros creemos, en lo que nosotros profesamos y en la fe que cada uno tiene. Tiene hacia Dios, tiene hacia Jesús, tiene hacia la Santísima Trinidad, que es Padre, Hijo y Espíritu Santo, que es lo que queremos nosotros profundizar el día de hoy con todos ustedes. Por eso, queridos hermanos y hermanas, cuando hablamos de la Santísima Trinidad, nos referimos a uno de los misterios más profundos de nuestra fe cristiana. Creemos en un solo Dios, pero que se manifiesta en tres personas, como ya lo había mencionado antes, el Padre, el Hijo y el Espíritu Santo, que no son tres dioses distintos, sino un solo Dios verdadero, que vive en comunión, pero una comunión perfecta de amor. Dios Padre es el creador de todo lo que existe. O sea, Él nos dio la vida, el campo, la naturaleza y todo lo que nos rodea. Es un Padre cercano, un Padre que nos cuida, un Padre que nos acompaña en cada momento. Dios Hijo es Jesucristo, quien vino al mundo para salvarnos. Y Él caminó entre nosotros, enseñó con palabras sencillas, sanó a los enfermos y nos mostró el camino del amor, el camino del perdón y también el camino de la misericordia. Y Jesús es la prueba de que Dios no está lejos, sino que quiere estar junto a su pueblo. Y el Espíritu Santo es quien nos anima, quien nos da fuerza, quien nos ilumina. Es la presencia de Dios en nuestro corazón, que nos ayuda a tomar buenas decisiones, a vivir en paz y a mantener viva nuestra fe. Aunque quizás muchas veces nosotros no

0: torno a la Santísima Trinidad, que es lo que habíamos estado viendo antes, Padre, Hijo y Espíritu Santo. Y la Santísima Trinidad no es solo una idea o una enseñanza que está lejos de nosotros, sino que es una realidad que podemos vivir día a día, especialmente en nuestra vida sencilla de familia y de comunidad. Dios Padre se hace presente cuando agradecemos por el trabajo, cuando agradecemos por la cosecha, por el alimento, por la vida. Reconocerlo como Padre nos invita a confiar, incluso en los momentos más difíciles en los que nosotros podamos estar viviendo. Jesús, que es Hijo, se hace cercano cuando practicamos su ejemplo. ¿Y qué ejemplo practicamos nosotros? ¿O qué ejemplos podemos practicar nosotros? Por ejemplo, cuando somos solidarios con el vecino, cuando visitamos a un enfermo, cuando ofrecemos una palabra de aliento. Porque Él nos enseñó que el amor se demuestra con acciones concretas. Y el Espíritu Santo actúa en nosotros cuando sentimos paz en nuestro corazón, cuando sabemos perdonar, cuando sabemos encontrar fuerzas para seguir adelante. Él es quien nos sostiene en medio de estas dificultades que nosotros en algunos momentos de nuestra vida podemos estar experimentando. La Trinidad también nos enseña algo muy importante, vivir en unidad. Así como el Padre, el Hijo, en comunión, nuestras familias también están llamadas a ser espacios de respeto, de diálogo y también de cariño. Cuando compartimos, cuando rezamos juntos o incluso simplemente cuando nos acompañamos en lo cotidiano. Ahí, en ese momento, estamos reflejando ese amor de Dios que nos une y nos da vida. También nos anima a ser testigos de nuestra fe en nuestra comunidad. No se trata solo de creer, sino también hay que mostrar con nuestros actos que Dios vive en nosotros. Una palabra amable, una ayuda desinteresada o un gesto sencillo pueden ser signos concretos de la presencia del Padre, del Hijo y del Espíritu Santo en medio de nuestro pueblo. Y que al hacer la señal de la cruz recordemos este gran misterio y renovemos nuestra fe, confiando en que Dios siempre camina con todos nosotros.
1: Muy bien, hermanos, y vamos llegando al final del programa, pero antes les vamos a compartir los avisos parroquiales de este fin de semana. Vamos a estar hoy día atentos, ¿cierto? Porque se está, como todos los cuartos sábados, desarrollando el encuentro de agentes pastorales en nuestra casa pastoral, esto de gente de las comunidades rurales y también de aquí de la sede parroquial. Motivamos también a seguir participando de este encuentro, que no es solo para los animadores o los encargados de los consejos, sino para todos los agentes parroquiales de nuestra parroquia. De hecho, hoy día estaban convocados también los catequistas, pero es abierto a toda la gente que pertenece a nuestras comunidades, a los consejos en general. Como decía, hay encuentro de catequistas también que se está desarrollando en paralelo a las 9 de la mañana. Contarles que hoy día hay misa, un aniversario familiar en la tercera a las 4 de la tarde. También hay misa en los Pellines a las 4. Hay bautizos a las 5 de la tarde. En Las Rosas hay misa a las 5:30. En nuestro templo parroquial también tenemos misa a las 7. Y mañana, domingo 28, tenemos misa en La Gruta a las 8:30 de la mañana. En la tercera centro a las 9:30. En la sexta a las 9:30. En el templo parroquial a las 11 de la mañana. En San José también a las 11 de la mañana. A las 3 de la tarde, 3 de la tarde, a las 15 horas en La Puntilla, están de fiesta patronal, Sagrado Corazón de María. Así que el Padre Bempi va a estar por allá, así que tengan una bonita celebración, queridos hermanos, por allá, por La Puntilla. En Esperanza también misa a las 3 de la tarde, en Hualonco también a las 3, en La Malia a las 5 de la tarde y en San Sebastián de la Cuarta a las 16:30, 4:30 de la tarde. Van a estar ahí con nuestro diácono. El lunes 29, como ya se dijo al principio del programa, es feriado y en la Quinta Sur también están de fiesta de su santo patrono San Pedro. Esta misa es a las 12 del día, así que también esperamos que tengan una bonita celebración de su fiesta patronal, orar harto, pero también tener un bonito compartir como es necesario. Muy bien, hermanos, ahora después de estos avisos les dejo con ustedes a nuestro Padre, ¿cierto?, para que nos dé la bendición final.
2: El Señor esté con ustedes y con tu espíritu, por intercesión de la Virgen del Carmen, patrona de Chile. El Señor bendiga a nosotros, nuestros hogares y familias,

0: En el nombre del Padre, y del Hijo, y del Espíritu Santo. Amén. Tengamos, hermanos, un bendecido día con la Virgen del Carmen. Nosotros somos testigos.
1: Y así, en nombre del equipo, hermanos queridos, me despido. Yo estuve un poquito infiltrado en este programa hoy también. Soy Juan Carlos Bravo, ayudando también a compartir a los hermanos este programa que prepararon para ustedes. Espero nos puedan seguir escuchando semana a semana. Así que los esperamos el próximo sábado, si Dios así lo quiere, aquí en el 102.7 de la radio El Nevado, siempre de las 11 de la mañana hasta las 12 del día, aquí en este su programa Sembrando Esperanza. Un abrazo para todos.

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0: Radio El Nevado indica la hora.
1: Son las 11 de la mañana. 59 minutos.
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9: Apúrate, buen goloso, va a llegar.
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0: Son las 12 horas, 18 minutos.
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0: Son las 12 horas, 52 minutos.
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1: Ya, pues ahora yo bailo, pues.
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0: cansar ya, po.
1: No, se cansa ya, no, es que hasta que termine tiene que darle más.
0: Que la Maigo ocupa toda la vista, siempre ella primero que todo.
1: Vámonos pa' un rinconcito entonces, los dos.

0: ¿No?
1: ¿Y vos qué te reís tanto?
0: Es que ella se ríe porque sabe por qué vos lo dijiste.
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2: tanto. Y así, entre guitarras, arpas y sentimientos, llegamos al final de esta edición de Acordes de Nuestra Tierra. Gracias por compartir con nosotros esta fiesta de tradiciones y sonidos que nos unen. Nos reencontramos muy pronto con más melodías del corazón de Chile. Que viva la música folclórica y que nunca se apaguen los acordes.

0: 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Radio El Nevado indica la hora. Son las 12 horas, 58 minutos.
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3: Hola, hola, muy buenas tardes. Bienvenidos a su programa Estrella Mexicana. ¿Quién hace posible nuestro programa? 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Vamos a saludar a nuestro amigo Miguel Fuente, de allá del sector de Villa Longaví, de las Tres Esquinas, que cumple 84 años de vida. Saludito de parte de todos sus amigos. Aquí va su temita musical, Don Miguel.

0: Ya estamos de vuelta en su programa Estrella Mexicana. Tenemos un invitado.
1: Hola, Boguito, ¿cómo estás? Un gusto saludarte. Saludar a toda la audición que está aquí en Radio Enlevado, la 102.7. La casa, como dice, uno vuelve a la casa, nunca se ha ido así. Muchas gracias, Gogo, por tu invitación a ti. William Rivera, el soldado del amor, está de regreso en su casa.
0: En su programa Estrella Mexicana.
1: Así, Goguito, estaba escuchándolo, venía escuchándolo en el auto, muy bueno. Harta sintonía, Radio Enlevado a esta hora está transmitiendo toda la séptima región. Toda la séptima región, Estrella Mexicana, se escucha harto, harto, así que a seguir disfrutando de su gran programa, amigo Gogo.
0: Sí, pues vamos a saludar a un amigo, a don Miguel Fuente
1: Ibáñez.
0: Ibáñez, de ahí del sector de las Tres Esquinas, que está al lado del Quincho de los Regos, ahí, pues.
1: Ahí está el tenor que está de cumpleaños el día de hoy.
0: Cumple 84 años de vida el hombre.
1: Que Dios lo siga bendiciendo con muchos años más, nomás. Para que siga disfrutando nomás junto a estos gran amigos. Hoy día entonces es carreta y mambo, parece.
0: Va a fiestoca.
1: Es carreta, va a estar ahí las Tres Esquinas y chiquillos para que pasen a saludar al amigo ahí, al vecino del sector de las Tres Esquinas que está hoy de cumpleaños.
0: ¿Estamos invitados, po?
1: Obvio, pues si no estamos invitados vamos a llegar igual nomás.
0: Ya, vamos a la música y ya estamos de vuelta con Estrella Mexicana.

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1: Radio El Nevado indica la hora. Son las 13 horas, 26 minutos.
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Ya estamos de vuelta en su programa Estrella Mexicana. Vamos a saludar a nuestro amigo Zárate ahí de la 7 Norte, que está delicado de salud, para don Oscar Zárate. También para nuestro amigo Raúl Ávila, más conocido como el Diablo ahí de la 6 Norte. Nuestro amigo Hernaldo, más conocido como el Tarrito ahí de la 6 Norte también. También para la señora Mirta Castillo ahí, que está en sintonía. También para la señora Alicia Ponce ahí, que está en sintonía de su programa. Para la señora Chabela Álvarez también, saluditos para usted. Para la señora, para don Miguel Miranda también, que está en sintonía. Y para todos los amigos de la Feria Libre que están en sintonía de su programa Estrella Mexicana. Vamos a la música y ya estamos de vuelta con Estrella Mexicana.

Ya estamos de vuelta en su programa Estrella Mexicana. Vamos a saludar a nuestro amigo Guillermo Martínez también, que está en sintonía. También para la señora María Campo ahí, que está en la Feria Libre. Saluditos para usted. Para don Manuel Escobar ahí de la Media Luna ahí, que está en sintonía. Para mi papá José Muñoz, mi mamá Ernestina y mis sobrinitos que están en sintonía de su programa Estrella Mexicana. Para nuestro amigo Toño Canales ahí de la Feria Libre también. También vamos a saludar a nuestro amigo El Negro Parada ahí del pasaje La Copa. Vamos a la música y ya estamos de vuelta con Estrella Mexicana.

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1: Ya estamos de vuelta en su programa Estrella Mexicana. Vamos a saludar a nuestro colega Gustavo Riquelme. ¿Quién sabe dónde andará el hombre, po? Vamos a saludarlo a él. Muchas gracias por la tremenda sintonía. Los veremos el próximo sábado en su programa Estrella Mexicana. Chao, chao.
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0: llega a su fin Estrella Mexicana. Gracias por sintonizar su programa preferido. Nos vemos el próximo fin de semana con la música que hace latir el corazón de México. Su amigo Rodrigo Muñoz Soto les espera en el próximo programa. Buenas tardes.
1: Radio El Nevado indica la hora. Son las 14 horas. Un minuto.
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1: Son las 14 horas, 29 minutos.
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0: 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Recordemos que nos dice el cuarto misterio de gozo.
1: Llevaron a Jesús a Jerusalén para presentarle al Señor, como está escrito en la ley del Señor. Y he aquí que había en Jerusalén un hombre llamado Simeón, que esperaba la consolación de Israel, y el Espíritu Santo estaba en él. Simeón les bendijo y dijo a María, su madre: este está puesto para caída y elevación de muchos en Israel, y para hacer señal de contradicción. Y a ti misma una espada te traspasará el alma, a fin de que queden al descubierto las intenciones de muchos corazones.
0: Recitar el Santo Rosario es un acto de fe, de esperanza, de amor y reparación. 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
2: Son las 14 horas, 52 minutos.

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1: Son las 14 horas, 59 minutos.
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3: Son las 15 horas, 29 minutos.
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0: Son las 15 horas, 34 minutos.

0: 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Recordemos qué nos dice el quinto misterio de gozo.
1: Sus padres iban todos los años a Jerusalén a la fiesta de Pascua. Subieron ellos como de costumbre a la fiesta. Y al volverse, pasados los días, el niño Jesús se quedó en Jerusalén, sin saberlo sus padres. Ellos se volvieron a Jerusalén en su busca. Al cabo de 3 días, le encontraron en el templo, sentado en medio de los maestros, escuchándoles y preguntándoles. Todos los que le oían estaban estupefactos por su inteligencia y sus respuestas.
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1: Son las 15 horas, 58 minutos.
2: Jesús, perfecto comunicador, tuya es la capacidad puesta en los hombres y mujeres para el descubrimiento de las técnicas de los medios de comunicación. Todo es creación tuya para los hombres y mujeres de nuestro tiempo. Señor, renuévanos fuertemente con tu espíritu, para que sepamos acoger y comunicar la riqueza de la buena noticia de Jesús. Que busquemos lo esencial, que no temamos ejercer nuestra libertad, creatividad y profetismo, ayudando a desarrollar una civilización plural, tolerante, de diálogo constructivo, con una opinión pública dinámica y espacios de libertad,
3: escuchando su palabra,
2: paz, justicia,
3: esa época sería completamente ajena al espíritu del Evangelio.
2: Danos, Señor, ¿no? La gracia de usar, claro, las palabras,
3: y entonces después se hace una pregunta,
2: y las imágenes,
3: entonces,
2: apropiadas,
3: ¿por qué hay tan pocas personas
2: para que brille nuestra luz
3: delante
2: de los hombres?
3: ¿Y por qué nosotros mismos muchas veces
2: esperanza,
3: nos cuesta sentarnos
2: en el mundo,
3: a los pies
2: en
3: de Jesús
2: cosas,
3: para escucharlo?
2: En los demás,
3: porque
2: en la historia,
3: no se valora.
2: Y utilicemos los medios para que sean
3: valor,
2: signos de una iglesia viva que te
3: ayuda,
2: ha encontrado.
3: ¿No? Hay un salmo que dice,
2: María,
3: Dios da el alimento
2: primera
3: a sus
2: comunicadora
3: fuera,
2: de Jesús.
3: Es decir,
2: enséñanos,
3: si estuviéramos realmente
2: a vivir
3: abandonados
2: con un compromiso
3: a Dios,
2: serio,
3: seríamos como
2: el
3: dice
2: coraje
3: el texto de
2: anunciar,
3: de Mateo 6,
2: sin reducir
3: como las aves del
2: a
3: cielo, como los del campo,
2: la gran novedad de Dios.
3: Que trabajan y que están totalmente sostenidas por
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0: respuesta.
1: A esta hora nos enlazamos con Radio María desde Santiago. Gracias por su preferencia. Y nos volveremos a encontrar mañana desde las 5:45 horas.
2: Es aquello lo que se deja de lado todo lo demás, digamos, una afirmación que no deja de ser también interpeladora para cada uno de nosotros, a nuestra conciencia, en el fondo, ante aquello ante lo cual se deja todo lo demás, digamos. Claro, saber rezar no es un asunto meramente cuantitativo de tiempo, sino como es la disposición del alma, el espíritu, el corazón. La persona, Santa Teresa de Jesús, digamos, rezaba en medio de la cocina, digamos, ¿no? Hasta en las ollas, decía ella, en los cachureos se encuentra a Dios, digamos. Claro, es como saber estar en una actitud contemplativa en medio incluso de la agitación o de los quehaceres, digamos, ¿no? Porque claro, uno puede rezar y estar distraído, digamos. O sea, digamos, voy a rezar y sin embargo me distraigo, pero puedo estar, comillas, distraído haciendo lo que tengo que hacer con un espíritu de adoración hacia el Señor. Eso también es una manera de contemplación sin renunciar a los quehaceres diarios, que también no se trata, evidentemente, que este sermón no es una inspiración para no cumplir con las propias responsabilidades, no se trata de eso. Se trata de dar el tiempo para Dios, un poco como dice el Evangelio, ¿no? Cuando le presentan a Cristo, lo quieren tentar con la pregunta si hay que pagar o no tributo al César, ¿no? Y Cristo da esta respuesta magistral que deja a todos maravillados, ¿no? Date al César lo que es del César y a Dios lo que es de Dios. Eso también es una afirmación para nosotros, digamos. Tenemos que darle al mundo lo que es del mundo y a Dios lo que es de Dios.
3: Incluso nosotros al interior de la Iglesia vemos que a veces tampoco se aprecia defender los tiempos de oración y de escucha del Señor. Se muestran los logros de la Iglesia solo por lo que se hace efectivamente, casi como una ONG, digamos, ¿no? Y entonces uno ahí se da cuenta de que nosotros mismos a veces nos cuesta valorar la grandeza que tiene estar e invertir un tiempo con el Señor, digamos, ¿no? Por otro lado, dice que lo que hace muy difícil que una persona realmente se disponga a rezar es el ansia de riqueza, porque la avaricia en el fondo es como una idolatría, pasa a adorarse más el Dios de dinero que a Jesucristo, digamos, ¿no? Y por eso es importante que uno se deje iluminar por el Señor, digamos, ¿no? Porque la mayor pobreza que tiene una persona es la falta de atención espiritual, no solo lo material. Aunque, como dijo muy bien Rodrigo, si una persona tiene hambre no puedo hablar del Evangelio si antes no la alimenté, evidente.
2: Sí, de hecho los místicos recomiendan y dicen, ¿no?, que si una persona, yo debo interrumpir un éxtasis, dice, ¿no?, si hay un, como mencionaba antes, ¿no?, si hay un niño que está llorando y necesita que comer, digamos, hay evidentemente, ¿no?, hay una santa Francesca Lombarda, italiana, que se casó, decía, la oración es muy importante, pero la mujer casada, decía ella, no debe descuidar los deberes con su marido, con su hijo, con su casa, digamos, eso aplica a toda persona, digamos. Por supuesto, de nuevo, insistimos mucho en esto, digamos, para entender bien lo que está diciendo Newman. Newman no está elogiando la pereza, por decirlo de alguna manera, sino que está elogiando la actitud contemplativa y saber priorizar el tiempo de diálogo, la oración con el Señor, en medio de las cosas que hay que hacer, que Newman también tuvo una vida activa en su época, a su manera, con las cosas, las circunstancias del mundo. Fue rector de una universidad, fundador y rector de una universidad, fue tutor, digamos, fellow, ¿no?, en Oxford, fundó un oratorio después en Inglaterra, en fin, tuvo una vida, uno podría decir, para la época, entre comillas, con una cierta agitación. Entró en polémicas con gente respetado, intelectuales de su época, en fin, etcétera, etcétera, porque él también era un respetado intelectual en su época. Se enfermó gravemente cuando era joven, estuvo cerca de morir en Italia. Le pasaron cosas, como a todo el mundo nos pasan cosas, pero mantuvo el espíritu de oración.
3: Y entonces, ya casi llegando al final del sermón, San John Henry Newman va a citar este texto tan conocido de Mateo. Dice: estad alertas, ¿no?, guárdense de toda avaricia, porque aunque alguno tenga abundancia de bienes, su vida no depende de lo que posee. Es importante esto, ¿no? A veces nos preocupamos demasiado de lo que poseemos, de lo que tenemos, y no a los que estamos llamados, digamos, ¿no? A ser ciudadanos del cielo. Y por eso dice, háganse bolsas que no se envejezcan, tesoros que no se agoten en el cielo, donde ni el ladrón ni la polilla corroen, ¿no? Y por eso nos invita a estar vigilantes, porque en el fondo hay que hacer cosas, pero hay que hacer las cosas que Dios nos ha encomendado, no solo lo que se nos da la gana. Y a veces uno, es bueno preguntarse, a mí me hace bien esta pregunta, ¿estoy haciendo lo que Dios quiere? Y eso solo te lo da la oración, que te ilumina y te confirma o te muestra con claridad que en el fondo, en vez de recoger, estás desparramando.
2: Sí, la oración es como un remedio. Recordemos que Jesús era médico, médico en el sentido, lo digo, figurado, ¿no? Pero curó dolencias, o sea, en sentido real, pero no porque haya estudiado medicina, sino porque en el fondo el buen pastor, el maestro, era médico del alma también, ¿no? Y además de curar dolencias orgánicas, digamos, el que está con el Señor siempre sale favorecido. Eso hay que decirlo, digamos, ¿no? Lo que no implica que uno tenga que ir a un oratorio y estar las 12 horas del día, digamos, ante el Señor y dejar todo lo, descuidar todos los otros deberes. No se trata de eso. Se trata simplemente de vivir recogidos para no ser dispersados por el vértigo del mundo.
3: Muy bien, queridos hermanos, llegamos al final de este programa. Le agradecemos su audición. Esperamos encontrarnos la próxima semana. Que Dios los bendiga y que el Espíritu Santo nos ayude a rezar como conviene.
2: Un gusto haber compartido con ustedes estas reflexiones sobre este nuevo sermón de San John Henry Newman. Que estén muy bien.
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1: Son las 16 horas, 10 minutos.
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3: Un cálido saludo para todos ustedes que hoy nos acompañan a través de Radio María. Qué alegría encontrarnos una vez más y compartir este espacio juntos. Queremos compartir que esta edición del Panorama Hispanoamericano es la última que coordinamos desde Radio María Argentina. Durante estos 3 meses hemos tenido la gracia de acompañar este espacio de encuentro entre las distintas Radio Marías de habla hispana, compartiendo la vida de la Iglesia y también la misión evangelizadora que nos une a todos. Agradecemos profundamente a cada una de las radios participantes, a quienes hicieron posible este recorrido y a todos los oyentes que nos acompañaron semana tras semana. Damos gracias también a Dios por este tiempo compartido junto a ustedes y por los frutos de comunión que ha sembrado entre todos nosotros. Desde Radio María Argentina, una vez más, le damos la bienvenida a una nueva edición del Panorama Hispanoamericano. Y así iniciamos este recorrido informativo con la mirada puesta en África. Nos vamos a Guinea Ecuatorial, el único país del continente africano de habla hispana. Desde allí, Benito B. Ondoada nos acerca las noticias más destacadas de la vida de la Iglesia de Guinea Ecuatorial y de la misión que realiza Radio María en ese país.
4: Un cordial saludo, querida audiencia. A continuación, Radio María Guinea Ecuatorial ofrece las siguientes noticias. Escuchemos.
5: Monseñor Juan Domingo Becáez Sono preside por primera vez una celebración eucarística en La Oca y administra el sacramento la confirmación a más de 25 estudiantes. La Universidad Afroamericana de África Central, ubicada en la ciudad de La Paz, acogió por primera vez una solemne celebración eucarística presidida por el obispo de la diócesis de Mongomo, Monseñor Juan Domingo. La Santa Misa estuvo marcada por un acontecimiento histórico para esta institución académica, ya que desde su fundación fue la primera ocasión en la que se administró el sacramento de la confirmación a estudiantes de la universidad. En total, más de 25 jóvenes recibieron la plenitud del Espíritu Santo de manos del pastor diocesano. Como padrinos de los confirmados participaron 2 profesores de la AUCA, quienes asumieron el compromiso de acompañar a los jóvenes en su crecimiento y maduración dentro de la fe cristiana. Durante su homilía, Monseñor Juan Domingo Becáez Sono exhortó a los presentes a vivir con coherencia los valores del Evangelio, tanto en el ámbito universitario como en el profesional. Asimismo, recordó que el sacramento de la confirmación fortalece el compromiso bautismal y capacita a los fieles para convertirse en auténticos testigos de Cristo en la sociedad. La celebración constituyó un momento significativo para la comunidad universitaria, consolidando la dimensión espiritual y formativa de la institución. Por otra parte, supervisan la fase final de la subestación de Radio María en la diócesis de Mongomo. Monseñor Juan Domingo Becá, acompañado por el presidente de Radio María Guinea Ecuatorial, don Narciso, el arquitecto de la familia mundial de Radio María y el responsable de la empresa constructora, supervisaron el pasado martes del presente mes de 2026 el avance de los trabajos de la construcción de la subestación de Radio María de la diócesis de Mongomo. Durante la visita, la comitiva pudo constatar el estado de ejecución de las obras, que actualmente se encuentran en su fase final. Los responsables del proyecto evaluaron los últimos detalles técnicos y de infraestructuras necesarias para la puesta en funcionamiento de la instalación. La futura subestación permitirá fortalecer la cobertura y la calidad de la señal de Radio María en la región, contribuyendo a una mayor difusión de su programación evangelizadora y de servicio a la comunidad. Los responsables expresaron su satisfacción por el ritmo de los trabajos y destacaron el compromiso de todas las partes implicadas para culminar la obra dentro de los plazos previstos. Por otra parte, la diócesis de Bibín despide con una emotiva celebración a Monseñor Miguel Ángel Gema B. El pasado 20 de junio, la Catedral de San Pedro Claver de Bibín acogió una solemne y emotiva Santa Misa de Acción de Gracias y despedida en honor a Monseñor Miguel Ángel Gema B., quien hasta hace poco ejerció como obispo de la diócesis de Bibín y ha sido designado para continuar su ministerio episcopal al frente de la diócesis de Bata. La celebración reunió a todo el clero diocesano, religiosos, religiosas, personas consagradas, asociaciones eclesiales y numerosos fieles procedentes de distintas parroquias de la diócesis, quienes quisieron expresar su gratitud, afecto y cercanía a quien ha sido su pastor desde el año 2017. Durante la Eucaristía, Monseñor Miguel Ángel Llamabe manifestó su profundo agradecimiento por el cariño y la colaboración recibidos a lo largo de sus años de servicio pastoral. Asimismo, animó a los fieles a permanecer firmes en la unidad y en el amor a la Iglesia, sin perder la esperanza ante las dificultades que puedan surgir en el camino. El prelado también exhortó a la comunidad diocesana a acoger con generosidad y corazón abierto a su sucesor, recordando que cada persona ha sido enriquecida por Dios con dones particulares para el servicio de la Iglesia y el pueblo de Dios. La ceremonia estuvo marcada por momentos de gran emoción, oración y reconocimiento, reflejando los estrechos lazos de comunión que Monseñor Miguel Ángel Llamabe ha cultivado con el pueblo de Dios durante su episcopado en Ebibín. Los asistentes elevaron sus plegarias para que la Santísima Trinidad y la Bienaventurada Virgen María continúen guiando y acompañando al obispo en esta nueva etapa de su misión pastoral al servicio de la Iglesia en la diócesis de Bata. Informa Benito Beonguada desde Radio María Guinea Ecuatorial.
3: Muchas gracias, Benito. Muchas gracias, hermanos de Radio María Guinea Ecuatorial, por el informe. Y seguimos compartiendo este panorama hispanoamericano. Ahora nos vamos a Venezuela, al norte de Sudamérica. Acompañamos, por supuesto, de manera especial con nuestra oración a nuestros hermanos venezolanos que en estos días han sufrido sismos de gran magnitud que han cobrado muchas vidas y todavía hay personas desaparecidas allí. Desde Venezuela nos informa José Gregorio Molina. Te escuchamos, José.
6: Desde Venezuela, tierra de los santos José Gregorio Hernández y Madre Carmen Rendiles, enviamos un fraterno saludo a nuestros hermanos de habla hispana y nos unimos con nuestro resumen eclesial de este día. Del 8 de septiembre de este año hasta el 8 de septiembre de 2027, Venezuela celebrará el año jubilar coromotano, bajo el lema «Bajo tu manto Venezuela se renueva», enmarcado en los 375 años de la aparición de la Virgen María en nuestro país y los 75 años de la coronación canónica. Así lo informó el obispo de la diócesis de Guanare, Monseñor Ovaldo Araque, durante rueda de prensa.
7: Convocarles y anunciarles formalmente la celebración de un año jubilar coromotano. Este tiempo jubilar hermoso para renovarnos, un tiempo de gracia, un tiempo de bendición, un tiempo en el cual podemos renovarnos espiritualmente todos como venezolanos, renovarnos en nuestra fe. Por eso es de gran importancia este año jubilar, que nos invita a todos a cruzar una puerta santa para descubrir la herencia más hermosa que tenemos nosotros, que es la herencia de la fe. De la mano del Señor Jesús y de la mano de nuestra bella Señora de Coromoto. Así que nuestra invitación es unirnos a todos activamente. La Madre se apareció en un lugar concreto y precisamente donde se dio esa segunda aparición está construido el templo, el santacional, y ahí estamos invitando a toda Venezuela a peregrinar, a hacer ese encuentro con la Madre, porque ahí está la reliquia, porque ahí está lo que nuestra madre dejó en manos del cacique, ese gran tesoro que la Iglesia ha guardado y ha cuidado por 375 años, que desde Pío XII se le ha llamado la celeste y principal patrona de Venezuela.
6: El prelado venezolano señaló que dicho año jubilar, el cuarto coromotano, servirá para sanar las heridas sociales, propiciar el encuentro y volcar de nuevo la mirada a Dios. También participó en el encuentro la directora del Apostolado Mundial de la Virgen de Coromoto, María García de Florí, y el representante de la Comisión Coromotana, Emmanuel Sereno. A continuación, palabras de la profesora García de Florí.
8: Monseñor Ovaldo Araque acaba de dar un decreto histórico verdaderamente, pero es más que todo es un regalo directo del cielo para todos, es lo de este año jubilar. Tres siglos y tres cuartos, se dice muy fácil, pero significan una historia inmensa de fidelidad, de amor, de una madre que decidió quedarse a vivir en Venezuela. Así que desde ya la invitación para todos a renovar el ánimo, a prepararnos, porque estamos en las puertas de un tiempo de gracia, de renovación, un tiempo de reencuentro. En el lenguaje de Dios, jubileo significa fiesta, libertad, nuevos comienzos. Necesitamos nosotros descansar, necesitamos nosotros sanar heridas, necesitamos reencontrarnos. El Papa Juan Pablo II inauguró el santuario y luego en el año 2023 tuvimos los 355 años de la aparición y el tema fue la familia. Y ahora tenemos el tema del bautismo.
6: Para finalizar nuestra entrega, la Pastoral Universitaria de Venezuela traza la ruta sinodal para el trienio 2026-2029, con el propósito de fortalecer la comunión y organicidad en el ámbito educativo superior. Los coordinadores provinciales de la Pastoral Universitaria reafirma el compromiso de la Iglesia venezolana con el acompañamiento integral a los jóvenes universitarios. El encuentro inició con una profunda reflexión a cargo del presbítero Leonardo Marius, director del Centro de Animación para la Conversión Pastoral y misionera del Secretariado Permanente del Episcopado Venezolano. Durante su intervención, el presbítero Marius subrayó la importancia fundamental de la sinodalidad, exhortando a los presentes a integrarse activamente en los procesos de participación impulsados en cada una de las iglesias locales. La Iglesia mantiene firme su convicción de ser presencia viva y esperanzadora en el corazón de las universidades del país. De esta forma finalizamos nuestra entrega de esta semana, bajo la dirección de Monseñor Tulio Ramírez. Locución y edición, José Gregorio Molina. Nos despedimos hasta una nueva emisión de Panorama Hispanoamericano. Dios nos bendiga.
3: Muchas gracias, José, por compartirnos toda la información desde Venezuela. Como decíamos, seguimos en oración por ustedes. Y hacemos unos pocos kilómetros, pero vamos a Centroamérica y llegamos a Guatemala. Desde ese lugar, Leslie Velázquez nos comparte las novedades sobre la vida de la Iglesia guatemalteca y la misión de Radio María en su país.
9: Desde el corazón del mundo maya, Guatemala. Reciban un cordial saludo de parte de nuestro director, Padre Manuel Armando Abac Morales. En el reporte para Panorama Hispanoamericano, le acompaña Leslie Velázquez. Al finalizar el Congreso Regional sobre la Doctrina Social de la Iglesia en la región sur-nororiente de Guatemala, el cual tuvo como lema Voces de la Tierra y el Espíritu, tejiendo esperanza para que todos sean uno. Juan 17:21, organizado por la Pastoral de la Tierra Nacional y la Red Eclesial Ecológica Mesoamericana. Los participantes enviaron un mensaje a todos los cristianos guatemaltecos para que seamos misioneros de esperanza para los pueblos y custodios de la casa común. En seguimiento a las reflexiones del Sexto Congreso Misionero Guatemalteco realizado el año pasado, reafirmaron que la ecología integral es nuestra columna vertebral. El puente inquebrantable que une nuestra fe con la supervivencia física y espiritual en las regiones que habitamos. Agregaron que la tierra no es una mercancía, que la contaminación que se da en el territorio atenta contra las poblaciones y que la defensa de la vida trasciende fronteras. Por eso, se comprometieron a visibilizar las realidades actuales, construyendo puentes de solidaridad y actuando como custodios de la creación de Dios. En la diócesis de La Verapaz se conmemoraron las bodas de oro de presencia misionera de la Congregación del Inmaculado Corazón de María en la parroquia El Calvario de la ciudad de Cobán, Alta Verapaz. En la celebración eucarística, se reconoció como hace 50 años llegaron los primeros misioneros de esta congregación religiosa a hacerse cargo de esta jurisdicción parroquial con sus 140 comunidades en las que, con gran celo apostólico, se han dado a la tarea de sembrar la semilla de la palabra de Dios en el corazón de los fieles, con una labor comprometida con la inculturación en el corazón del mundo K'ech'i. Monseñor Domingo Bueso, obispo de la diócesis de Sololá, Chimaltenango, realizó una invitación a la feligresía para la Semana de Oración por la Paz. Como discípulos de Jesucristo, creemos que la paz es mucho más que la ausencia de conflictos. Es un don de Dios que los creyentes acogemos por la fe y transforma el corazón, ayudándonos a escuchar, comprender, perdonar y reconocer en el otro a un hermano. Por ello, no podemos resignarnos al odio ni a la violencia, ni perder la esperanza de que, con la ayuda de Dios, es posible recorrer caminos de reconciliación y construcción y construir una convivencia más fraterna, expresó el prelado en su mensaje. Por tal razón, invitó a vivir esta semana especial a partir del 7 de julio a las 8 de la mañana en la actividad que se realizará en la nueva Santa Catarina, Ixtahuacán. En dicho lugar se realizará una caminata por la paz y la celebración de la Santa Eucaristía, con la participación de los fieles, agentes de pastoral y el clero de la diócesis. Agregó que la Semana de Oración por la Paz concluirá el 14 de julio a las 8 de la mañana en Nahualá, también con una caminata y la celebración de la Santa Eucaristía. Monseñor Bueso invitó a todas las parroquias, comunidades, movimientos apostólicos, grupos juveniles, centros educativos y familias a unirse mediante la celebración de la Eucaristía, la adoración del Santísimo Sacramento, el rezo del Santo Rosario y otras iniciativas de oración que contribuyan a fortalecer la unidad y la reconciliación entre los hermanos y en los municipios más afectados por la violencia de décadas. Hasta aquí nuestro reporte para Panorama Hispanoamericano. Reciban un saludo de nuestro director, Padre Manuel Armando Abac Morales. En redacción, Luis Fernando Gil Solares. En la nota informativa, le acompañó Leslie Velázquez. Hasta una próxima oportunidad.
3: De corazón, muchas gracias, Leslie, querida Leslie, y a toda Radio María Guatemala por compartir este espacio. Y viajamos a Bolivia para ir al encuentro de nuestros hermanos radiomarianos. Desde allí nos informa Vanessa Ríos.
10: Un saludo cordial reciban desde Radio María Bolivia para todos los oyentes de Panorama Hispanoamericano junto a la gran familia mundial de Radio María. Comenzamos este resumen. Repam Bolivia fortaleció la defensa de los derechos humanos y la ecología integral en la Amazonía beniana. La Red Eclesial Panamazónica Repam Bolivia, en coordinación con Pastoral Caritas Beni, concluyó con éxito la capacitación de la Escuela Itinerante de Derechos Humanos y Ecología Integral para la Amazonía boliviana desarrollada los días 25 y 26 de junio en la ciudad de Trinidad. Durante dos jornadas de formación, líderes indígenas y campesinos de la región amazónica participaron en espacios de reflexión y aprendizaje orientados al fortalecimiento de capacidades para la defensa de los derechos humanos, territoriales y ambientales, así como para la protección de la casa común. La capacitación basada en la metodología participativa de REPAM abordó temas relacionados con la ecología integral, la incidencia social y política, la comunicación comunitaria y los desafíos que enfrentan los pueblos amazónicos frente a la crisis climática del extractivismo y la exclusión social. Los facilitadores Alex Limaica y Ana Yeri Díaz guiaron este proceso formativo, promoviendo el intercambio de experiencias y el compromiso de los participantes con la defensa de sus comunidades y territorios. La actividad contó también con el respaldo de la Pastoral Social Caritas en Beni, la Red de Comunicadores por el Cuidado de la Casa Común y la Oficina de Comunicación de la Conferencia Episcopal Boliviana, que acompañaron y dieron visibilidad a este encuentro. A pesar de las dificultades logísticas derivadas de la coyuntura social del país, Repam Bolivia reafirmó su compromiso con los pueblos amazónicos impulsando procesos de formación y articulación que contribuyan a la construcción de una Amazonía más justa, sostenible y respetuosa de los derechos de sus habitantes. En otra información, Monseñor Ricardo Centellas anima a volver a Jesús en la Semana Misionera 2026. La Arquidiócesis de Sucre vive con entusiasmo la Semana Misionera 2026, una iniciativa pastoral que se desarrolla del 21 al 28 de junio bajo el lema Volver a Jesús, con el propósito de fortalecer la fe, renovar el encuentro con Cristo y reavivar el espíritu evangelizador en las comunidades. La propuesta, nacida de la Asamblea Pastoral Arquidiocesana, busca que los fieles redescubran la presencia viva de Jesús en sus vidas y recuperen el sentido esencial del Evangelio. En este contexto, Monseñor Ricardo Centellas exhortó a las comunidades a colocar nuevamente a Cristo en el centro de la vida personal, familiar y pastoral. Durante esta semana, equipos de misioneros recorren barrios y hogares llevando un mensaje de esperanza, cercanía y reconciliación. Las visitas incluyen momentos de escucha, oración y acompañamiento a las familias, especialmente a aquellas que atraviesan dificultades o que se han alejado de la vida eclesial. La misión está organizada en 7 jornadas temáticas que promueven el encuentro con Jesús desde distintas dimensiones: la búsqueda, la escucha, la acogida, la reconciliación, la vida en comunidad y el compromiso cristiano. Cada actividad está orientada a fortalecer los vínculos familiares y comunitarios desde la fe. Siguiendo el llamado de una iglesia en salida, los misioneros llevan la buena nueva a las periferias geográficas y existenciales, compartiendo materiales de reflexión, oraciones y pequeños signos de paz que invitan a abrir el corazón a Cristo. La Semana Misionera culminará con una gran celebración comunitaria de Acción de Gracias, en la que participarán las familias visitadas y los agentes pastorales, reafirmando el compromiso de continuar la misión más allá de estos 7 días. Con esta iniciativa, la Arquidiócesis de Sucre busca consolidar una iglesia cercana, acogedora y comprometida con el anuncio del Evangelio, recordando que el verdadero centro de toda acción pastoral es Jesucristo. En el acontecer de nuestra emisora en Bolivia, Radio María, un instrumento de esperanza en tiempos de dificultad. En medio de una de las coyunturas sociales más complejas de los últimos meses, marcada por conflictos y bloqueos que afectaron al país durante más de 50 días, Radio María Bolivia mantuvo su misión de acompañar espiritualmente a miles de familias, convirtiéndose en una voz de esperanza y cercanía en tiempos de incertidumbre. A pesar de las dificultades que paralizaron gran parte de las actividades económicas y sociales del país, la emisora continuó con las transmisiones habituales, fortaleciendo espacios de oración, reflexión y celebración de la fe para quienes buscaban consuelo y orientación en medio de esta crisis. La oración desempeñó un papel fundamental durante este periodo. A través de la transmisión de la Santa Eucaristía, el Santo Rosario y diversos programas de acompañamiento espiritual, Radio María estuvo presente en los hogares bolivianos, ofreciendo mensajes de paz, confianza y esperanza ante estos momentos difíciles que atravesó la población. Hoy, cuando Bolivia inicia una etapa de mayor tranquilidad y pacificación, persisten importantes desafíos derivados de las pérdidas humanas, económicas y sociales que dejaron semanas de conflicto. Frente a esta realidad, Radio María Bolivia reafirma su compromiso de continuar al servicio de la evangelización y del acompañamiento de las personas más afectadas. Desde sus estudios y a través de su amplia red de voluntarios, colaboradores y benefactores, la emisora sigue promoviendo la cultura del encuentro, la solidaridad y la reconciliación, contribuyendo a la reconstrucción del tejido social desde los valores del Evangelio. Este es el compromiso de Radio María Bolivia: seguir siendo un instrumento de esperanza, llevando la presencia de Dios a cada hogar y acompañando a la población en los desafíos del presente y del futuro. Eso fue todo en cuanto a la información en Bolivia. En el informe estuvo Vanessa Ríos. Volvemos a Estudio Central de Radio María en Argentina.
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3: Hermanos, a continuación iniciamos el espacio del diálogo en directo. Y nos trasladamos hasta Bolivia para encontrarnos con nuestros hermanos de Radio María allí. Saludamos cordialmente al director editorial de la emisora en Bolivia y le agradecemos por acompañarnos en este panorama hispanoamericano. Bienvenido a este espacio de encuentro de la familia mundial de Radio María. Es una alegría contar con vuestra presencia, padre Evar Fernández. Muchas gracias por acompañarnos.
11: Gracias, Néstor, por este contacto, por esta intervención en el noticiero hispanoamericano. Desde Radio María Bolivia en Cochabamba, nuestra sede nacional de la radio, nuestro saludo, nuestra bendición a toda la familia de Radio María en el continente. Y una vez más, pues con alegría participar de este encuentro del noticiero hispanoamericano como parte de la familia de Radio María en el continente.
3: Padre Evar, sabemos que Bolivia ha atravesado recientemente semanas complejas debido a los conflictos sociales y los bloqueos que afectaron a gran parte de tu país. ¿Cómo respondió Radio María Bolivia ante esta situación y de qué manera acompañó espiritualmente a la población durante estos momentos difíciles?
11: En cuanto a esta pregunta, la situación del país y lo que Bolivia ha vivido recientemente, unos 50 días de conflictos sociales, manifestaciones y cierre de carreteras, los famosos bloqueos en nuestro país, ciertamente una etapa muy complicada, muy difícil, y hemos vuelto no a una normalidad, todavía está latente la situación de conflictividad, porque si bien los gobernantes, los dirigentes sociales en todas las esferas de la nación han llegado a ciertos acuerdos, pero hay que decirlo también que no son duraderos muchos acuerdos, porque la vida nos ha enseñado que se baja la tensión, se llega a una cierta solución de plazos, de conflictos, pero si hay una falla o una situación de dejar pasar el tiempo y no volver a atender, porque toda esta conflictividad es el resultado de una sumatoria de travesías, de dificultades y también de promesas reiteradas y reiteradamente incumplidas. Desde Radio María hemos vivido una situación de acompañar con la llamada a la paz, la convocatoria a la pacificación, a la plegaria y oración por la paz. Nuestros programas han sido transversalizados con súplica y oración. La conferencia episcopal ya desde hace varios años, por lo menos unos 26 años desde el año 2000, tiene una plegaria en la que es recurrente y la iglesia se pone en oración, en súplica para superar esta conflictividad y también para pedir a la Virgen María, nuestra Madre, que como hermanos en una nación con diversidades encontremos la capacidad de mirarnos las caras y apreciar la grandeza de la diversidad, que debería ser la grandeza de vivir fraternalmente como hermanos. Una vez más se ha puesto a relieve la respuesta desde este instrumento de evangelización, de comunicación, la plegaria, la oración, la súplica. Nuestra programación ha sido también parte de este pedido, de esta plegaria y oración constante, vigente. Y se pensaba que esto duraría unos días, un fin de semana, pero lastimosamente ha llegado a los 50 días. Estamos viviendo una situación de lo que llamábamos en tiempo de las dictaduras el estado de sitio, y que bajo la nomenclatura de la nueva constitución se llama el estado de excepción, que está vigente por 90 días. Con aquello se ha superado, se han quitado los bloqueos, pero diríamos que hay una tensión todavía en el país a la espera de cómo se progresa. Continúan ahora, si bien los bloqueos se han quitado y eran una disculpa que por eso no había carburantes en las estaciones de servicios de gasolina, de diésel y resulta que aún después y en estado de excepción, las colas en las estaciones de servicio para abastecerse de carburantes están llenas de colas, de dificultades, y por eso decimos que todavía las cosas no se han superado y tenemos que ser hombres y mujeres de esperanza para saber que, Dios quiera, esto pronto pueda ser superado. Se ha prometido a la nación, se ha salido con el aire de que volvimos a la normalidad, pero no es una normalidad normal, diríamos, para gastar la palabra. Seamos hombres y mujeres de fe y que esperemos superar en los próximos días todas estas conflictividades que han atravesado nuestros días en Bolivia.
3: En medio de esta coyuntura, seguramente han recibido testimonios de los oyentes en Bolivia. Cuéntanos, por favor, Padre Ebar, ¿qué experiencias o qué mensajes les han marcado más y qué necesidades perciben actualmente en las familias de tu país?
11: En esta coyuntura, ¿qué desafíos y testimonios entonces? El testimonio es del fervor de nuestra gente, la confianza, unidad en oración y súplica. Y hay un desafío a las instituciones, a los instrumentos de formación, de comunicación. Nos hace ver como un gran desafío que Bolivia tiene una cuenta pendiente, trabajar, profundizar principios, valores como la unidad. La unidad de la nación, el país. Pero en medio de esta unidad que transite a una fraternidad, a mirarnos como hermanas, como hermanos, y en medio de una realidad plural. Bolivia es una nación plural, es el resultado de comunidades originarias, campesinas, con raíces profundamente milenarias, realidades indígenas, también con una población mestiza y una población también migrante que arribó en nuestra nación, que ha echado raíces, y por eso el desafío es trabajar la grandeza de esta unidad que repercuta en mirar y crecer en fraternidad, en hermandad, que las diversidades, las diferencias no sean motivo de conflictividad, de enfrentamiento, sino de encuentro, de fraternidad y de riqueza. El desafío más grande es mirar que esta diversidad cultural, geográfica, lingüística, y también esta diversidad de culturas deben acompañarnos para un reencuentro de la nación, de sus raíces profundas, y la grandeza de esa pluralidad es una riqueza. Y nos falta a las bolivianas, a los bolivianos, apreciar esta grandeza de la diversidad del país y encontrar que la diversidad no es una desventaja, sino un tejido de ventajas, de posibilidades y de riqueza. Cuando Bolivia encuentre que esta es su fuerza, bloqueos de todo tipo, dificultades van a ser superadas, y ahí nos toca trabajar en todas las instituciones, en la institución educativa, formativa, y en los medios de comunicación que inciden en la formación, en la formación de opinión también de la población, y para instrumentos de evangelización, pues es una tierra y un cultivo de la vida cristiana. Debemos volver a esta mirada. Este es el desafío. Yo creo que salimos todos de esta realidad que está propensa a la conflictividad, y lastimosamente afloran pues en este tiempo de comunicación de distintas voces, también voces irresponsables, posibilidades en las redes sociales de fomentar las diferencias, de fomentar la diversificación, pero no con una meta de la fraternidad. Esto es lo lamentable y lo feo de todo aquello. Yo creo que Bolivia, como desafío, tiene esta mirada de volver a encontrar las fuerzas de su riqueza diversa, y estas diversidades fomentarlas, sacarlas como una ventaja, no negándolas, porque si uno va rechazando al otro, han ido aflorando. Aunque pensábamos que en un tiempo se habían superado problemáticas como racismos y rechazos de las poblaciones más olvidadas en las montañas o en las comunidades campesinas, hay gente que saca ventaja de fomentar, de abrir heridas, y cuando hemos de buscar cerrar heridas, ir al encuentro del hermano, a la luz de la nueva constitución, encontrar la grandeza, la riqueza de estas diversidades culturales que nos lleven a fomentar, a encontrar una comunidad en diversidad capaz de construir unidad y fraternidad. Este es el gran desafío, una vez más, puesto en evidencia en estas conflictividades que nos estaban acompañando estos recientes 50 días de bloqueos, de paros y de protestas. Un desafío humano y cristiano para nosotros, y desde Radio María asumimos esta tarea de trabajar más en esta línea de fomentar la hermandad, la fraternidad, sin negar las diversidades de todo tipo. Y por alguna razón el Señor nos dio crecer en una nación, en un pueblo, con estas posibilidades de las que debemos encontrar luces y fortalezas diversas caminando a una unidad. En Cristo seremos uno. Y el capítulo 17 de San Juan, cuando el Señor pide que todos sean uno, cuanto más actual, vigente y necesario en una patria como esta, como Bolivia.
3: Y ahora que Bolivia vive una etapa de mayor calma, contanos por favor, Padre Ebar, ¿cuáles son los principales proyectos y desafíos que tiene Radio María Bolivia para seguir llevando esperanza, fe y cercanía a las comunidades?
11: En cuanto a lo que vive en esta etapa el país y los desafíos para propiamente el proyecto de Radio María en Bolivia, estamos presentes, la señal de Radio María en el aire, son 26 años. 26 años vividos y avanzados con luces y sombras, y allí queremos, en medio de estos desafíos nacionales que he comentado, para Radio María un desafío, un futuro a encarar muy presente y constante es afianzar el proyecto, fomentarlo, cimentarlo. Yo creo que en estos 26 años Radio María es una voz diferente, una voz en medio del espectro radial, con identidad, con una personalidad y con una meta. Entonces, allí, al avance, a la luz de la Iglesia Católica, Radio María tiene una misión, una identidad, y esto debemos afianzarlo y mantenerlo presente. Es algo ganado en la opinión, en la sociedad. Sin embargo, también tenemos desafíos para afianzar este proyecto, para hacerlo consistente, llevadero, cimentarlo por otros tantos años. Un cuarto de siglo ya tiene vigencia el proyecto de Radio María, y para que en adelante esté bien cimentado, fomentado, nosotros tenemos como meta la campaña así distendida en favor de conseguir una casa, un hogar, un lugar propio para el proyecto de Radio María, para que desde allí se fortalezca, se cimente. Estábamos en estos 26 años, por lo menos en 4 espacios diferentes y son motivos de traslado, de alquiler y todo lo que eso supone. En cambio, contar con un proyecto, un lugar fijo y propio para el proyecto de Radio María es el gran desafío. Y estamos en aquello, conseguir un rinconcito, una casita para que el proyecto de Radio María crezca, se fortalezca desde ese lugar. Esa es nuestra meta. Y de esto, pues cada vez en campaña estamos haciendo consciente a toda la población, a nuestra feligresía y a nuestras voluntarias, voluntarios y, por supuesto, a nuestros benefactores, a quienes queremos agradecerles por los años acompañados, por el proyecto vigente, pero también que nos acompañen y se sumen más a hacerlo consistente, estable, permanente. Esta es nuestra misión, nuestra tarea distendida, una campaña para conseguir una casa propia desde donde se fortalezca el proyecto de Radio María, y a eso nos abocamos con bastante ahínco y sumando fuerzas en medio de realidades, de necesidades y urgencias. Esta es la necesidad profunda, grande, para que esto sea un proyecto pues afianzado y consistente. Y también queremos así aprovechar en el noticiero hispanoamericano para sumar más voluntarias, voluntarios, amigas, amigos de Bolivia a unirse en esta causa, la causa de una casita para Radio María en Bolivia, en el corazón de Bolivia, en Cochabamba.
3: Muchas gracias, Padre Évar, por compartir con toda la audiencia del panorama hispanoamericano la realidad de tu país, de Radio María Bolivia. Les enviamos un abrazo fraterno desde Argentina y les pedimos un mensaje final para la familia mundial de Radio María y para todos los oyentes.
11: Pues muchas gracias, compartir con ustedes, agradecerles por hacernos parte del noticiero del panorama hispanoamericano desde Cochabamba, Bolivia, el corazón de la nación. Agradecerles y que nuestro mensaje, el mensaje a toda la familia de Radio María en el continente, sea de progreso. Seamos y no nos cansemos de ser una familia en crecimiento, progresemos en la vida cristiana, progresemos en la fe. En una palabra bíblica, seamos desde este medio de comunicación en las distintas estaciones de Radio María en el continente, sal de la tierra y luz del mundo.
3: Y seguimos con este recorrido que hacemos cada semana por los países de habla hispana donde está Radio María. Nos vamos a Centroamérica, nos vamos a El Salvador para encontrarnos con Fernando de León, que nos comparte los acontecimientos más importantes, eclesiales y del trabajo evangelizador que lleva adelante Radio María allí en El Salvador. Adelante, Fernando.
12: Un saludo fraterno en la paz de Cristo nuestro Señor, estimados amigos de Panorama. Les saludamos desde la tierra de nuestro obispo mártir San Óscar Romero. Radio María El Salvador, con la dirección de Padre Neftalí Rogel y todo el equipo que labora en este proyecto de evangelización. A continuación, las noticias más relevantes del acontecer eclesial en El Salvador. Monseñor Giancarlo de la Giovanna llegó a El Salvador. El nuevo nuncio apostólico de El Salvador, Monseñor Giancarlo, arribó al país el pasado 13 de junio para asumir sus funciones como representante diplomático de la Santa Sede. El diplomático fue recibido por las máximas autoridades de la Conferencia Episcopal de El Salvador, miembros del cuerpo diplomático y medios de comunicación. A su llegada al Aeropuerto Internacional San Óscar Arnulfo Romero, aproximadamente a las 18 horas, el representante pontificio fue acogido por una comitiva eclesiástica integrada por el arzobispo de San Salvador, Monseñor José Luis Escobar Alas, su obispo auxiliar Monseñor Óscar Álvarez Orellana y el cardenal Gregorio Rosa Chávez, quienes lo acompañaron hacia la sede de la Nunciatura Apostólica en la capital. Radio María El Salvador brindó cobertura inmediata al histórico acontecimiento a través de una transmisión en vivo en su frecuencia, el 107.3 del FM. Al ingresar a su nueva residencia, Monseñor Escobar Alas ofreció el saludo oficial en nombre del Episcopado y de la feligresía salvadoreña, expresándole que la tierra de San Óscar Arnulfo Romero quiere también ser su país. En un acto de profundo significado espiritual, el arzobispo entregó al nuevo nuncio dos obsequios memorables: el diario personal dictado por el santo mártir salvadoreño y una reliquia de primer grado de este. Pedimos a Dios y a la Santísima Virgen en la fiesta del Inmaculado Corazón de María que por la intercesión de San Óscar Romero usted se encuentre bien entre nosotros y reciba toda clase de bendiciones, manifestó el prelado. Escuchemos.
13: Su Excelencia Reverendísima, Monseñor Giancarlo Dalla Giovanna, nuncio apostólico de su Santidad, el Papa León, en nuestro país. Es un gran honor para este servidor, en nombre de mis hermanos obispos, todos aquí presentes, la Conferencia Episcopal del Salvador, en nombre de los sacerdotes de nuestro país, en nombre de las religiosas y los religiosos de nuestro país, y en nombre del santo pueblo fiel de Dios, expresar a Su Excelencia nuestra más cordial bienvenida. Decirle que esta, la tierra de San Óscar Arnulfo Romero, quiere también ser su país y que nos da mucho gusto tenerle con nosotros como representante de su Santidad, el Papa León XIV. Y con estas sencillas palabras que le expresamos, también queremos simbólicamente entregarle el diario

0: Asumo con humildad y esperanza la misión que el Santo Padre, el Papa León XIV, me ha confiado, deseando ser instrumento de comunión, diálogo y esperanza para esta amada nación. Llego entre ustedes con espíritu de servicio y con el deseo sincero de cambiar junto a todos, enfatizó el diplomático en sus primeras palabras oficiales. Escuchemos.
1: Es para mí un gran honor ser el representante del Santo Padre aquí, y al mismo tiempo es una gran responsabilidad, así pido vuestras oraciones para que pueda llevar a cabo mi tarea bastante bien en este país, y soy muy contento de estar con ustedes aquí. Asumo con humildad y esperanza la misión que el Santo Padre, el Papa León XIV, me ha confiado, deseando ser instrumento de comunión, diálogo y esperanza para esta amada nación. Pido al Dios que bendiga abundantemente a El Salvador, que conceda paz a sus familias y que se fortalezca siempre en sus corazones la fe, la esperanza y la caridad.
0: Finalmente, el señor Nuncio extendió un saludo de cercanía a todos los sectores de la sociedad civil que trabajan diariamente por la fraternidad, el bienestar y la reconciliación del país, concluyendo su intervención con una solicitud de oración para el buen desarrollo de su gestión y la posterior bendición para los periodistas y religiosos presentes. Estas fueron las noticias generadas en El Salvador. Estuvo con ustedes Fernando de León. Bendiciones a todos.
2: Gracias, Fernando. Gracias a los hermanos de El Salvador, la tierra de San Oscar Romero, por la información vertida. Y ahora seguimos viajando, nos vamos a la tierra de la Virgen de Guadalupe, a Norteamérica, para encontrarnos con nuestros hermanos de Radio María México. Desde allí nos informa Diana Casillas y David Pérez Ramos.
3: Amigos de Panorama Hispanoamericano, saludos desde México, tierra de Santa María de Guadalupe. A nombre de nuestro director editorial, el padre Jorge Antonio Luna Casillas, damos a conocer la información relevante del acontecer en la República Mexicana. Censo de Población y Vivienda 2020 revela que están disminuyendo los católicos en México. México continúa siendo un país mayoritariamente católico, pero la diversidad religiosa crece de manera constante. Según el Censo de Población y Vivienda del 2020 del INEGI, el 77.7% de los mexicanos, equivalente a 97.8 millones de personas, se identifica como católico, una disminución respecto al 82.7% registrado en 2010. Los grupos protestantes y cristianos evangélicos representan el 11.2% de la población, mientras que cerca del 10% declara no tener religión, una cifra que prácticamente se duplicó en una década. De este cambio refleja una tendencia hacia las decisiones de fe más personales y una mayor secularización de la sociedad. El catolicismo mantiene su mayor presencia en estados de centro-occidente como Guanajuato, Jalisco, Michoacán y Zacatecas. En contraste, entidades del sureste como Chiapas, Tabasco, Campeche y Quintana Roo muestran una mayor diversidad religiosa y un crecimiento importante de iglesias evangélicas. Las personas sin religión se concentran principalmente en zonas urbanas y fronterizas, Baja California, Quintana Roo y la Ciudad de México, donde influyen factores como la educación, la migración y la exposición a distintas corrientes culturales. Ante este escenario, la Iglesia Católica reconoce el desafío de adaptarse a una sociedad más plural y secularizada. A pesar de la disminución porcentual de fieles, México sigue siendo el segundo país con más católicos del mundo, solo detrás de Brasil, y continúa siendo un pilar fundamental para el catolicismo global.
4: Profanación de iglesia en Coahuila. La diócesis de Saltillo, en Coahuila, informó sobre una nueva profanación ocurrida en la capilla de Nuestra Señora de los Dolores, donde se registró un robo y un acto considerado por la iglesia como un grave sacrilegio contra la Eucaristía. El hecho fue dado a conocer por el párroco Fernando Guerrero Gómez, responsable de la capilla, quien expresó el profundo dolor, consternación y tristeza de la comunidad católica ante lo sucedido. En un comunicado dirigido a los fieles, el sacerdote señaló que el incidente no solo afectó al templo, sino que también representó una ofensa a la fe de la comunidad parroquial. En este caso se suman otros hechos similares ocurridos en la diócesis de Saltillo. En febrero de 2024, el obispo Hilario González García informó que en los 3 años anteriores se había presentado 13 denuncias por robos y allanamientos en templos de la religión. Desde entonces se han reportado al menos 3 nuevas profanaciones. Ante esta situación, el padre Guerrero Gámez hizo un llamado a la conversión y pidió orar por los responsables.

0: para que encuentren el arrepentimiento y la reconciliación. Como acto de desagravio, la parroquia convocó a los fieles a participar en un rosario de reparación y oración con el propósito de expresar su fe y reparar el daño espiritual causado por este acontecimiento.
1: 23 aniversario de Radio María en México. El pasado domingo 31 de mayo, solemnidad de la Santísima Trinidad, Radio María México celebró con gran alegría sus 23 años de presencia en tierras mexicanas. Esta importante fecha fue compartida con nuestros radioescuchas a través de una procesión, uniéndonos al año jubilar franciscano, para peregrinar hasta la Basílica de Nuestra Señora de Zapopan y participar en la celebración de la Santa Misa, ganando así indulgencia plenaria concedida. La Eucaristía fue presidida por nuestro padre director, el presbítero Jorge Antonio Luna, y concelebrada por Fray Evencio Herrera Díaz, quienes acompañaron a los fieles en esta acción de gracias por los años de servicio evangelizador de Radio María México. Durante su homilía, el padre Luna invitó a los presentes a reconocer la presencia y la acción de la Santísima Trinidad en sus vidas, así como a valorar la compañía espiritual que Radio María ha representado para miles de familias a lo largo de estos 23 años de misión evangelizadora. Con una basílica completamente llena de fieles, la celebración eucarística concluyó en un ambiente de profunda gratitud, alegría y esperanza, renovando el compromiso de seguir llevando el mensaje del Evangelio a través de las ondas de Radio María.
0: Hasta aquí la información más importante. Estuvo con ustedes
1: Diana Casillas
0: y David Pérez Ramos. Regresamos los micrófonos a cabina.
2: Muchas gracias a los dos, Diana y David de Radio María México, por la información compartida. Y de México nos volvemos a Centroamérica para llegar a la tierra panameña, Panamá. Josua Lucero nos comparte los acontecimientos más importantes de la iglesia en Panamá y también del trabajo evangelizador que lleva adelante Radio María en ese país.
3: Gracias, compañeros y colegas de Radio María. Hoy les acompaña su servidor Josua Lucero, saludando a todos los oyentes de Hispanoamérica. Iniciamos con la actualidad de nuestra iglesia en Panamá. En una jornada histórica para la iglesia en Veraguas, la diócesis de Santiago decretó oficialmente la erección canónica de la nueva parroquia San Juan Bautista en La Yeguada, dejando atrás su antigua categoría de capilla. La solemne celebración eucarística realizada el pasado 24 de junio en el marco de la solemnidad de la Natividad de San Juan Bautista estuvo presidida por Monseñor Audilio Aguilar Aguilar, quien formalizó la creación de esta comunidad parroquial para responder al crecimiento y a las necesidades espirituales de la región. Durante la celebración se dio la toma de posesión de su primer párroco, el presbítero Oriel Concepción Martínez, quien regresa a la diócesis tras desempeñarse durante 6 años como director de programación de Radio María Panamá. En su homilía, Monseñor Aguilar destacó que esta nueva estructura permitirá una evangelización y atención pastoral más cercana a los fieles, al tiempo que exhortó a la comunidad a trabajar activamente junto a su nuevo sacerdote, recordando que la construcción de la parroquia requiere la participación de todo el pueblo de Dios. En más informaciones, tenemos que la Iglesia Católica en Panamá, liderada por el presidente de la Conferencia Episcopal Panameña, Monseñor José Domingo Ulloa Mendieta, expresó su profunda cercanía, solidaridad y comunión con el pueblo de Venezuela y sus ciudadanos residentes en el Istmo, tras el terremoto registrado este 24 de junio. A través de un mensaje enviado a la Conferencia Episcopal Venezolana, aseguró sus oraciones por las familias afectadas, pidiendo fortaleza para los damnificados, sabiduría para las autoridades y protección para los equipos de emergencia, bajo la intercesión de la Virgen de Coromoto. En consonancia con este pronunciamiento espiritual y recordando que la solidaridad se convierte en esperanza en tiempos de dolor, la Pastoral Social Cáritas Panamá hizo un llamado urgente a toda la ciudadanía para unirse en apoyo material a través de donaciones, invitando a la comunidad a realizar gestos de amor, fraternidad y compromiso que marquen la diferencia para las familias damnificadas en estos tiempos de angustia. De esta manera concluimos con las notas de Panamá en Panorama Hispanoamericano, hoy comunicando su servidor Josua Lucero. Adelante, compañeros de Radio María, con más informaciones.
2: Agradecemos a Josua por el informe desde Panamá y ahora nos cruzamos la frontera para llegar a Radio María Paraguay en Sudamérica. Desde allí, desde la tierra guaraní, Clara Figueredo nos trae la información más importante de la Iglesia y de la misión de Radio María.
4: Desde Paraguay, la tierra del dulce idioma guaraní, les saludamos en la paz de Cristo y nos unimos a Panorama Hispanoamericano. Se conmemoró el 42 aniversario de la Pascua de Monseñor Pedro Sho Omi, el querido Paipucú, obispo misionero del Chaco paraguayo. La celebración tuvo lugar el pasado domingo en la parroquia Nuestra Señora de la Victoria de Villa Hayes, Chaco paraguayo. La solemne celebración fue presidida por Monseñor Vincenzo Turturro, nuncio apostólico en Paraguay, concelebrada por el obispo diocesano Monseñor Amancio Benítez, junto a sacerdotes oblatos y diocesanos y los fieles devotos. Al finalizar la Santa Misa, los presentes se trasladaron al centro espiritual Paipucú, un lugar de oración en la zona donde ocurrió el accidente que ocasionó su muerte. Monseñor Pedro Show fue un misionero oblato de María Inmaculada. Nació en Bélgica en 1925, llegó a Paraguay en 1952 y dedicó su vida a evangelizar y asistir a las comunidades más vulnerables del Chaco paraguayo. Él falleció trágicamente el 21 de junio de 1984 en un accidente automovilístico en el kilómetro 28 de la ruta Transchaco. Es el fundador de la Escuela Técnica Vocacional de Paipucú y de la radio Paipucú, pilares fundamentales para la educación y la comunicación en el Bajo Chaco. Debido a la gran devoción popular y fama de santidad, la Arquidiócesis de Asunción dio apertura oficial a su causa de canonización. Por otro lado, se conmemoran 83 años de la Pascua del Siervo de Dios, el padre Julio César Duarte Ortellado. A través de una novena en la parroquia San José de la ciudad de Bucuí, donde yacen los restos del sacerdote diocesano. Todos los días se reza el Santo Rosario y se celebra la Eucaristía con sacerdotes invitados de la zona. La misa central será el 4 de julio por la mañana, con la presencia del cura párroco y los devotos. Nacido el 12 de abril de 1906 en Caazapá, el Paí Julio nació en el seno de una familia con un profundo sentido de la caridad cristiana. Sintió llamado de buen pastor a temprana edad e ingresó al seminario de Asunción a los 14 años. Completó sus estudios en Roma en el Pontificio Colegio Pío Latinoamericano, donde recibió la ordenación presbiteral a los 23 años, llevando siempre en el alma aquella máxima que definió su ministerio: de nada me servirá ser sabio y predicar bien si no soy santo. A su regreso al país, se transformó en un incansable motor de fe y dignificación humana en las comunidades de Bucuí, Buyapeú y Cucuo. Su labor pastoral unió la evangelización con el compromiso social, fundando el Hospital Distrital de Bucuí, creando el Hogar San José para Niños Huérfanos, para cuya atención gestionó la llegada de las Hermanas Hijas de la Misericordia y liderando con sus propias manos la edificación de templos parroquiales y capillas. Quienes compartieron sus días daban testimonio de su profunda espiritualidad eucarística, pues pasaba largas horas de la noche en oración ante el Santísimo Sacramento y adoptó una vida de extrema austeridad para hacerse enteramente uno con los más desfavorecidos. Su tránsito se produjo el 4 de julio de 1943, a los 37 años, tras contraer tifus al asistir espiritualmente a un soldado enfermo. Actualmente su causa de beatificación avanza con paso firme en la diócesis de Carapeguá, donde los fieles siguen cosechando los frutos de su intercesión. De esta manera ha sido nuestra participación en el panorama. Nos encontraremos en 2 semanas. Ñandeyara Tapendero Basá, que Dios les bendiga.
2: De esta manera vamos llegando al final de esta nueva edición del Panorama Hispanoamericano. Hay que decir gracias, sinceramente gracias de corazón a todas las Radio María Hermanas de Habla Hispana que semana a semana hacen posible este compartir de noticias, sobre todo de testimonios tan fuertes y tan buenos, tan importantes, y experiencias que nos acercan y que nos hablan de una iglesia que es misionera, cercana y que está viva, como nos pide siempre el Papa León. Y gracias también a cada uno de ustedes por estar allí del otro lado de la radio, acompañándonos en este encuentro semanal que ya sentimos como una gran familia. De manera especial, queremos agradecer estos meses compartidos, ya que esta ha sido la última edición del Panorama Hispanoamericano que ha coordinado Radio María Argentina. Nos despedimos con gratitud por el camino recorrido y por la comunión que este espacio ha fortalecido entre nuestras radios hermanas. Desde Radio María Argentina me despido. Mi nombre es Néstor Rocciccioli. También le agradecemos a nuestra compañera Belén Castillo en la producción de este programa y también a Ramiro Figueroa en los controles y en la puesta al aire con la colaboración de Martín García. Los invitamos a todos a continuar junto a nuestra programación. Que el Señor los bendiga, que la Virgen los acompañe siempre y que este panorama hispanoamericano siga siendo un puente de encuentro y de evangelización para toda nuestra familia de Radio María.
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1: Son las 17 horas, 13 minutos.
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3: Hola, mis queridos auditores. Muy buenas tardes y sean muy bienvenidos en este día martes para compartir un nuevo programa de Confía y sigue adelante aquí en Radio María, una buena señal para Chile. Una señal que ya sabemos que ha llegado hasta la quinta región. Así que con mucha alegría le damos la bienvenida a los nuevos auditores y a esta familia Radio María que va creciendo con más personas que pueden conectarse y sintonizar en la frecuencia de Radio María y así sentirse muy acompañados en su día a día de la mano de María y del Señor. Este lugar familiar, calentito, que nos invita a comenzar el día con el Señor, a rezar con otros, a crecer en la fe, a hacer reflexión sobre distintos temas. También nos vamos informando, aprendiendo y permanecemos unidos y fieles al Señor y sin duda disfrutar de la música que eleva el alma. Gracias, Radio María, por tanto y por tener este espacio para el Confía y sigue adelante. Hoy vamos a sintonizar también aquí todos juntos con los latidos del camino, con estas señales que nos hablan de la vida misma, de lo que acontece en el corazón humano. Latidos del corazón, donde la vida nos habla al corazón y nos permite tener estas conversaciones que nacen del corazón y que leen los signos de la vida cotidiana, ¿no? Entonces nos encontramos hoy en este rinconcito del día para darnos la oportunidad de detenernos, un espacio para estar más tranquilos, escuchando, sintonizando y poder ralentizar la vida, mirarla con más calma, con más profundidad y dejarnos tocar por lo que Dios nos susurra en lo cotidiano y en lo que les traigo. Son reflexiones simples, humanas, que buscan ese sentido, que nos ayude a que cada uno de nosotros hagamos sentido de esto que va aconteciendo y que nos invita a la conversación y a la reflexión. Así es que, como siempre, te invito a ti, que estás ahí escuchando, esperando el programa, y a cada uno de ustedes, el que va manejando, el que está sentado en su casa, el que va a la oficina, en fin, a cada uno de ustedes a ponerse cómodos, a respirar profunda y lentamente, para ir devolviendo esa calma a nuestro cuerpo, aquietarlo. Si el cuerpo se aquieta, la mente se tranquiliza, se focaliza y así poder disponer de nuestro corazón y nuestra mente para el encuentro de hoy. Hemos respirado, nos aquietamos y vamos ya en estas últimas semanas de este mes de junio donde ya partimos el invierno, hace más frío. Así que bueno, vamos al tema de hoy. Como siempre, los latidos del corazón, vamos a comenzar con una escena sencilla, cotidiana, que nos viene a hablar, ¿no? Y nos va a hablar de lo que he llamado No hay peor ciego que el que no quiere ver, ni peor sordo que el que no quiere oír. Este es un refrán tan conocido, ¿no?, que nos puede llevar a muchos pensamientos. Lo vamos a ir como aquietando, lo vamos a ir reduciendo y focalizando desde una mirada. Y la mirada que nos trae esto que a veces la vida nos habla en bajito, pero que nosotros le subimos el volumen para ver qué nos dice. Y esta es una historia que escuché de otra persona y que lo decía así. Hace unos días, mi hermano me llamó indignado. Le habían abierto el auto y le habían robado varias cosas, entre ellas la radio. Tenía rabia, tenía que hacer trámites de los seguros, el tema de sus documentos, todo lo típico de cuando nos roban, ¿no? Qué sensación de desvalimiento más grande y de injusticia. Por eso nos llenamos de esa rabia, ¿no? Además que es engorroso porque tenemos que hacer miles de trámites, ¿no? Pero hasta ahí nada nuevo, ¿no es cierto? Nos ha pasado, no sé si a ustedes, pero creo que tenemos varias experiencias cercanas al menos de este tipo de situaciones, que nos roben algo, ¿no? Pero bueno, pasaron los días y él nos dice, volví a llamarme. Y esta vez con otra frase, estoy desesperado, no he podido ponerle la radio al auto. Él pensó que era por la música, por salir de la rutina, por viajar con música, pero no, era por algo mucho más profundo. Y lo que le dijo fue que, sin la radio, mi cabeza empieza a hablar y me hago preguntas que no quiero escuchar. Me pongo a pensar cosas que nunca antes había pensado. Algo así como, ¿quién soy yo? ¿Para dónde voy? ¿Qué es lo que realmente que quiero? Si he tomado buenas decisiones, que por qué me enojé la otra vez con mi mujer, si estoy viviendo como quiero vivir. ¡Wow! Y cuando él contaba esto, a mí me fue cerrando y fui pensando, ¿no? Y entendí que esto es algo que nos pasa a todos, que tenemos tantos ruidos que no nos escuchamos. Nos llenamos de ocupaciones, de quehaceres, pantallas, conversaciones, de música que sin duda nos hace bien, nos relaja, nos distrae, ¿no? Nos llenamos de tareas, pero el problema es que parece que evitamos el silencio, ¿no? Porque en el silencio aparece lo que probablemente estamos evitando mirar. No vemos ni queremos oír. Y entonces ahí cobra tanto sentido este refrán tan antiguo y tan verdadero que no hay peor ciego que el que no quiere ver, ni peor sordo que el que no quiere oír. Porque muchas veces no es que no podamos ver, o no es que no podamos oír, es que no queremos, es que no sabemos cómo hacerlo también. Es que somos testarudos, ¿no? Es que queremos seguir haciendo lo mismo que hacemos siempre. No queremos, nos cuesta, ¿no?, explorar algo nuevo y no queremos. Sencillamente es trabajoso y no queremos. No queremos detenernos, ni a ver ni a oír. ¿Por qué? Porque nos interpela, nos deja incómodos, como contaba la historia, ¿no? Pucha, realmente sorprendido que sin la radio empezó a escuchar algo nuevo. Empezó a escucharse, a escuchar su voz y a escuchar preguntas que lo interpelaban, ¿no? No queremos entrar en ese viaje hacia adentro, hacia nuestro interior, ese viaje que nos deja desnudos, que nos confronta, que nos muestra muchas veces lo que está desordenado, lo que duele. Y además nos interpela al cambio, ¿no? Todo esto que surge en nuestra mente nos inquieta, nos incomoda, es raro. bien inaceptable, ¿no? Y se hace muy difícil escuchar eso. Nos produce una sensación desagradable, inquietante, ¿no? A veces hasta terrorífica, porque no nos atrevemos a parar para escucharnos. Nos da miedo. Otras veces no sabemos qué hacer con lo que aparece. Y decimos, bueno, será para otro momento. Ahora no, no puedo, estoy ocupada, estoy en cosas importantes. Y en el momento sentimos un cierto alivio, ¿no? No importa. Ahora no es el minuto, ya será, ya podré, mañana, pasado mañana, cuando sea más grande, más maduro, más viejo, ¿no? Ahora no, ahora tengo que producir, tengo que estar con los brazos arriba, tengo que seguir avanzando, no me puedo detener, ¿no? Entonces, lo que empieza a ocurrir es que ese alivio nos aleja de nuestra interioridad, de ese lugar que es nuestro y solo nuestro, donde habita nuestra voz, al no escucharla, al no querer verla, ¿no? ¿Qué nos pasa ahí que no crecemos en hondura, no crecemos en profundidad y carecemos de ese propio interior que cuando existe, ¿no? Funciona para nosotros como ese lugar seguro, como ese refugio dentro de mí donde me encuentro conmigo, donde soy capaz de calmarme, donde puedo tolerar la incomodidad, porque ya he estado ahí y no pasa nada, sino que me habla con honestidad. Y la verdad es que justamente ese viaje hacia nuestro interior, que yo algunas veces lo he nombrado como que tenemos que ser viajeros frecuentes hacia nuestro interior. Ahí tenemos que tener la mayor cantidad de millas para quienes acumulan en sus viajes, que sea hacia nuestro interior. Porque es el único camino hacia el encuentro con tu verdadero yo. El único camino que te llevará a hacer tus propios procesos, a ordenar tu corazón, a ordenar tu mente, a mirar tus acciones. Y es lo que te permite llegar a una coherencia que da paz en el corazón, a sentirte más tú, más auténtico, más libre, más pleno. Porque la felicidad no se encuentra afuera, ¿no? Lo sabemos. Y hoy día, hacia afuera, muchas veces le damos un valor que tiene importancia, ¿no? Estos libros de autoayuda, reflexiones, mil cosas, pero buscamos afuera sin ni siquiera saber qué nos pide lo de adentro, ¿no? Entonces, no se encuentra afuera, tampoco en lo que hacemos, tampoco en lo que acumulamos, sino que eso se encuentra en quiénes somos, en nuestra capacidad de amar, de vincularnos, de crear, de comprometernos, de permanecer, de ser fieles. Todo aquello que nos otorga nuestra propia identidad, nos da pertenencia, nos genera esa autenticidad en la vida, esa honestidad en la vida. Me sé mirar y me miro con honestidad y abrazo quien soy. Vivir desde dentro hacia afuera es responder al llamado de ser lo que estamos llamados a ser cada uno de nosotros. Es hacer un camino de madurez que nos permite vivir con confianza, con esperanza, con seguridad, con libertad y responsabilidad. Y estamos llamados, ¿no es cierto?, también a amarnos, ese mandamiento nuevo, amar a Dios sobre todas las cosas y amar a tu prójimo como a ti mismo. Todo, ¿no es cierto?, ordenado en ese amor de Dios que es incondicional, que es una entrega total. Pero aquí está la clave. Si yo no me amo a mí mismo, es difícil que pueda amar a otros en ese amor que estamos llamados a crecer y dar, ¿no? Entonces, vamos a mirar ahora juntos, ¿no? ¿Qué claves tenemos que mirar de acuerdo a esta historia? Lo primero, Yo diría que, o el foco que quiero compartir con ustedes es la necesidad de interioridad que tenemos hoy día, ¿no? Que el viaje hacia adentro, hacia nuestro interior, es incómodo, pero es el único que nos devuelve a casa. Podemos negar lo que está, no podemos negar lo que está en nuestra naturaleza humana. Porque somos quienes somos, somos cuerpo y alma. Cultivamos nuestro cuerpo, cuidamos nuestro espíritu, pero nuestra interioridad es parte de ese interior, ¿no? De ese espíritu, ¿no? Que está llamado a ser cuidado y también a ejercitar, ¿no? A sacar músculo en el cuerpo para estar fortalecido y sostenernos, ¿no? Nuestro cuerpo, el que somos cuerpo y alma, ¿no? Estamos en el mundo a través de nuestro cuerpo, pero lo habitamos, estamos unidos intrínsecamente y nos afectamos cuerpo y alma, pero nadie nos enseña de una manera más profunda, más clara, más necesaria, ¿no? Hemos olvidado en este quehacer el que tenemos que cultivar nuestro espíritu, que es una dimensión profunda, importantísima y que vamos a ir hablando más sobre ella. Entonces, la necesidad de interioridad es una necesidad humana básica. Esa interioridad nos permite ser quienes somos con autenticidad, nos permite, siendo esa dimensión profunda, íntima y auténtica del ser humano, el espacio donde habitan nuestros pensamientos, emociones, valores y motivaciones. ¿Ah? Ese espacio que nos permite ir a reflexionar, preguntarnos, tomar el pulso de dónde estamos, encontrar el equilibrio, ¿no? Y ser conscientes. Y eso, a diferencia de vivir más en piloto automático, que también tantas veces hemos profundizado sobre ese tema, ¿no? Entonces nos pasan cosas y no entendemos bien por qué nos pasan y no somos gestores de nuestra propia vida o agentes, ¿no es cierto?, conscientes que tenemos que ser de nuestra propia vida, ¿no? Ser consciente de quiénes somos, ¿no? De que tenemos una forma de pensar, una forma de ser, que impactamos el mundo nos impacta a nosotros también, que tenemos una misión en la vida, un sentido de vida. Cuando no tenemos interioridad, andamos medio perdidos, ¿no? Porque esa interioridad nos permite el autoconocimiento, que es la capacidad de detenernos, de conocernos, ¿no es cierto? Nos permite también conectar con nuestra vida emocional, que es el espacio donde procesamos toda nuestra experiencia de vida, nuestros sentimientos más verdaderos, nuestros valores, donde encontramos el sentido que le da motor y motivación a nuestra vida, ¿no? Nuestros ideales, nuestros propósitos, nuestros proyectos, están ordenados en ese sentido. Y eso nos permite ser coherentes, ser auténticos, ¿no? Conectando con los demás y con el mundo con honestidad, porque me conozco. Entonces, la interioridad es una tarea por hacer, es una necesidad. Vivimos hacia afuera, ¿no? Entre tareas, pantallas, expectativas, productividad. Pero la vida interior es el lugar donde se gesta esa identidad, se gesta la coherencia que nos da paz. Una frase linda de Aristóteles que nos ayuda en este sentido, ¿no? Dice, el conocimiento de uno mismo es el primer paso para toda sabiduría, ¿no? Entonces, si pensamos en la historia que les conté, ¿no? Fíjense en el silencio lo que empezó a aparecer en la mente de esta persona, ¿no? Empezaron preguntas más trascendentales, preguntas más profundas. Entonces, ¿qué crees que encontramos cuando por fin nos atrevemos a mirar hacia adentro? Otro foco importante es el silencio, la necesidad de hacer silencio, ¿no? Ese ruido externo, eso que nos llenamos de actividades, nos llenamos de audios, nos llenamos de cosas que nos van iluminando, ciertamente, ¿no? Pero que también nos van distrayendo de esa posibilidad de conectarnos hacia nuestro interior. La cultura también que premia el activismo, las multitareas, el rendimiento, la exigencia, donde se hace tan difícil detenernos, tan difícil de encontrar el silencio, ¿no? Porque no vayamos a quedar varados ahí en ese silencio o absorbidos, ¿no? O más bien atrapados en un espacio que después nos cueste salir, ¿no? ¿Cuánto nos cuesta tomarnos ese tiempo? Y si nos tomamos ese tiempo, realmente, ¿cuánto nos cuesta decir que estábamos en nada, contemplando, escuchándonos, ¿no? Porque es como mal visto, ¿no? Tenemos que ser entretenidos, interesantes, inteligentes, tener actividades, tener panorama, ¿no? Todo desde el ruido de afuera. Entonces, el ruido hoy, con esta conciencia, no es casualidad, ¿no? Sino que más bien cuando lo hacemos consciente, el ruido puede ser una estrategia defensiva para no encontrarme en el silencio conmigo mismo. Ah, este ruido nos permite evadir el llamado, nos permite evitar una respuesta, ¿no? Estamos, la verdad que a oídos sordos y sin poder ver ese llamado, ¿no? El ruido entonces viene a protegernos del ruido interno. Como digo, una estrategia secundaria que nos ayuda a aliviarnos, ¿ah? Uf, ya, al fin, ¿ah? Dejé de tener esa conversación conmigo misma con todo lo que me estoy llenando de ruidos por fuera, ¿no? Entonces nos protege tantas veces del ruido interno. Nos acostumbramos a vivir medios anestesiados con la música, con las redes, con los reels, con las conversaciones, con las urgencias que tenemos, ¿no? Y la verdad es que es necesario ese silencio para ver qué surge en nuestro interior, para empezar a amigarnos con esas sensaciones y esas percepciones que empiezan a aparecer desde nuestro cuerpo, desde nuestro interior, una disposición diferente, ¿no? Por ahí también leí una frase que decía: aquel que mira hacia afuera sueña. Aquel que mira hacia adentro despierta. ¡Wow! ¡Qué poderoso! El llamado es a despertarnos. A despertarnos. Y para despertarnos necesitamos ese silencio, ¿no? No podemos oír la voz del alma si el mundo exterior grita demasiado fuerte. No podemos hacerlo. Tenemos que intencionar ese silencio, intencionar ese espacio para detenernos y para sentarnos a contemplar y dejar que surja desde nuestro interior esa voz que nos quiere hablar. Ahora les dejo esta pregunta. ¿Qué ruidos usamos hoy para no escucharnos? ¿Cuáles son esos ruidos que a ti te sirven para silenciar esa voz interior? Otro foco importante es la testarudez, ¿no? Que tenemos, ¿no? Si no importa, no si después, no si. De alejar eso, ¿no? Esto de que no queremos oír, no queremos ver. A veces nos ocurren una y otra vez y después uno dice: chuta, ¿cómo no lo vi antes? ¿Cómo no lo escuché antes? ¿No? Y eso está afirmado, ¿no? Que nos pasa por andar en piloto automático, por andar rapidito, por no tener esa capacidad de ralentizar la vida, ¿no? Sé que es difícil, pero al menos propiciar, intencionar un momento a la semana, al menos, para que uno pueda ir mirando eso, cómo me he sentido en lo que estoy, ¿ah? Para poder reafirmar y para poder hacer los cambios necesarios, ¿no? Entonces, cuando evitamos el silencio, la verdad es que lo evitamos por miedo. Esa testarudez muchas veces refleja el miedo, ¿no? El miedo, pero ¿miedo a qué? Si yo no tengo miedo, uno les dice. Pero al final, si somos sinceros, si somos honestos, es miedo a descubrir quiénes somos, que tal vez no somos quienes creíamos que eran. Tal vez la verdad es que yo me cuento un cuento, ¿no? Y otros me ven de otra manera. Y sabemos que en ese intercambio es donde nosotros vamos una y otra vez redefiniendo y reafirmando el quiénes somos. Tantos miedos a reconocer heridas. ¿Cuántas veces yo escucho? Es que yo ya no quiero, no quiero mirar atrás, no quiero el pasado pisado, no quiero ver esas heridas, ¿no? Que es una decisión equivocada, ¿no? El no ver esas heridas, porque sabemos que cuando no vamos a limpiar, a sanar esas heridas, siguen sangrando en distintos momentos. Entonces evitamos ese silencio que nos lleva a ver o a oír cosas del pasado que aún no están solucionadas, ¿no? Miedo a aceptar que necesitamos cambiar. Miedo a aceptar que las cosas ya no se sostienen y que tengo que hacer un cambio. Tantas veces hablamos de que esa zona de confort, que muchas veces no es la más confortable, pero al final nos deja navegando en aguas conocidas y es más cómodo, es más seguro, ¿ah? Es mucho más desafiante y es un riesgo hacer cambio donde la incertidumbre está presente, ¿no? Entonces, ese miedo finalmente nos vuelve testarudo, nos da buenas razones para no entrar ahí, ¿no es cierto? Y quedamos ahí un poco hipotecados con toda esa deuda pendiente que no nos permite volar hacia adelante, que siempre hay algo, ¿ah? Que no termina de ordenarse, que no termina de aclararse, que no termina de entenderse. ¿Ah? Cuando comprendemos, nos alivia bastante y nos permite resignificar las cosas. Y de esa manera esa es una de las maneras para procesar, sanar y seguir adelante. Entonces, Rogers, que es un psicólogo, padre de la psicología humanista, él dice, la curiosa paradoja es que cuando me acepto a mí mismo, puedo cambiar. Es decir, si no hago el camino de la interioridad, de estar conmigo, de escuchar mi voz, de conocerme con honestidad, de mirarme con verdad, la verdad es que no puedo hacer cambios importantes en mi vida, transformaciones que me ayuden a tener una mejor vida, ¿no? Entonces, exactamente la paradoja es que si me acepto a mí mismo, porque me conozco, recién ahí puedo cambiar. Entonces la pregunta es, ¿qué crees? ¿Qué es lo que más temes encontrar si te quedas a sola contigo mismo? Esas reflexiones para poder encontrar ese minutito para estar solo y poder mirar. Entonces, hemos hablado de la importancia de la interioridad como un camino esencial de cada persona consigo misma. Hemos hablado de la importancia del silencio, de aquietar, ralentizar la vida, de silenciar los ruidos, de dejar todo aquello que a mí me saca de esa capacidad de escucharme, ¿no? De darme esos espacios. Y hemos visto también que el miedo es muchas veces quien no nos permite ni ver lo que tenemos que ver, ni oír lo que tenemos que oír. Entonces, como consecuencia, ¿qué pasa cuando no hay interioridad? Estos son puntos de vista míos, ¿no es cierto? Es que lo primero es que cuando no hay interioridad, no hay profundidad. Entonces se vive desde la superficie. ¿Y eso qué? ¿Qué nos dice vivir desde la superficie? Sin autoconocimiento, entonces vivimos reaccionando, no eligiendo. No sabemos lo que necesitamos, no entendemos bien lo que anhelamos, lo que tememos, ¿no? En el desconocimiento, solo lo que surge ahí. Y vivir desde la superficie es volvernos analfabetos emocionales, porque si no entendemos la profundidad, no entendemos de nuestros sentimientos, de lo que nos gatillan ciertos sentimientos y de cómo gestionarlo. No entrar en la interioridad también hace que al vivir desde la superficie tengamos relaciones más superficiales y funcionales. Si no me conozco, no me poseo. Si no me poseo, no me siento seguro de mí mismo. Y si no estoy seguro de mí mismo, no puedo vincularme con libertad, con profundidad, con un otro, ¿no? Entonces, solo me empiezo a relacionar desde lo funcional, desde las tareas, los roles, la logística, pero no entro en un territorio más profundo, me quedo ahí, en la superficie, ¿no? Y si vivimos desde la superficie, si se vuelven nuestras relaciones más funcionales, ¿qué nos pasa? Que no sabemos leer a las otras personas. Si vivo desde la superficie, leo al otro desde la superficie, es decir, no alcanzo a comprender al otro, ¿no? No veo matices, no comprendo emociones, no registro las necesidades. Entonces, aquí es importante entender que no vemos las cosas como son, lo vemos como somos nosotros. Los lentes que ocupamos para mirar el mundo, para entender las cosas, son nuestros lentes. Y cuando vivimos desde esa superficialidad que implica la no interioridad, vamos a ser siempre personas que nos relacionamos desde los sesgos subjetivos. Y eso nos deja un estrecho campo relacional, nos impide una mayor profundidad, explorar otras personas, otros mundos, otras situaciones, nos vuelve más inseguros, ¿no? Más defensivos en lo nuestro. Ahora, la consecuencia mayor tiene que ver con lo relacional, ¿no es cierto? Porque sabemos desde la ciencia del apego que las relaciones seguras determinan el bienestar, la salud mental y la felicidad. Entonces, para crear esos vínculos seguros, necesitamos primero ser un lugar seguro para mí mismo. Y desde ahí salgo a relacionarme con los demás con seguridad. Y puedo ofrecerle a los demás también una relación más nutritiva, más cuidada, más disponible. Entonces, ¿qué pasa en nuestras relaciones cuando vivimos desde la superficie y no desde la profundidad? ¿Cómo podemos conectarnos con un otro si vivimos desde la superficialidad, desde la funcionalidad? Y si yo creo que resulta, ¿cómo se sentirá el otro o la otra en esa relación? ¡Wow! Harto que reflexionar y que poder mirar, ¿no es cierto?, en cómo nos afecta a todo nivel cuando no integramos orgánicamente todo lo que somos. No podemos excluir partes de nosotros en nuestra vida, en nuestro ser, en nuestro crecer, ¿no? Y desde ese mismo lugar, la interioridad, entenderla como un lugar de encuentro con Dios. Porque sí es importante decir que algo que no viene solo desde la psicología, ¿no es cierto?, sino que desde la fe, de nuestra experiencia de fe, que este viaje hacia adentro no lo hacemos solo. No estamos arrojados al mundo sin guía, ¿no?, sin origen, sin sentido. Somos, cada uno de nosotros, hijos muy queridos de un Dios que es Padre, que es amoroso, que es un Dios creador, un Dios que nos pensó y nos soñó desde toda la eternidad y que nos creó con la dignidad de ser sus hijos. Y estos hijos como únicos, originales e irrepetibles. No vemos dos iguales y somos amados solo por ser quienes somos, hijos. Cuando olvidamos esto, cuando vivimos hacia afuera, cuando vivimos en la superficie, ¿no?, cuando nos quedamos ahí, olvidamos también nuestra dignidad más profunda, que es la dignidad de ser hijos de Dios, la dignidad de ser hijos, que contamos con un padre, que contamos con una madre, ¿no? Solo cuando volvemos la mirada a Dios, cuando hacemos ese silencio para escucharlo, cuando nos dejamos mirar por él, podemos descubrir quiénes somos de verdad. No por lo que hacemos, no por lo que logramos, no por los títulos que tenemos, no por las veces que aparecemos o no en otras cosas, ¿no es cierto? Sino que, y no por lo que otros opinen, sino que por ser, por existir, lo valioso que somos cada uno de nosotros, lo valioso y necesario para este mundo. Entonces, en el silencio, En el silencio de la oración, ese silencio que a veces tanto nos cuesta, que otras veces evitamos y que otras veces logramos y nos encanta, ¿no? Estar frente al Santísimo en adoración, hacer oración. Sabemos que ahí ocurre algo precioso. Dios nos revela lo que somos y nos ayuda a que podamos abrazarnos y querernos. Nos muestra nuestras luces y nuestras sombras sin condenarnos. Y nos recuerda que somos amados antes de cualquier cambio, antes de cualquier logro, antes de cualquier respuesta. Y entonces el viaje interior deja de dar miedo, porque ya no nos encontramos solos. Entramos en nuestro interior y sabemos que ahí está Dios esperándonos, que Él nos conoce, que Él nos sostiene, y lo más lindo, que Él está ahí esperándonos para encontrarse con nosotros. Solo en el silencio de la oración descubrimos que no estamos solos en nuestro interior, que ahí nos espera un Dios que nos habita, que nos llama por nuestro nombre y nos recuerda quiénes somos. Yo te pregunto, ¿cómo cambia la experiencia de viajar hacia tu interior, de crecer en esa interioridad, cuando sabes que no te encuentras solo, sino que ahí está Dios que te ama, y te ama y te llama por tu nombre? Bien, este viaje hacia adentro, este viaje que nos habla de nuestra interioridad tan poco marqueteada, ¿no? No es un lujo espiritual, es una necesidad humana. Las personas estamos carentes de espiritualidad, tenemos mucha sed de amor, ¿no? Pero no sabemos cómo amar y ser amados para encontrar esa plenitud. Nos falta detenernos, nos falta silencio, nos falta oración, nos falta interioridad, nos falta crecer en interioridad, habitarnos ahí mismo nosotros para crecer ahí, ¿no? Crecer virtuosamente, ¿no? Desde nuestros valores, desde nuestras creencias, crecer en dominio propio, crecer en aceptación, en amor, en libertad. Entonces es una necesidad humana. Esa sed de amor, esa sed de paz, la encontramos ahí, en esa interioridad, porque ahí no estamos solos, porque habita Dios en nosotros. Pero si hay ruido, si no entramos a buscarlo, aunque Él nos espere ahí y esté siempre ahí, nosotros lo desconocemos. Y no sabemos que está ahí con nosotros. Entonces, si no entro en mí, vivo prestado. Si no me escucho, me pierdo. Si no me conozco, no me puedo amar con verdad. Y si no me amo con verdad, no puedo amar a otros con libertad. Y al final, la plenitud no está afuera, en lo que hago, en lo que logro, sino que está en la coherencia entre lo que soy, entre lo que siento y lo que vivo. El viaje hacia adentro es el viaje hacia la verdad de mi historia sagrada. Y la verdad más profunda es que hemos sido creados por amor y para amar. Es que somos hijos amados. Cuando hacemos silencio, cuando dejamos caer el ruido, cuando nos atrevemos a mirarnos y descubrirnos, podemos descubrir que Dios está ahí con nosotros, la Virgen también, y nos miran con ternura. Y desde ahí, desde esa certeza, podemos vivir con coherencia, con paz, con profundidad y con amor. Bien, mis queridos auditores, les voy a dejar algunas preguntas para que puedan reflexionar y ahondar a lo mejor en este tema, ¿no? Algunas claves finales sería el poder invitarlos a hacer silencio cada día, aunque sea un ratito, terminar el día y decir qué me dejó orgulloso de lo que hice hoy día, qué me dejó inquieto, ¿no? Pero más que nada, qué me dejó orgulloso. Poder observar tus pensamientos sin juzgarlo. Preguntarte qué es lo que necesitas. Nombrar con honestidad lo que sientes, lo que deseas, lo que temes. Buscar coherencia, no perfección. Sentirte coherente, consistente. Y atreverte a entrar, aunque duela un poquito, a estas preguntas hacia el interior, que ahí está tu verdad. Y algunas preguntas de reflexión podrían ser: ¿qué ruido estoy usando para no escucharme? ¿Qué parte de mí está pidiendo ser vista, ser oída? ¿Qué pensamiento ocupa mi mente cuando estoy en silencio, cuando estoy solo? ¿Qué conversación tengo pendiente conmigo? ¿De qué estoy huyendo yo de mí mismo y no me doy el tiempo? ¿Qué necesito para vivir más desde dentro y menos desde afuera? Bien, mis queridos auditores, les dejo estas preguntas, les dejo este tema, ¿no? Esto que hemos conversado hoy día. Espero que pueda ser para ustedes una gran ayuda para crecer en interioridad, para crecer en ese conocimiento, ese autoconocimiento que nos permite vivir en coherencia y especialmente de la mano, ¿cierto?, de Dios para poder sentirnos amados y también con una mirada compasiva de nosotros mismos para no juzgarnos ni tratarnos mal, sino que poder mirarnos con ternura también, sentirnos hijos y poder también ir generando esos cambios que necesitamos hacer para tener una vida más coherente, más plena, ¿no? Para ser más verdaderamente nosotros. Así que hemos llegado al final de nuestro programa. Gracias por quedarte aquí conmigo en Latidos del Camino, donde la vida nos habla al corazón. Recuerda que confía y sigue adelante de la mano de María. Siempre nos invita a poder avanzar con confianza, a no soltarle la mano a nuestra querida Mater. Y nos volvemos a encontrar la próxima semana para un nuevo programa y el próximo mes para un nuevo Latido del Camino, un espacio para escuchar lo que la vida dice cuando la miramos con el alma despierta. Les mando un abrazo grande, que tengan una muy buena semana y nos volvemos a ver dentro de una semana. Chao, chao.
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0: Radio María te indica la hora.
1: Son las 18 horas, un minuto.
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0: queridos amigos, familia de Radio María. Acá estamos como otro lunes más, hoy 22 de junio, ya se nos está yendo junio. Ayer comenzó el invierno, ¿ya? Y hoy día estamos con Florencia Prochel y Rosario Rubilova, tutoras psicosociales de la Fundación Paternita. ¿Cómo están?
1: Bien, muchas gracias.
0: Gracias por acompañarnos este lunes, igual que el lunes pasado. Y vamos a hablar hoy día de un tema muy interesante que a todos nos afecta como sociedad, como familia, ¿ya? Que un poco es que los estudios de psicología y de educación muestran que los niños y adolescentes necesitan límites claros, consistentes, pero también afectuosos para desarrollar, de alguna manera, el autocontrol, la empatía y el respeto por los demás. Hoy creo que vamos viendo de repente que van haciendo una sociedad en que nos respetamos a veces menos de lo que deberíamos. Por ejemplo, a mí me ha pasado que a veces no, la gente no respeta ni siquiera los signos de tránsito. Sí. Se pasan las luces rojas, no se respetan las normas y se toma alcohol cuando no, y se conduce. Entonces, de alguna manera vamos viendo en la sociedad que cuando los límites son inexistentes, ya, o inconsistentes, que eso también yo creo que es un riesgo, que un día decimos no, un día decimos sí, ya, o también, por otra parte, extremadamente rígidos, pueden, de alguna manera, aparecer más conductas o dificultades conductuales, incluyendo a veces comportamientos agresivos, ¿no? ¿Cómo lo ven ustedes?
2: Sí, o sea, nosotros siempre hablamos en los talleres de habilidades parentales la importancia de las normas y límites, más que nada para darle seguridad a los niños. Porque cuando uno no tiene normas y límites, quizás no sabe qué es lo que se espera de uno. Siempre ponemos el ejemplo de la cancha de fútbol en el fondo, que uno sabe cómo actuar porque uno sabe qué es lo que se tiene que hacer, qué cosa es falta, qué cosa es tarjeta verde, tarjeta roja, etcétera. Si uno, por ejemplo, pone a un niño a jugar fútbol sin saber la regla, en el fondo no va a saber qué hacer, quizá va a golpear a sus compañeros, va a estar probando todo el rato los límites hasta saber qué es lo que es correcto y lo que no es correcto. Entonces, cuando uno como papá pone estos límites y estas normas, le está entregando seguridad para desenvolverse en el mundo, que él sepa qué es lo que se espera de uno.
3: Y también hoy día se ha hecho un poco una mala fama este tema de la crianza respetuosa, que nuestros talleres que hacemos en la Fundación se basan en la crianza positiva, crianza respetuosa. Hoy en día se cree que la crianza respetuosa es, no, que los niños hagan lo que quieran. Pero la verdad es que no es eso. En el fondo, la crianza respetuosa es cómo ponemos límites, pero de una manera más cercana, más amable con los niños. En el fondo, no yo por ser amable, por ser respetuoso, por ser más cercano, no voy a poner límites o esos límites no se van a respetar.
0: Claro. Es que hoy día hablamos, además, que la mayoría de las personas, uno, que no tienen hijos o tienen muy poco. Entonces, además, son pequeños, como que hoy día es el caso al revés, ¿no? Como que los padres viven como un poco a merced de los hijos, en vez de tomar su papel de educadores y primer modelador, ¿no? ¿Cómo lo ven ustedes, el cambio social? ¿Cómo lo ven?
3: Sí, yo creo que se ve harto eso porque, bueno, es algo muy social también, que se cree que es como que se fue de un extremo una crianza quizás un poco más autoritaria. Incluso donde la violencia estaba más presente, se fue como un extremo para que eso no ocurra, creo yo, a una crianza más permisiva. Pero el desafío hoy día y nuestra invitación siempre es cómo llegamos a este equilibrio, a una crianza donde haya límites, pero también haya respeto.
0: Cuando hablamos de límites, ¿a qué se refieren? ¿Me pueden dar ejemplos concretos?
2: Claro, muchas personas en el fondo confunden las normas y los límites o piensan que son lo mismo o la utilizan como sinónimos, pero un poco los límites son lo que te indican hasta dónde se puede llegar, ¿cierto? Y qué conductas no son aceptables. Por ejemplo, no golpear a otras personas o no faltar el respeto, ¿cierto? Y las normas, en cambio, son como la forma concreta en que estos límites se pueden aplicar a la vida cotidiana. Una norma, por ejemplo, sería tenemos que guardar los juguetes después de jugar, ¿cierto? Entonces van, se utiliza uno después de otro.
0: Ya, o sea, me encantaría como escuchar más ejemplos, porque, claro, entonces en el fondo, de alguna manera, el límite es que yo una vez escuchaba una persona que decía, a ver, cada familia tiene sus normas, porque tiene su estilo.
2: Claro,
0: exacto. ¿Cierto? Por ejemplo, en esta casa la mentira, ni siquiera las mentiras blancas. Hay que apechugar con lo que uno hace. A veces que uno decía, o por ejemplo, hay familias que son vegetarianos, uh-huh. o sea, porque uh-huh. creen en ese tipo de crianza, o que o en esta familia no se habla mal de otros. Uh-huh. De hecho, hay una frase que el otro día le escuché a una persona que fue a almorzar a mi casa, que decía, nosotros escuchamos pero no juzgamos.
3: Sí. ¿Sí?
0: Que está como muy de moda. Sí. Nosotros no juzgamos, escuchamos, pero no juzgamos. Sí. Que me parece muy, muy bueno, muy aceptable tener como sí. esa frase ya mandantes uh-huh. a la hora de... O por ejemplo, yo dejo el baño, que es también una norma, yo dejo el baño como me gustaría que lo recibiera, ¿no? Exacto. O sea, el papel botado, recojo el cabello cuando me peino, uh-huh. ¿cierto? Como normas pequeñas. O también, yo lo que uso en la casa, uh-huh. lo lavo, lo uh-huh. seco y lo guardo.
3: Claro.
0: Entonces, si uno le enseña eso desde chiquitito, como esos rasgos como de autonomía, ¿cierto? Sí. Los niños y también los adultos nos sentimos más seguros, ¿no?
3: Uh-huh. Totalmente.
0: Y ya, pero la diferencia del límite, uh-huh. ¿ya? Porque esas son como normas de convivencia,
2: claro.
0: ¿cierto?
2: Mira, te pongo un ejemplo.
0: Sí.
2: Por ejemplo, si la norma es guardamos los juguetes después de usarlo, esa es como la norma que existe en la casa, el límite sería en el fondo, si los juguetes no se guardan después de recordarlo varias veces, se guardarán y no se podrán usar hasta el día siguiente. En el fondo te limita un poco...
0: ¿Los límites tienen que ver más como algo punitivo, castigo? ¿Como una consecuencia?
2: Una consecuencia podría ser una consecuencia, sí.
3: Es más como hasta dónde llegamos.
2: Hasta dónde se puede llegar.
0: Uh-huh. Ah... Uh-huh. Eso me parece, y muchas veces nosotros hemos aprendido, a veces los adultos más grandes, los que estamos formando, a que recibimos las consecuencias eran dadas con violencia, ¿cierto? Muchas veces los límites, las consecuencias, uh-huh. eran impuestas mediante gritos, humillaciones, amenazas
2: sí.
0: o castigo físico. Y esto, no sé, pues me imagino que las consecuencias no son tan tan positivas, no sé cómo lo ven ustedes.
2: Sí, ahí hay dos temas súper interesantes. Uno, el de la violencia, y otro, el de las consecuencias. Porque nosotros en los talleres hablamos mucho de las consecuencias más que los castigos, que son diferentes, a veces también se confunden, pero en el fondo una consecuencia tiene más que ver con el curso natural de las cosas. Por ejemplo, si un niño está jugando con la pelota de fútbol adentro de la casa y bota toda la comida que estaba en la mesa, quizás un castigo sería anda a encerrarte tu pieza ahora y no puedes usar el celular durante todo el día, ¿cierto? Pero ahí quizás no va a haber ningún aprendizaje. Entonces, más la consecuencia tiene que ver con lo que uno haría si es que pasa eso, ¿cierto? En el fondo, el niño tiene que limpiar lo que ensució, quizás si la comida quedó mal hecha, tendría que volver a cocinar algo, prepararse algo para él mismo, y en el fondo, y nuevamente no se va a poder usar la pelota dentro de la casa.
0: O sea, tú estás hablando de que la consecuencia tiene que ser relacionada con el acto
2: claro.
0: desordenado.
2: Exacto. Y que tiene que ver también con cómo uno funciona como es adulto, ¿cierto? Si uno, por ejemplo, no cumple su responsabilidad y no envía, por ejemplo, la declaración de impuestos, la consecuencia no va a ser como hoy día no puedes ir a tomar café con tu amiga, va a ser no te va a llegar la devolución de impuestos, ¿cierto? Entonces hay un aprendizaje ahí también.
0: Si tú no postulas al CAE, no vas a tener que pagar toda la universidad o no vas a poder estudiar.
2: Exacto. Y ahí realmente sí hay un aprendizaje. Uh-huh. Más que en el castigo no hay tanto aprendizaje, sino más como aprender a evitar el castigo. Y por eso también ahí tiene mucho que ver con lo que preguntabas tú de la violencia. Muchas personas todavía nos preguntan en los talleres, ¿usted qué opina de la violencia? ¿Cree que puede servir o cree que un golpe a tiempo educa? Pero nosotros siempre... obviamente fomentamos que no haya violencia porque tiene muchos efectos negativos y no enseña, sino que lo que hace es generar miedo, inseguridad, ¿cierto? Humilla a los niños y también pueden aprender cosas que quizás en un futuro van a normalizar la violencia y quizás ellos aplicarla o aceptarla como válida. Quizás está bien que alguien me golpee o alguien me grite o me humille, porque si mis padres lo hacían, que son las personas que más me quieren, entonces quizás es un comportamiento correcto.
0: Qué fuerte esa frase, ¿eh?
3: Uh-huh. Sí.
0: Que si mis padres, que son los que me quieren, o mi madre, que en general los niños viven con su mamá, uh-huh. la que más me quiere. Y yo una vez le escuché a un experto que decía que lo que estaba súper mal, uh-huh. súper mal, era pegar con violencia. Uh-huh. Cuando tú estás, porque a veces los niños te llevan al límite,
2: claro,
0: ¿cierto? Sí. Entonces a uno le cuesta dominarse. Uh-huh. Y creo que los adultos, no sé cómo lo ven ustedes, pero... tenemos que tener pausas, tenemos que saber contar hasta 10,
2: sí.
0: tenemos que aprender a decir, ¿saben qué? Necesito un momento porque no soy capaz de dominarme en este uh-huh. minuto y voy a decir Totalmente. Cosas que ayer o hay uh-huh. que... Eso los papás de uno no lo hacían,
2: claro.
0: ¿ya? pero que si uno tranquilamente pega un bofetón, por ejemplo, por algo muy, muy grave, ¿ya? Estoy pensando que este profesor decía, cuando un niño pone en riesgo su vida, ¿ya? Por ejemplo, cruza una calle, uno le dice, cuidado, cuidado, y cruza la calle, pegar un buen mechoneado de pelo, en el sentido de si algo tan grave, tan grave, tan grave, exige una... porque está poniendo en riesgo su vida, ¿ya? Como un inaceptable. No estoy validando la violencia, ¿ya? Pero hay cosas que en verdad son súper, súper y que se salen como de la cancha absolutamente, ¿ya? Pero que, claro, uno no puede levantar la mano estando enojado, porque además no te mides, no te mides. Y además hay un tema un poquito... no sé, de abuso, ¿no? Porque hay fuerzas que son súper desmedidas. Claro, un niño no te va a devolver esto.
3: Igual nos pasa mucho, por ejemplo, en los talleres que hacemos en los colegios, que muchos apoderados, ellos aplican la violencia quizás porque es la forma que ellos conocieron.
2: Exacto.
3: Entonces, igual como hablábamos la semana pasada el tema de las pantallas, siempre es importante la reflexión. Quizás que... eso es lo que yo aprendí, pero ¿qué esfuerzo voy a hacer hoy día para aprender algo diferente?
0: Ustedes harían una invitación a que todos los adultos que tienen niños tengan una mirada crítica de su educación para poder
2: totalmente
0: ser creativos con lo que ellos tienen.
3: Sí, a veces igual puede ser doloroso eso, porque uno también ve al pasado quizás que cosas a uno no le gustaron, pero también entender que quizás las herramientas eran distintas y que también... yo tengo la posibilidad de hacer algo diferente. Yo siempre pienso, en el fondo, hoy en día ya hay un montón de adversidades, por así decirlo, para los niños, niñas, adolescentes. O sea, el tema de las pantallas, de las comparaciones, de la academia, todo eso. Darse el espacio para decir, yo no quiero ser una adversidad más. No ser esa persona que va a ejercer más violencia hacia mi hijo o mi hija.
2: Sí, igual ahí siempre nosotros también el tono de los talleres va siempre desde no sentir culpa, porque también muchos papás quizás están aprendiendo cosas nuevas y se sienten mal por cómo hicieron las cosas antes, pero nosotros siempre en el fondo les decimos que uno solo puede hacer lo mejor que puede con lo que más sabe. Y en el fondo quizás ahora están aprendiendo otras herramientas y las pueden aplicar de mejor manera, pero nunca culparse por lo que hicieron antes, porque... siempre es desde el cariño, desde el amor de los que yo creo que es lo que es correcto, lo que me enseñaron, etcétera. Entonces nunca pensar como sentirse culpable quizás por lo que se hizo.
0: Hay que aprender a perdonar. Sí, bueno, sí, y con esta pequeña y preciosa reflexión vamos a nuestra primera pausa de este entretenido programa sobre los límites y las normas en la familia.

0: Y aquí estamos de vuelta, acá en La Voz del Atardecer, hoy lunes 22 de junio. Y nos acompañan de la Fundación Paternitas nuestras queridas Rosario Rubilova y Florencia Prochel. Y estamos hablando lo que decíamos, ¿no?, de las normas y los límites. Y me gustaría que hablaran un poco sobre la importancia de, en toda la etapa educativa y nosotros, de aceptar las consecuencias de nuestros actos. Porque vemos como tendencia que hoy día los niños están educándose de manera más inmadura, ¿no? Uh-huh. Porque no aceptan, o los padres cuidamos de que no. De hecho, uh-huh. Uno ve cómo los papás encuentran que si hay un problema en la escuela o en el colegio, los profesores tienen la culpa, no los niños, no lo hacen responsable. ¿Cómo lo, qué piensas?
1: Sí, ahí nosotros siempre, bueno, en los talleres la mayoría siempre tratamos de ejemplificar para que se entienda. Entonces, un ejemplo que yo siempre les digo es que ya, si a tu hijo se le olvidó la cartulina, por ejemplo, muchos papás quizás al tiro intervienen y es como, ya, te la voy a comprar y te la voy a dejar al colegio, ¿cierto? O te la pide a las 10 de la noche y ya me levanto y te la compro, ¿cierto? Pero ahí no hay ningún aprendizaje, que es lo que hablamos de la importancia de las normas y los límites. Entonces, quizás lo que nosotros a veces recomendamos es, bueno, si al niño se le olvidó la cartulina, no se la compre y deje que ahí haya una consecuencia, no un castigo, una consecuencia y un aprendizaje, ¿cierto? Y ahí eso realmente le va a quedar al niño, ya. Si no aviso con tiempo la cartulina, en el fondo me tengo que hacer responsable, quizás me la voy a tener que conseguir o quizás no la voy a poder hacer y me voy a sacar una mala nota. Y en el fondo ahí hay un aprendizaje, porque si siempre los padres están quizás sobreprotegiendo, no está este desarrollo de la autonomía que nosotros también fomentamos en los talleres.
2: Claro, y no es solamente por esa cartulina o ese trabajo, sino que cómo le enseño a mi hijo e hija una forma de pensar, uh-huh. una forma de resolver los problemas. En el fondo decir, según tu edad, obviamente depende o es diferente la responsabilidad, pero saber que tú tienes cierto compromiso uh-huh. en la familia o en la casa y que hay distintas responsabilidades, que en el fondo eso después se van transformando también en las rutinas o ya creciendo también el momento quizás de salir del colegio, de ir a estudiar o ir a trabajar, también ya estoy más preparado a yo resolver mis problemas.
0: O sea, creo que lo que dicen ustedes es muy serio y muy cierto en cuanto a que la mejor herencia que le pueden dejar los padres, una madre, un padre, a un hijo, es hacerlo de él un adulto responsable, uh-huh. ¿cierto? Uh-huh. Y que acate las normas. Uh-huh. Y en este sentido, creo que lo que ustedes dicen, y que lo podemos resumir a tener normas claras, consecuencias razonables, uh-huh. ¿cierto? Tener afecto y cercanía para poder aplicarlo, uh-huh. escuchar uh-huh. y conversar. Y también nosotros, que también ahí quiero que me cuenten un poco cuál es el mayor impedimento a veces que tienen los padres para aplicar las normas, que yo creo que hay algo que es súper difícil, que es ser coherente.
2: Uh-huh. Sí.
0: Ser coherente como padres, ¿no? Entre lo que se dice y lo que se hace, porque una vez se dice, oye, se va a pasar esto, y uno dice, oh, voy a tener que aplicar el castigo, o lo tengo que ir a buscar sí. a la hora que le dije, o hacer cumplir lo que uno dijo, ¿no?
2: Sí. Yo creo que en ese sentido, por eso es súper importante que las normas sean, en el fondo nosotros siempre decimos que no tienen que ser un millón de reglas, sino también ser estratégico para uno mismo. Uh-huh. O sea, por ejemplo, si una consecuencia, una norma, un límite va a ser que no puede salir el fin de semana, por ejemplo. Pero eso es estratégico para mí si después el fin de semana voy a tener que ver qué hacer todos esos Exacto. días o lo voy a cumplir. Quizás que si esto algo pasa el lunes y le digo que el viernes no puede hacer algo, quizás que cuando llegue el viernes yo ya me olvidé. Uh-huh. Entonces, por eso es súper importante que las consecuencias sean breves y consistentes para que en el minuto yo las pueda hacer.
1: Uh-huh. Y ahí tiene mucho que ver también como con el sentido de las reglas, que también nosotros uh-huh. proponemos en el fondo, si van a tener normas, que sean por una razón, ¿cierto? No como porque se nos ocurrió un día y la norma no tiene ningún sentido, ¿cierto? Las normas responden a una razón. Si yo le digo a mi hijo que la norma es lavarse las manos todos los días, no es porque sí, sino que en el fondo es porque es para prevenir gérmenes y poder estar más saludable.
0: O llegar en un horario a la casa, claro. que también
1: Tiene como su razón, y ahí es súper importante lo que tú decías de la consistencia, ser consistente con las reglas, porque si no lo soy, un poco lo que le estoy diciendo a mi hijo es que si tú lloras un poco más o me lo pides un poco más, yo voy a ceder, ¿cierto? Y ahí estamos sobrepasando el límite, ¿cierto? Y eso no es una buena enseñanza para ellos, porque en el fondo saben que si es que piden un poquitito más, el papá va a ceder.
0: Y esto a nivel también orgánico es súper importante, porque hay estudios que dicen que una persona a la que le cambian las reglas constantemente hace que en la cabecita, en el fondo, su cerebro siempre está como con ansiedad.
2: Exacto.
0: Si no hay reglas claras, ya el niño, el adolescente, puede tener episodios de ansiedad porque no sabe a qué atenerse. Cuando una persona, uno siempre es la misma regla, o dice, no, es consecuente, es constante, esa persona, después de la crisis de querer transformar, o sea, cómprame el supermercado, quiero que me compre el supermercado, al final, cuando es siempre, no, y es constante, el cerebro llega a paz, llega a un...
1: Ya saben lo que se espera.
0: Sí, y la persona, el niño, está más tranquilo. En cambio, si siempre le estamos cambiando, y en este sentido me encantaría que habláramos ya de la relación de los límites con el apego sano entre hijos y padres, en el fondo, este cariño, ya un apego seguro. Y para eso vamos a ir a una pequeña pausa musical y volvemos al tercer bloque de La Voz del Atardecer.

0: dentro.
1: Y acá estamos de vuelta en La Voz del Atardecer. Estamos conversando con Rosario y con Florencia de la Fundación Paternitas. Las dos son tutoras psicosociales y estamos hablando un poco de las normas, los límites y cómo esto tiene relación con el apego. El apego es una teoría, la teoría del apego fue desarrollada por el psiquiatra y psicoanalista John Bowlby y ampliada por la psicóloga María Ainsworth, ¿ya? Cuando hablamos de apego, ¿ustedes saben de lo que estamos hablando?
2: Sí, en el fondo, el apego es esta categoría que me dice cómo yo apoyo a mi hijo, a mi hija en momentos de crisis. Y la idea básicamente es que como adultos o figuras cuidadoras podamos estar disponibles en este momento. Entonces, lo que nosotros siempre le decimos a los papás, a las mamás, abuelas, abuelos, en los talleres que hacemos en los colegios, es que muchas veces no tenemos las respuestas a muchos de los desafíos de la infancia, de la adolescencia, pero siempre lo más importante es estar disponible. Entonces este apego seguro se va generando cuando en momentos complejos, en momentos de desregulación, de crisis, como adulto yo puedo estar ahí. En el fondo, dar ese abrazo, dar esa compañía.
1: Qué importante lo que están comentando ustedes, porque, claro, viendo el tema del apego, ya que es vínculo emocional profundo que una persona desarrolla, y justamente con lo que dices tú, ¿no? Que puede ser una abuela, un padre, porque es con quienes lo cuidan y protegen. Este vínculo, la importancia que tiene es que, como dice acá en los textos, es que si tenemos un vínculo seguro, influye en cómo aprendemos a relacionarnos con los demás, a confiar, a pedir ayuda, a enfrentar las dificultades a lo largo de la vida. Y acá me acuerdo que cuando yo estaba educando a mis, tenía niños chicos, existía un libro ya que se llamaba Duérmete Niño, que hoy día está súper prohibido,
2: sí.
1: ¿Ya? No sé si ustedes lo conocen.
2: Sí.
1: Y que te decía que el niño tenía que, hay que, había que dejarlo llorar.
2: Exacto.
1: ¿Cierto?
2: Sí.
1: Y uno decía, ya, bueno, será, porque el niño dejaba de llorar después de la cuarta noche, no sé qué. Y uno dice, qué heavy, porque esto es que el niño aprende que él puede llorar. Exacto. Y nadie lo consuela.
2: Exacto.
1: ¿Cierto?
2: Exactamente. Sí, y en el fondo, eso es lo que nosotros también siempre decimos en los talleres, que hay que tener ojo, que en países como Chile o Latinoamérica está súper integrado como hazlo solo. O si tienes pena, resuélvelo solo. Si tienes un problema, tú resuélvelo. Y en el fondo, y el desafío que nosotros decimos es cómo vamos jugando entre esta autonomía, en el fondo, como mencionábamos al principio del programa, dejar que los niños tengan sus responsabilidades, pero también cómo los acompañamos en eso. En el fondo no se trata de que los niños vayan solos en el mundo y encuentren su camino, sino que también como adultos los vamos guiando y que en los momentos más complejos ellos sepan que pueden volver.
1: Qué humano eso. Porque veo que yo creo que hay una generación, bueno, no se sabía en esa época.
2: Exacto.
1: ¿Cierto? Pero creo que todos los que tenemos alrededor de 50 nos puede pasar un poco eso, ¿no? Que en algún momento en tu historia uno no se ha sentido protegido, no se sintió protegido y puede creer que eso es lo que uno tiene que replicar con los hijos. Y quizás no, tenemos que tener tiempo y ganas y voluntad de proteger, de cuidar, de que cuando nuestros hijos tienen que vivir con las consecuencias, sin ser, como que te digo, es un equilibrio difícil,
2: sí,
1: ¿no?
2: Sí.
1: Como que ayudar, acompañar, pero también enseñar la responsabilidad y autonomía, ¿no?
3: Claro, exacto. Y por eso igual también es súper importante lo que hablábamos del tema de la violencia, porque cuando hay violencia, ese vínculo o ese apego empieza quizás como a distanciarse un poco, porque los niños aprenden quizás a tenerle miedo a los papás más que sentirse seguros o que pueden recurrir a ellos cuando lo necesiten. Y muchas veces las mamás entienden la violencia como algo que sirve para el momento, y que a veces sí sirve para el momento, pero a largo plazo tiene las consecuencias negativas, y en el fondo va a pasar que en la adolescencia, quizás donde los niños se van a encontrar con más situaciones de riesgo, ya no va a existir esa confianza, y si al niño le pasa algo, en el fondo no va a confiar en la mamá y no te va a contar. Y lo que uno más quiere como papá es que los niños te cuenten y estar disponibles para ello. Ahí siempre contamos un ejemplo que nos contó una mamá en el taller, que ella, claro, era un poco más estricta con el hijo, quizás lo retaba mucho, a veces lo golpeaba, y cuando él tomó por primera vez, se emborrachó mucho y tenía tanto miedo de volver a la casa y que la mamá lo retara, que dormía en una plaza afuera en la calle. Entonces ahí uno se pregunta, bueno, ¿quiero que mi hijo haga eso? ¿Que pase frío? ¿Que la pase mal porque me tiene miedo? ¿O tengo que ser yo como su refugio, quien lo ayuda? Y claro, va a tener sus consecuencias en el fondo al día siguiente, cuando yo la ayudé, ya estuve con él. Pero vale preguntarse eso también.
1: ¡Wow! ¡Qué cierto! Pero claro, los niños no necesitan, la familia en general no necesita padres perfectos, pero sí necesitan adultos suficientemente presentes para que cuando los niños miren hacia atrás sepan que hay alguien que los sostiene.
2: Exactamente.
1: ¿No? Y es bueno de repente preguntarse, usted que nos está escuchando ahora a la vuelta a su casa acá por Radio María, ¿quién fue esa persona que le dio a usted seguridad cuando era niño? ¿Y para quién es usted hoy día la base, una base segura en el fondo? Porque también uno puede imitar, ¿cierto? Y también saber que uno tiene que estar disponible o exigir y ser más concreta o más fiable para ese hijo, tu esposo o tu esposa, ¿cierto? O tus padres, que son adultos mayores, que también en ese sentido muchas veces estamos en una etapa en que los padres, los hijos, tenemos que cuidar a nuestros padres.
2: También.
1: ¿Cierto? Y que no está exento de desafíos, ¿cierto?
2: Exacto.
1: Como que, porque quizá muchos de nosotros estamos heridos por los límites que nos pusieron nuestros padres.
3: Claro. Sí, ahí, de hecho, qué bueno que dijiste eso, porque en el taller siempre fomentamos en el fondo que no hay madre o padres perfectos, sino como lo que tú dices, aquellos que están dispuestos a intentar y hacer lo mejor que pueden y estar siempre disponible. O sea, a nadie le enseñaron en el fondo a ser mamá o papá. Como dices tú, había un libro en ese tiempo que quizá hoy en día ya no se considera correcto, y en el fondo es lo que decimos siempre, que ellos pueden hacer lo mejor que pueden con lo mejor que saben. Y hoy en día también por eso estamos entregando estas herramientas, pero siempre entendiendo que no se busca la perfección, sino el siempre estar disponible para los hijos.
1: Y en ese sentido también, qué importante hablar de las prioridades, ¿no? O sea, cuando uno tiene familia, tus prioridades tienen que ser tu familia. Como que también eso también uno lo enseña en su casa con respecto a esto que hablamos de los límites y las normas, que cada uno tiene una serie de responsabilidades según su etapa del desarrollo, ¿no? Los niños, los padres. Es ilógico tener un padre que tiene hijos y que quiere actuar como adolescente, ¿no?
3: Claro,
1: tomando trago, como lo hemos visto con accidentes terribles en el último tiempo acá, sin juzgar, pero en el fondo tiene consecuencias que pueden ser dramáticas.
2: Sí. Por eso es súper importante también involucrar a los niños en nuestras rutinas y también darles a ellos espacios en donde se puedan equivocar y volver a intentarlo. Por ejemplo, en un taller una mamá nos comentaba que ella le compró a sus hijos cubiertos de plástico. Entonces, a través de eso les enseñaba a cortar y ahí ella iba fomentando esta responsabilidad, esta norma de aportar en la casa, pero en un entorno en donde no iba a pasar algo, no sé, no iba a haber un corte, por ejemplo. Entonces, el día de mañana, cuando ese niño ya sea un adolescente y tenga que usar, por ejemplo, un cuchillo real, ya va a estar preparado.
1: Yo me acuerdo de otro ejemplo que lo encuentro también muy bueno, una señora que decía que todo, cada cierto tiempo en las vacaciones de sus hijos, les enseñaba, tenía muchos hijos hombres, les enseñaba a hacer un plato de comida.
2: Ya,
1: pero super. Chico, en quinto básico, sexto básico, uno sabía hacer arroz, el otro tallarín. Entonces, cuando de repente, eso es lo que tú dices, ¿no? Hacer los partícipes, ya sabían, y con el tiempo uno aprendió a hacer la salsa de carne, al otro la salsa con un poquito de jamón, o con atún, o hacer una tortillita, y iban aprendiendo a cocinar de a poco sin saberlo, primero como juego, ¿no? Cómo uno puede ir enseñando buenos hábitos, porque además hay algo que es súper cierto en este tema. Qué interesante, que sacar un mal hábito cuesta mucho más que poner un buen hábito, ¿no? Que aprendan a hacer algo bueno, y hacer algo bueno siempre te va a traer que tus hijos sean más felices, ¿no?
3: Claro. Y ahí también siempre hablamos de la importancia de dar un buen ejemplo. Muchos papás, por ejemplo, nos dicen, mi norma en la casa es que mi hijo no diga garabatos, por ejemplo, pero yo los digo porque yo soy adulta. Y yo digo, claro, es tu derecho, pero no puedes pensar que realmente los niños no van a aprender de eso, porque los niños aprenden del ejemplo, ¿cierto? Es lo mismo que quizá en el colegio todos los profesores le dicen, no se puede botar basura al suelo, pero si él aprendió que sus papás botan la basura por el auto, que tiran la colilla del cigarro al suelo, eso es lo que realmente queda. Entonces uno también tiene que ser súper consciente del ejemplo que le entregamos. Lo mismo del celular. La norma es no usar el celular, pero si yo estoy comiendo y mi papá está todo el rato en el WhatsApp viendo cosas del trabajo, entonces eso es lo que aprendo también.
1: Qué cierto, y qué buena llamada nos hace el Papa León XIV a esto, volver a lo humano, ¿no? Volver a nuestras familias, volver al contacto físico, a poner nuestros sentimientos, nuestra inteligencia al servicio de lo que quienes más queremos, que son nuestros hijos, ¿no?
2: Ahí yo creo que algo, bueno, dos cosas que siempre decimos primero, que esto es un proceso, porque pasa mucho que con la parentalidad, la crianza, viene mucha culpa. Y pasa mucho también que hay papás o familias que deciden no poner límites porque no quieren cargar a su hijo, que lo pasen mal. Pero primero hay que ver que las normas, como hemos hablado, nos entregan esta seguridad porque les van mostrando a los niños el camino.
1: De lo que está bien y lo que está mal.
2: Exactamente. Pero siempre decimos que es súper importante la paciencia. Porque esto no es que un día puse una norma y se va a cumplir. Yo siempre le pido a las mamás, papás que participan de nuestros talleres que piensen, ¿cuánto se demoró su hijo, por ejemplo, a aprender a hablar? Años quizá, o aprender a caminar, meses, años. Entonces, lo mismo pasa con las normas. Por eso es súper importante es el, como hablamos antes, el ser constante y seguir intentándolo hasta que un día va a funcionar.
1: Qué cierto y qué animante y qué esperanzador, porque va en familia que es la imitación de la Santísima Trinidad, ¿no? Padre, Hijo, Espíritu Santo, son tres, nos hacemos personas. Y con esto ya nos vamos despidiendo de este programa. Muchas gracias por haber venido. Nuestra querida Fundación Paternitas, que hace una gran labor ya dando estos talleres. Gracias Florencia, gracias Rosario. Y usted que nos está escuchando, no nos deje, porque ya viene el Rosario y luego las vísperas y después la misa a las 8 de la noche. Acá por Radio María, una buena señal para Chile.
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1: Son las 18 horas, 50 minutos.
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3: Un Santo para Cada Día. Hoy, 27 de junio, recordamos a San Cirilo de Alejandría. San Cirilo es famoso por su defensa de la ortodoxia contra la herejía, particularmente contra el nestorianismo. Arzobispo de Alejandría, Egipto, defensor de la doctrina que proclama a María la Madre de Dios. Esta doctrina fue proclamada como dogma en el Concilio de Éfeso en el 431 que San Cirilo presidió bajo la autoridad del Papa Celestino. Al ponerse en duda que María es Madre de Dios, se ponía en duda la identidad de Jesucristo, quien es una persona divina. Por eso San Cirilo no solo aportó a la mariología, sino también a la cristología. El argumento de San Cirilo: María es la Madre de Dios, no porque ella existiese antes de Dios o hubiese creado a Dios. Dios es eterno y María Santísima es una criatura de Dios. Pero Dios quiso nacer de mujer. La persona que nace de María es divina, por lo tanto ella es Madre de Dios. Por la defensa de la ortodoxia contra el error de Nestorio, obispo de Constantinopla, corrió el riesgo de ser desterrado y durante algunos meses vivió la humillación de la cárcel. Nosotros, escribió, por la fe de Cristo, estamos listos a padecerlo todo, las cadenas, la cárcel, todas las incomodidades de la vida y la misma muerte. De particular interés es la cuarta de las siete homilías que pronunció durante el Concilio de Éfeso, el célebre sermo In Lauden Dei Parae. En este importante ejemplo de predicación mariana, que da comienzo a un rico florecimiento de literatura en honor de la Virgen, Cirilo celebra las grandezas divinas de la misión de María, que es verdaderamente Madre de Dios, por la parte que tuvo en la concepción y en el parto de la humanidad del Verbo hecho carne.
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0: ¿Aló? ¿Se escucha?
1: Sí.
0: Muy buenas tardes, queridos hermanos. Sean bienvenidos en el nombre del Señor. La liturgia de hoy nos introduce en el tema de la hospitalidad, la acogida, tanto de aquellos que nos hablan de Dios como los necesitados de albergue, comida, ropa,

afecto o simplemente una sonrisa. Les invito a ponerse de pie para recibir a quien preside hoy nuestro querido Padre Wempe y damos inicio a esta celebración con el canto de entrada.

0: En el nombre del Padre, del Hijo, del Espíritu Santo. Amén. La gracia de nuestro Señor Jesucristo, el amor del Padre y la comunión del Espíritu Santo esté con ustedes. Muy buenas tardes, hermanas y hermanos. Gracias a Dios, estamos acá, casa del Señor, para celebrar Eucaristía, Santa Misa. Pero antes de celebrar esta misa y escuchar palabra del Señor, vamos a preparar nuestro corazón en silencio y reconocemos nuestros pecados. Yo confieso ante Dios Todopoderoso y ante ustedes, hermanos, que he pecado mucho de pensamiento, palabra, obra y misión, por mi gran culpa. Por eso ruego a Santa María, siempre virgen, a los ángeles, a los santos y a ustedes, hermanos, que intercedan por mí ante Dios nuestro Señor. Amén. Dios Todopoderoso, tenga misericordia de nosotros, perdone nuestros pecados y nos lleve a la vida eterna. Amén. Señor, ten piedad.
1: Señor, ten piedad.
0: Cristo, ten piedad.
1: Cristo, ten piedad.
0: Señor, ten piedad.
1: Señor, ten piedad.
0: Cantemos Gloria. Gloria.

0: Dios. Dios nuestro, que por la gracia de la adopción quisiste hacernos hijos de la luz, concédenos que no seamos envueltos en las tinieblas del error, sino que permanezcamos siempre en el esplendor de la verdad. Por nuestro Señor Jesucristo, tu Hijo, que vive y reina contigo la unidad del Espíritu Santo y es Dios por los siglos de los siglos. Tomen asientos, escuchan palabra de Dios.
1: En tiempos del profeta Eliseo, una mujer estéril recibe la gracia de Dios de poder concebir un hijo solo por haber sido hospitalaria con un profeta.
2: Un día Eliseo pasó por Sunán. Había allí una mujer pudiente que le insistió para que se quedara a comer. Desde entonces, cada vez que pasaba él, iba a comer allí. Ella dijo a su marido: mira que he dado cuenta, me he dado cuenta de que ese que pasa siempre por nuestra casa es un santo hombre de Dios. Vamos a construirle una pequeña habitación en la terraza. Le pondremos allí una cama, una mesa, una silla y una lámpara. Y así cuando él venga, tendrá donde alojarse. Un día Eliseo llegó por allí, se retiró a la habitación de arriba y se acostó. Entonces llamó a Gehazi, su servidor, y le preguntó: ¿qué se puede hacer por esta mujer? Gehazi respondió: lamentablemente no tiene un hijo y su marido es viejo. Llámala, dijo Eliseo. Cuando la llamó, ella se quedó junto a la puerta y Eliseo le dijo: el año próximo, para esta misma época, tendrás un hijo en tus brazos. Palabra de Dios.
1: En sintonía con el mensaje de la primera lectura, el Salmo nos invita a cantar al Señor por su gran generosidad. Participamos de esta oración aclamando: cantaré eternamente el amor del Señor.
3: Cantaré eternamente el amor del Señor. Cantaré eternamente el amor del Señor. Proclamaré tu fidelidad por todas las generaciones, porque tú has dicho: mi amor se mantendrá eternamente, mi fidelidad está afianzada en el cielo. Cantaré eternamente el amor del Señor. Feliz el pueblo que sabe aclamarte, ellos caminarán a la luz de tu rostro, se alegrarán sin cesar en tu nombre, serán exaltados a causa de tu justicia. Cantaré eternamente el amor del Señor, porque tú eres su gloria y su fuerza. Con tu favor acrecientas nuestro poder. Sí, el Señor es nuestro escudo. El Santo de Israel es realmente nuestro Rey. Cantaré eternamente el amor del Señor.
1: San Pablo nos habla de la importancia de nuestro bautismo, porque por medio de él ingresamos a la vida nueva según Dios.
4: Lectura de la carta del apóstol San Pablo a los cristianos de Roma. Hermanos, ¿no saben ustedes que todos los que fuimos bautizados en Cristo Jesús nos hemos sumergido en su muerte? Por el bautismo fuimos sepultados con él en la muerte, para que así como Cristo resucitó por la gloria del Padre, también llevemos una vida nueva. Pero si hemos muerto con Cristo, creemos que también viviremos con Él. Sabemos que Cristo, después de resucitar, no muere más, porque la muerte ya no tiene poder sobre Él. Al morir, Él murió al pecado, una vez por todas, y ahora que vive, vive para Dios. Así también ustedes, considérense muertos al pecado y vivos para Dios en Cristo Jesús. Hermanos, palabra de Dios.
5: Te alabamos, Señor.
1: Jesús exige una adhesión total a su persona. Esta decisión debe tener una radicalidad tal que debe estar dispuesta a relegar a un segundo plano hasta los vínculos humanos y familiares más estrechos. Nos ponemos de pie para aclamar el Santo Evangelio.

el espíritu de la verdad dará testimonio de mí, y ustedes también dan testimonio, dice el Señor.

El Señor esté con ustedes. Evangelio de nuestro Señor Jesucristo, según San Mateo.

dijo Jesús a sus apóstoles, el que ama a su padre, a su madre, más que a mí, no es digno de mí. Y el que ama a su hijo y a su hija más que a mí, no es digno de mí. El que no toma su cruz y me sigue, no es digno de mí. El que encuentre su vida, la perderá. Y el que pierda su vida por mí, la encontrará. El que los recibe a ustedes, me recibe a mí. Y el que me recibe, recibe a aquel que me envió. El que recibe a un profeta por ser profeta, tendrá la recompensa de un profeta. Y el que recibe a justos con ser justo, tendrá la recompensa de justo. Les aseguro, el que quiera que dé a beber, aunque solo sea un vaso de agua fresca, a uno de estos pequeños, por ser mis discípulos, no quedará sin recompensa. Palabra del Señor.

0: Tomen asientos. Queridos hermanos, hemos escuchado tres palabras del Señor y me llamó atención segunda lectura, lectura de la carta del apóstol San Pablo a los cristianos de Roma. Porque mi hermana, hermano, lectura de la carta del apóstol San Pablo a los cristianos de Roma nos muestra unos fundamentos bíblicos del sacramento de bautismo. Hoy, de la mañana, este mediodía, hicimos encuentro agentes pastorales y también los catequistas. Formación para los catequistas, tema del sacramento del bautismo. Mi hermana, hermano, el sacramento del bautismo es el primer sacramento, yo creo ustedes saben. Primer sacramento que hemos recibido en la Iglesia Católica. Si recibimos sacramento del bautismo, mi hermana, hermano, entramos en misterio de Jesucristo. Recibimos muerto y resurrección de Jesucristo. Pero una pregunta para reflexionar a cada uno de nosotros. ¿Qué significa entramos en muerto y resurrección de Jesucristo? Mi hermana, hermano, en el sacramento de bautismo hemos muerto. Muerto de nuestro pecado. No solo muerto del pecado, sino muerto del pecado original. No solo pecado, pecado original. Y hemos resucitado de vida nueva. Digamos, nacemos en la vida nueva. Y por eso San Pablo dijo a los cristianos de Roma: hermanos, ¿no saben ustedes que todos los que fuimos bautizados en Cristo Jesús nos hemos sumergido en su muerto? Por el bautismo fuimos sepultados con él en la muerte, para que, así como Cristo resucitó por la gloria del Padre, también nosotros llevemos una vida nueva. Mi hermana, hermano, cuando recibimos sacramento de bautismo, eso significa seamos hijo adoptivo del Señor. Hijo adoptivo del Señor. Somos católicos. Hemos recibido sacramento de bautismo. Tiene que vivir según su compromiso de bautismo. Pero mi hermana, hermano, en realidad es muy difícil rezarlo, muy difícil. Porque tenemos debilidades y falta compromiso. ¿Terminó el bautizo? Ya, se va a la iglesia. Venga a la iglesia, se necesita más sacramento. Esa es realidad, mi hermana, hermano. Porque tenemos debilidades y falta compromiso. Bueno, mi hermana, hermano, de esta misa, vamos a pedir la gracia del Señor para que nos conceda fortaleza. Fortaleza para ser católicos y vivir según el compromiso de bautismo. Sí, no siempre fácil, pero confiamos, Espíritu Santo siempre nos acompaña. ¿Ya? Amén. Gloria al Padre, al Hijo, al Espíritu Santo, como era en principio, ahora y siempre, por los siglos de los siglos. Amén. Nos ponemos de pie. Mi hermana y hermano, vamos a renovar nuestra fe y recemos junto credo. Creo en Dios, Padre Todopoderoso, creador del cielo y de la tierra. Creo en Jesucristo, su único Hijo, nuestro Señor,
1: que fue concebido por la obra y gracia del Espíritu Santo.
0: Nació de Santa María Virgen, padeció bajo el poder de Poncio Pilato. Fue sepultado, muerto y sepultado. Al tercer día de los viernes, al tercer día resucitó entre los muertos. Subió a los cielos y sentado a la derecha de Dios Padre Todopoderoso. Desde allí vendrá vivos y muertos. Creo en Espíritu Santo, la Santa Iglesia Católica, la comunión de los santos, el perdón de los pecados, en la resurrección de la carne y la vida eterna. Amén. Presentamos nuestras oraciones.
2: Dios nos ama y sobre todo ama a la gente sencilla. Pidamos por nuestras necesidades y de manera especial las de aquellos que más lo necesitan. Por la Iglesia, de manera especial por el Papa León IV, para quien la solemnidad de San Pedro y San Pablo, que celebraremos mañana, Dios lo guíe, asista y bendiga. Roguemos al Señor.
3: Escúchanos, Señor, te rogamos.
2: Por quienes tienen las mayores responsabilidades en la marcha de nuestro país, para que favorezcan las necesidades de los más necesitados. Roguemos al Señor.
3: Escúchanos, Señor, te rogamos.
2: Por los enfermos, los que están en el hospital, los que sufren cáncer, los que están en tratamientos, para que tengan ánimo, apoyo espiritual y se recuperen pronto de sus dolencias. Y por lo tanto vamos a poner a nuestros hermanos de nuestra comunidad. Por Juan Luis Hernández, Eliana Gómez, Ignacio González, Solange Almuna Vázquez, Aida Villagra Barros, Miguel Ángel Fuensalida, Inés Marisol Rivera, María Alicia Alvial Parra, Diego Amaro Ibáñez Mella, Pablo César Ortiz Toro, Carmen Castillo, Jaime Contreras Amigo, Eduardo Ibáñez Manríquez, Paola Alvial Martínez, Alicia Runco Vallejos, Ana San Martín Alcántar, Gabriela Vázquez Landeros. Por ellos roguemos al Señor.
3: Escúchanos, Señor, te rogamos.
2: Benjamín González, Héctor Hernán Pérez Fuentes, Sofía Martínez Parra, Josefa Antonia Ortega, Álvaro Reyes Aldana, Arturo Ferrada Morales, José Reyes Escobar, Abraham Reyes Valenzuela, Romano Bercelino de la Fiori, Marta Nagle, Héctor Ibáñez Vázquez, Mario Yáñez, Carmen Escalona. Por ellos roguemos al Señor.
3: Escúchanos, Señor, te rogamos.
2: También vamos a tener presente a nuestros hermanos que ya no están junto a nosotros, para que el Señor les tenga en su descanso. Pedro II Vázquez, en su primer aniversario. Víctor Sepúlveda Oces en su sexto aniversario, Fidelina Valenzuela en su aniversario, Jaide Vegas Lillo en su aniversario, María Olga Burgos, Pedro Orellana Becerra, Aida Álvarez Almuna, Jorge Orellana Álvarez, Licha Orellana Álvarez, Etelvina Álvarez, Elba Martínez Álvarez, Alicia Álvarez Almuna, Margarita Almuna Almuna, María Medel, Rosalba Castillo, María Sánchez, Hugo Alejandro Parra Morales, Esmericia Maureira Agurto, Alberto Benavente Benavente, Fernando Benavente Sañartu, Sara Sañartu, Alberto Benavente Sañartu, Amada Benavente, Leonor Vergara, Beatriz González. Por ellos roguemos al Señor.
3: Escúchanos, Señor, te rogamos.
2: Eduardo Herreros, Sergio López, Gonzalo Bravo Reyes, Regina Villalobos Ormazábal, Valentín Sepúlveda Martínez, Jaide Vega Lillo, Morelia Fuentes, Juan Fuentes, Juan Ernesto Fuentes, Beberla Fuentes, Juan Bravo Flores, Marta Parada San Martín, Pedro Antonio Vázquez, Guillermina Vázquez, Hernán Vázquez, Juan Yáñez Soto, Margarita Salgado, Julia Lillo Romero, Cintia Fuentes, Luis Pelayo Fuentes, Juanita Valdebenito, Morelia Jaguayegui, Luis Fuentes Fuentes, Corina Pilquiante, Marta Reyes, ánimas del purgatorio, por ello rieguemos al Señor.
3: Escúchanos, Señor, te rogamos.
2: También vamos a rogar por nosotros mismos, para que tengamos un corazón disponible para la acogida del mensaje del Evangelio y que seamos hospitalarios con quienes golpean nuestra puerta. Roguemos al Señor.
3: Escúchanos, Señor, te rogamos.
0: Vamos a rezar oración por las vocaciones.
2: Dios Padre y Pastor, tú quieres que no falten hoy día hombres y mujeres de fe, que consagren sus vidas al servicio del Evangelio y al cuidado de la Iglesia. Haz que tu Espíritu Santo ilumine los corazones y fortalezca sus voluntades, para que acogiendo tu llamado, lleguen a ser los sacerdotes y diáconos, religiosos, religiosas y consagrados que tu pueblo necesita. La cosecha es abundante y los operarios pocos. Envía, Señor, trabajadores a tu cosecha. Te lo pedimos por la intercesión de la Santísima Virgen María. Amén.
0: Dios te salve María, llena eres de gracia, el Señor es contigo. Bendita eres entre todas las mujeres, y bendito es el fruto de tu vientre, Jesús. Santa María, Madre de Dios, ruega por nosotros pecadores, ahora y en la hora de nuestra muerte. Amén. Continuamos liturgia eucarística, presentamos ofrendas.

0: Oren hermanos, para que ese sacrificio mío y de ustedes sea agradable a Dios Padre Todopoderoso. El Señor reciba de tus manos este sacrificio para alabanza y gloria a su nombre, para nuestro bien de toda Santa Iglesia. Dios de bondad, que das eficacia a tus misterios, concede que nuestro culto resulte digno de estos sagrados dones. Por Jesucristo nuestro Señor. Amén. El Señor esté con ustedes. Levantamos el corazón.
1: Lo tenemos levantado hacia el Señor.
0: Demos gracias al Señor nuestro Dios.
1: Es justo y necesario.
0: En verdad, es justo y necesario. Es nuestro deber y salvación darte gracias siempre y todo lugar, Señor Padre Santo, Dios Todopoderoso Eterno. En ti vivimos, nos movemos y existimos, y todavía en nuestro cuerpo nos solo experimentamos las pruebas cotidianas a tu amor, sino que pensemos en la prenda, la vida futura. Pues esperamos gozar la Pascua eterna, porque tenemos las primicias del Espíritu. Por Él que resucitarse Jesús de entre los muertos. Por eso te alabamos con todos los ángeles, aclamándote llenos de alegría.

Santo eres en verdad, Señor, fuente de toda santidad. Por eso te pedimos que santifiques estos dones con la visión de tu Espíritu, de manera que se conviertan para nosotros en el cuerpo y la sangre de Jesucristo nuestro Señor, el cual, cuando ibas entregado a su pasión, voluntariamente aceptado, tomó pan, dándote gracias, lo partió y lo dio a sus discípulos diciendo: tomen y coman todo de él, porque eso es mi cuerpo, que será entregado por ustedes.

Del mismo modo acabada la cena, tomó el cáliz y dándote gracias de nuevo, lo pasó a sus discípulos diciendo, tomen y beban todo de él, porque es el cáliz de mi sangre, sangre de la alianza nueva eterna, que será derramada por ustedes y por muchos, para el perdón de los pecados. Hagan esto en conmemoración mía.

Este es el misterio de la fe. Anunciamos tu muerte, proclamamos tu resurrección. Ven, Señor Jesús. Así, pues, Padre, a celebrar ahora el memorial de la muerte y resurrección de tu Hijo. Te ofrecemos el pan de vida y el cáliz de salvación. Y te damos gracias porque nos hace digno de servirte tu presencia. Te pedimos humildemente que el Espíritu Santo congregue la unidad a cuantos participamos del cuerpo y la sangre de Cristo. Acuérdate, Señor, de tu iglesia extendida por toda la tierra y reunida aquí el día domingo, en que Cristo ha vencido la muerte y nos hizo partícipe de su vida inmortal. Y con el Papa León XIV, con nuestro obispo Tomislav y todos los pastores que cuidan de tu pueblo, llévala su perfección por la caridad. Acuérdate también de nuestros hermanos que durmieron la esperanza de la resurrección y de todos los que han muerto en tu misericordia. Admítelos a contemplar la luz de tu rostro. Ten misericordia de todos nosotros y así con María la Virgen, Madre de Dios, su esposo San José, los apóstoles y cuantos vivieron tu amistad a través de los tiempos, merezcamos por tu Hijo Jesucristo compartir la vida eterna y cantar tus alabanzas. Por Cristo, con Él y en Él, a ti Dios Padre Omnipotente, en la unidad del Espíritu Santo, todo honor, toda gloria, por los siglos de los siglos. Amén. Mi hermana, hermano, vamos a rezar una oración, Padre nuestro. Recemos juntos. ¿Ya? Padre nuestro, que estás en el cielo, santificado sea tu nombre. Venga a nosotros tu reino. Hágase tu voluntad en la tierra como en el cielo. Danos hoy nuestro pan de cada día. Perdona nuestras ofensas, como también nosotros perdonamos a los que nos ofenden. No nos dejes caer en tentación y líbranos de mal. Amén. Líbranos de todos los males, Señor, y concédenos la paz en nuestros días, para que, ayudados por tu misericordia, vivamos siempre libres del pecado y protegidos de toda perturbación, mientras esperamos la gloriosa venida de nuestro Salvador Jesucristo. Tú eres el reino, tú eres el poder, la gloria, por siempre, Señor. Señor Jesucristo, que diste a tus apóstoles, la paz les dejo, mi paz les doy. No tengas cuenta de nuestros pecados, sino la fe de tu iglesia, y conforme tu palabra, concede la paz y la unidad, tú que vives y reina por los siglos de los siglos. Amén. La paz del Señor esté siempre con ustedes. Dense fraternalmente la paz.

Queridos hermanos, este es el Cordero de Dios, que quita el pecado del mundo. Dichosos los invitados a la cena del Señor.

0: Dios. Que la víctima divina que hemos ofrecido y recibido nos llene de vida, Señor, para que unidos a ti por el amor, demos frutos que permanezcan eternamente. Por Jesucristo nuestro Señor. Amén. Ahora, mi hermana y hermano, vamos a pedir bendición del Señor. Escúchanos, Señor, te rogamos. El Señor esté con ustedes.
1: Y con su espíritu.
0: La bendición de Dios Todopoderoso, Padre, Hijo, Espíritu Santo. Amén. Pueden ir en paz.
1: Demos gracias a Dios.